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0: Son las 4, las 3 en Canarias.
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0: Irán advierte de que cualquier injerencia por parte de Estados Unidos en el nuevo régimen marítimo del estratégico Estrecho de Hormuz será considerada como una violación del alto el fuego. Ampliamos con Aisa Sánchez.
2: Las autoridades iraníes defienden que ni el Estrecho ni el Golfo Pérsico van a estar sujetos a publicaciones en redes sociales del presidente de Estados Unidos, Donald Trump, después de que este haya anunciado una iniciativa humanitaria para facilitar la salida de los buques atrapados por el bloqueo. En un mensaje también en redes sociales, el presidente de la Comisión de Seguridad Nacional ha dicho que cualquier injerencia estadounidense en el nuevo régimen marítimo del Estrecho de Hormuz se considerará una violación del alto el fuego. Por otro lado, el ministro de Asuntos Exteriores español, José Manuel Álvarez, ha mantenido una conversación telefónica con su homólogo iraní, Abbas Araghchi. Durante la conversación, que se ha producido a petición del ministro iraní, Álvarez le ha reiterado el apoyo español a la vía diplomática y a la negociación en curso para alcanzar una paz definitiva, según han informado AF fuentes exteriores. En la zona, y según ha informado el Centro de Operaciones de Comercio Marítimo del Reino Unido, un buque cisterna ha sido alcanzado este domingo por proyectiles de procedencia aún desconocida, 78 millas náuticas, unos 145 kilómetros, al norte de la ciudad de Fuyaira, en Emiratos Árabes Unidos y en pleno Estrecho de Hormuz.
0: Pues precisamente, tras la salida de Emiratos Árabes Unidos de la OPEP, de la Organización de Países Exportadores de Petróleo, el resto de miembros han anunciado un incremento de la oferta de crudo en 188.000 barriles diarios para el mes de junio. Todos los países se han comprometido a seguir supervisando y evaluando de cerca las condiciones del mercado y han reafirmado la importancia de adoptar un enfoque prudente y mantener plena flexibilidad para aumentar, dicen, pausar o revertir la eliminación gradual de los ajustes voluntarios de producción.
2: En ese sentido, también se ha pronunciado el presidente de Argelia, Abdelmadjid Tebboune, que ha quitado importancia a lo que ha denominado como no acontecimiento en referencia a la salida de Emiratos Árabes Unidos de los OPEP, y ha señalado a Arabia Saudí como pilar principal de la Organización de Países Exportadores de Petróleo.
0: Dos asociaciones de víctimas de la DAN han anunciado que ya no van a asistir a la reunión prevista esta mañana, que estaba convocada por la Dirección General de Atención a las Víctimas y Afectados y el Comisionado para la Recuperación de la Generalitat. La Asociación de Víctimas de la DANA 20 de octubre de 2024 y la Asociación de Víctimas Mortales DANA 29O han declinado la invitación al considerar que se les utiliza como escenografía institucional y tras constatar que no se han depurado responsabilidades políticas. Fuentes de la Generalitat Valenciana dicen que mantienen la mano tendida para futuros encuentros. Y el alto precio de la vivienda y las dificultades para ahorrar están provocando un aumento de las donaciones de padres a hijos. En 2025, 225.000, un 13% más que el año anterior. Y si la comparación se hace con los últimos 10 años, este tipo de operaciones se han disparado un 130%. Delia Rodríguez es consejera delegada de Vestalia Abogados.
3: Sí, efectivamente hemos notado más consultas de familias que quieren hacer donaciones a sus hijos para que puedan contar, por ejemplo, con la entrada de un piso.
0: Y en Córdoba, este lunes comienza el Festival de los Patios. Decenas de casas particulares abren desde hoy sus puertas para mostrar la belleza de esos patios interiores. Se van a poder hacer 5 rutas distintas a través de 64 casas hasta el 17 de mayo. El año pasado visitaron estos patios 700.000 visitantes. José María Bellido es el alcalde de Córdoba.
4: Recorridos que nos llevan esas 5 rutas por distintos barrios, por distintos estilos, formas distintas, pero siempre en torno al patio cordobés.
0: Pues más información cuando sean las 5, las 4 en Canarias y en nuestra página web rtve.es.
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6: Muy buenos días. Bienvenidas y bienvenidos a El Despertador de Radio Nacional. Soy Guillem Hidalgo y hoy me vuelvo a encargar de presentar el programa en ausencia de nuestro director, de Gorka Rodríguez. Pero bueno, tranquilos que, como os digo siempre, esto va a sonar igual que estáis acostumbrados. Tenemos por delante 2 horas apasionantes de radio para entretenerte, para distraerte, para divertirte, en definitiva, para pasar, como siempre, un muy buen rato, ya lo sabes. El Despertador está formado por un equipo buenísimo, por un equipo amplio. En la redacción está Lourdes Castro, Sara Uña, Cristina Domaica. Y atención, porque ha vuelto hoy nuestro querido compañero Ángel Lobo. Ya sabéis que nos dejó hace unos días, pero le tenemos de regreso. Y nosotros, pues bueno, estamos contentísimos, evidentemente. Aprovecho también para despedir a Miguel Camaño, que ha sido todos estos meses subdirector del programa y desde hoy emprende un nuevo reto en la casa. En la redacción del programa está Víctor del Valle, en la realización Zacarías de la Era y en el control técnico de sonido, ahora mismo a los mandos, David García, y también le escoltan Jorge Delgado, José Nieto, Maru Arranz, Jorge Muñoz y Borja López. El Despertador de Radio Nacional no es solo su equipo, sino también vosotros, nuestros oyentes, ya sea en directo o en diferido, a través de RN Audio y el resto de plataformas digitales. Gracias, muchísimas gracias por estar ahí, por escucharnos y por vuestro cariño. Si nos quieres contactar ahora mismo o, bueno, a lo largo del programa, te recuerdo que nuestro teléfono es el 900-137-137, 900-137-137, y uno de nuestros compañeros te lo cogerá y ahí nos puedes contar todo lo que te apetezca. Pero no es la única manera de ponerte en contacto con nosotros. Ya sabéis que somos muy activos en redes sociales. En Instagram nos llamamos @eldespertador.rne, @eldespertador.rne, y somos ahora mismo una gran comunidad de 15.500 seguidores. Con ese mismo usuario también nos puedes encontrar en TikTok, o si lo prefieres, tenemos cuenta en X, en el antiguo Twitter, @eldespertador con 2 R's. Y los contenidos de este lunes 4 de mayo de 2026, pues muchísimas cosas muy interesantes, como siempre. El otro día estuvieron viajando Gorka Rodríguez y Lluvia Rojo, armados con su pasaporte rojo, y son ellos quienes van a iniciar la semana con un nuevo destino, que ya sabéis que todavía no os lo puedo decir, pero bueno, yo os aseguro que os va a encantar. A continuación recibiremos a Pepa Álvaro y su sección Ha Nacido Una Estrella, donde, bueno, la dinámica es que nos dejáis vuestros casting para que la experta los analice como solo ella sabe hacer. Y finalizaremos la primera hora con Dani Valero y La Historia Se Repite. Él viene de normal los jueves, pero esta semana le tenemos hoy, el lunes. Junto a Topacio Fresh, Alexinos y Tatiana Muñoz, que repite el lunes también. Venga, comenzamos. Os dejo con Gorka Rodríguez y Lluvia Rojo para viajar con Pasaporte Rojo.
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0: Cada semana en esta sección nos vamos, usando un poco la imaginación, nos vamos a un país distinto cada vez. Pero nunca nos adelanta qué destino viajamos, hay que adivinarlo. Ella nos da pistas. Lluvia Rojo, ¿qué tal estás? Bienvenida.
1: Hola, muy bien.
0: Has venido muy, bien, muy roja
1: muy
0: hoy,
1: rojo, ¿eh? A juego con este micro tan bonito que me pones y quizá también a juego con la bandera del país, ¿puede ser?
0: Yo para las banderas soy horrible.
1: Yo lo sé, por eso te traigo eso.
0: A ver, ¿las pistas son fáciles o qué?
1: Sí. Esta es una. Ya más o menos sabemos a la zona del mundo a la que nos vamos, ¿no?
0: Vale. Estamos situados más o menos.
1: Más o menos. Venga, cada ciudadano toma de media unos 3 kilos de té al año.
0: Dios.
1: Pero su estilo de hacer café es súper famoso también, ¿eh? Se llama café. También fuman sabores. Eso, qué evocador.
0: Sí.
1: El deporte nacional, que esto es muy chulo, es una lucha con aceite de oliva.
0: ¡Onda!
1: Pues embadurnan ahí bien de aceite de oliva, o sea que ya también sabemos por dónde está esta zona.
0: Claro.
1: Y, ala, y ahí a luchar, pues eso, muy sexy todo. En su capital, esta es la pista definitiva.
0: Sí.
1: Te puedes tomar un té en un continente y después irte a por un bollo al otro. En su capital.
0: Vale.
1: O sea,
0: vale,
1: los
0: vale.
1: Dos continentes, solamente le pasa una capital del mundo.
0: Ya. Yeah.
1: Nos encantan sus series.
0: Venga.
1: Sus kebabs.
0: Hombre.
1: Sus baklavas. Sí. Y si te vas a ir a poner pelo.
0: Hombre.
1: Tú te vas a ir.
0: A Turquía.

0: Me recuerda un poco a la Serejé esta canción, ¿eh? Mira lo que se avecina a la vuelta de la
1: esquina. Es súper a la Serejé, yo también lo pienso. Este es el super hit este, que se llama Kiss Kiss. Que Turquía es maravilloso, es, Estambul es un caos que a mí me encanta.
0: Sí.
1: Las mezquitas son impresionantes, la comida está buenísima, los bazares, pues son eso, bazares súper locos. Luego, por una parte, súper tradicional, por otra parte, es súper moderno. Los hammams, Dios mío, yo quiero hammams en mi ciudad también, pero de los de verdad.
0: Eso
1: de
0: te iba turcos. A decir, los puedes encontrar, ¿eh?
1: Sí, pero no, yo creo de los turcos, estos con así, esa cúpula, con agujeritos donde entra el sol y te frotan ahí hasta...
0: Te exfolian mucho.
1: Ahí, pero vamos, te matan de exfolio. Y bueno, también es uno de estos sitios en el que, dependiendo de cuánto viajes, tienes que ver si puedes ir o no, porque está en el mapa, pues está en un sitio rodeadito de caos ahora mismo.
0: Claro.
1: Ahora mismo e históricamente. O sea, Turquía es uno de estos países en los que hay épocas en las que puedes ir y hay épocas en las que no. Es de siempre, ¿no? O sea, que, bueno. Dato rápido, 85 millones. La moneda es la lira turca. Bueno, pues ahí depende. Yo sí que te aconsejo aquí que, como los vuelos no son muy caros, mires cómo está el tema de la lira, porque te puede salir el viaje por nada o por un poquito más, pero puede ser muy barato, ¿vale?
0: O sea,
1: fluctúa bastante. Capital, esto es como de trivial. Ankara, ¿vale? No es Estambul, es Ankara.
0: Es Ankara, ya.
1: Ankara, sí. Es lo típico que dices, ay, es verdad. Yo cuando estaba haciendo el programa me digo, ay, claro, Ankara.
0: A ti también te pasa, ¿eh?
1: Pero a mí me lo dice rápido y te digo Estambul, pero es que no.
0: Claro.
1: Seguridad, pues es bastante seguro. Lo típico, carteristas en los bazares y tal. Y no te vayas, pues eso, a la frontera con Siria ahora mismo. Y bueno, digamos que la seguridad está, es sobre todo previa al viaje. O sea, tienes que ver cómo está la situación.
0: Planificarte bien, así, ¿no?
1: Enchufe como en España, súper fácil. Y luego el idioma, pues venga, vamos. Hola, merhaba. Gracias, sí, puedes decir teşekkür. Y luego, yo te voy a ver, para el regateo, ¿vale? O sea, esto es lo que tú te tienes que mirar. En vez de gracias, perdón, no sé qué, tú, el regateo. Que es cuánto cuesta, es ne kadar. Y luego si dices no quiero, gracias, porque te van a estar, venga, ¿quieres comprar? Venga, y le dices yok saol, que es como que no, gracias, que estoy bien. Y luego el gesto de no es como hacemos nosotros, negar, de mover la cabeza así de un lado a otro. Es como levantando un poquito así la barbilla y las cejas y haces como... Algo así, un sonido así raro.
0: Qué difícil, ¿no?
1: Sí, muy raro. Y entonces dices agol y tú sigues caminando así como con actitud de que tú eres de Estambul, ¿sabes? Y luego, vale, de acuerdo, venga, que te lo compro, es tamam. Y muy bonito, es choc gisel o algo así. Muy bonito, me gusta mucho. Bueno, yo qué sé. Es que es importante porque vas a estar comprando, porque es que tienen cosas muy bonitas, muy baratas.

0: Pues cosas que hacer, te tienes que ir a la Capadocia, esto de subir en globo al amanecer, pues si no te da miedo, tienes que hacerlo alguna vez en la vida, porque es como un paisaje así de otro planeta. Y me estás mirando, porque no, está con la boca abierta diciendo,
1: sí,
0: ay,
1: es que estoy allá en estos momentos.
0: Estás ahí, llévate abrigo, ¿vale? Llévate abrigo porque arriba hace bastante, bastante frío y tienes que ir a Estambul. Estambul es una de las ciudades más bonitas que puedes visitar en la vida. O sea, ha sido la capital de tres imperios, del romano, del bizantino y del otomano. Puedes cruzar de Europa a Asia en un ferry por un euro. Puedes ver el atardecer con los minaretes ahí al fondo. Tienes que visitar Santa Sofía y la Mezquita Azul. Entrar en Santa Sofía es espectacular. O sea, la sensación es buenísima. Al Gran Bazar, por supuesto, hay 4.000 tiendas. Es como un laberinto en el que hay especias, alfombras y lámparas. Y lo tienes que ver todo así como, pues no sé, con una mentalidad como si estuvieses en otro momento de la historia.
1: Claro.
0: Y yo creo que en Estambul se consigue. Hay que regatear siempre lo que decíamos. Luego tienes que hacerlo de la experiencia del hammam, pero cuidado con la exfoliación. Y los gatos de Estambul. Estambul está lleno de gatos. Y además les cuidan un montón, les tienen casitas, les dan comida. También hay perros. La verdad es que... a mí me dan ganas de llevármelos todos, los perros y todos los gatos, pero bueno, pues... Ah, y busca un buen espectáculo de derviches giróvagos, que son estos... esos monjes así que bailan dando la vuelta, sí, que es como súper rollo trance ahí brutal. Es muy, muy, muy bonito. Puedes ir también al Pamukkale, que es el castillo de algodón, que son piscinas naturales blancas de calcio, que el agua está calentita, pero es muy, muy, muy bonito. Al Éfeso, las ruinas de la ciudad... que está como perfecta, es una ciudad romana que está perfecta, y la biblioteca de Celso es la típica foto esta que conocemos todos. Si la vemos, dices, ah, ya la he visto, y es la bomba.
1: Ajá.
0: Y luego la Costa Alicia para ir a la playita.

0: A ver, pues recomendaciones. La primera, estoy insistiendo porque tienes que mirar el tema geopolítico. No te dejes llevar ahí, uy, qué barato está el vuelo y los hoteles. Ya, pues igual hay una razón detrás de eso, ¿sabes? O sea,
1: que no van a bien.
0: Que claro. Seguro, no es obligatorio, pero como siempre digo, es imprescindible. Aquí no es obligatorio. Lo que pasa es que una urgencia, de repente, una clínica privada de ahí, pues te va a costar un riñón. Te van a quitar un riñón porque es tan malo y luego el otro se lo tienes que dejar ahí. Oye, mira, a cambio que me quites el que tenía mal.
1: Joder.
0: Y luego, además, también otra cosa, en estos países de un conflictillo, ¿sabes? O sea, o cercanos al conflicto, igual tienes que salir por patas, tienes que tener un buen seguro para que te lo cubra, ¿eh? Que si no, luego las compañías aéreas, ¿no? Lo que hacen, suben un montón los precios.
1: Eso es.
0: Entonces, bueno, asegurado siempre. Cómprate la Istanbul Card cuando vayas a Estambul, que es la tarjeta para el metro, para la tranvía, para los barcos. Es muy barata y luego lo de casi siempre, efectivo y tarjeta, funcionan casi en todos lados la tarjeta, pero es verdad que para regatear y tal, siempre mejor el efectivo.
1: Uh-huh.
0: Luego, pues un VTC también, como siempre, se llama Vitaxi. Para que los taxistas que timan un poquito, pues no te dé dando vueltas. No es peligroso, pero te van a timar, ¿sabes? Pero peligroso no es. Internet, pues lo mismo, una eSIM. Y las mezquitas, esto es importante, las mujeres deben cubrirse el pelo. Entonces, tú te llevas siempre, en casi todos los países, pero incluso Europa. O sea, si tú quieres entrar a los templos, a cualquier templo, siempre tienes que, no puedes llevar tirantes, no puedes llevar unos shorts, o sea, tienes que tener, mostrar un cierto respeto, ¿no? Hacia donde estás, hacia el lugar que estás visitando y la gente, bueno, pues que de esa religión. Entonces, a los templos siempre con un pañuelo. Tú te lo llevas y ya te puedes cubrir los hombros, te puedes cubrir el pelo y que te dejen entrar. Y luego lleva unos calcetines sin agujero. Esta es una gran recomendación.
1: A ver, ¿por qué?
0: Porque es que cuando entres en una casa te vas a quitar sí o sí los zapatos. Cuando entres en... lleva unos calcetines...
1: Que pues, se puedan ver, ¿no?
0: Que se puedan ver. O sea, igual los dos del mismo color, ¿sabes? Y esas cosas.

0: Bueno, dinerito, vamos con ello, que es lo que nos interesa siempre. Turquía es más barata que España, ¿vale? Por eso, vale. De hecho, ahí estás para todo, ¿sabes? O sea, para ponerte pelo también, para la cirugía estética también. Hay mucha gente que se va, incluso para el dentista. Yo, la verdad, es que prefiero hacer esas cosas en España. Pero bueno, la gente que haga lo que le dé la gana. Mirad bien lo del tema de la moneda, ¿vale? La inflación, pero más o menos voy a dar así unos precios aproximados. Un kebab te puede costar unos 3 euros, 5 euros. Un té, que decíamos antes que tomaba mucho, pues 50 céntimos o 30, ¿sabes? Depende. Un pan con sésamo, se llama simit, que es muy típico, en un carrito de la calle, igual te cuesta también 50 céntimos. Una comida, pues, yo qué sé, 15 en un restaurante guay. 15 euros, 20 euros. Y puedes buscar hoteles así como cositas con encanto, igual por 50 euros. O te puedes ir ahí al lujo turco absoluto, yo qué sé, por 200, 300. La temporada, esto es importante, que afecta al precio. Por eso siempre la meto con el dinero. Primavera, otoño, la mejor época, porque el clima es perfecto. En verano hace mucho calor y en invierno te puede nevar. Estambul es muy bonita con nieve, pero es verdad que hace frío y es un poco incómodo, porque la nieve es muy bonita en fotos, pero luego tienes que vivirla.
1: Es cierto.

0: Gastronomía, pues lo vas a gozar, porque es que la gastronomía turca es una de las más maravillosas del mundo. Tienen todo, o sea, el desayuno turco es como un banquete, o sea, hay quesos, aceitunas, miel, panes, huevos con un embutido, mermeladas, es como... Bueno, Marruecos, por ejemplo, también es así, ¿no?
1: Es, ya,
0: como...
1: es que me está recordando mucho a Marruecos.
0: Sí, bueno, es que tienen así cositas muy parecidas, pero es ese, esa cosa de la abundancia, ¿no? Del comer, que es maravilloso. Luego está el metze, que son los platitos estos al centro, que es hummus, el baba ganoush, es el puré de berenjenas, queso, aceitunas, ensaladas, pues como una especie de tapas, pero más natural, ¿no? Y menos frito que lo nuestro. Es, la verdad es que la comida turca es bastante healthy. Y luego los kebabs, hay un montón. Está el, a ver, lo tengo esto aquí apuntado porque yo, como esas cosas no las como, el iskender, que es una carne con una salsa de tomate, mantequilla fundida y yogur, que es el guay. Ajá. Y luego está el testi, que se cocina dentro de una vasija de barro que luego te la rompen delante de ti, eso es muy chulo de ver. Y bueno, tienen muchos. Y luego la pizza turca, que es como, tiene, pues tiene queso, tiene carne picada y es como más pequeñita. El baklava, que está buenísimo, que es ese hojaldre con almíbar y con pistachos.
2: Muy dulce, ¿no?
0: Sí, muy dulce, pero bueno, de repente te tomas uno con un té y ya bien. Está, y está bien, sí. Ya. Y luego el café turco, que es este muy fuerte y sin filtrar, ¿sabes? Bueno, es un café que te puedes hacer tú en tu casa si no tienes cafetera. Claro. O sea, lo pones simplemente ahí en la taza y te lo bebes y dejas los posas para que te lean el futuro. Ah, y el ayran, que es la bebida esta nacional, que es yogur con agua y sal, que eso, electrolitos a tope. Eso levanta un muerto.

0: pues nada, yo lo de no hacer, pues es... pues,
1: lo contrario, pues, ¿no?
0: Un poco lo contrario, pero bueno, hay más cosas, ¿eh? Por ejemplo, no puedes hablar mal de Atatürk, que es el fundador de la República, eso es sagrado. Ajá. Vas a ver retratos suyos por todas partes, fue un líder, la verdad, maravilloso. Si tienes oportunidad, léete un poquito la historia de lo que hizo este señor por Turquía. Luego vino Erdogan y le dio un poco la vuelta a todo lo que se había hecho. No bebas agua del grifo. Ni te laves los dientes. No.
1: Ni lavarse los dientes. Esto no, lo suele recomendar.
0: Yo cuando digo no bebas agua del grifo, en realidad es no te pongas en la boca agua del grifo. Cuida también la ducha, que hay mucha gente que ducha como un pez ahí buscando, ¿sabes? No, o sea, también ten cuidado con eso. Y siempre es mejor tienes una botellita. Yo lo siento muchísimo por el medio ambiente, porque no me gusta mucho usar plástico en exceso, pero en esta ocasión es que lo tienes que hacer, porque si no te puede jorobar el viaje con una gastroenteritis brutal. Hablando del tema de gastroenteritis, llévate siempre un pequeño botiquín de gastroenteritis cuando viajes a sitios así.
1: Está muy bien pensado.
0: Sí, sí, una cosita. Hablas con tu médico de cabecera que te receta.
1: Porque luego
0: encontrarlo
1: allá es complicado.
0: Bueno, siempre es más fácil tenerlo en tu botiquín, porque cuando te das el apretón te dan en ese momento, ¿sabes?
1: Ya, entonces no igual
0: no puedes salir. No aceptes tampoco un limpiabotas gratis en la ciudad, porque es un timo clásico, ¿sabes?
1: O sea, ¿Y en qué consiste?
0: Bueno, pues eso, que te dicen, te limpio las botas gratis, y luego tú vas ahí, luego te cobran. Es que, o sea, nada es gratis. Es cuando te dan una pulserita, toma, es gratis.
1: Sí,
0: y dices, bueno, o sea,
1: yo lo
0: es gratis, claro.
1: En Italia.
0: Nada es gratis, ¿vale?
1: No, nada es gratis.
0: Y sobre todo esto es gente que se está buscando la vida, no te van a dar nada gratis cuando tú tienes una riqueza infinitamente mayor a ellos.
1: ¿Sabes,
0: ¿no?
1: O sea, que sí es gratis? Puntuar.
0: ¡Ay, venga!
1: Y tan libre, además.
0: Muy libre, le voy a dar un 10, fíjate lo que te
1: ¿A
0: digo.
1: ¿A Turquía?
0: Bueno, un 9.
1: No me cambies, es que me pone siempre una puntuación,
0: ¿sabes?
1: Y luego me la cambia.
0: Es que estaba haciendo yo el programa, Gorka.
1: Estabas
0: me estaban
1: arriba.
0: Entrando unas ganas de irme a Turquía,
1: pues
0: que me he venido arriba al darle la puntuación, pero ahora, así con un poco más tal, le doy un 9, un 10 no. Venga. 10 a Italia solo.
1: Vale, venga, pues le damos un 9, va, te lo permito. Pues esto ha sido Turquía en Pasaporte Rojo. Qué bonito viaje, sí señor.
0: Sí, muchas gracias. Oye, vamos a escuchar un último tema, ¿no? Y me despides. Ah, que ya estamos
1: Espérate,
0: con él.
1: Digo adiós, adiós,
0: ya
1: Lluvia Rojo.
0: Adiós.
1: Que seguimos en El Despertador, venga.
2: Qué viaje más chulo al que nos han llevado Gorka Rodríguez y Lluvia Rojo en Pasaporte Rojo. Son las 4 y 25, las 3 y 25 en Canarias. Ya está aquí Pepa Álvaro con Ha Nacido una Estrella en unos segundos.
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2: Los lunes son menos lunes desde que contamos con la sección de Pepa Álvaro. Ha nacido una estrella. Ya sabéis, esta sección tan interactiva en la que nos mandáis los casting y Pepa Álvaro aquí en directo los analiza para nosotros. Buenos días, Pepa.
6: Buenos días, Guillem.
2: ¿Qué tal? ¿Cómo ha ido la semana?
6: Ha ido estupendamente y
2: ¿sí?
6: Empezando el lunes con fuerza.
2: Eso es, como siempre, ¿eh?
6: Como siempre.
2: Bueno, cuéntanos, todos los interesados que nos están escuchando, que te quieran mandar un casting, ¿qué es lo que tienen que hacer?
6: Bueno, pues lo que tienen que hacer es mandarnos un vídeo de unos 40 segunditos a eldespertador@rtve.es. Uh-huh. En este vídeo se tienen que presentar, nos tienen que contar cuál es su objetivo a nivel audiovisual, a nivel espectáculo y qué cositas han hecho para conseguirlo, si se han formado, si no, y cuáles son sus virtudes para conseguirlo.
2: Vale, como sabéis, aquí en directo analizamos tres castings que Uno lo seleccionas tú, otro lo selecciono yo, o Gorka Rodríguez en su caso, el presentador, y otro el equipo de la redacción, a quien hoy representa Sara Uña. Buenos días, Sara.
7: ¿Qué tal? Buenos días, Guillem y Pepa.
2: ¿Cómo estás?
7: Pues bueno, empezando la semana también con ganillas, ¿no? Sí. Trasnochando, pues cogiendo ritmo un poco.
2: Muy bien. Pues Pepa, si quieres comenzamos hoy contigo. ¿Quién nos has traído esta semana?
6: Hoy he elegido a Daniel Malvido, un hombre muy polifacético.
8: Y me gustaría presentarme como actor, comunicador y modelo. Llevo delante de una cámara desde los 17 años, haciendo moda, publicidad, audiovisual, y acabo de grabar un corto como actor protagonista que ahora mismo está en fase de producción. Me encanta interpretar, pero comunicar también. Lo entiendo como un ejemplo de interpretación, quizás porque soy docente. Me gusta hacer sentir que la gente interactúe conmigo, que sienta cosas, que se crea lo que estoy haciendo y lo que estoy diciendo. Y por todo esto estoy buscando pues algún proyecto tanto interpretativo como de comunicación en el que pueda seguir creciendo y desarrollar esta faceta.
2: Cuéntanos, Pepa.
6: Bueno, Daniel, pues me ha gustado muchísimo tu presentación. Tienes dotes de comunicación, no hay duda, y tienes mucha razón que estas dotes de comunicación pueden servir para varias facetas de tu vida. Has dicho que eres docente, pero que también te gusta mucho la interpretación. Entonces, creo que tienes mucho talento para ello. Tienes una voz muy bonita, grave, que vocaliza muy bien. Se te nota que tienes dotes de comunicación y que puedes tener buena carrera como actor y como comunicador.
2: Me ha parecido a mí un casting muy, muy sólido, se le ve bastante cómodo frente a la cámara, pero no sé si opinas tú lo mismo. Me ha parecido que no era del todo natural hablando, como si tuviera un poquillo el guión de lo que quería decir aprendido. ¿Puede ser?
6: Sí. Yo creo que él se ha estudiado un poco lo que quería decir, pero en este caso yo lo veo como una virtud, porque ya que les pedimos un vídeo de 40 segundos y tienen que meter aquí en estos 40 segunditos todo lo que ellos pueden darnos de sí, ¿no?
2: Claro, hay que condensarlo.
6: Hay que condensar todo en estos 40 segundos, entonces yo creo que él lo ha hecho maravillosamente. Entonces, bueno, lo que yo creo es que tiene que focalizar un poco lo que busca, ¿no? Porque como que está muy abierto el abanico y a veces te pierdes, ¿no? Uh-huh. Cuando tienes varios objetivos a la vez, te pierdes un poco. Yo creo que debería de decidir de aquí a corto plazo a qué le gustaría dedicarse y prepararse para ello.
2: Tú le ves más en el campo de la interpretación. Él también se ha definido como modelo, ha hecho trabajos como modelo. No sé si lo hemos hablado alguna vez en la sección, pero ¿qué es lo que se buscaría en ese caso como una persona que quiera ejercer como modelo?
6: Bueno, pues como modelo hay que tener presencia. Uh-huh. Eso está
2: por supuesto,
6: clarísimo.
2: Sí.
6: Dependiendo de qué tipo de modelo sea, si es uh-huh. un modelo de catálogo de revista, no te piden las mismas características que si es un modelo de pasarela, ¿no?
2: Okay.
6: Entonces, bueno, pues, hombre, yo creo que Daniel físicamente es un hombre atractivo. Lo que no sabemos es sus medidas, ¿no? A la hora de diferenciar entre un tipo de modelaje y otro.
2: Uh-huh. Sara.
7: Bueno, pues pese a lo que decías, Guillem, que quizás sí que es verdad que se le notaba un poco que tenía una idea en la cabeza de lo que quería mostrar. Por ejemplo, a la redacción lo que nos ha parecido es que era una persona muy cercana, ¿no? Que la sensación que da el vídeo es de esa cercanía, un vídeo honesto al fin y al cabo, y que más allá de decir lo que quiere hacer, también se ha focalizado mucho en qué es lo que quiere, de qué manera quiere llegar al público, ¿no? Esas emociones que quiere despertar, que también tiene mucho que ver, creo, con la labor que hace como docente.
6: Sí, hay una frase que me ha gustado mucho, que ha dicho que le gustaría que la gente sienta cosas con él, y eso es muy importante. Para tener éxito la gente tiene que conectar contigo, y para que conecte necesitas sentir, ¿no? Entonces, si tú haces sentir a la gente, ya tienes muchísimo ganado.
2: Uh-huh. Él ha mencionado este cortometraje que está ya en fase de postproducción. ¿Cómo son estos trabajos de cortometrajes, como los primeros pasos, ¿no? de las carreras de actor en muchos profesionales del medio?
6: Sí, a mí me parece un paso imprescindible, ¿no? A la hora de ser actor, uh-huh. empezar con un cortometraje. Tienes que conocerte, te tienen que conocer, pero tienes que saber tú cómo lo haces y verte, ¿no? Y luego es una forma de ver tus amigos, tu gente, qué opina de ti, ¿no? Los primeros críticos, ¿no? Que al final suele ser la familia, los uh-huh. amigos. Y saber si tú vales para esto, ¿no? A lo mejor haces un corto y te ves y dices, Dios mío, pero ¿qué hago yo?
2: Me supera,
6: ¿qué hago yo metido en este mundo, ¿no? Claro. Bueno, pues yo creo que muchísimos actores empezaron por cortos y uh-huh. yo creo que es un buen camino, vamos, es estupendo que Daniel haya elegido este camino para empezar.
2: Te he escuchado muchas veces, Pepa, recomendar a los oyentes que nos mandan sus vídeos que manden los vídeos a todos los lugares en los que puedan. Si no encuentran, si no reciben respuesta, ¿tú recomiendas seguir insistiendo? ¿Ser muy pesado a la hora de, oye, aquí lo tienes, no sé si lo habías visto?
6: Sí, hombre, es que si no insistes y te quedas en casa, ahí el no ya lo tienes garantizado. Uh-huh. Entonces yo creo que sí, que tienes que insistir. Lo que sí que tienes que ser es objetivo contigo mismo y decidir a dónde mandas el vídeo, claro. ¿no? Y bueno, tener unas expectativas realistas. Eso sí, claro. Eso sí que es importante.
2: Muy bien, bueno, pues ahí queda el casting de Daniel Malvido. Vamos, si te parece, Sara Uña, a la persona que habéis seleccionado desde la redacción, cuéntanos.
7: Pues ha sido difícil porque ya sabéis que recibimos muchos vídeos, que la bandeja de correo del Despertador siempre está hasta arriba. Pero bueno, hemos elegido a Abby Cruella, una mujer de 45 años de Castellón.
9: Soy Abby Cruella. Es mi nombre artístico, aunque mi nombre completo es Abisai Cruella Tosca. Tengo 46 años y soy de aquí, de Castellón. Mi trabajo es el de abogada. Tengo mi propio bufete de abogados. Lo compagino con el ser artista. Soy cantante, guitarrista y compositor. He tenido bandas de rock aquí en Castellón y una banda de temas propios. Actualmente lo que pretendo es que me conozcan a nivel nacional y me encantaría poder participar en el programa. Sería un placer enseñar mi talento, mi brillo, mi empoderamiento como mujer. ¡Venga, tengo que salir!
2: Bueno, Sara, ¿por qué lo habéis seleccionado desde la redacción a Abby Cruella?
7: Pues mira, ese último mensaje que decía de venga, tengo que salir, ¿no? Esa energía que justo tenía, como esas ganas, que es lo que transmite el vídeo, pues nos ha gustado eso, la energía, la actitud, esa fuerza que desprende. También la puesta en escena, ¿no? Que ha incluido también un poco de la música para que se pueda ver lo que hace y pues no dejarlo solo en palabras, sino que demostrarlo en el vídeo, en el videocasting. Uh-huh.
6: Uh-huh. Bueno, Abby Cruella es un poco cruela.
2: Sí. Es que nos lleva a todos a eso, a decir cruela, sí.
6: Sí, entonces Cruella es maravillosa, o sea, en el argot de casting es un 1, que un 1 es el top, o sea, está entre el top de castings.
2: Vale.
6: Es maravilloso.

0: A lo mejor a nivel más local, ¿no? Ahí en Castellón. Pero vamos, sigue así porque yo creo que puedes lanzarte al estrellato nacional.
1: Claro, fíjate,
0: seguro.
1: Fíjate, porque es lo que ella pide. Más que asistir a un programa o a un tipo de talento, lo que sea, ya lo que es, más ser conocida a nivel nacional, que me parece también muy, muy interesante. No suelen declararlo tan así los que nos mandan los vídeos.
0: Claro, hombre, yo creo que al final todo el mundo quiere triunfar, ¿no? Y se le quedará pequeño Castellón, porque ya con esa fuerza, pues seguro que quiere traspasar fronteras. Entonces, bueno, pues que lo siga intentando. O sea, es que no sé qué métodos ha utilizado para dar a conocer su música. Imagino que todos los posibles, pero bueno, además tiene un bufete de abogados, es abogada, compagina su vida profesional con la artística, ¿no? Entonces yo creo que es una mujer con mucho talento y que tiene, pues, armas de sobra para lanzarse a nivel nacional.
1: Uh-huh. Uh-huh. A mí personalmente me ha encantado el detalle del vídeo, de incluir una parte de cómo ella sale de un juzgado, de una ciudad de la justicia, también alguna de sus actuaciones con la guitarra. Esta parte de mostrar tu faceta profesional en un casting que es de otra índole, de otro ramo, ¿se valora en los castings?
0: Sí, por supuesto que se valora.
1: Uh-huh.
0: Sí, a veces existe la falsa creencia que los artistas, pues como que algunos no han estudiado mucho, ¿no? Que se han dedicado al artisteo porque no tenían otra opción. Y no es cierto, claro. No es cierto para nada. Ser artista y encima con una profesión le da un plus a tu trabajo, ¿no? Porque además nunca sabes lo que te van a pedir en el escenario, ¿no? O sea, entonces tú tienes un bagaje ahí profesional que también lo exteriorizas cuando tú actúas, ¿no? O sea, tu cerebro también es importante a la hora de actuar.
1: Uh-huh. Claro, yo creo que también demuestra que tienes como muchas ganas de afrontar ese sueño, de darte la oportunidad de intentarlo, pese a que ya demuestras que tienes como una vida asentada, quizás, ¿no? Eso.
0: Claro, lo único complicado de esto es que no tendrá mucho tiempo para dedicarle a su faceta artística. Imagino que si tiene un bufete de abogados, tendrá poco tiempo.
1: Claro, parece, perdona, que hasta lo dirige, o sea, que lo complicado que debe ser eso.
0: Sí,
1: claro.
0: Sí, dice que es su propio bufete, entonces bueno, pero eso, bueno, seguramente Cruella, que ya la hemos rebautizado, sea una mujer muy muy inteligente, entonces bueno, pues eso es un plus.
1: Y Pepa, una pregunta, si ya una persona ha participado en un talent show musical, por ejemplo, en este caso porque ya es guitarrista, música, o en cualquier otro reality, ¿te resta puntos para participar en otros, según tu experiencia?
0: No, para nada. O sea, para mí suma. Todas las facetas artísticas que tengas suman.
1: Uh-huh.
0: Lo que sí que puede restar puntos es que tú ya hayas participado, ya te hayas hecho famosa en un programa de televisión y luego busquemos gente anónima.
1: Ah, vale.
0: Eso sí. Okay. O sea, eso sí que puede restar puntos.
1: Digamos que ya es.
0: Pero no el hecho de que sepas cantar y luego te presentes a un un programa, imagínate, de bandas de música,
1: sí.
0: Y luego te presentes a uno de cantar y luego te presentes a un reality. Si ya te has hecho famosa, bueno, puedes ir a la edición VIP,
1: claro,
0: del casting. Entonces,
1: claro.
0: En ese caso, fenomenal. Pero sí que es cierto que normalmente en la tele hoy en día se busca la virginidad televisiva.
1: Ok.
0: Entonces, bueno. Yo creo que Abby puede hacerse hiper famosa y luego presentarse a un VIP.
1: Muy bien, pues ahí ha quedado el casting de Abby Cruella y ya vamos con el mío. En este caso he seleccionado a Gustavo Gutiérrez, tiene 32 años.
2: Hola, ¿qué tal, amigos? ¿Cómo están? Le envío un fuerte saludo y un fuerte abrazo a toda la familia de El Despertador. Mi nombre es Gustavo Gutiérrez, soy venezolano, tengo 32 años de edad. Soy periodista, locutor, actor de cine, teatro y televisión. Presentador de televisión y bueno, nada, tengo aproximadamente unos 2 años acá. Me di a la tarea de ver este anuncio, de recibir este anuncio y bueno, nada, me motivé. Espero que les guste la presentación y les mando un fuerte abrazo, ¿ok?
3: Numeral, viva la numeración. ¿Quién ha visto matrimonio sin correr?
1: Pues a mí lo que me ha gustado de Gustavo Gutiérrez a la hora de seleccionarlo, Pepa, es que es una persona muy expresiva. Me parece un candidato muy polifacético. Y también, la verdad, me han conquistado sus ganas de abrirse camino en un país que no es el suyo, que eso es, imagino, pues todavía más complicado.

0: en este mundo?
1: Bueno, depende, porque ahora mismo la diversidad es un punto a favor en cualquier programa, en cualquier serie de televisión, cualquier uh-huh. obra de teatro. Se busca un casting diverso y un elenco diverso, ¿no? Entonces, bienvenidas las personas de todo el mundo. Y yo creo que sí que es cierto que, bueno, en Venezuela... quizás la cultura audiovisual sea un poco diferente a la nuestra, ¿no? Allí se lleva mucho el culebrón, las telenovelas, bueno, aunque aquí también, sí, ahora sí. mismo tienen un éxito tremendo. Entonces, yo creo que se forman los actores y los locutores y los presentadores se forman de otra forma, diferente. Pero yo creo que es una forma muy positiva, porque son gente con una autoestima súper alta uh-huh. Y muy buenos comunicadores, ¿no? Y yo creo que Gustavo tiene esas facetas latinas que he visto en otras personas.
0: ¿Habría que amoldar su estilo al nuestro o crees que es positivo que haya esa mezcla? Que en una misma antena haya un estilo más de su país y otro más como el nuestro en este caso.
1: Sí, yo creo que no... O sea, es complicado cambiar el acento de una persona de un día para otro, sí. su cultura, su forma de comunicar, ¿no? Uh-huh. Yo creo que es mejor incluirlo en nuestra... En nuestra cultura, en nuestros programas.
0: Uh-huh. Uh-huh. Sara, no sé si tienes alguna pregunta al respecto de Gustavo, alguna valoración.
2: Pues nada, yo simplemente del vídeo de Gustavo sí que he echado en falta algo más emocional de sus intereses, más allá de que ha enumerado, ¿no? las cosas a las que se dedica, periodista, etcétera. Sí que he echado en falta que nos contase algo más sobre él, ¿no? De intereses, por ejemplo, igual que hemos visto en otros candidatos anteriores.
1: No sí, sé. Es cierto que le conocemos poco. A Gustavo. Bueno, yo es que además en este caso no he podido ver sus redes sociales uh-huh. Porque no nos las ha contado, pero sí que es cierto que nosotros necesitamos saber más cosas de las personas aparte de lo que es la faceta profesional, ¿no? La faceta personal es muy importante y en este caso no la tenemos. Y tampoco sabemos dentro de esa amplia gama de cosas que él quiere ser, cuál es la que más le apetece. Porque dice que es locutor, que es actor, que es presentador, es muchísimas cosas, ¿no? Entonces sí que también debería centrarse, igual que el primer candidato que hemos visto, uh-huh. Que era
0: Daniel Malvido.
1: Sí, pues debería centrarse un poco y enfocarse en lo que quiere hacer.
0: Esa parte personal que tú siempre destacas, Pepa, que es de mucho interés para los que analizáis los casting, porque es una manera ya de tener una primera impresión muy buena.
1: Claro, es que cuando te enamoras de una persona en un casting, no solo te enamoras de su parte profesional, uh-huh. te enamoras de cómo es él, de cuál es su bagaje, claro. de qué es lo que ha vivido, y eso lo transmite. Uh-huh.
0: Pues antes de despedirnos, Pepa, si te parece, recuérdanos cuál es la manera que tienen nuestros oyentes de mandarnos los casting para que tú los analices como has hecho aquí ahora.
1: Bueno, estoy segura que hay muchísimos oyentes que se han querido dedicar al mundo de la escena en algún momento. Si no es así, seguro que conoces a alguien que sí lo ha hecho. Entonces, por favor, que nos envíe un vídeo de unos 40 segundos a eldespertador@rtve.es.
0: Y Pepa Álvaro lo analizará aquí en su sección Ha nacido una estrella, como cada lunes. Muchísimas gracias, Pepa.
1: Gracias, Guillem.
0: Gracias, Sara Uña.
2: Gracias, Guillem.
0: Seguimos en El Despertador de Radio Nacional.
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0: Esta música parece que nos lleva a los jueves, pero no, es lunes, porque hoy nos visita al inicio de la semana Daniel Valero. ¿Qué tal, Dani?
7: Buenos días, Guillem, ¿cómo estás?
0: Buenos días. ¿Cómo ha sido madrugar tantísimo?
7: Bueno, pues como uno ya está acostumbrado, ya un día que otro da igual.
0: ¿Sí?
7: Ya estás un poco hecho al tema.
0: Oye,
7: no pasa
0: pues
7: nada.
0: Genial. ¿Qué tal el finde?
7: Muy bien. ¿Sí? La verdad que sí. Debería haber dormido más teniendo en cuenta que empezaba la semana fuerte.
0: Bueno.
7: Pero no pasa nada. Uno no se tiene que arrepentir de sus buenas decisiones.
0: Di que sí. Pues nada, Dani, cuéntanos de qué nos vas a hablar hoy en La Historia se Repite.
7: Pues mira, voy a empezar haciéndote una pregunta.
0: Vale.
7: ¿Tú crees que a ti, hablando con sinceridad o sin ella, depende de la respuesta, claro, se te da bien mentir?
0: Depende de cuál sea la mentira. Quizás sí.
7: ¿Y en qué tipo de mentira excedes? ¿Cuál es tu especialidad?
0: Hombre, yo creo que igual en las mentiras piadositas igual sí que se me dan mejor que las otras. Es que no.
7: Vale.
0: He ido madurando,
7: claro,
0: y ya cada vez me da más... No, ¿para qué vas a mentir?
7: ¿Y pillar a alguien mintiendo crees que se te da bien? ¿Crees que puedes leerlo en la mirada?
0: Mira, también me he ido haciendo más inocente a lo largo de los años.
7: Sí, sí, al contrario.
0: Me he ido haciendo, sí, bueno, evidentemente cada uno va recibiendo más palos a medida que cumple años,
7: claro,
0: pero yo me he ido volviendo un pelín más naif en ese sentido, sí.
7: No sé. Ay, bueno, yo siempre he vivido en ese estado, así que no pasa nada.
0: ¿Sí?
7: Yo
0: ¿Eres no bueno yo. Pillando mentiras?
7: Yo no, yo soy un absoluto ingenuo, soy tonto del culo, me lo creo absolutamente todo, me pasan por encima y ni me entero.
0: Hombre, pero no te hables así, hombre, Dani.
7: Ay, pero claro, porque además invito a la gente a engañarme, ¿no? Aquí en directo de repente. No, pues mira, te pregunto tanta cosa sobre mentiras,
0: ¿sí?,
7: porque es lo primero que se me vino a la mente al enterarme de esta noticia. Después de alrededor de una década separadas, aunque con alguna reunión puntual entre medias,
0: uh-huh,
7: ha vuelto el dúo ruso más icónico de la década de los 2000, las Tatu. ¿Recuerdas a las Tatu?
0: Hombre, esta canción es mitiquísima.
7: Es
0: sí,
7: mitiquísima.
0: Sí. Y he de decir que me han salido, en el último mes, me han salido muchísimo en TikTok con esta canción solo. Pero
7: bueno, sí, porque esta canción en TikTok es bastante viral.
0: Sí,
7: las
0: sí.
7: nuevas que saquen, vamos a ver qué tal.
0: A ver.
7: Y si algo las ha caracterizado a ellas, es el gran engaño al que sometieron a la población de todo el mundo.
0: Uh-huh.
7: Las Tatu, el dúo formado por Lena y Julia, dos chicas muy jóvenes que eran pareja entre ellas,
0: vale,
7: triunfaron en la década de los 2000 con temazos como este, All the Things She Said, y llamando la atención y también escandalizando al mundo con actuaciones en las que habitualmente se besaban, en una época en la que el tema de la visibilidad lésbica pues aún como que no se llevaba mucho.
0: Vale.
7: Se convirtieron rápidamente en iconos pop, vendiendo millones de discos en todo el mundo. Todo muy guay si no fuera por un ligero pequeñísimo detalle, y es que Elena y Julia en realidad no eran lesbianas.
0: pero
7: no te acuerdas.
0: Pero esto no, yo no me acordaba.
7: No,
0: de
7: no
0: esto.
7: Lo sabías.
0: No me acordaba, pero para nada.
7: Pues
0: qué
7: mira,
0: fuerte.
7: La historia es que a ellas las junta un productor a través de un casting cuando tienen como 15 años y cuando las selecciona en los ensayos les suelta que de repente tienen que fingir que son lesbianas y besarse en el videoclip, que es el primer videoclip que ruedan, es este All the Things She Said, y ellas tan jóvenes y deseosas de lanzar sus carreras, pues para allá que fueron, que a ver quién no ha mentido un poquito en un currículum, ¿no?
0: Claro,
7: para luego tener un trabajo.
0: Desde luego, joder, pero estoy pensando, con 15 añitos, esa conversación que tuvieron que tener, madre mía, ¿eh?
7: Ya, la verdad es que ahí tuvo que haber cosas de las que deberían hacer un documental en algún momento.
0: Ya ves.
7: Total, que el fenómeno duró poco, más que nada porque en 2004, 4 años después de empezar la carrera y 2 desde su primer hit, pues Julia se quedó embarazada. Lo cual, si estás fingiendo que tienes una relación lésbica, monógama y romantiquísima con tu novia lesbiana, pues queda regular.
0: Un poquito, por lo que sea.
7: Claro, siguieron su actividad durante un par de años más, pero claro, ya no era lo mismo y acabaron separándose. Unos años después, Julia terminaría de cabrear al que fue su público, declarando en una entrevista que no respetaría ni aceptaría a su hijo si saliese del armario como gay.
0: Pero
7: algo de lo que la otra Elena, pues, al menos se desmarcó. Pero claro, imagínate.
0: Pero ¿cómo pudo decir? O sea,
7: es que imagínate ese volantazo increíble.
0: De verdad, no me lo... Vamos. Bueno,
7: en fin. Pese a todo este drama, una década después han anunciado su vuelta con una gira con varios conciertos y actuaciones en todo el mundo, declarando directamente que, como la música de los 2000 está volviendo, ellas tenían que volver también.
0: Pues sí.
7: A pesar de haber sido evidentes sus malos rollos en el pasado. Con esto viene mi pregunta, ¿son las Tatu las Sonia y Selena rusas?
0: Pues oye, sí, ¿eh? Sí que tienen muchas semejanzas, similitudes.
7: ¿Un poco tú crees que van a acabar igual?
0: Hombre, pues esperemos que no, que acabe mejor la cosa, ¿no? Porque,
7: sí, bueno,
0: hombre, buen rollo siempre, yo qué sé.
7: Lo bueno es que siempre les quedará un gran hermano VIP, alguna de ellas, de repente.
0: Justo. Oye, pero una cosa, no te quiero poner en un brete, pero yo había leído que una de ellas como que tenía ya muchas dificultades para cantar. Supongo que será un bulo, entonces, en este caso.
7: Bueno, a ver, las pocas actuaciones...
0: Problemas vocales, quiero decir.
7: Por lo poco que he visto, problemas vocales ha tenido toda la vida. Entonces, igual se han acentuado un poco ahora, tampoco
0: vale,
7: pasa nada.
0: Compro, de acuerdo. acuerdo.
7: Claro, yo creo que es un poco la respuesta.
0: Muy bien.
7: Bueno, esta ha sido una de las grandes mentiras pilladas en el mundo de la música y de las celebrities, pero no la única. Así que he decidido recordar algunas tremendas trolas que nos hemos comido en esta sección que he titulado Es una mentirosa.
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7: Esta canción, bueno, ya que estábamos dos mileros, ¿no? De repente.
0: Hombre, ya que está.
7: Hombre, me sale a coreo
0: siempre,
7: y todo.
0: Siempre, siempre. ¿Sí?
7: Sí, hace así como... Es que, bueno,
0: sí, hacía él así tema, con sí, las manos en la cerca de las orejas,
7: sí, sí,
0: ¿no?
7: Sí. Mira. El primer caso que voy a mencionar le sonará a más de uno porque es uno de los más sonados y recordados de la historia de la música. Pero la historia que hay detrás tiene tela. Me refiero a la gran mentira de Milli Vanilli. ¿Recuerdas el escándalo de Milli Vanilli?
0: No tengo ni idea.
7: Pues mira, el dúo germano-francés...
0: Perdona, lienzo en blanco, por
7: completo. Lienzo en blanco, pues yo te cuento. Esto era un dúo germano-francés formado por dos hombres llamados Robbie Fab, que lo petó a finales de los 80 con esta canción, Girl, You Know It's True, que estamos escuchando. El productor Frank Farian lo vio en una discoteca alemana y al ver sus looks, el estilo, el físico, dijo, tienen una imagen muy potente, pueden petarlo muchísimo. Así que les ofreció esta canción, que fue un hit y vendieron millones de discos.
0: Vale.
7: El éxito duró poco porque no se tardó en descubrir que no eran ellos los que cantaban.
0: Vale, pero el productor les encontró...
7: En una discoteca haciendo una actuación con la música que ellos hacían de normal.
0: Ellos ya habían comenzado su carrera, por así
7: claro,
0: decirlo.
7: Y les escuchó y dijo, oh, qué guapos son. Vale. Eso es lo que pensó al escucharles.
0: Al escucharles.
7: Entonces les dio una canción que ya estaba grabada por dos cantantes estadounidenses que por estética y edad pensó que no serían comerciales. Así que decidió unir las voces de uno y la imagen de otros. Algo que ya había hecho con más grupos y le había salido muy bien, por ejemplo, con el grupo Bonnie M. Que no sé si lo sabías, pero en Bonnie M tampoco cantaba la gente que aparecía en los videoclips.
0: No lo sabía.
7: Claro, sin embargo, estos se libraron de toda la polémica, ¿eh? De esto, como no se enteró nadie hasta años después...
0: Les pasó por ahí, ¿no?
7: Claro, exactamente. Sin embargo, a estos pobres chicos, Robbie Fab, pues bueno, que además los pobres dijeron en una entrevista años después que aceptaron porque no tenían ni para pagar el alquiler.
0: Okay.
7: Entonces viene un productor y les dice, sí, vais a hacer esta canción, aunque no sean vuestras voces, y dicen, claro que sí, en plan, ¿qué vamos a hacer si no?
0: Pero es cierto que el tema de la imagen siempre ha sido como muy importante a la hora de la música. Ha jugado un papel que igual dices, es demasiado exagerado, cuando lo importante debe ser que cantes bien, pero...
7: Sí, pero al final, como todo en esta vida, es marketing absolutamente.
0: Literal, sí.
7: Si no, ¿por qué voy yo al gimnasio? Porque me gusta. Ya te digo yo que no.
0: Entonces, ¿a quién le va a gustar?
7: Claro. Entonces, la broma les duró un año y pico y mucho fue, más que nada, porque estaba fatal planteado. Fab, por ejemplo, no hablaba absolutamente nada de inglés.
0: Ole.
7: Y tenía que hacer entrevistas teniendo en cuenta que él era el rapero del grupo con canciones en inglés. O sea, rapeaba muy bien en inglés, pero no era capaz de pronunciar una palabra en las entrevistas.
0: Estaba todo súper bien pensado.
7: El plan hacía aguas por todas partes. En un show de 1989, la pista de audio se atascó desvelando el playback del grupo, que esto le ha pasado a mucha gente, pero el año siguiente el dúo y el productor ya encima se pelearon porque ellos exigieron empezar a utilizar sus propias voces y el productor les traicionó y dio una rueda de prensa diciendo que los despedía del grupo e iba a montar otra vez el mismo grupo, pero con las auténticas voces, llamados The Real Milli Vanilli.
0: Ahora es personal.
7: Ahora es personal. Pasaron de vender 6 millones de discos de su primer disco a 2.000 copias del segundo. Y por desgracia pasaron a la posterioridad como un chiste. ¿Cuál es la conclusión? La mía, que nunca hay que fiarse de un empresario. ¿Y la tuya?
0: Pues sí, desde luego, es una muy buena conclusión. Lo que no entiendo es por qué no le dio la oportunidad de que cantaran ellos. Y
7: pues
0: que
7: sí, cantarían los muchachos.
0: Ya, no, pero no sé, jolín, no sé, intentar, yo qué sé, sacar algo ahí potente.
7: Ya, estuvo mal pensado. El siguiente caso quizás sea algo menos conocido en España, pero es de mis favoritos. Vamos a hablar de nuestra siguiente mentirosa, que se llama Rachel Dolezal.
8: ¡Mentirosa!
7: Y esta canción, porque esta señora no es cantante y no sabía qué canción poner, básicamente.
0: Todo temazo soy.
7: Todo temazo hoy. Si te digo Rachel Dolezal, seguramente no te suene de nada.
0: Nada,
7: ¿verdad?
0: De nada.
7: Bueno, pues en la década de los 2010 ganó relevancia en televisión, debates y círculos activistas de Estados Unidos como activista por los derechos de la población negra, denunciando el racismo que había sufrido desde pequeña por su etnia y convirtiéndose en presidenta de la Asociación por el Avance de las Personas de Color. Todo muy bonito, si no fuera porque 5 años después se descubrió que Rachel Dolezal era blanca.
0: Bueno.
7: Durante 20 años, aseguró que era una mujer birracial de madre blanca y padre negro y aparecía en los medios pues con elementos estéticos de la cultura negra, con sus rastas, con peinados de mujeres negras, uh-huh. y ganó mucha relevancia hasta que en 2015 sus padres aparecieron dando entrevistas a medios y eran los dos blancos, pero blancos como la harina.
0: ¡Qué fuerte!
7: Eran, vamos, que se lo había inventado todo la señora.
0: Impresionante.
7: Rachel, claro, esta señora tuvo que dimitir de su puesto, pero siguió asegurando que es que ella era una mujer negra independientemente de lo que dijeran sus genes. Lo cual, bueno, por una parte abrió un debate bastante intenso, porque es verdad que de repente en los últimos años había sufrido cierto racismo por la forma en la que se presentaba, pero claro, al mismo tiempo ella estaba eligiendo la forma en la que se representaba y aparecía. Claro. Entonces esto suscitó un debate muy interesante, aunque contó con la defensa de nada menos que Whoopi Goldberg, que dijo, bueno, pues ella se siente una mujer negra, pa'lante.
0: Claro, pero es claro, aquí entramos en el terreno de la apropiación, ¿no?
7: Claro,
0: yo creo.
7: Claro, exactamente.
0: Eso siempre es regularcillo, por no decir otra cosa.
7: Ella decía, bueno, yo me he criado, sus hermanos eran adoptados y eran personas negras, uh-huh. siempre había estado muy en contacto con la cultura, pero claro, se pueden defender causas sin tú tener que hacerte el estandarte y la imagen de esa causa, ¿no? Entonces, bueno, probablemente pasaría tanta o más vergüenza que la siguiente persona de la que vamos a hablar. Y esta seguramente nos suene un poco más porque se convirtió en una trama de la icónica Paquita Salas. Nos referimos al caso de Anna Allen.
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7: Este caso igual te suena un poco más.
0: Este, vivo por él.
7: Ay, me estás entendiendo perfectamente porque yo vivo obsesionado.
0: Es que es impresionante. Cuéntanos.
7: Bueno, muchos recordarán a Anna Allen de series como Cuéntame, que por cierto me la presentaron no hace mucho, creo recordar.
0: Ah, sí.
7: Majísima,
0: ¿sí?
7: Encantadora, absolutamente.
0: Ay, Dios.
7: A mediados de la década de los 2010, la actriz comenzó a proyectar, sobre todo a través de sus redes sociales, imágenes en las que contaba cómo había dado el salto al otro lado del charco en fotos con el casting de series como The Big Bang Theory, La Francesa Versalles e incluso fotos desde la gala de los Oscars a los que decía haber sido invitada.
0: ¿Vale?
7: Todo el mundo orgullosísimo de ver una española petándolo tantísimo fuera, hasta que en 2015 varios usuarios y medios terminan de darse cuenta del engaño. Todas esas imágenes habían sido retocadas con Photoshop y ella realmente no había estado ahí.
0: Madre mía.
7: Lo que hemos dicho antes de mentir en el currículum un poquito, ¿no?
0: Sí, sí, pero es que claro... yo no entiendo cómo te expones así a una a que te, o sea, si eres una persona más o menos famosa como era ella y mentir de esa manera, de participar en series tan grandes, en proyectos tan importantes, es que no iba a durar mucho la cosa.
7: Claro, es que en Paquita Salas lo parodian diciendo, bueno, yo no sabía que esa serie se veían aquí en España.
0: No,
7: claro. Si dices que sales en Big Bang Theory y aquí nos la emiten todas las semanas,
0: claro.
7: No vamos a dar cuenta en algún momento de que tú no has estado en The Big Bang Theory.
0: Claro, es cierto que no era el internet de que hay ahora, que ya es como que todo se descubre al momento, pero en aquella época ya había todos los medios como para que esto no tuviera muchísimo
7: recorrido. Solo hace 10 años estábamos
0: ya
7: muy puestos en redes. Total, que un Photoshop un poco peor hecho desveló el pastel y cuestión de tiempo, también te digo, porque es que lo dicho, o sea, no se sostenía la cosa.
0: Es que sí.
7: Entonces ella, agobiada por estar en el ojo del huracán tras este plan fallido de su representante, su publicista, para promocionarla como actriz de éxito, pues tuvo que desaparecer durante varios años, escondida, dicen, en las montañas de Cataluña, hasta que su historia se vio plasmada en Paquita Salas, donde la actriz Claudia Traysac interpreta a Clara, un personaje basado en ella misma, en esta historia. ¿Has visto esa parte de la serie?
0: No, yo de Paquita Salas creo que he visto la primera temporada.
7: Hombre, pues te estás perdiendo mucha cosa.
0: Hay tema pendiente.
7: Total, que la serie se convierte al final en el lugar de regreso de Ana tras años lejos de las cámaras y ella interpreta a la actriz que la interpreta a ella en una película basada en su vida. Rebuscado, ¿eh?
0: Hombre.
7: Y a través de un monólogo, Anna Allen explica la situación, se disculpa y cuenta que tras años de esconderse, ahora lo que quiere es volver, trabajar, olvidarse de la vergüenza y del juicio y salir adelante. Así que, ¿a favor de las segundas oportunidades, sí o no?
0: Por supuesto. A favor de las segundas oportunidades, porque jolín, si además la mujer lo pasó mal y tuvo que estar ahí aislada durante un tiempo que no es una experiencia agradable, imagino, para nadie, ser motivo además de escarnio público de tanta gente, y esto le va a perseguir, por desgracia, yo creo que toda
7: ella
0: toda
7: ha
0: su
7: pagado
0: carrera.
7: Yo creo que ha pagado su penitencia, claro. Todo lo que lo tenía que pagar y más, porque al final te quiero decir, tampoco hizo daño a nadie.
0: Exacto, y está muy bien que ella se lo tome ya, intente aportarle una dosis de humor, porque además que se lo merece después de esto, pero sí, a favor de las segundas oportunidades.
7: A favor,
0: siempre.
7: Y sobre todo de Anna Allen, que es fantástica, y le mandamos un besazo desde aquí.
0: Pues Dani Valero, muchísimas gracias por este magnífico repaso.
7: Muchas gracias a ti.
0: En La Historia se Repite, te quedas aquí ahora, en la segunda hora.
7: Me quedo aquí, qué bien, qué contento.
0: Muy bien, pues venga, 4:59, 3:59 en Canarias, vamos al boletín informativo y en 5 minutitos, Alexinos, Dani Valero, Topacio Fresh y Tatiana Muñoz estarán con nosotros.
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10: Son las 5, las 4 en Canarias.
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10: Jornadas clave en el Tribunal Supremo por el caso Mascarillas y en la Audiencia Nacional por la trama Kitchen. Hoy en el Alto Tribunal es turno para la declaración del exministro de Transportes, José Luis Ábalos, y en la trama que investiga el espionaje al extesorero del Partido Popular, hoy comparece el que fuera director del Centro Nacional de Inteligencia, Félix San Roldán. Ampliamos con Aisa Sánchez.
11: En el juicio por el caso Mascarillas, el primero de los procedimientos derivados del caso Coldo, declara hoy el último acusado, el exministro Ábalos, para el que se piden 24 años de prisión por malversación, pertenencia a organización criminal y cohecho, entre otros delitos. Llega al interrogatorio después de las acusaciones del empresario Víctor de Aldama, que asegura que le entregó dinero en efectivo a él y a Coldo García y llegó a vincular, recordamos, las mordidas con la supuesta financiación del PSOE, que lo niega rotundamente. Es lo que se espera también de Ábalos, que niegue cualquier irregularidad en un juicio que se prevé que de mañana visto para sentencia. Y en la Audiencia Nacional continúa hoy el juicio de la Kitchen por el presunto espionaje a Bárcenas, ex tesorero del PP. Este lunes, como decías, declara el exdirector del CNI, Félix San Roldán. También están citados el exjefe de la UCO, Manuel Sánchez Corbí, y el empresario Javier Pérez Dolcet. Esto después del desmarque la semana pasada de Mariano Rajoy, María Dolores de Cospedal y Sáenz de Santa María como testigos del caso. El inspector Morocho sostiene, por su parte, que fue una operación policial sin autorización judicial.
10: Del exterior, Irán advierte de que cualquier injerencia por parte de Estados Unidos en el nuevo régimen marítimo del estratégico estrecho de Hormuz será considerada como una violación del alto el fuego. Las autoridades iraníes defienden que no van a estar sujetos a las publicaciones en redes sociales del presidente de Estados Unidos, de Donald Trump, después de que haya anunciado una iniciativa humanitaria para facilitar la salida de los buques atrapados por el bloqueo. Y los dos activistas de la Global Sumud Flotilla secuestrados por Israel en aguas internacionales seguirán retenidos por el Estado hebreo al menos hasta mañana martes. Uno de ellos es el hispano-palestino Saif Abu Kesnek. Su abogada Hadel Abu Salih denuncia torturas.
12: Ambos fueron objeto de torturas y violencia desde el momento en que los secuestró la Armada israelí, que los ha tenido esposados y con los ojos tapados desde el jueves por la mañana hasta que fueron trasladados a prisión.
10: Organizaciones de mujeres que reclaman una conciliación real presentan hoy en el Congreso el informe que han elaborado desde la asociación Yo no renuncio y el Club de las Malas Madres. Destaca un dato, el 44% de las mujeres han tenido que reducir su jornada laboral para poder atender a personas a su cargo y una de cada cuatro han pedido una excedencia. Por eso exigen lo que dice su presidenta, Laura Baena.
13: Ampliación de los permisos de maternidad a mínimo 24 semanas, la reducción de jornada. Para nosotros es fundamental sin pérdida salarial, porque tenemos que poner en el centro que el trabajo reproductivo es trabajo de verdad, tenemos que reconocerlo social y económicamente.
10: Y hoy se cierran las jornadas 34 en primera división y 38 en segunda, en la semana en la que el Atlético de Madrid y el Rayo Vallecano disputan sus compromisos europeos. Nacho Gómez.
14: Dos partidos importantes, tanto en primera como en segunda división. El Sevilla recibe a la Real Sociedad en un partido clave para los andaluces. Están a 3 puntos de los 36 puntos del Alavés que marca la salvación. En segunda división, Almería y Mirandés. El Almería podría acabar la jornada en puestos de ascenso directo. Todo esto en una semana clave para los compromisos europeos. El Atlético de Madrid juega el martes la vuelta de las semifinales de la Champions League contra el Arsenal de Mikel Arteta tras el 1-1 del Metropolitano. Los del Cholo lucharán por llegar a la final de la Champions League ante el Paris Saint-Germain o el Bayern de Múnich. Y el Rayo Vallecano disputará el jueves la vuelta de las semifinales de la Conference League ante el Estrasburgo con la ventaja del gol conseguido en Vallecas.
10: Más información cuando sean las 6, las 5 en Canarias con todo el equipo de Las Mañanas y Juan Ramón Lucas y también en nuestra página web rtve.es.
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1: Muy buenos días a todos y a todas. Bienvenido a la segunda hora del Despertador de Radio Nacional. Bienvenido a nuestra tertulia despierta. Soy Guillem Hidalgo, hoy en ausencia de nuestro director, de Gorka Rodríguez. Y aquí me encuentro rodeado, como siempre, del maravilloso equipo de colaboradores habitual de los lunes, con Borja López en la técnica en esta segunda hora, con Zacarías de la Era en la realización y con Ángel Lobo y Sara Uña ahora mismo en producción, preparados para atender vuestras llamadas, porque eso, ya sabéis que nos podéis llamar, como siempre, para contarnos lo que queráis. Estamos encantados de escucharos y nada, podéis entrar aquí a hablar con nuestros tertulianos. Para ello, el teléfono 900-137-137, 900-137-137. Llámanos y te escucharemos y estaremos hablando aquí en directo contigo. A ver, estrenamos mes de mayo en el Despertador de Radio Nacional, uno de los meses más bonitos del año y que siempre suele tener muchas fiestas populares. Así que bueno, a ver qué os parecen las presentaciones de hoy. No pudo ir a la Feria de Abril, pero en unas semanas igual va la de Córdoba. ¡Topacio Fred!
2: ¡Qué bien! No voy a ir a la de Córdoba, lamento decepcionarte, no. Este fin de semana estuve en el tenis, así que ¿sí? Fui una chica, me porté bien, fui deportiva, comimos mucho y me porté muy bien el fin de semana.
1: ¿Qué tal? ¿Cómo viste los partidos?
2: No, vi la final femenina, que quería ver la final femenina, me daba como, era Ucrania versus Rusia, ¿sí? Había como mucha leyenda, a ver si se saludaban, si no se saludaban, finalmente no se saludaron.
1: Claro, porque creo que esta tenista ucraniana no saluda
2: a nadie. No saluda a nadie, y menos a Rusia. Claro, y Rusia jugaba sin bandera, o sea que jugaba como tenista, pero no estaba puesta la bandera de Rusia. Y estuvo muy bien, ganó Ucrania, que era la que favorita, la que tenía que ganar, y después comimos muy bien.
1: Qué bueno. ¿Habías estado ya en el...?
2: Sí, había estado. Yo estuve en el final Nadal-Federer, hice bastante. Y quería ver este año a Alcaraz, pero el pobrecito no puede, se está preparando para...
1: Qué envidia me está dando, Topacio. Bueno, bienvenida, como siempre. Como no se pierde una romería, tendrá que ir este año a la del Rocío. ¡Alexinos!
3: Buenos días a todos. Buenos días, España. Llevo 3 fines de semana de romería en romería. El primero fue Donosti, luego fue la Feria de Abril y este fin de semana he estado en Valencia, en la Terreta.
1: Bonita tierra.
3: Y he donado mi cuerpo a la ciencia, tengo resaca, he visto muchos merches, lo típico.
1: Sí,
3: Puedo decir una cosa, que Valencia es una ciudad perfecta para vivir, creo. Tiene playa, es el tamaño perfecto, está bien conectada, la gente es maja.
1: Eso es.
3: Ciudad bonita, me gusta.
1: ¿Qué puedo decir yo? La verdad, no te quito ni una coma, la verdad.
3: Hombre, ¿Te has encontrado de ti, de Benja?
1: ¿Te has encontrado algún famoso?
3: No, y estoy triste.
1: Y ha roto la racha.
3: Claro, porque, o sea, yo pensé, ¿a quién me puedo encontrar en Valencia? Pues a un jugador del Valencia, a Guillem, a Benja. A nadie, cero. Bueno. También es verdad que hice más vida de noche que de día, ¿eh?
1: Claro.
3: También lo confieso.
2: Bueno. Valencia es fuerte.
1: Como a nadie, el Festival de los Patios Cordobeses. ¡Tatiana Muñoz!
4: Pues yo estoy en las fiestas de mi pueblo. Bueno, buenos días, lo primero.
1: Buenos días.
4: Yo estoy en las fiestas de mi pueblo y de aquí la voz está de Manolo, vale. Que tengo.
1: ¿Qué tal?
4: Bueno, pues ha ido estupendamente. ¿Sí? He de confesar que eran 3 noches de fiesta y yo solo salí una a morir. Y llegué a las 7:30 de la mañana a mi casa.
1: Muy
4: bien. Y bueno, la mañana siguiente pues me daba todo vueltas. Y el resto de días yo a las 2:30 me he ido para casa y he dicho, mira, si sabéis contar no contéis conmigo. Y aún así estoy así.
1: A una hora prudente.
4: A una hora muy prudente, sí. Porque yo soy una chica responsable y sabía que tenía que venir aquí a trabajar, que yo trabajo mucho y quiero ganar mucho dinero.
3: Y había eso, había orquestas. ¿Cómo son las fiestas del pueblo?
4: Claro, son increíbles las fiestas de mi pueblo, para empezar, porque somos poquitos, hay unos 200 así. No, pero nos ponen una buena orquesta ahí en la plaza del pueblo y venga a bailotear, a pedir alguna copiña y esas cositas.
1: ¿En qué provincia está tu pueblo? Por si no quieres decir cuál es.
4: No, está aquí en Madrid. Mi pueblo es Ambite. Tenéis que ir todos a Ambite, que la semana que viene, bueno, no, este fin de semana las fiestas continúan. Así que yo me vuelvo a ir para allá a darlo todo. Así que estáis todos invitados a mi peña.
1: Qué bueno. Pues gracias por la invitación, Tatiana. Sí que iremos, claro que...
4: Vení.
1: Una fiesta de pueblo siempre es positiva.
4: Yo os apaño.
1: Y terminamos porque ha querido venir el lunes porque es más chulo que un
5: chulapo, Dani Valero.
6: Buenos días. Es el mejor lunes de mi vida, que lo sepáis. Y voy a aprovechar para hacer una confesión para la gente que nos está escuchando que no lo sabe, que es que tengo el móvil apuntándome a la cara en este mismo instante porque me he dado cuenta de que era el único colaborador que no lo estaba haciendo. Tanto Topacio como Alexinas como Tatiana tienen todos sus móviles apuntando y he dicho, igual es necesario. Igual, no. Igual era un requisito y a mí se me olvidaron comentarlo en la entrevista de trabajo.
2: Momento, ahí te pones y ya tienes tu clip.
6: Entonces, y ya tengo mi clip.
2: Ya tienes tu clip.
5: Claro, pero claro. No sé si es porque os están grabando o es para mirarla ahora.
2: No, es para grabarnos nuestro clip para luego ponerlo en las redes y promocionar claro, nuestro programa.
5: El despertador.rne en Instagram. Lo dejamos ahí. Y el teléfono, repito, 900-137-137. Pues sé muy bienvenido, Dani.
6: Muchas gracias.
5: Vamos a comenzar con el primer temita de hoy.
7: Acariciador de muebles.
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5: Tatiana Muñoz, acariciador de muebles, a ver.
4: Esta es la nueva oferta de empleo en A Coruña que ha sorprendido a muchos. Se buscan acariciadores de muebles. Los seleccionados deberán interactuar directamente con piezas de mobiliario para evaluar su tacto y los acabados, es importante. Uh-huh. Según la descripción de la oferta, no se requiere experiencia previa, pero sí es necesaria la sensibilidad, atención al detalle y la capacidad de observación. Te digo, es media jornada y se cobra bien, ¿eh?
5: ¿Cuánto se cobra?
4: ¿Lo digo?
5: Dilo.
4: 300 euros la jornada.
5: ¡Ostras! Ni tan mal, ¿eh?
4: Por cuatro horitas, vamos, te hacen apaño.
5: ¿Y si encima no piden experiencia previa?
4: Pues ya está, que...
5: El detalle... Bueno, a ver, contadme, ¿qué opináis de este pedazo de trabajo?
3: Estaba pensando que en mi trabajo hay muchos muebles y también hay muchos acabados. Mira, esta mañana, a las 3:30 de la mañana, ¿sí? He buscado trabajos, los trabajos más raros del mundo.
5: Vale.
3: Y vais a flipar, hay uno que me encanta, ¿eh?
5: Cuéntanos.
3: Empiezo, abrazador de pandas, de osos panda.
5: Oh,
3: es un buen trabajo este. Luego, probador de colchones, ese es mi favorito.
5: Ese es mi favorito.
3: O sea, te pagan por decidir cómo se duerme en una cama. Luego hay catador de comida para mascotas.
5: Mm-hmm.
3: No me gusta. En plan, prueban el sabor, la textura, no, si es ok. Luego, espantador de aves en aeropuertos, que me ha flipado. Que utilizan como halcones y tal para que los pajaritos no vengan.
4: Es que pueden provocar accidentes los pájaros con los aviones.
3: Y el, sí, real. Y el último, que de hecho a mí alguna vez me han cancelado un vuelo porque había un pájaro en el moto.
5: ¿En serio?
2: Una paloma.
3: Te lo juro.
5: Pues menos mal que se dieron cuenta.
3: Y el último, que me parece divertidísimo, probador de toboganes en parques acuáticos.
2: Ese me encantaría.
5: Qué guay.
2: Ese me encantaría, la verdad.
5: Topacio, ¿cuál es el trabajo más extraño que
2: pues
5: has
2: hecho? Yo llevo 20 años de casada, así que soy probadora de muebles perfectamente. Porque ya después de tanto tiempo yo no, la verdad es que he tenido un trabajo muy parecido al de probar de nuevo, que es galería de arte. O sea, es muy es muy subjetivo,
5: sí.
2: Tiene que ver mucho con la sensibilidad. La gente venía a la galería y me decía, esto lo podía pintar mi sobrino y sin embargo lo había pintado un artista. Entonces son trabajos que tienen que ver con la sensibilidad y quién pone precio a la sensibilidad. Generalmente no hay un mercado de la sensibilidad, entonces es todo muy subjetivo. Pero el trabajo más raro que he tenido, bueno, yo he sido gogó, uh-huh. He sido bailar sin saber bailar, he sido cantante sin saber cantar, o sea que soy una nini perfectamente. Pero ya te digo, yo este trabajo lo podría hacer perfectamente.
5: Pues claro, al final, sí. Y además al final, echándole morro a las cosas, todo
2: y lo
5: sale.
2: Que me dice Alex de probadora de camas, y yo sobre todo que estoy mal de la espalda, tendría que probar el colchón exacto que no me haga mal a la lumbar, o sea que esto sería un trabajo para mí.
5: Qué envidia.
2: Perfectamente.
5: Dani Valero, cuéntanos.
6: Pues mira, yo creo que no podría valer para acariciar muebles porque he hecho crossfit, así que más bien valdría para lijarlos. Yo creo que si le paso a mi mano, le voy sacando todo el de esto. Pero bueno, he tenido también trabajos raros. El que más me ha gustado en mi vida ha sido ir de público a la tele. Y me pagaban por ello, porque necesitaban gente joven para que en los programas pareciese, bueno, pues que la gente jovencita estaba ahí a tope y estaba yo de repente en la primera fila con mi cara, mi mayor sonrisa, porque me habían dado un bocadillo y un refresco y estaba contentísimo. Y yo creo que ese ha sido mi trabajo soñado, porque en cuanto a trabajos raros, por cierto, uno que te ha faltado, que se puso muy de moda hablar de ello y hacer chistes con ello hace como una década, es sexador de pollos. Y me parece divertidísimo, porque para la gente que no lo sepa, hay que meterle el dedito por detrás al pollo para saber. Y yo creo que se me daría fatal porque estaría todo el rato haciendo chistes absurdos. Tendría un pollito en cada dedo y diría, mira, soy Eduardo Manos Pollitos.
2: Tengo un amigo que me contó que fue a trabajar y era extra para ir a llorar a los velorios.
5: Anda.
2: Sí, que lo contrataban como para que en los velorios, que estaban poco concurridos, claro, tenían que ir a llorar. Y eso me pareció entre monstruoso y apasionante.
5: Sí, ese trabajo la verdad es que tiene que ser intenso. Tatiana Muñoz, ¿qué cosas se te dan bien y crees que deberías cobrar por eso? ¿Algún hobby, alguna afición?
4: A mí se me dan bien hacer muchas cosas, como dormir. De hecho, había puesto lo de probadora de colchones 100%. Yo he llegado a dormir 16 horas, chavales.
5: ¿Seguidas?
4: Seguidas. Madre. O sea, voy a reventar la cama. También scrollear TikTok.
5: Vale.
4: Soy muy buena y creo que de hecho de aquí se podría sacar un trabajo de alguien que se encargase de ver TikTok durante horas y horas y horas y le dijese a las agencias de publicidad cuáles son los trends y cobrar por ello.
3: Sí. Esto hay, ¿eh?
4: ¿Lo hay?
3: Sí, de hecho en mi trabajo hay una pantalla en la oficina que te va actualizando momento a momento los trends del día.
4: ¿Y no me quieren contratar para que yo lo haga?
3: No aproveches que no está Gorka para vender.
4: Pero te digo, mi trabajo más raro, extraño, fue que yo, cuando era pequeña, mi madre me apuntó a una escuela de baile. Y estuve pues desde los 10 años hasta los 16 yendo allí a bailar. El caso es que ya cuando termino mi formación, no formación, porque yo no sé bailar, a los años me llaman y me dicen que si puedo ir a la misma escuela, pero como profesora. Y digo, ¿pero yo como profesora de qué? Claro, si no sé bailar. Y me dicen, bueno, a ver, en realidad es que tú vas a ser la referencia de los niños de lo que no hay que hacer.
5: Ah,
4: o sea, te queremos contratar para que los niños vean lo que está mal hecho.
2: Bloquear.
4: Pues fui, ¿eh? No me pagaron mal. Estuve ahí un par de horitas bailando, entre comillas, y me dijeron, bueno, ya está, suficiente. La próxima vez buscamos a otra que baile un pelín mejor que
5: tú. Pero eso es porque tienes el ego muy bien puesto, porque no te importó, no te afectó. Dices, bueno, yo si puedo cobrar por esto, pues ala.
4: Hombre, aquí hay que aprovechar cada oportunidad y el que no la aprovecha, pues es su problema.
3: Vamos a ver, Tatiana, en cuanto a la palabra euro, está encima de la mesa, podría hacer cualquier cosa.
5: Cash.
4: El otro día me regañaron, por decir que hablo mucho de dinero. Tuve mi primer hater. Un besito desde aquí. Sí, pero ya nos hemos reconciliado, no te preocupes.
5: Alexinos, ¿algún trabajo extraño, curioso que hayas hecho tú o alguno de tus amigos?
3: Recuerdo que puse las luces de Navidad en Avilés. Grúa. Esto que vas con un camión grúa, colocando las lucecitas y tal. Creo que esto es lo más raro. Pero Mario, he currado mucho porque he estudiado lo típico, la carrera y tal, y recuerdo trabajar en vendiendo hoteles y tal. Y más que trabajos raros, clientes raros he tenido.
5: A ver.
3: Por ejemplo, imaginad vender teles en un supermercado con un logo verde en Pozuelo. Imaginad el target que había ahí. De todo. Y una vez recuerdo, creo que lo conté en ese programa, vendí una tele a una señora por Reyes. Bueno, los Reyes encargaron una tele a la familia.
5: Bien.
3: Y cuando abrió la tele con el cúter, la caja, el cúter lo metió tanto que rompió la pantalla por la mitad. Una tele de 3.500 euros. Y vino y me dice, hola, es que mira cómo vino la tele. Amor, no vino así.
5: ¿Cómo vino? Sí. Sobre todo. No, eso no se puede cambiar, desde luego. Muy bien, pues a ver, ¿qué nuevos trabajos nos encontramos en el futuro? Porque vamos, viene el futuro calentito. Vamos un momento a promos y enseguida estamos de vuelta en El Despertador de Radio Nacional.
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5: La las 5 y 19, las 4 y 19 en Canarias. Paramos un poquito para enterarnos de las noticias que llevan los periódicos y que son las que se van a comentar a lo largo del día de hoy. Ya está Ángel Lobo sentado con nosotros para contarnos. Buenos días, Ángel.
12: Buenos días, Guillem. La prensa presenta en sus portadas numerosos temas este 4 de mayo, entre los que se incluyen los juicios por los presuntos casos de corrupción que se están celebrando estas semanas. El Mundo se refiere al caso Mascarillas y explica en portada que el fiscal ve esencial al Dama por aflorar corrupción del PSOE y afirma que Anticorrupción da credibilidad a su testimonio, que considera clave en la investigación. ABC, por su parte, se centra en el caso del rescate de la aerolínea Plus Ultra, comentando que la Unidad de Delincuencia Económica y Fiscal ha intervenido una abundante información que podría apuntar a una posible estructura con ramificaciones de carácter internacional. La Vanguardia mira hacia Oriente Próximo y, mientras que se refiere en primera plana al tira y afloja entre Washington y Teherán, destaca que la OPEP aumenta la producción de crudo tras la salida de los Emiratos para tratar de estabilizar el volátil mercado del petróleo. Y los periódicos vienen también cargados en lo deportivo. La Vanguardia destaca que el Barça de Alexia Putellas afrontará su sexta final de Champions consecutiva y será contra el Olympique de Lyon en Oslo. El Mundo, por otro lado, incluye en portada una foto de Sinner celebrando con champán su triunfo en el Masters 1000 de Madrid. La ducha de Sinner tras ganar en tiempo récord y sumar 5 Masters 1000 seguidos, titula. Todas estas noticias ampliadas a partir de las 6 con Juan Ramón Lucas y el equipo de las mañanas.
5: Muchas gracias, Ángel, por el repaso de las portadas. Vamos con el siguiente tema.
13: Oscars.

0: Diana, Oscars.
1: Oscars, bueno, hablamos de novedades de cara al año que viene, Guillem. A partir de 2027 se podrá recibir más de una nominación en la misma categoría. Es decir, por ejemplo, Emma Stone lo borda en dos películas y puede ser nominada en la categoría de Mejor Actriz por ambas actuaciones.
2: Ok.
1: Lo cual está genial. Más cambios. Esta vez en la categoría de Mejor Película Internacional. Ahora van a poder competir más de una película por país, lo cual también está bastante bien. Serán elegibles las ganadoras de festivales selectos. Y el premio se entregará al director y no al país.
2: Muy bien. Sobre todo, a mí personalmente, esta parte de los festivales me llama la atención. Topacio, ¿qué te parece?
3: A mí me parece genial, pues son dos películas diferentes. Haces dos actuaciones, puedes tener dos personajes, me parece fenomenal. ¿Por qué no? Y los países, con respecto a la entrada de los países con diferentes películas, siempre más es más, me parece una suma.
2: Claro.
3: Finalmente me imagino que serán los que lleguen a la final, no serán 200, serán como en plan 5 o 6.
2: Pero sí, al final habrá que hacer una.
3: Estoy de acuerdo, estoy totalmente de acuerdo.
2: Dani Valero.
4: Yo igual, sobre todo porque se abre la puerta a un sueño que tengo, y es que un año todas las nominadas a mejor actriz sean Meryl Streep.
5: Nicole Kidman.
4: Absolutamente Nicole todas Kidman. Serán la misma. O peor aún, que cuatro sean Meryl Streep o Nicole Kidman y otra persona que esté como muy tensa por si gana ella y la gente se enfada mucho.
5: Margot Robbie, encantaría.
4: Esa situación me parecería divertidísima, solo por eso me merece la pena.
2: ¿Has visto ya El Diablo de Viste de Prada 2?
4: Todavía no, todavía no, y lo estoy pasando muy mal al respecto, pero ya me sé todas las canciones de Lady Gaga en la banda sonora.
2: Ah, muy bien. Ya has hecho los deberes.
4: Claro, ya es mi parte.
6: Como Alex decía Tatiana, hasta ahora solo podían presentarse una película por cada país de película internacional, y eso ha hecho que haya grandes películas en la historia de España que no hayan sido seleccionadas para los Oscar, como por ejemplo Tesis, que fue la primera película de Alejandro Amenábar, una que me encanta, Abre los ojos, Los lunes al sol, La comunidad o Asbestas. A partir de ahora esto no va a pasar, quiero decir, si hay dos grandes películas en el cine español, pues que sea lo que Dios quiera, ¿no?
2: ¿Cuál es vuestro momento favorito de la historia de los premios Oscar? ¿Tenéis alguno?
6: Cuando, yo creo que vamos a coincidir todos, cuando Penélope dijo
3: ¡Pedro! Yo de hecho lo tengo a Pedro agendado en mi teléfono como así. ¡Pedro!
2: Mitiquísimo. También yo recuerdo el que presentó Ellen DeGeneres con las pizzas, el famoso selfie, etcétera, etcétera.
6: Pero fue el primer selfie viral, yo creo, ¿no?
2: Sí, fue sin duda.
6: Y como fan de Celine Dion, ese momento en el que cantó My Heart Will Go On con un kilo de diamante en el pecho, eso fue icónico.
3: Qué bueno. A mí me gustan cuando se equivocan también. Y me da mucha risa cuando dan un premio que no es y ese tipo de cosas. Y cuando se cayó Jennifer Lawrence también me gustó.
2: Bueno, sí.
3: Porque se cayó de una manera muy teatral, parecía una caída de Dior.
2: Y ella es una mujer como que lo lleva bien, ¿eh? Sí, no tiene ningún problema. Se ríe de ella misma sin ningún
3: completamente
2: problema.
3: ¿Cómo hay que estar?
2: Claro, y ahora acabo de acordarme de cuando le dieron el Oscar a Mejor Película a la película que no era.
1: Eso es icónico. Madre y era para Moonlight. Y ya estaban arriba del escenario dando su discurso de agradecimiento.
3: Qué
1: y le dijeron, oye, no, bonitos, vosotros para afuera.
3: Pues yo, si ocurren ese tipo de errores, habría que dar un Oscar para la película que se equivocaron, solamente para pasar el mal rato, ¿sabes? Un Oscar de consolación.
1: O sea, en este caso estaban nominados el Oscar era para Emma Stone para mejor actriz. Y el caso es que se equivocaron de papeleta, de sobrecito, y les dieron a los presentadores el de mejor actriz cuando estaban presentando la mejor película.
2: Es que de verdad. Tatiana, ¿tú eres de ir al cine a ver una peli porque lo haya hecho muy bien en los Oscars?
1: No.
3: Si le invitan gratis.
6: ¿Puedo responder como si fuera Tatiana? Por favor, vuelve a preguntarme la pregunta.
2: Tatiana, ¿eres de ir al cine para ver una peli porque lo ha hecho muy bien en los Oscars?
6: Por encima de mi cadáver gastaría un euro en ir al cine.
3: El día del espectador sí quería.
1: ¿Sabes? Bueno, no voy a contar mi truco, que si no luego me quedo yo sin las entradas baratas.
2: No digas nada.
1: Yo lo que iba a decir era que aún no he visto ni Hamlet, ni Cumbres Borrascosas, ni Sinners, ni la de Timothée Chalamet, que ahora mismo no me acuerdo.
2: Pero Sinners es de hace... Estaba confundiendo yo con otras.
1: Claro, y no las he visto hasta que no salgan en alguna plataforma
3: digital.
1: Ya está, digital.
3: Cumbres Borrascosas ya salió este fin de semana. Este fin de semana.
1: Venga, pues me la voy a apuntar para también criticar a Jacob Elordi.
2: Perfectísimo. Venga, vamos con el siguiente tema.
7: Mellizos.
8: Las tres mellizas. 1, 2, 3.
2: Mellizos, Tatiana Muñoz.
1: Bueno, Guillem, ¿se puede tener mellizos de diferentes padres? Pues la respuesta es sí. Y hay un caso que lo demuestra.
2: Madre mía.
1: Sí, sí, a ver, atentos porque os vais a quedar flipando.
4: Por favor.
1: En 2018, una joven fue a hacerse una prueba de paternidad, a sus dos hijos mellizos. La sorpresa llegó cuando los especialistas se dieron cuenta de que estos niños eran de diferente padre. Madre Esto mía. Ocurre cuando dos óvulos son fecundados por espermatozoides de hombres diferentes durante el mismo periodo menstrual. Ahora, tranquilidad, porque esto es un caso muy, muy, muy extraño. Vale. No sucede así como así.
2: ¿Habíais escuchado alguna vez algo parecido?
3: No. No. En mis épocas de soltería me podía haber pasado. Me podía haber ocurrido a mí perfectamente. No, pero no sabía esta situación. ¡Qué embarazosa situación, diría Maléfica! ¡Qué embarazosa situación!
2: ¿Os hubiera gustado tener algún hermano mellizo, hermano gemelo, Dani Valero?
3: Yo he perdido dos hermanos gemelos, sí, dos mellizos. ¿Sí? O sea, mi madre antes de tenernos a nosotros había perdido dos mellizos, pero como tampoco me enteré porque había sido antes, sí, nunca sentí la falta y la carencia.
2: ¿El gemelo o el mellizo de...?
3: No, la verdad es que no, soy bastante egoísta. Tengo una hermana, me llevo bien, pero cada una tiene su lugar. Como vivimos diferentes tiempos y diferentes momentos, yo soy muy malcriada. No me gusta. No comparto los juguetes.
4: Me pasa igual, por egocentrismo puro. Yo pensaría, a lo mejor no voy a ser el más guapo, ni voy a ser el más alto, ni voy a ser el más inteligente, pero al menos soy original. Entonces, si tengo un hermano completamente idéntico, yo creo que todo eso ya lo pierdo.
6: Yo estoy en contra, me encantaría tener a otro Alexinos para que pudiera ir con mi máscara donde yo me diera pereza tal. Y sobre todo hay una cosa que siempre me ha encantado, que creo que es un poco leyenda urbana, que es este momento como de, yo tengo un gemelo y un día me hice pasar por él en el trabajo.
3: Una sopa de gemelas.
6: En clase, sí. Creo que eso es mentira y que la gente crea una narrativa falsa, pero me parece increíble esa fantasía.
2: Claro.
6: Ligué con una chica o con un chico y de repente va tu hermano.
1: Que no es falso eso, Alexinos.
3: No,
1: yo
3: eso
1: lo hago
3: ocurre,
1: con mi hermana.
3: Sí.
1: Pero mi hermana y yo no somos gemelas, pero nos parecemos muchísimo. Nos llevamos 5 años, pero todo el mundo que nos ve por la calle y que no nos conoce nos dice, oye, tal, sus mellizas, gemelas. No, tal. Y yo con mi hermana esto lo he hecho de, en plan, tía, pues debes tú hacer el DNI.
6: Pero vamos a ver.
3: No. Eso es un delito federal.
1: Lo del DNI no, es broma. Pero sí de, oye, pues yo qué sé, ves a saludar tú a los abuelos y diles que eres yo. En plan, dile a los abuelos
3: a la paguita,
1: que está
3: a la paguita.
1: Sí, en plan, ves con los abuelos, diles que eres yo, que llevo mucho tiempo sin verles y tú que tienes más tiempo, pues pásate. Eso lo he hecho. Lo del DNI no, que está prohibido.
2: Pero tantísimo os parecéis.
1: Nos parecemos muchísimo. Es muy heavy. Lo único que yo soy un pelín más alta.
2: Sí.
1: Un pelín más alta, pero es que nuestros padres, cuando estamos durmiendo en el sofá y nos tenemos que ir a la cama, nos confunden, empiezan, a mí me dicen, Erika, despiértate, sí. Y yo, pero papá, ¿qué dices? Y con la voz igual, nos llaman por teléfono y no saben a quién han llamado.
3: Hombre, ¿ha venido alguna vez Erika a la radio y no has compensado?
6: Quiero.
1: Tira, a ver si algún día cuela y nos enteráis.
2: Inténtalo.
1: Lo único que ella está más loca que yo aún, ¿eh?
2: No, y eso cóbralo tú, aparte.
1: Hombre, claro, ella se despierta, llama a droga y yo me lo llevo para el puchaje.
2: Venga, que son casi las 5:30, vamos a despertar a España. Después de las promociones, enseguida estamos con vosotros otra vez en el Despertador de Radio Nacional.

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0: 5:30 de la mañana, 4:30 en Canarias. Muy buenos días, esto es el despertador de Radio Nacional, de Gorka Rodríguez. Esto es la tertulia despierta y desde el estudio 101 de la Casa de la Radio, trayéndote el mejor humor, comentando las noticias más divertidas con los mejores colaboradores. Topacio Fresh.
1: ¡Qué bien! Aquí estamos. O sea, en el ecuador del programa,
0: el la mitad del programa.
2: De Alexinos. Nuestra tertulia.
3: ¡Buenos días!
0: Dani Valero.
1: Buenas tardes. Dani, bienvenido.
0: Y Tatiana Muñoz. Pues aquí estamos comentando las noticias, claro que sí. Y nada, nos estaba aquí enseñando Tatiana fotos de su hermana y hemos de decir que sí, efectivamente son idénticas, pero como han comentado, hasta en la sonrisa.
4: Totalmente, sí, que somos iguales.
0: ¿Dónde creéis que ha ido Carlos que opinan? Perdón, ¿dónde creéis? No. ¿De quién creéis que es la canción que canta hoy Carlos que opinan?
4: A ver, danos alguna pista.
0: Claro. Es un cantante español muy veterano, muy veterano.
1: Rafael.
0: Uf, a la primera, muy bien.
1: ¡Qué veterano!
0: Ha salido a cantar Mi gran noche porque Rafael mañana cumple 83.
1: ¡Bravo!
0: Así que le felicitamos de manera anticipada y vamos a escuchar a Carlos.
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0: Qué pena que justo el día que no está Torito pongamos a Rafael, pero bueno, las cosas son así, ha salido así la cosa. Pues nada, felicidades anticipadas a Rafael. Como decimos, mañana 83 años, nosotros vamos con el siguiente tema.
11: Pájaro.
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0: Pájaro, Tatiana Muñoz, ¿qué es esto?
4: Bueno, esto es un hombre en Inglaterra que se ha paseado durante 85 kilómetros disfrazado de un pájaro gigante. Mira, como os lo estoy diciendo. El ave, entre comillas, tenía un pico largo, delgado, ojos marrones y medía 3 metros de largo. Los vecinos, claro, han alucinado cuando vieron al señor pasear por la localidad. Pero ¿a qué viene este disfraz? Porque tiene un sentido. El hombre quería concienciar sobre la situación extrema del zarapito real, una de las aves más emblemáticas de Reino Unido. Y este señor, Matt, que es el que se disfrazó, sí, tardó 3 días en hacerse el disfraz. Estuvo 3 días ahí cosiendo, venga.
0: ¿Se lo hizo él a sí mismo?
4: Se lo hizo él a sí mismo. Olé. 3 días.
0: Menudo máquina, Julín, qué guay.
3: Estaba yo pensando, imagínate una persona de otro siglo que llega hoy y escucha acarizador de muebles.
0: Es que
3: el hombre de
1: los temas del despertador.
3: Luego los mellizos de distinto padre. ¿Qué mundo se nos está quedando, hermanas?
0: Bueno, estas son las mejores noticias, las más divertidas. Yo quiero imaginar, no me quiero imaginar cuando os habéis despertado y habéis visto todos estos temas.
3: Wow. De hecho, una de las preguntas de ese tema era: ¿de qué disfrazarías a los integrantes de la mesa? Y lo tengo clarísimo.
0: A ver, adelante,
3: os voy a decir y a ver qué os parece.
1: A ver.
3: Topacio, para mí, la veo como una superheroína que se llamaría Super Fresh.
1: Marvel.
3: Sí, de Marvel, total.
0: Muy
3: luego,
0: bien, sí.
3: A Dani lo veo como integrante de una boy band.
1: Ay, sí.
7: Mi verdad.

0: de la ciudad. La hermandad anuncia cambios con el objetivo de conseguir una mayor participación en esta procesión que suele coincidir con un puente festivo. Este año el desfile se trasladará a la tarde del 1 de junio. Además, hoy será jornada de balances de la Feria del Libro que finalizaba este domingo. Los libreros están satisfechos con la asistencia de público y también con las ventas.
1: En Guadalajara, cuéntanos, Juan Carlos Ballesteros, buenos días.
2: Hola, buenos días. Hoy aquí el vino será protagonista de la actualidad informativa. La bodega Alto de Pioz, junto a la marca Alimentos de Guadalajara, ha preparado una jornada enfocada a profesionales de la restauración y sumilleres, en la que se hablará sobre el potencial gastronómico de dos productos de la tierra. Uno será evidentemente el vino que se elabora en esta localidad y el otro va a ser el espárrago verde, que por cierto está en plena campaña de recolección. Y por otro lado, en el Centro San José se procederá a la entrega de premios del primer concurso de cortometrajes, podcast y relatos sobre despoblación que ha impulsado la Delegación Provincial de Educación y Cultura.
1: Estamos en Ciudad Real con Marián Gascón. Buenos días.
3: Buenos días. Hoy en Ciudad Real visitaremos el IREC, el Instituto de Investigación en Recursos Energéticos de la Universidad de Castilla-La Mancha, porque el centro lidera un estudio pionero en el protocolo de bioseguridad relacionado con el sector porcino y el problema que ha generado la peste porcina africana. La seguridad en granja se ha controlado con vallados, desinfección. Faltaba hasta ahora una herramienta específica para analizar el riesgo que supone la interacción de fauna silvestre con el ganado intensivo.
1: Delegación Mancha Centro, Carmen Fenjor, buenos días.
4: Buenos días. Este lunes nos vamos hasta Tomelloso para ver la exposición de las Cruces de Mayo, un recorrido por las calles Ibi, Santa María, Córcoles y el centro de Barrio de la Paz, que se pueden ver por la tarde-noche, aunque algunas con días específicos de visita. Y continuamos con la oferta religiosa, porque hoy comienzan las misas en la ermita de Loreto de Socuéllamos. En este mes la Virgen permanecerá junto al altar, por lo que ha sido bajada por la hermandad desde su camarín. La ermita estará abierta desde las 7 y cuarto de la tarde a las 9 y cuarto de la noche, menos el 17 de mayo, para la celebración de los actos religiosos.
1: Penúltima parada, Talavera de la Reina. Mayra Herrero, buenos días.
5: ¿Qué tal? Buenos días. Hoy les vamos a invitar a conocer la historia de la Beata Ana de San Bartolomé, una religiosa carmelita nacida en Almendral de la Cañada en 1549. Fue secretaria, enfermera, confidente y amiga inseparable de Santa Teresa de Jesús hasta su muerte. Su historia, arte y poesía han sido recogidas en un libro, editado por la Sociedad de Amigos de la Sierra de San Vicente, elaborado por Julio Sánchez y Julen Urquiza en el cuarto centenario de la muerte de esta monja beatificada en 1917. Una presentación organizada por el Ateneo Científico y Literario de Toledo y su provincia va a tener lugar esta tarde a las 6:30 en la sala de conferencias de la Biblioteca de Castilla-La Mancha. La entrada es libre hasta completar aforo.
1: Y terminamos como cada mañana en la capital regional, en Toledo, Mercedes.
6: Hoy a las 10:30 de la mañana se presenta el ciclo de conferencias del Corpus Christi en el Ayuntamiento. Ana Pérez, la concejala de Cultura, será la encargada de presentarlas. Como cada año, se organizan una serie de charlas para profundizar en la historia, el arte y los fundamentos religiosos de esta festividad declarada de interés turístico internacional. En las conferencias se dan a conocer los entresijos y la tradición de esta fiesta a través de expertos y historiadores y miembros de la comunidad eclesiástica. Las ponencias se celebran en la sala capitular de las casas consistoriales y son de entrada libre hasta completar aforo.
1: 20 minutos para llegar a las 7 de la mañana. 100.000 personas han pasado este año por el Viñarrock, menos público que en otras ocasiones, en esta edición número 29, una de las más complicadas por los cambios en la propiedad.
7: La de este año ha sido la cuarta crisis grave del Viñarrock, un festival de resistencia que resiste. El festival se ha montado este año en poco más de 2 meses por la compra y posterior salida de un fondo con capital de Israel. Aún así, han conseguido montar los 7 escenarios y traer a 100 bandas, entre ellas a Sex Pistols. Juan Carlos Gutiérrez es el director del Viñarrock.
8: Hemos dado la cara, todo en aras a la responsabilidad y el compromiso para proteger el Festival Viñarrock, su legado.
7: En el cómputo de visitas, unas 100.000 personas en 4 días, sostiene la dirección, aunque parecen menos. Lejos, en todo caso, de las 240.000 visitas de otros años, lo que se ha notado en la economía de Villarrobledo y su comarca. Aún así, insisten, el milagro ha sido abrir este año las puertas. Valentín Bueno es el alcalde de Villarrobledo.
9: Las gracias a todos aquellos viñarroqueros que han venido en este año, puesto que ellos han mantenido esa antorcha viva junto a toda la ciudadanía de Villarrobledo, que ha entendido más que nunca que Viñarroc es

0: patrimonio de nuestra ciudad.
1: Una edición necesaria, añaden, para celebrar por todo lo alto el año que viene las 3 décadas del Viñarrock.
2: Talavera de la Reina ha cogido este fin de semana el 8º maratón de patinaje Río Tajo. Han participado 400 patinadores de países como Paraguay, Ecuador o Portugal.
3: Es un patinaje dinámico y emocionante para el que hay que dominar habilidades esenciales, como nos explica César Garrido, presidente del club organizador El Talavera Patina.
4: Fuerza específica, una posición es muy técnico, requiere trabajo de resistencia, hay que trabajarlo en distintas facetas y esa complejidad es lo que hace bonito este deporte.
3: Muestra del buen hacer son los profesionales que participan en este 8º maratón de 42, 21 o 10 kilómetros.
5: Venimos a divertirnos, venimos a mostrar lo que es el patinaje de velocidad de alto nivel y bueno, feliz de poder ganar la maratón un año más.
6: Dura como siempre porque el puente impone muchísimo, pero es una buena prueba.
3: Pero en esta cita también fomentan el deporte familiar. Igor viene con sus dos hijas.
7: Venimos de Vitoria, del Club Desliza y joder, pues la verdad que compartir tu afición, tu deporte con mis dos hijas, porque hacen las dos, pues una pasada.
8: Da un poco de miedo por si algo se cae, pero bien, al final patinas con tu familia, entonces bien.
3: La cantera del patinaje está asegurada.
2: Los perros más ágiles han competido este fin de semana en Toledo en lo que es el Campeonato Nacional de Agility, una disciplina canina en la que participan perros de todas las razas. El Centro Hípico de Toledo ha sido el escenario que ha acogido a cerca de 400 perros en una competición con entrada gratuita y para todos los públicos. Alejandro Salas es representante del Club Evo Dog, organizador del campeonato.
9: Es el Campeonato Nacional de Agility, modalidad deportiva donde perros y guías necesitamos que consigan realizar un recorrido que los jueces nos montan en el menor tiempo posible y con el menor número de penalizaciones.
2: Y hoy debe hacer balance de la Feria del Libro de Cuenca, que ha finalizado este fin de semana. Ha habido una gran cantidad de actividades y en total unos 70 autores diferentes han asistido. La presidenta de la Asociación de Libreros, Araceli Cuerda, destacaba el repunte de la lectura en papel entre los jóvenes.
10: Gracias al bono cultural están volviendo a las librerías. Incluso están leyendo, que nos está sorprendiendo mucho porque están leyendo mucho el tema de filosofía.
2: Y España ocupa el primer puesto a nivel mundial en acoso escolar, con más de 300.000 casos registrados cada año. Con el objetivo de sensibilizar sobre este problema, el sábado se celebraba el Día Mundial contra el Bullying, que al año causa de manera directa en todo el mundo más de 200.000 muertes. Vicente Mateo.
11: Los insultos, motes y burlas seguidos por el aislamiento son los tipos de agresión más frecuentes. Aumenta también con respecto al año pasado el aislamiento, así como la difusión de rumores, los golpes y patadas. Además, en los últimos tiempos han surgido nuevas formas de acoso derivadas del uso de las redes sociales. Para Iván Serradilla, jefe de la Policía Local de Vargas y experto en el tema, la educación es la mejor arma contra el acoso.
12: La herramienta más eficaz que tenemos hoy en día para canalizar y solucionar cualquier problema es la educación. La educación bien entendida. No solamente adquirir conocimientos para habilitarnos profesionalmente. La educación en valores es fundamental, es vital y, por supuesto, parte de nuestro ámbito más cercano.
11: Acabar con el bullying es una tarea que nos compete a todos y requiere el compromiso y participación no solo de padres, sino de todos los entes involucrados.
2: El diseñador conquense José María Cruz Novillo ha fallecido a los 89 años de edad. Obra suya son la mayoría de los logotipos que identifican la España de la transición, por ejemplo, a Correos, Renfe o la Policía Nacional. Mari Carmen Inuesa.
13: José María Cruz Novillo nació en Cuenca en 1936. Aquí se inició la pintura y el dibujo. Pronto se trasladó a Madrid, donde trabajó en una agencia de publicidad, hasta que en 1963 fundó su propio estudio de diseño. Obras suyas son logotipos tan reconocibles como el de Correos, Renfe, la Policía Nacional o la Rosa del PSOE, y así hasta más de 300 diseños que forman parte de la identidad de nuestro país. Así explicaba Cruz Novillo cuál es el secreto de un buen diseño.
14: Yo siempre decía que diseñar es quitar. Mucha gente se cree que es poner, la metáfora de un papel en blanco amenazador. No, yo hasta un papel en blanco para mí está lleno.
13: Ha sido cartelista de la Semana Santa de Cuenca y la Escuela de Arte lleva su nombre. En 2016 diseñó el logotipo que Cuenca le encargó para celebrar el 20º aniversario de la declaración como ciudad Patrimonio de la Humanidad. Menos conocida su faceta como escultor, grabador o autor de carteles de películas de referencia del cine español. Entre sus reconocimientos destacan el Premio Nacional de Diseño y la Medalla de Oro al Mérito en las Bellas Artes.
2: La obra El Martirio de San Mauricio, del Greco se está restaurando en los talleres de Patrimonio Nacional, trabajos en los que se ha colado el programa cultural La Colmena de esta casa para descubrirnos todos los secretos de una de las grandes obras del pintor Lorena Martín.
0: Esta obra pictórica llega a la Galería de las Colecciones Reales del Palacio Real 450 años después para someterse a una restauración total a cargo de uno de los mayores expertos del mundo, el toledano Rafael Alonso.
15: Y el problema que tenía este cuadro, y en lo que siempre insistí, es que estaba todo apagado, mortecino, no tenía una fácil comprensión y chocaba por la suciedad que tenía de los barnices oxidados y repintes que se habían ido acumulando a través de los siglos.
0: Radio Castilla-La Mancha se ha convertido en testigo excepcional del proceso en el que sus protagonistas cuentan todos los detalles de esta restauración en un espacio alejado del público.
2: Y las cruces y los mayos han celebrado en la Puebla de Don Rodrigo, que además de las cruces tienen unas manifestaciones muy peculiares relacionadas con la renovación de la primavera. Un pino de unos 20 metros de altura y más de una tonelada de peso que los mozos podan de ramas inferiores y después talar. María Luisa López, alcaldesa.
16: Nos han hecho el reconocimiento de interés provincial, nos han dado un pequeño empujón para que nos vayan situando en el mapa y podamos compartir con toda la gente esta tradición tan peculiar.
2: La localidad albaceteña de Hellín también ha celebrado las cruces de mayo, donde los pequeños han sido los protagonistas, un acto con menos participación que otros años por la lluvia.
1: A pesar de la amenaza de lluvia, varias familias hellineras se han animado a hacer cruces y los más pequeños han mostrado sus creaciones a base de flores en la rosaleda del parque. Uno de ellos, Hugo.
17: Para felicitar el día de la cruz y de partir libros y todo.
1: Es una jornada festiva en Hellín, recuperada hace unos años con fuerza y donde además de las cruces infantiles se decoran algunas calles. Este año pocas por la lluvia. La cita sirve también para degustar productos típicos de la localidad.
18: Las habas, la empanadilla y el aguamiel.
19: Desde FABE, la Federación de Asociaciones de Hellín y Pedanías, siempre en este tipo de eventos ponemos el punto dulce con nuestros típicos rollicos dulces y también buñuelos que hemos hecho hoy y rollos de vino.
1: Lo habitual cuando no llueve, como es el caso, es celebrar este día con una tarde de campo o la visita a la Cruz de la Langosta de Hellín.
2: En Navalcán, en Toledo, durante el fin de semana se ha celebrado las octavas jornadas del traje y el bordado navalqueño, que está declarado bien de interés cultural. Una cita importante para los amantes del bordado. Jaime David, corregidor, es el alcalde.
20: Creo que hemos cogido conciencia para que no se pierda, que ha llegado a nosotros gracias a nuestras generaciones, a nuestros antepasados, y nuestra labor, nuestra obligación y sobre todo nuestro esfuerzo tiene que venir para que las próximas generaciones también puedan disfrutar de ello.
2: 11 minutos para llegar a las 7 de la mañana, momento ya de bajar al kiosco, echamos un vistazo a la prensa regional y destacamos que un tercio de los jóvenes de la región ha jugado alguna vez a la ruleta o a la máquina tragaperras. Mario Alfonso.
21: La Tribuna de Toledo lleva en portada el informe de la UCLM de una de las grandes lacras de la sociedad de este siglo, el juego. Un informe desvela que 9 de cada 10 jóvenes de entre 16 y 35 años ha jugado alguna vez, aunque recordemos que está prohibido para menores de 18 años. El gasto mensual, desvela el informe, es de 71 euros. El principal problema, la publicidad. La gran mayoría de jóvenes admite haber llegado a las páginas de apuestas deportivas o póker a través de influencers o famosos. Por eso se pide más publicidad sobre el juego responsable. Por cierto, que el 82%, y esto no creo que sea sorpresa, admite que jugar no ha mejorado en nada su vida.
2: ¿Y en la prensa nacional?
21: El Mundo lleva su encuesta con Sigma 2, con el titular Sumarse de sangra y da aliento a Sánchez y su no a la guerra. Señala que cae al 6,9% y cede 4 diputados en 2 meses, pasando el 19% de sus votantes al PSOE, que sube 8 escaños por su lema contra el conflicto en Irán. El barómetro desvela que en la derecha se frena la caída de Vox, que perdería 7 escaños respecto a la última encuesta, pero alcanzaría los 57, mientras que el PP llegaría a los 138, lo que provocaría una mayoría de la derecha.
2: Gracias, Mario. Vamos ya con los deportes.
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2: Ya está por aquí Armando Clavero, buenos días.
4: Muy buenas.
2: En primera división el Real Madrid gana al Español y retrasa el alirón del Barcelona.
4: El conjunto blanco venció 0-2 en Cornellá con doblete de Vinicius. Después de la victoria del sábado del Barça en Pamplona, el Madrid estaba obligado a ganar si no quería que el Barça fuera ya campeón, y lo hizo con solvencia. Doblete del brasileño, que suma este curso 21 goles y 13 asistencias. Esta semana no hablaremos del posible pasillo en el Camp Nou. Eso sí, los blancos obligados a ganar el clásico del próximo domingo para que los blaugrana no sean ya campeones. Arbeloa, el míster, hablaba así sobre el Madrid que le gusta ver.
5: Hemos creado lo que es el Real Madrid con jugadores que salen al campo vestidos de smoking, sino con jugadores que acaban con la camiseta llena de sudor, de barro, de esfuerzo, de sacrificio, de constancia. Y como este equipo siempre trae a los mejores jugadores del mundo, y cuando entienden lo que es el Real Madrid, pues se junta el talento con el compromiso y el esfuerzo, y eso hace que seamos el mejor equipo del mundo.
4: Por cierto, que entramos en semana Champions. Mañana se juega la vuelta de las semifinales entre el Arsenal y el Atlético de Madrid. Los rojiblancos viajan hoy a Londres. Simeone viaja con tres tocados: Julián Álvarez, Juliano y Soloz, aunque se espera que los tres estén disponibles.
2: Mientras en segunda división, el Albacete, que acabará la jornada decimotercero en la clasificación.
4: Aún queda por jugar hoy el Almería Mirandés, pero el Alba, gracias a su victoria del viernes en Andorra, suma 50 puntos y ya está virtualmente salvado. Mientras en primera federación, tras los resultados del fin de semana, el Club de Fútbol Talavera está con 39 puntos en descenso, pero empatado con la salvación. Por su parte, el Deportivo de Alhara está a 2 puntos. Quedan 3 jornadas por disputar. Y en segunda federación, el Conquense venció 0-1 al Real Madrid C. Acaba tercero gracias a la derrota del Getafe B. El míster Robert Gutiérrez cree que aquellos que sueñan con el ascenso tienen motivos para hacerlo.
22: Que siga soñando. Nosotros vamos a trabajar para que ese sueño sea grande, que dure, y hacerlo posible. No es momento de despertar, es momento de seguir soñando, de seguir creyendo en el equipo, saber que un playoff, una eliminatoria, bueno, si nos vamos a enfrentar a un equipo que ha quedado cuarto, la diferencia con quedar tercero es mínima.
4: Hoy a la 1 será el sorteo de la primera ronda del playoff de ascenso. Posibles rivales: Numancia, Jerez, Utebo y el Reus. La ida la próxima semana fuera, la vuelta siguiente fin de semana será en la Fuensanta. Por su parte, el Quintanar del Rey acaba la liga 14ª tras su victoria 1-3 ante el Chilicitano, mientras que el Socuéllamos empató 1 ante Las Palmas Atlético. Acaba la temporada penúltimo.
2: Mientras en tercera federación, el Calvo Sotelo dio un golpe sobre la mesa con su victoria en el Salto del Caballo.
4: 0-2 ganó el conjunto minero al Club Deportivo Toledo en un partido con dos claras partes diferenciadas: la primera, donde el equipo verde y blanco mereció más, y una segunda donde el puertollano marcó diferencias gracias a su efectividad. El primer gol llegó en el minuto 55 en propia puerta, y ya en el 68 Antonio López, con un golazo de falta directa, colocaba el definitivo 0-2. El Calvo Sotelo se coloca líder y depende de sí mismo en la última jornada. Ganando a la Solana, logrará el ascenso directo. Javi Sánchez es el entrenador.
23: Una alegría inmensa porque la temporada ha sido muy larga, muy sufrida, y no hemos dado un paso definitivo porque por los resultados que creo que se están dando, pero hemos dado un paso muy importante. Soy un tío tranquilo, pero bueno, sí, es verdad que me he quitado mucha presión, y bueno, no tenemos que volvernos locos porque todavía nos toca ganar en casa la Solana para certificarlo, y bueno, de momento a disfrutar hoy.
4: Mientras en el Club Deportivo Toledo, decepción absoluta. Es verdad que fue un partido muy igualado, que la primera parte, como decíamos, fue mucho mejor. Por cierto, que reclama un penalti que no pitó el colegiado y que deja muchas dudas. Como dato curioso, al Toledo no le han pitado un penalti en toda la temporada. Tras el partido, el míster Borja Bardera hacía esta reflexión.
24: No es agradable pensar ahora en un playoff. Ahora es nuestro momento del duelo, de vivir una semana un poco difícil, en la cual tenemos una semana para recuperarnos a nivel mental, y cuando acabe el partido que nos quedan pedroñeras, pues encarar el playoff con la mayor ilusión. Creo que no es un día hoy para mandar muchos mensajes de ilusión a nadie, creo que es un día hoy de asumirlo, de aceptar la derrota.
4: El que no falló fue el Tarancón, que venció a 0-3 al Huracán. A falta de una jornada para el final de la liga regular, está así la situación. Líder Calvo Sotelo, 71 puntos. Segundo Tarancón, 70. Tercero Toledo, 68. Cuarto Atlético Albacete, 61. Y cierra el playoff el Manchego con 60. Por abajo, destacar que Azuqueca y Pedroñera ya son equipos de preferente y se suman a Cazalegas y Sonseca, mientras que la Solana jugará, o mejor dicho, la Solana junto a Illescas y Marchamalos se jugarán ocupan el último puesto de arrastre en la última jornada.
2: Y en fútbol sala, el Valdepeñas, que mostrará su malestar ante el Comité Técnico de Árbitros por varias decisiones tomadas en los últimos partidos.
4: No han gustado mucho. Van a pedir al CT a los audios y vídeos de las revisiones de los dos últimos partidos. Desde el conjunto valdepeñol están muy molestos con el criterio por el que se anuló el gol a José Mario y con las manos de Sergio frente al Barcelona. Y por otro lado, en atletismo, en los mundiales de relevos celebrados este fin de semana, Paula Sevilla conseguía la plata con el equipo español en el 4x400 en la jornada de ayer y además volvió a batir el récord de España. La solanera mandaba esta dedicatoria tan especial tras el éxito conseguido.
3: Yo estaba un poco asustada porque no sabía cómo iba a responder mi cuerpo después de la carrera de ayer, pero me he encontrado muy bien, estoy muy agradecida a las personas que me preparan para afrontar estas competiciones, a José Luis Calvo, pero también me gustaría pues dedicárselo a mi madre y a todas las madres del mundo, que hoy es su día, y eso, estoy muy agradecida de tener la familia que tengo.
4: Además, en la Liga Sobal, victoria del Caserío 33-30 ante Valladolid. Con este triunfo, el conjunto ciudadareño logra la permanencia matemática. Por cierto, que hoy a la 1:00 p.m, sorteo de la fase final de la Copa del Rey, que se va a disputar en Alicante del 5 al 7 de junio. Y entre los 8, recordamos, está el Revi Cuenca. Y en baloncesto, el Albacete Basket pasa a la segunda ronda del playoff de ascenso a la primera FEB, que es la segunda división del baloncesto español, tras eliminar al Ponferrada. Su próximo rival será el Azpeitia Vasco. Y te recuerdo la cita, 3:00 p.m. de Castilla-La Mancha en juego con Manuel Martín Dravea.
2: Gracias, Armando.
4: Hasta luego.
2: Y como siempre, llegamos a las 7 con música.

0: Son las 7 de la mañana, es lunes 4 de mayo.
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2: Hemos rozado el 100% de ocupación y en general entre un 85-90%. Y este arranque de primavera ha ido bien y esperemos que a partir de ahora, de cara al verano, pues tengamos una ocupación cada vez mejor.
0: Es Juan Carlos Tebar, es el vicepresidente de ASETUR, la Asociación Española de Turismo Rural. Castilla-La Mancha sigue consolidándose como el gran destino de interior, no solo en el turismo rural, en este puente de mayo que ha rozado el lleno, sino que en general la comunidad ha estado en torno al 75%. María Alinde, ¿qué tal? Muy buenos días.
3: Buenos días. Se han cumplido las previsiones y nuestra región ha cerrado los tres días con un balance muy positivo. En cuanto a las ciudades patrimonio, en Toledo se ha rozado el lleno y en Cuenca las lluvias frenaron las reservas de última hora. Eso sí, se espera que los meses de mayo y de junio continúe una tendencia que no para de crecer desde la pandemia.
0: Y todo pese a la inestabilidad en el tiempo que hemos padecido en algunas zonas de Castilla-La Mancha. Así que sepamos para hoy qué tiempo nos espera. Paola Sánchez, ¿qué tal? Muy buenos días.
4: Muy buenos días. Estrenamos una nueva semana con ambiente inestable, inseguro y primaveral. Tenemos que hablar de algunas lloviznas durante la primera mitad del día en zona de Toledo, puntos de La Mancha, y de cara a la tarde, tormentas que de nuevo se van a activar en la provincia de Guadalajara y en el norte de Cuenca. Tenemos algo de viento de componente oeste en puntos del centro de la región y las temperaturas sin cambios se van a quedar en torno a los 19 en Cuenca, Guadalajara, 20 alcanzaremos en Toledo, 23 en Albacete.
0: Gracias, Paola. 33 incidencias se han registrado desde el pasado día 29 cuando se activaba en Castilla-La Mancha el Meteocam, ese plan contra fenómenos meteorológicos adversos que quedaba desactivado a las 9 de la noche de ayer.
3: Y hoy se inaugura en Landete, en Cuenca, la reconstrucción del puente de la travesía de la CM215 que colapsó a consecuencia de la dana de octubre de 2024. Se reabrió provisionalmente el 20 de diciembre, aunque ahora ya ha quedado finalizada la obra.
0: También esta semana seguimos hablando de agua y es que mañana martes está previsto que el Tribunal Supremo tenga la votación y el fallo de la demanda de los regantes de Murcia sobre el plan del Tajo y que podría decidir la puesta en marcha de las nuevas reglas de explotación del trasvase.
3: Mientras, la Audiencia Nacional ya ha admitido a trámite el recurso del Gobierno de Castilla-La Mancha contra el Ejecutivo Central por no aplicar las reglas del trasvase. Eso sí, para los juristas, por desgracia, este paso cambia poco la situación actual. Francisco Delgado, profesor de Derecho de la UCLM.
5: Los gobiernos se pasan esta pelota de unos a otros y cuando no hay voluntad política, pues se pueden incumplir de facto. Digamos, hay muchos vericuetos. Simplemente, ya digo, retrasando el cumplimiento se puede convertir en el cuento de nunca acabar.
0: Además, hoy en Albacete arranca un macrojuicio a 14 personas
3: acusadas de integrar una presunta organización criminal dedicada al tráfico de drogas. Se enfrentan a penas de entre 4 años y medio y 7 años y medio de prisión, además de sanciones económicas que podrían alcanzar los 80.000 euros.
0: Es lunes 4 de mayo. Mario Alfonso, ¿qué tal? Buenos días.
6: Buenos días. Hoy se inician en Albacete las obras en dos puntos del centro de la ciudad, la calle del Ángel y la plaza de la Cruz. En la primera se construirán dos zonas verdes, un parque infantil y puntos de juego de agua. Por su parte, la plaza de la Cruz, donde se adecuará el jardín existente. La inversión será superior a 570.000 euros.
0: Concentración en Guadalajara.
6: De la plataforma Guadalajara con Palestina contra la interceptación en territorio griego de la flota humanitaria Global Sumud y el arresto de los activistas Saif Abuseke y Tiago Silva. Denuncian que se trata de un hecho de extrema gravedad y que la actuación del ejército israelí atenta contra los principios del derecho internacional. Reclaman también garantías de seguridad para quienes participan en acciones de ayuda humanitaria.
0: Esa concentración será a las 7 de la tarde. Segundo foro empresarial.
6: En Consuegra, en la provincia de Toledo, un encuentro dirigido a empresarios de la localidad y municipios cercanos con el objetivo de establecer sinergias entre empresas. Además, se darán charlas para mejorar el posicionamiento digital y para aplicar herramientas tecnológicas, especialmente la inteligencia artificial. Durante el evento se entregará a Isabel Peces el reconocimiento Emprendedor de Consuegra 2025 por su trabajo como Wine Influencer. Comenzará a las 10:30 de la mañana.
0: Y la actualidad de España y del mundo marcada por estos sonidos.
7: ¿Para cuándo hablamos de sanidad? ¿Para cuándo hablamos de los cribados? si no se cumplen los plazos, las familias tienen que tener garantizada la ayuda económica en forma de indemnización.
8: Cuando Moreno Bonilla habla de su pedazo de corazón o dice el corazón así de ancho, lo que está haciendo es fomentar el efecto llamada.
9: Tiene que coger la papeleta del PSOE, porque la fragmentación que hay en otras fuerzas políticas a nuestra izquierda no permite focalizar el voto en una fuerza política concreta.
10: El modelo de los ERE y el modelo de Ábalos no lo queremos nunca más.
11: Ellos siempre me han dicho que parte de ese dinero iba para la financiación del Partido Socialista.
0: Es Víctor de Aldama, es el comisionista acusado en ese caso Mascarillas, declaró, recuerden, el pasado miércoles en el Supremo, y al que hoy tendrá que responder el exministro de Transporte, José Luis Ábalos. Pilar Valero, ¿qué tal? Muy buenos días.
12: Buenos días. Ábalos va a responder a esas acusaciones de Aldama, que en su declaración en el Supremo señaló que llevaba mordidas de empresas constructoras al ministerio. Y en el juicio del caso Kitchen declara como testigo el exdirector del Centro Nacional de Inteligencia, Félix San Roldán, después de que Sáenz de Santa María negara que el CNI hubiera espiado a Bárcenas.
0: Trump sostiene que las negociaciones con Irán van en buen camino, aunque califica de inaceptable su plan de paz de 14 puntos.
12: Irán confirmó ayer que Pakistán le ha hecho llegar la respuesta de Estados Unidos sobre su propuesta para poner fin a la guerra, mientras analiza el contenido antes de emitir una respuesta oficial. Estados Unidos anuncia ahora el proyecto Libertad para liberar a las embarcaciones atrapadas en el estrecho de Hormuz por el bloqueo iraní.
0: Y en principio hasta mañana permanecerán en prisión los dos activistas de la flotilla Gaza detenidos por Israel.
12: Ambos, el palestino y el español, y su compañero brasileño, permanecen en huelga de hambre. El gobierno español ha vuelto a exigir su inmediata liberación ante la próxima vista fijada para mañana martes.
0: En la prensa y más noticias, Mercedes Martínez, ¿qué tal? Muy buenos días.
13: Buenos días. En Más que Alba, 300 participantes han disfrutado de la primera Social Run Sprint Party en Albacete. En la tribuna de Ciudad Real, según la plataforma DINTA, el ayuntamiento de Ciudad Real es el más transparente del país. En el decano de Guadalajara, pequeños municipios de la Sierra Norte, planta cara a las prospecciones de oro de una multinacional. Y en Voces de Cuenca, Ana Isabel Alcañiz, enfermera de San Clemente, es reconocida por un estudio multicéntrico sobre el dolor oncológico.
0: En deportes, Armando Clavero, ¿qué tal? Muy buenos días.
14: Buenos días,
0: bueno, hoy tenemos sorteo ya de playoff, también tenemos pues que resolver todo lo que pasó en tercera, pero antes el Real Madrid, que ganaba 0-2 al Español y de momento retrasa ese alirón del Barça.
14: Gracias al doblete de Vinicius, eso sí, el domingo en el Clásico, obligados a ganar los blancos para evitar que el Barça sea campeón. En segunda ref, el con quien se acaba tercero en la Liga Regular, hoy a la una conocerá a su rival de la primera ronda del playoff de ascenso, que saldrá de aquí, el Reus, el Jerez, el Utebo o el Numancia.
0: ¿Cuál quieres?
14: La verdad es que el Utebo no estaría mal, por experiencia del año pasado, ya te digo yo que creo que
0: sabía que ibas a decir eso, Armando.
14: Que puede ser el más asequible. Y en tercera federación, tú lo decías, victoria del Calvo Sotelo 0-2 ante el Toledo, los mineros dependen de sí mismos en la última jornada para lograr el ascenso. Javi Sánchez es el entrenador.
15: Hemos hecho lo más difícil, sí es cierto, pero si nosotros la semana que viene nos volvemos a agarrotar como nos pasó la semana pasada, pues nos costará a lo mejor un disgusto.
14: Además, en Liga Sobal, victoria del Caserío 33-30 ante Valladolid, que certifica la salvación. Por cierto, hablando de balonmano, hoy a la una de la tarde, sorteo de la fase final de la Copa del Rey. Recordar que entre los 8 clasificados está el Rebi Cuenca.
0: Bueno, y por cierto, que Sinner no dio ninguna opción a Zverev en el Mutua de Madrid.
14: 50 minutos, 6-1, 6-2, si no recuerdo, hablo de memoria. Es decir, ya hace 2 años contra Alcaraz, creo que también fue en menos de 50 minutos la victoria del Español. Bueno, pues ayer otros 50 minutos ante el italiano.
0: Bueno, pues está un poquito en forma el número uno del mundo. Miramos también a las carreteras, cómo se circula a esta hora. DGT, Darío Carnicero, ¿qué tal? Buenos días.
16: Buenos días, a esta hora encontrarán tráfico en aumento, especialmente en la provincia de Toledo, en la A42, a la altura de Illescas y Esquivias, ya en dirección a Madrid, mientras que en el resto de carreteras y principales accesos y salidas de las 5 capitales de provincia se circula sin complicaciones.
0: Gracias, Darío, y como siempre nos pueden escribir a este número de WhatsApp del programa.
17: 683-384-226.
0: 683-384-226, con Jaime Pérez Sanz en el control de sonido hasta las 11 en punto de la mañana. 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
0: Siete y casi 10 minutos de la mañana. Hoy se inaugura de manera oficial el puente del Andete que colapsó tras la dana del año 2024. Una infraestructura clave para la comunicación del municipio. Lourdes Herráez.
12: Con la inauguración a la que asiste el presidente Emiliano García Page, se culminan unos trabajos en los que la Junta ha destinado casi 3 millones de euros y con los que se devuelve a esta localidad conquense una infraestructura clave para sus comunicaciones. El nuevo puente sobre el río Ojos de Moya mejora notablemente las condiciones de seguridad y accesibilidad del anterior. La reconstrucción ha sido una de las actuaciones de urgencia del Gobierno regional para reparar los destrozos de las inundaciones, ya que la localidad quedó partida en dos tras el paso de la dana. Una parte del pueblo no podía acceder a la otra sin el puente o lo tenía que hacer dando un rodeo de hasta 10 kilómetros. Otro de los municipios afectados por la dana también fue el de Mira, donde hoy el presidente inaugura una escuela infantil financiada con fondos europeos.
0: Bueno, y las lluvias, las tormentas han marcado este pasado fin de semana. Ya se desactivaba anoche el Meteocam, ese plan ante riesgo de fenómenos meteorológicos adversos. Se han registrado en total, Juanjo del Toro, 33 incidencias.
19: La mayoría en las provincias de Cuenca y Guadalajara. En ambas, la lluvia ha sido uno de los principales protagonistas. En Campisábalos dejaban a su paso el sábado más de 33 litros por metro cuadrado o 26 en el pantano de El Vado. La serranía conquense también deja registros de cerca de 20 litros por metro cuadrado en Salvacañete o Cuenca Capital. La EMET también desactiva todos los avisos meteorológicos para hoy en la región.
0: Por cierto, que también este fin de semana hay que hacer balance de las carreteras. Dos personas han muerto desde que se iniciara esa operación especial de tráfico de la DGT. Mercedes Martínez.
20: La primera fallecía el viernes a las 3:30 de la tarde. Un hombre de 70 años que se salía de la vía con el turismo que conducía en un camino sin asfaltar entre las localidades conquense de Santa María de los Llanos y El Pedernoso. La segunda era un motorista de 55 años que perdía la vida tras salirse de la vía la motocicleta que conducía a la altura del kilómetro 57 de la carretera CM 3216 en Aina, Albacete, sobre las 9 de la mañana. También se registraban accidentes por colisión sin fallecidos. Uno de ellos se producía justo al inicio de la operación especial en Almuradiel, en Ciudad Real. Cuatro vehículos chocaban y 7 personas se veían afectadas y todas precisaban traslado al hospital de Valdepeñas. Otro ocurría el sábado en Carranque, en Toledo, donde 2 coches chocaban y 5 personas resultaban heridas. A nivel nacional se registraba un total de 8 fallecidos en las carreteras desde el inicio de la operación del Puente de Mayo.
0: Y también el fin de semana nos deja detenido un hombre por la agresión con arma blanca en Albacete, ocurrida ayer domingo y que ha dejado un herido grave en Amondéjar.
21: La Policía Nacional confirma la detención de un hombre tras la reyerta ocurrida este domingo en la capital albaceteña y que dejó un herido, un joven de 28 años que sufrió heridas por arma blanca en el tórax. Se encuentra ingresado en la unidad de reanimación del servicio de anestesia del hospital albaceteño y su pronóstico es reservado. Según fuentes del 112, esa reyerta ocurrió unos minutos después de las 8 de la mañana en la calle Blasco de Garay de la capital albaceteña. Hasta el lugar se desplazaron una UBI móvil que trasladó al herido y también efectivos de la policía local y nacional.
0: Y también el fin de semana nos ha dejado un aparatoso incendio de un coche eléctrico en una gasolinera en Toledo. Afortunadamente no hubo que lamentar daños personales, pero nos preguntamos qué causas pueden provocar un incendio de estas características. Nos lo cuenta Vicente Mateo.
22: ¿Por qué puede arder un vehículo eléctrico? Hay varias respuestas. Puede producirse un fallo en la carga. Si por lo que sea el cargador no deja de mandar energía, el coche puede sobrecargarse y producirse el incendio. puede haber algún fallo en las baterías eléctricas o algún defecto en el circuito eléctrico del vehículo. El causante puede ser un golpe en el coche que, aunque no sea visible, dañe las celdas de la batería. Si las celdas de cualquier batería eléctrica arden, se produce lo que se llama embalamiento térmico, una reacción química que hace que el propio fuego genere el oxígeno que lo alimenta. Por tanto, una vez que empieza a arder, es muy difícil extinguirlo. ¿Podemos prevenir el incendio en un coche eléctrico? Lo básico es recargar siempre el vehículo en puntos de carga homologados. Si tenemos un punto de carga en casa que también esté homologado, mejor recargar cuando podamos vigilar el vehículo y siempre llevar estos vehículos a talleres especializados. La estadística dice que los coches de gasolina y gasoil arden más que los eléctricos y dentro de estos últimos arden más los híbridos enchufables que los 100% eléctricos.
0: Siete y 14 de la mañana, también hoy va a ser día para hacer balance definitivo con cifras oficiales del turismo en Castilla-La Mancha en este pasado puente. En ciudades como Cuenca, por ejemplo, había una previsión del 75%, pero la lluvia ha provocado cancelaciones de última hora, Juanjo.
19: El tiempo es un condicionante para el turismo, pero hay destinos donde se resiente más. Es el caso de Cuenca. Marta Tirado es concejala del área.
2: Cuenca es una ciudad de reserva de última hora. Entonces, es verdad que dependiendo del tiempo, dicen, venga, pues me acerco.
19: Aún así, han sido cientos los turistas que se han interesado por conocer la riqueza patrimonial y natural de la provincia.
4: Venimos de un pueblo de Granada.
5: La idea es ir a hacer el nacimiento del río Cuervo.
23: Paisajísticamente me parece que vale mucho la pena.
19: En Toledo la ocupación hotelera ha rondado el 92%, además con repercusión en otros rincones de la provincia.
24: Estuvimos en Tembleque y en Consuegra.
25: Y a ver un poquito Toledo y a estar por aquí.
26: Venimos desde Barcelona, entonces queremos ver un poquito la ciudad.
19: A falta de conocer el dato oficial, el primer dato provisional en Castilla-La Mancha era del 71% de ocupación.
0: Bueno, el turismo rural prácticamente se ha rozado el lleno y es que los pueblos pequeños son un gran atractivo de Castilla-La Mancha, ofrecen tradiciones y celebraciones y eso hace atraer a muchos visitantes. Carmen Cenjor.
27: Cada vez son más. Algunos llegan de forma accidental.
28: Estamos aquí desde ayer al mediodía y ayer a la tarde fuimos al festival y ha sido una maravilla.
27: Otras por el folclore.
29: Venimos de Miguel Turra. A quien le gusta el folclore, pues esto es un encuentro bastante importante.
27: Quien vuelve a casa por fiestas.
30: Conocemos el pueblo por mi familia paterna y da igual gachas, que pisto, que patatas, que San Miguel, que carnavales.
27: O por otros motivos, un apoyo temporal al sector turístico y a la restauración. Florente Fernández es gerente del Hostal La Parada y Alberto Lara, el alcalde de Pedro Muñoz.
31: Hemos tenido los 4 días ocupación total. Este año ha venido mucha gente de Madrid, de Valencia, gente del norte. Primero lo ha traído muchos franceses y este año hay iraníes.
32: La gente está encantada, todo el sector. La verdad que se está viendo beneficiado y es que no solo de este año, es que es una tendencia que venimos experimentando ya desde hace muchos años atrás.
27: Una inversión en tradiciones que asegura el futuro de la fiesta y de los pueblos en La Mancha.
0: 7 y 17 de la mañana. El Partido Socialista anuncia ofensiva institucional en todos los niveles para frenar eso que se ha denominado prioridad nacional en los acuerdos de PP y de Vox. Iniciativa que incluye ayuntamientos y también parlamentos autonómicos. Lourdes.
33: Sí, lo hará según ha avanzado en forma de moción o proposición de ley para defender el principio de igualdad ciudadana que pretende romper el Partido Popular y Vox con el concepto de prioridad nacional. Asimismo, persiguen alertar a la sociedad de que los pactos firmados en Extremadura y Aragón son ilegales, además de inhumanos. El PSOE les acusa de fracturar a la sociedad dividiéndola entre ciudadanos de primera y de segunda, ya que exigen como requisito para acceder a los servicios públicos el lugar de origen y no la necesidad o el derecho a ellos. Además, insisten en la ilegalidad de las actuaciones, ya que se vulnera el principio de igualdad entre todos los ciudadanos que establece el artículo 14 de la Constitución y contradice también la Carta de Derechos Fundamentales de la Unión Europea. Los socialistas advierten que detrás de esta exclusión podría venir otras como las personas LGTBI, los hablantes de lenguas cooficiales o aquellos que sencillamente tienen menos recursos.
0: Y en cuanto al PP, lo que quieren hablar es de fiscalización fiscalidad, y es que hoy van a tener un foro precisamente sobre ello en Albacete a las 11:15 de la mañana, donde va a estar el presidente de los populares en Castilla-La Mancha. Veremos las reacciones del PP en torno a esa noticia, recordemos, del pasado viernes que anunciaba el presidente García Page de que se había admitido a trámite la última denuncia del gobierno regional ante la Audiencia Nacional por la inacción de momento del gobierno central en cuanto a los planes de Cuenca del Tajo. Supone un paso importante, pero evidentemente nada definitivo. Francisco Delgado es profesor de Derecho de la UCLM.
1: Es que esto supone que el tribunal considera que Castilla-La Mancha está legitimada para interponer este recurso y que el objeto en sí, como es la obligación del gobierno de modificar la regla de explotación del trasvase Tajo Segura, pues es un tema susceptible de ser discutido en sede judicial.
0: Y todo mientras mañana, como decíamos en portada, el Supremo se podría pronunciar sobre esa última denuncia presentada por los regantes murcianos ante los últimos planes de Cuenca. De momento, la directora general del Agua de Castilla-La Mancha, Montserrat Muro, que pasaba por aquí por Radio Castilla-La Mancha, insistía, es imprescindible que el gobierno central haga ya cumplir la sentencia del Supremo.
3: Lo que deja claro es que el gobierno de Castilla-La Mancha va en la línea adecuada. Lo dijimos desde el principio, no solamente nos conformamos con que haya ya sentencias una detrás de otra, no nos sirve con que nos digan que hay que esperar a que salgan todas las sentencias del Supremo para modificar esas reglas de explotación que llevan más de 2 años caducadas.
0: Y un asunto más también con polémica en torno al absentismo laboral y la polémica entre los empresarios y los sindicatos. Por nuestro programa El Escaño pasaba el secretario general de Comisiones Obreras, Javier Ortega, hablaba precisamente sobre ello.
6: La cantidad de mentiras y de bulos que se está diciendo sobre esto. Es mentira que los lunes haya más bajas que el resto de la semana. Lo que ocurre es que el lunes se registran las bajas que se producen el viernes, el sábado y el domingo. Y otras muchas cosas que, aunque se repitan una y otra vez, lo que indican es que parece, lamentablemente, que a las patronales o las empresas lo único que le preocupan son los costes.
0: Siete y 20 de la mañana, seguimos recordando la figura del diseñador conquense José María Cruz Novillo, fallecido este fin de semana, recordemos, a los 89 años. Obra suya, por ejemplo, son la mayoría de los logotipos que identifican a la España de la Transición, por ejemplo, Correos, Renfe o la Policía Nacional.
7: José María Cruz Novillo nació en Cuenca en 1936. Aquí se inició la pintura y el dibujo. Pronto se trasladó a Madrid, donde trabajó en una agencia de publicidad, hasta que en 1963 fundó su propio estudio de diseño. Obras suyas son logotipos tan reconocibles como el de Correo, Renfe, la Policía Nacional o la Rosa del PSOE. Y así hasta más de 300 diseños que forman parte de la identidad de nuestro país. Así explicaba Cruz Novillo cuál es el secreto de un buen diseño.
8: Yo siempre decía que diseñar es quitar. Mucha gente se cree que es poner la metáfora de un papel en blanco amenazador. No, yo hasta un papel en blanco para mí está lleno.
7: Ha sido cartelista de la Semana Santa de Cuenca y la Escuela de Arte lleva su nombre. En 2016 diseñó el logotipo que Cuenca le encargó para celebrar el 20º aniversario de la declaración como ciudad Patrimonio de la Humanidad. Menos conocida su faceta como escultor, grabador o autor de carteles de películas de referencia del cine español. Entre sus reconocimientos destacan el Premio Nacional de Diseño y la Medalla de Oro al Mérito en las Bellas Artes.
0: Y las cruces y los mayos de Puebla de Don Rodrigo en Ciudad Real se han estrenado como fiesta de interés turístico provincial. Marian Gascón.
9: Un pino de unos 20 metros de altura y más de una tonelada de peso que los mozos podan quitando las ramas inferiores y después talan. El alcalde de Los Mayos se hizo con la vara con la puja más alta, es la máxima autoridad y lo demuestra. Maneja la cuadrilla para que el árbol llegue en buenas condiciones al pueblo. En la plaza, ante la atenta mirada del resto de vecinos, tienen que levantar a pulso el mayo a la Virgen. María Luisa López, alcaldesa.
10: Nos han hecho el reconocimiento de interés provincial, nos han dado un pequeño empujón para que nos vayan situando en el mapa y podamos compartir con toda la gente esta tradición tan peculiar.
9: El ritual forma parte de una ceremonia ancestral relacionada con el cortejo. Los jóvenes también han traído del bosque ramas de fresno que colocarán en las ventanas de sus pretendidas.
11: Tú le echas el mayo a esa niña, se le pone un árbol pequeño
2: y luego esa niña al día siguiente te da una tarta.
9: Los festejos, a ratos cristianizados, dan cuenta de la estrecha relación que Puebla de Don Rodrigo sigue manteniendo con la naturaleza y la vegetación de su entorno y el poder simbólico que le otorga.
0: Y las cruces de mayo también se celebran en la provincia de Albacete, por ejemplo, en Hellín, donde también la lluvia ha sido protagonista.
4: A pesar de la amenaza de lluvia, varias familias hellineras se han animado a hacer cruces y los más pequeños han mostrado sus creaciones a base de flores en la rosaleda del parque. Uno de ellos, Hugo.
5: Para felicitar el día de la cruz y de partir libros y todo.
4: Es una jornada festiva en Hellín, recuperada hace unos años con fuerza y donde además de las cruces infantiles se decoran algunas calles. Este año pocas por la lluvia. La cita sirve también para degustar productos típicos de la localidad.
11: Las habas, la empanadilla y el aguamiel.
12: Desde FABE, la Federación de Asociaciones de Hellín y Pedanías, siempre en este tipo de eventos ponemos el punto dulce con nuestros típicos rollicos dulces y también buñuelos que hemos hecho hoy y rollos de vino.
4: Lo habitual cuando no llueve, como es el caso, es celebrar este día con una tarde de campo o la visita a la Cruz de la Langosta de Hellín.
0: También este fin de semana hemos estado pendientes de Talavera y se ha celebrado el octavo maratón de patinaje Río Tajo. Han participado 400 patinadores de países como Paraguay, Ecuador o Portugal. Nos lo cuenta Mayra Herrero.
13: Es un patinaje dinámico y emocionante para el que hay que dominar habilidades esenciales, como nos explica César Garrido, presidente del club organizador El Talavera Patina.
14: Fuerza específica, una posición es muy técnico, requiere trabajo de resistencia, hay que trabajarlo en distintas facetas y esa complejidad es lo que hace bonito este deporte.
13: Muestra del buen hacer son los profesionales que participan en este octavo maratón de 42, 21 o 10 kilómetros.
15: Venimos a divertirnos, venimos a mostrar lo que es el patinaje de velocidad de alto nivel y bueno, feliz de poder ganar la maratón un año más.
16: Dura como siempre porque el puente impone muchísimo, pero es una buena prueba.
13: Pero en esta cita también fomentan el deporte familiar. Igor viene con sus dos hijas.
17: Venimos de Vitoria, del Club Desliza y joder, pues la verdad que compartir tu afición, tu deporte con mis dos hijas, porque hacen las dos, pues una pasada.
18: Da un poco de miedo por si algo se cae, pero bien, al final patinas con tu familia, entonces bien.
13: La cantera del patinaje está asegurada.
0: Siete y casi 26 minutos de la mañana, un asunto a pie de campo, porque en la Alcarria Conquén se están recuperando antiguos viñedos a través de un proyecto de enoturismo. Ha permitido devolver el presente sabor de hace siglos.
4: En el Valle de Altomira, en la Alcarria Conquén, es donde se desarrolla este proyecto familiar, vinícola y de enoturismo, impulsado por Maribel Fernández y José Manuel Vieco. Han recuperado viñedos históricos y variedades casi endémicas. Lo explica José Manuel.
20: Aquí lo que tenemos es un patrimonio biológico impresionante. Hay variedades en la zona, como la Malvar, como la Pardillo, como la Torrontés, la Tinto Velasco, por ejemplo, que son uvas que prácticamente no hay en ningún sitio.
4: Con esa uva elaboran vinos ecológicos y naturales. Poca producción, pero mucha calidad, como subraya Maribel Vieco, gerente de Vinos de Altomira.
21: No solo que recibimos muchísima gente a través del enoturismo, sino que nuestros vinos están pues muy valorados en los grandes restaurantes. Hemos conseguido traer un vino de los tiempos anteriores al momento actual, dándole un valor.
4: Mazarulle, que tiene apenas 80 habitantes, llegó a tener 1.500 hasta que llegó la despoblación. Este proyecto pretende dinamizar la vida del pueblo.
0: Y hasta las 7:30, la actualidad de España y del mundo. El juicio de las mascarillas entra en su recta final con la declaración hoy del exministro de Transportes.
22: José Luis Ábalos va a responder a las acusaciones del comisionista Víctor de Aldama, que en su declaración la semana pasada en el Supremo destacó que llevaba mordidas de empresas constructoras al ministerio, dirigidas también, según dijo, a financiar al PSOE.
0: Y en el del caso Kitchen declara como testigo el exdirector del Centro Nacional de Inteligencia.
22: Félix San Roldán testifica después de que la expresidenta vicepresidenta Soraya Sáenz de Santa María negara cualquier implicación del CNI en el espionaje a Bárcenas. Hoy también ha sido citado el coronel de la Guardia Civil, Manuel Sánchez Corbí, ex jefe de la UCO, y el empresario Javier Pérez Dolcet, investigado junto al exmilitante del PSOE Leire Díez por presuntas maniobras para tratar presuntamente de desbaratar investigaciones que afectan al partido o a familiares del presidente del gobierno.
0: Pues precisamente Pedro Sánchez reanuda su viaje a Armenia para participar en la cumbre de la Comunidad Política Europea.
22: Un foro al que asiste después de hacer noche en Ankara, Turquía, tras sufrir ayer una incidencia técnica el avión oficial en el que viajaba. El foro reúne a los 27 y a la mayoría del resto de países europeos que no forman parte del club comunitario. También por primera vez se une Canadá. Los socios europeos van a volver a lanzar un mensaje de unidad frente a Putin y Trump, en plena tensión con Estados Unidos tras su anuncio de retirar 5.000 soldados estadounidenses de Alemania.
0: Un presidente americano que sostiene que las negociaciones con Irán van bien, aunque califica de inaceptable su plan de paz de 14 puntos.
22: Teherán confirmó ayer que Pakistán le ha hecho llegar la respuesta de Estados Unidos sobre su propuesta para poner fin a la guerra. El plan iraní contempla 14 puntos, 3 fases y 30 días en los que Irán pide la reapertura progresiva del estrecho de Hormuz, el levantamiento de sanciones económicas y el establecimiento de un nuevo sistema de seguridad nacional, pero sin cesiones en materia nuclear.
0: Además, Estados Unidos anuncia ahora el proyecto Libertad.
22: Sí, para liberar a las embarcaciones atrapadas en el estrecho por el bloqueo iraní. Trump asegura que la misión comienza hoy, después de que países de todo el mundo, inocentes y que se han mantenido neutrales, dicen, esta guerra, le hayan pedido ayuda para permitir el paso seguro de sus barcos. La administración norteamericana va a movilizar 15.000 militares y más de 100 aeronaves, destructores y drones.
0: Y hasta mañana permanecerán en prisión los dos activistas de la flotilla Gaza detenidos por Israel.
22: Ambos, el palestino español y el brasileño, permanecen en huelga de hambre. El gobierno español ha vuelto a exigir su inmediata liberación ante la próxima vista fijada para mañana martes.

0: Son las 7:30, lunes 4 de mayo, actualizamos.
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0: Comenzamos la semana como la terminamos, con tiempo inestable, eso sí, al menos sin avisos por tormenta, lluvias débiles que podríamos tener durante la mañana en zonas de Toledo y de La Mancha. Y por la tarde las tormentas estarán localizadas en el norte de Cuenca y también en la provincia de Guadalajara. En cuanto a las temperaturas, pues se va a llegar a los 22 grados de máxima en la provincia de Ciudad Real y en el resto en torno a los 19 o 20 grados de máxima. Debido a esta situación, recordemos que la Junta ya desactivaba anoche el Meteocam. En este lunes, donde la noticia estará en los tribunales de Albacete, pero también va a estar en la provincia de Cuenca. María Alinde, ¿qué tal? Muy buenos días.
2: Buenos días. En el municipio de Landete, donde hoy se inaugura de manera oficial el puente de la CM215 que colapsó a consecuencia de la dana de 2024. Una infraestructura clave para el municipio que conectaba dos zonas del municipio y que les evita tener que dar un rodeo de 10 kilómetros. El puente fue reabierto al tráfico a finales de diciembre y ya entonces el director de carreteras, David Merino, destacaba la importancia de las obras.
3: Estamos hablando de un puente de más de 35 metros de luz y una anchura de plataforma de prácticamente 12 metros. Es una inversión aproximada, vamos a ver cuando acabe la ejecución, de 2.800.000 euros.
2: En el acto estará el presidente regional, Emiliano García Page, que también va a inaugurar una escuela infantil en el municipio de Mira, otro de los más afectados por la dana. Y en Albacete comienza un macrojuicio a un grupo criminal dedicado al tráfico de drogas. 14 personas de entre 22 y 66 años se sientan en el banquillo acusadas de suministrar sustancias estupefacientes en el barrio de las 600 de Albacete. Para los tres presuntos cabecillas, la Fiscalía pide más de 7 años de cárcel. El juicio está previsto que se prolongue durante 4 días.
0: Y repasamos ya otras noticias, lo hacemos con Juanjo del Toro y con Lourdes Herráez. Ni el contexto internacional frena la almendra,
4: que sigue manteniendo los niveles de producción y de precios. Se espera que España llegue a las 200.000 toneladas para el año 2030, impulso en el que destaca Castilla-La Mancha con más de 160.000 hectáreas de cultivo. Pérez Ferré, el presidente de la Asociación de Exportadores de Almendro, Almendrave, hablaba para A Pie de Campo.
5: Es un producto que se usa más como ingrediente, no tan solo en paquetes como la vemos nosotros, que representa solo un 14%. Una gran cantidad de estas almendras van al sector industrial.
0: Balance positivo para reinventarse.
6: El de Viña Rock en Villarrobledo, tras los problemas derivados por la pertenencia a un grupo de inversión israelí. Según la organización, han pasado por el recinto unas 100.000 personas, dato que destacan al tener en cuenta que se ha organizado en apenas 2 meses. Juan Carlos Gutiérrez es el director.
7: Hemos dado la cara, todo en aras a la responsabilidad y el compromiso para proteger el Festival Viña Rock, su legado.
0: Toca seguir concienciando.
4: Para luchar contra el bullying. Y es que este fin de semana se conmemoraba el Día Internacional de la Lucha contra este problema que afecta a millones de escolares en todo el mundo y que causa al menos 200 muertes directas cada año. España ocupa el primer puesto a nivel mundial con más de 300.000 casos registrados cada año. Además, en los últimos años han surgido nuevas formas de acoso derivadas del uso de las redes. Vanessa Gangoso es psicóloga.
8: No solo se va a ceñir al espacio físico que compartimos, sino que yo luego puedo continuar por la tarde, puedo continuar por la noche, y como además hay ese anonimato, ¿no? Hay esa pantalla que me protege de alguna forma, ¿no?
0: Ni la lluvia pudo con la tradición.
6: De las octavas jornadas del traje y el bordado en Navalcán, en Toledo, una costumbre declarada bien de interés cultural inmaterial y que se está perdiendo. El tejido navalqueño es una técnica única que se empleaba en la confección de trajes de boda. Sin embargo, la última ceremonia se celebró hace 25 años. Jaime Corregidor es el alcalde de esta localidad.
9: Creo que hemos cogido conciencia para que no se pierda, que ha llegado a nosotros gracias a nuestras generaciones, a nuestros antepasados, y nuestra labor, nuestra obligación y sobre todo nuestro esfuerzo tiene que venir para que las próximas generaciones también puedan disfrutar de ello.
0: Deportes, Armando Clavero, ¿qué tal de nuevo? Muy buenos días.
10: Muy bueno,
0: el Real Madrid, que hacía los deberes, ganaba el Español, así que de momento el Barça tendrá que cantar o deberá cantar el Arirón la semana, bueno, esta semana, al en final de clásico, semana, en el Clásico además.
10: El Clásico del domingo, donde solo le va a ganar al Real Madrid para evitar
0: ya no hay pasillo.
10: Ese Alirón, y como tú bien dices, por lo menos nos hemos ahorrado la semanita del pasillo, que la verdad es que la cosa prometía. Ayer 0-2, doblete de Vinicius en un gran partido del brasileño, y como decíamos, el Real Madrid que evita el Alirón del Barça. Además, en segunda federación, victoria importante del Conquense, 0-1 frente al Real Madrid C. Acaba tercero la Balompédica. Hoy a la 1, sorteo de esa fase de ascenso a Primera Federación. Posibles rivales: el Reus, el Utebo, el Numancia o el Jerez. Esto, repetimos, es la primera ronda. Y en Tercera Federación, el grupo 18, victoria importante del Calvo Sotelo, 0-2 frente al Toledo. El equipo minero depende de sí mismo en la última jornada para lograr el ascenso directo. Recibe, por cierto, en su casa, en su campo, a La Solana.
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0: Venga, vamos a por el primer acertijo de la semana. Hemos dicho que era cinematográfico, ¿verdad?
2: Sí.
0: Bueno, pues la propuesta la hace Marimar, de Toledo, que el viernes fue la más rápida en acertar esa canción Don't Stand So Close To Me. Así que ponemos la primera pista. Armando, muy atento, ¿eh? Muy atento, que es de tu época. La primera pista a las 7:35:50.
16: Aunque vemos mi historia desde el principio y detallada.
17: Odora, pero no la voy a contar.
0: La segunda.
18: Probable que la haya visto bien en el papel de hermanita de Zelda. Es una gran idea. Disculpen.
0: La tercera.
19: I'm laughing at clouds.
0: Y la cuarta.
20: Bueno, esto le dará una idea del número RF. ¿Qué le parece?
21: Así no me lo imagino bien.
0: Qué sonrisilla charmando con la tercera pista, ¿eh?
10: Bueno, a ver.
2: A ver.
0: A ver qué.

0: Ahí, ahí.
1: ¿Esto lo has hecho alguna vez tú?
0: No.
1: ¿No?
0: No.
2: Vaya.
0: He hecho otras cosas bajo la lluvia, pero no bailar.
1: ¡Pero Armando, por favor! Armando, ¿sabes qué?
0: No, no.
1: Ay, Dios mío.
0: ¿He dado una pista?
1: Sí, sí, sí. Sí, sí, prácticamente. Venga, ponemos ya el número de WhatsApp.
3: 683-384-226.
1: Y con todo el equipo con las manos en la cabeza que estamos preguntando hoy.
0: No, he dado el nombre de la película.
4: A ver, céntrate en lo de las recetas, a ver si por aquí... Pues bueno, en este momento de recetas preguntamos
1: por
4: aquellas... A ver,
1: creo que es la primera vez que Armando la ha liado tanto.
0: No, que no he dado la película.
4: No, la ha liado más veces, yo creo que sí. Y peor.
1: Peor no sé yo, Juanjo.
2: El viernes con Pilar igual. Ay, qué dos días llevamos.
5: Sí, el viernes también dijo el nombre del grupo.
0: Sí. Bueno, yo la he dejado votando, pero tampoco...
1: Para empujarla, ¿no?
0: Exacto, la línea de gol para que alguien la empuje.
1: Venga, Juanjo, remonta esto, por favor.
4: Pues bueno, estamos preguntando por recetas que lleven el pimiento como ingrediente principal o uno de los principales acompañantes. ¿Hay algún oyente que ya nos propone alguna, además, muy de la tierra?
6: Nuestro asadillo manchego. El pimiento asado, rojo, se mezcla con un poquito de tomate frito. Hay quien no, también es respetable. A nosotros nos gusta con el tomate frito. Ajito machacado en mortero con su comino. Chorrito de aceite de oliva del bueno, del nuestro. Y un poquito de sal. Y eso está bueno, para ir mojando pan y para chuparse los dedos.
1: Me encanta, a mí me encanta esta manera de hacerlo y
5: pan. Está muy bien,
1: Sí, perfectamente explicado, una sí, barrita sí. De pan. Armando, ¿tienes algo más que decir o ya por hoy lo has dicho todo?
0: Es suficiente, yo ya me he coronado. Aún así hay gente que todavía no sabe la película.
1: Bueno, no sé yo, si no, luego lo puedes repetir luego si quieres, si no ha quedado
0: la
1: claro.
0: Vez vengo y lo digo, ¿no?
1: Bueno, y si no, pues luego en tiempo de magazine. Venga, continuamos aquí en Castilla-La Mancha hoy.
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0: 20 minutos para llegar a las 8 en punto de la mañana, momento ya para saber lo que fue noticia hace justo un año.
1: La cara amable de la operación retorno se encontraba a la hora de repostar porque el precio de los combustibles bajaba y encadenaba 3 semanas consecutivas.
2: Tampoco se nota mucho, al final te gastas más o menos igual, o sea, sigue estando cara.
3: Sí, lo noto ciertamente, ¿no? Creo que ha sido una bajada leve, pero con una pendiente hacia abajo.
1: Entre Volcanes celebraba su cuarta edición con 500 participantes en Alcolea de Calatrava, Corral de Calatrava y Piedrabuena, contando con el respaldo del Gobierno de Castilla-La Mancha.
4: Esta es una prueba que pone muy en valor las zonas rurales y de manera particular las potencialidades que tiene un territorio como es el Geoparque, la provincia de Ciudad Real y de manera particular los volcanes en el campo de Calatrava.
1: Se daban a conocer los daños registrados en el campo en el primer trimestre que generaron un 3% más de indemnizaciones a pesar de contar con un 13% menos de superficie siniestrada.
5: Entonces, la única manera de poder garantizar la viabilidad, la única manera de poder garantizar que la explotación continúe es a través del seguro. Después de un daño, el seguro hace una indemnización y eso es lo que le puede garantizar al asegurado a poder mantener su explotación.
1: Se celebraba el Día de la Madre. Floristerías y viveros incrementaban su actividad comercial. Aproximadamente el 75% del comercio de flores y plantas se hace en primavera.
6: Nosotros el agosto lo hacemos ahora y lo hacemos luego en la campaña de los santos, pero es la época fuerte.
1: En Talavera de la Reina, 2 personas serán detenidas y otras 2 personas heridas por lesiones de arma blanca tras una disputa durante las fiestas de patrocinio.
0: Siete y 41 minutos de la mañana, momento ya como cada lunes a esta hora para saber la opinión.
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8: Las declaraciones del policía Manuel Morocho, inspector jefe de la UDEF, la Unidad de Delincuencia Económica y

0: Fiscal durante el juicio del caso Kitchen, que actualmente se está juzgando, han venido a confirmar lo que ya se intuía o se sabía de una de las etapas más negras de la política española: la utilización del poder policial, de los fondos reservados del Ministerio del Interior, para impedir llegar al fondo de la trama Gürtel, operación que contó con la generosidad de algunos jueces, caso del instructor Manuel García Castellón, que dejó fuera de los acusados a un tal M. Rajoy, desconocía quién era, y a una tal María Dolores de Cospedal, a pesar de las grabaciones de las impresentables reuniones que mantuvo con el comisario Villarejo. También el Partido Popular fue en su día generoso con él. Los gobiernos del PP le nombraron juez de enlace en París y después en Roma, lo que es considerado un auténtico chollo entre la profesión. Este último puesto lo abandonó casualmente para reintegrarse a la Audiencia Nacional e instruir el caso Kitchen. Hay que recordar que este caso surge por los intentos de altos mandos de la policía y del ministerio, incluido supuestamente el ministro al que ahora se juzga, de tapar e impedir las investigaciones del caso Gürtel, el mayor escándalo de corrupción habido en España por sus distintas ramificaciones y cuantías y que afecta al Partido Popular. Todo un insuperable pero real guión cinematográfico. No le ha gustado al PP de Castilla-La Mancha que se recuerden estos hechos de la que fuera su jefa y colocara a sus sucesores en la región, hasta el punto de amenazar con sacar trapos sucios, en concreto contra un expresidente de Castilla-La Mancha, José Bono, puesto que este abandonó hace 23 años. Tiempo han tenido para hablar, desde luego, máxime cuando después fue presidente del Congreso y luego ministro de Defensa. Vamos, que no era un cualquiera en la política como para que el Partido Popular se hubiera callado nada. Otra cosa es echar barro. Eso sí lo pueden hacer y de hecho lo hacen. El PP ha venido a extorsionar políticamente diciendo al presidente García Page: si no nos recuerdas a Cospedal, nosotros no tiramos barro. Pero ¿quién puede olvidarse de Cospedal?
1: 7:44 de la mañana.

16 minutos para las 8 de la mañana, momento ya de nuestro 10:30. Según el Ministerio de Juventud e Infancia, nuestra región cerró el año 2024 con unos 4.000 menores protegidos. Supone un 22% más que en 2023. 444 menores son atendidos en plazas residenciales. De la mano de Jesús Rodenas, conoceremos la situación de los menores tutelados en estas viviendas, en este caso en Albacete, y cuál es su situación una vez que alcanzan la mayoría de edad.

0: En la asociación Baico atienden a estos menores en Albacete tras ser valorados por los servicios sociales y derivados desde el centro Arcoiris, donde permanecen hasta que se adopta la decisión de tutela o guarda voluntaria. Para ello, cuenta con dos pisos de protección con 8 plazas cada uno. Victoria Escobar es educadora en esta asociación. Tutoriza a 2 jóvenes. Suelen ingresar ante la falta de cuidados o violencia familiar.
1: La problemática es familiar. Viene dada por situaciones de violencia, situaciones de maltrato, drogodependencias, cuidados que no son los más adecuados, faltas al cole o al instituto de forma recurrente. La mayoría de casos vienen por ahí.
0: Por eso se intenta que sigan una rutina.
1: Se levanta, desayuna como un nene normal, es acompañado al cole o se va de forma autónoma al instituto. Al regresar del instituto comen, tienen su hora específica de hacer tarea, van a las extraescolares que eligen, que normalmente es fútbol, ser chicos.
0: Por suerte, actualmente se trata de priorizar el bienestar del menor, especialmente desde los centros educativos. Además, como el resto de sus compañeros, Victoria cuenta con un plan de caso que se adapta a las circunstancias del menor. Algunos vuelven con sus familias, pero no es el caso mayoritario, aunque intentan que no pierdan el contacto a través de las visitas.
1: En un primer momento se pueden establecer permisos, pueden ser sin pernocta o con pernocta, esto quiere decir que puedan o no dormir en casa. Si esa posibilidad se ha descartado desde un principio o se ha probado con esos permisos, no han salido bien y se han quitado, podemos pasar al punto de encuentro familiar. En algunos casos, si las técnicas lo ven correcto, esa visita se puede dar en los pisos.
0: Y una vez que llegan a esa mayoría de edad, se encuentran con carencias que, si no se tratan a tiempo, pueden ser difíciles de abordar. Montserrat Andrés es directora del programa de jóvenes de Aldeas Infantiles en Castilla-La Mancha.
2: Desaparece el paraguas de la protección, vienen de pronto todas las condiciones de vida que han vivido siendo menores, ellos continúan con una carencia de redes sociales y familiares, y luego hay una serie de factores psicosociales que, si no se atienden, no se entienden, no se trabajan, pues evidentemente pueden repercutir en su proceso de desarrollo personal y, por supuesto, en su meta final de inserción sociolaboral.
0: Desde Aldeas Infantiles cuentan con programas de continuidad, de formación y empleo una vez alcanzan esa mayoría de edad. Estos los realiza la organización desde Cuenca.
2: Programas de becas que les pueden ayudar a continuar en su formación, en sus estudios. Un servicio de empleo que se trata un poco de facilitar su inserción laboral una vez que han alcanzado una cuota mínima de formación, ofreciéndoles información, asesoramiento y sobre todo buscando que el empleo que alcancen sea de calidad y estable. Por eso, incluso desde el servicio de empleo, apoyamos mucho la formación.
0: Ellos también ayudan a su emancipación.
2: Un proyecto de emancipación en el que facilitamos que ya los jóvenes que han conseguido un nivel de independencia puedan seguir recibiendo apoyos puntuales de diversa índole y, sobre todo, no perder los referentes personales que han generado en la organización.
0: Todo este apoyo es fundamental en un colectivo que se ve obligado a emanciparse nada más cumplen la mayoría de edad, con la dificultad que conlleva encontrar piso. De hecho, en 2024 casi 6.000 personas se vieron obligadas a abandonar el sistema de protección de menores en España al cumplir los 18 años. En nuestra región fueron unas 43. 10 de ellas entraron en este programa de emancipación. En cuanto a los vínculos, algunos de los menores intentan mantenerlos con sus educadores en los pisos de protección.
1: Puedes saber de la niña que ha salido con 18 años porque viene a visitarte al piso, porque un día escribe y quiere venir a comer, pero no es un seguimiento formal. Es algo más que se ha creado a través del vínculo.
0: Todavía queda mucho por hacer, sobre todo en la eliminación de los prejuicios sociales que aún tienen que enfrentar en su día a día los menores tutelados, incluso a una corta edad.
1: Cuando un niño de 7 años, de 8 años, es tutelado por la Junta, os aseguro que el problema no lo tiene el niño. independientemente que luego con 14 tenga unos hábitos o tenga otros. Al final son niños que no tienen culpa de dónde se han criado, de dónde han nacido, de con quién se están educando.
3: Siete y 50 de la mañana. Bueno, Juanjo, ¿qué encontramos buceando en la plaza pública?
4: Pues empezamos en el Estadio Metropolitano y no por fútbol, sino por el encuentro evangélico de este fin de semana que ha reunido a más de 35.000 personas.
3: Unos pocos.
4: Bajo el lema España, tu tiempo ha llegado, el evento contó con invitados destacados como Dani Alves, que se dirigía hacia el público.
5: 40 años precisamente estuve detenido, pero en la cárcel Cristo me ha hecho libre. Yo no sé lo que ustedes están pasando en vuestras vidas, cuáles son las cárceles que ustedes están enfrentando, pero yo vengo aquí a decir que hoy Cristo romperá esas cárceles, derribará estos muros, Cristo romperá esas cadenas.
3: Bueno, pues el referente Dani Alves para toda esta gente, en fin.
4: Y bueno, comenzamos nueva semana electoral, esta vez en Andalucía. Y claro, siempre deja momentos anecdóticos. El primero de la mano del PP de Andalucía, que arrancaba su primer mitin con esta canción, Kilómetro Sur. Y la incógnita, aún no desvelada por los populares, si el que la canta es el propio Juanma Moreno, que todo apunta a ello, más bueno al recordar el vínculo que ya tenía el presidente actual con varios grupos.
3: Sí, ¿verdad?
4: Pero bueno, vamos a escuchar un poco a ver si a ti te queda claro.
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3: Claro, yo creo, ¿no? Armando Clavero, ¿qué tal?
7: Aquí estamos.
3: Estás por aquí otra vez. A ver, ¿la tienes por ahí otra vez para volver a escucharla? A ver.
7: Está
3: si...
7: mareado, aunque sea inteligencia artificial. Pues.
3: Sí, no, pero.
7: ¿Qué problema hay? No lo sé.
3: Yo creo que.
7: Seguro que más barato les ha salido. Sí, si lo han hecho con inteligencia artificial.
3: A mí no me pega, ¿eh?
4: A mí alguno de prensa. Algunos medios dicen que sí, otros medios dicen que
3: yo
4: no.
3: Yo opto porque no, que será inteligencia artificial o otra persona. Pero yo
7: si
3: creo que.
7: Si
3: le
7: ha hecho un grupo, ya saldrá a tocarlo en algún momento.
3: ¿Tú qué dices? ¿Que sí o que no?
7: Yo creo que sí.
3: ¿Que sí? ¿Y tú, Juanjo?
4: Yo creo que ha querido marcarse un triple y a lo mejor...
3: ¿Ha cantado él?
4: Yo creo que sí.
3: Sí, bueno, pues...
4: De hecho, Kilómetro Sur está en Spotify, ¿eh?
3: ¡Ojo, eh!
4: Ojo, que para que quiera analizarla al completo, la puede escuchar ya.
3: Bueno, pues ahí la escucharemos, a ver si tiene muchos seguidores. 7:52 de la mañana.
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3: Bueno, Armando, pues el Barça que puede cantar el alirón ya la semana que viene, porque el Madrid ganando ayer no se lo permitió, y encima precisamente en el Gran Clásico.
7: Después de la victoria del sábado del Barcelona en Pamplona, el Madrid estaba obligado a ganar si no quería que el Barça fuera campeón, y lo hizo con solvencia, 0-2. Ganaba al Español con doblete del brasileño, que suma este curso 21 goles, 13 asistencias.
3: Dos golazos, por cierto.
7: Sí, la verdad es que muy buenos. Esta semana, por fin, no vamos a hablar del posible pasillo en el Camp Nou, algo que agradecemos. Eso sí, los blancos obligados, como tú bien decías, a ganar en el Clásico del próximo domingo para que los blaugranas no sean ya campeones. Arbeló hablaba así de Vinicius tras el partido.
9: Un jugador fantástico, un líder nato, un compañero que todo el mundo le quiere, una gran persona y bueno, pues muy orgulloso de tenerle como jugador. La verdad es que tengo muchísima suerte.
7: Por cierto, que entramos en semana Champions, Rubén. Mañana se juega la vuelta de las semifinales entre el Arsenal y el Atlético de Madrid. Los rojiblancos viajan esta mañana a Londres. Simeone viaja con tres tocados, Julián Álvarez, Juliano y Sorloth, aunque se espera que los tres estén disponibles.
3: Bueno, y en segunda federación, el Conquense, que va a conocer hoy a la una de la tarde su primer rival en esa primera ronda del playoff.
7: Que saldrá de estos cuatro equipos, Reus, Utebo, Jerez y Numancia. La ida este fin de semana fuera de casa, la vuelta será el siguiente fin de semana en la Fuensanta. El Conquense acaba tercero la liga regular gracias a su victoria. Victoria ayer 0-1 entre el Madrid C y la derrota del Getafe B. Robert Gutiérrez.
10: A través de pico pala, pues con muchos altibajos, como no puede ser una temporada de una liga de 34 jornadas. El equipo no ha perdido dos partidos seguidos nunca, y acabar tercero, bueno, si nos dicen en la jornada 10, 15, 20 que el equipo va a quedar tercero, no nos lo creemos. Y bueno, pues vamos a intentar hacerlo aún más grande.
7: Por su parte, el Quintanar del Rey acaba la liga decimocuarto tras su victoria 1-3 ante el Elche Licitano, mientras que el Socuéllamos empató 1 ante Las Palmas Atlético y acaba la temporada penúltimo.
3: Bueno, hablamos ya de nuestra tercera federación, porque el Calvo Sotero dio un auténtico golpe encima de la mesa en esa victoria ayer por la tarde en el Salto del Caballo.
7: 0-2, ganaba el conjunto minero al Club Deportivo Toledo en un partido con dos claras partes diferenciadas, la primera donde el equipo verde y blanco mereció más y una segunda donde el puertollano marcó diferencias gracias a su efectividad sobre todo. El primer gol llegó en el minuto 55 en propia puerta, en el 68 Antonio López con un golazo de falta directa colocaba el definitivo 0-2. El Calvo Sotelo se coloca líder y depende de sí mismo, ganando a la Solana en la última jornada logrará el ascenso directo. Enrique Madrid, presidente del Calvo Sotelo, ayer en Castilla-La Mancha en Juego.
11: No se puede pedir otra cosa nada más que prudencia, porque la semana que viene hay que ganar y evidentemente rubricar una grandísima temporada. La verdad, muy contento por todo el cuerpo técnico, por todos los jugadores y por toda esta afición incansable. La verdad es que estoy muy contento.
7: Mientras en el Club Deportivo Toledo, decepción absoluta. Es verdad que fue un partido muy igualado, que la primera parte fue mucho mejor. Por cierto, se reclama un penalti que no pitó el colegiado y que deja muchas dudas. Como dato curioso, el Toledo no le han pitado un penalti en toda la temporada. Tras el partido, el míster Borja Bardera hacía esta reflexión.
12: No digamos pamplinas. Los detalles es lo que diferencia a un equipo campeón a un equipo que va a tener que jugar el playoff. Si hubiésemos controlado esos detalles, pues estaríamos hablando de que el Toledo haría 1-0 al descanso, o el penalti que creo que toda España ha visto, pues a lo mejor lo hubiésemos metido, o no, no lo sé. Pero creo que el resultado, pues bueno, hay que cogerlo con pinzas.
7: El que no falló fue el Tarancón, que venció a 0-3 al Huracán a falta de una jornada. Está sin la situación. Líder Calvo Sotelo, 71 puntos. Segundo Tarancón, 70. Tercero Toledo, 68. Cuarto Atlético Albacete, 61. Cierra el playoff el Manchego con 60. Por abajo destacar que Azuqueca y Pedroñera ya son equipos de preferente. Se suman a Cazalegas y Sonseca, mientras que la Solana y Yescas y Marchamalo se jugarán el último puesto de arrastre en la última jornada.
3: Bueno, y en fútbol sale el Valdepeñas, que va a mostrar su malestar ante el comité técnico de árbitros por varias decisiones tomadas en los últimos partidos.
7: Va a pedir al CTA los audios y vídeos de las revisiones de los dos últimos partidos. Desde el conjunto valdepeñol están muy molestos con el criterio por el que se anuló el gol a José Mario y las manos de Sergio frente al Barça. En baloncesto, destacar que el Albacete Basket volvía a vencer a Ponferrada y se clasifica para la siguiente ronda del playoff de ascenso. Su rival será ahora el Azpitia Vasco. Además, en Liga Sobal, victoria del Caserío 33-30 ante Valladolid, logra así la salvación matemática. Por cierto, que hoy Rubén a la una, sorteo de la fase final de la Copa el Rey, que se va a disputar en Alicante el 5 al 7 de junio. Entre los 8 clasificados, recordamos, está el Revico, en que te recuerdo la cita, 3 de la tarde, Castilla-La Mancha en Juego.
3: Gracias, Armando.
7: Hasta luego.
3: Y nosotros hasta las 8 de la mañana con Juan Solo. ¿Qué tal? Buenos días.
13: El

Efectivamente, el viernes concierto de Mari Pili, banda toledana de aquí, que presentan sus nuevas canciones en el concierto en La Pícaro, en Toledo. Hola, buenos días. Es de las nuevas canciones que han lanzado en este 2026. El pasado año lanzaron su primer EP, una combinación de artistas, de músicos, de distintas formaciones, y les ha quedado una Macedonia pum pop tremenda. Se llaman Mari Pili, son de aquí, de Toledo. Os dejo con ellas, con ellos, que tengáis muy buen día.

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1: Sí, sí, lo prometimos y estamos aquí. Buenos días a todo el mundo. Hola, Alba Alborch.
2: Hola, buenos días. ¿Qué tal? ¿Cómo estamos?
1: Oye, un poco lunes sí es.
2: Es bastante lunes.
1: Sí, ¿verdad?
2: Es ultra lunes hoy. Podría ser el Blue Monday o alguna cosa de estas.
1: Pero no.
2: Pero no.
1: Aquí estamos nosotros para intentar activarte un poquito desde Activa FM, empezando la semana después de unos cuantos días. Para muchos, un poco off.
2: Bastante off.
1: Sí, sí.
2: El viernes fue festivo. Nosotros hicimos, no sé, en mi época se llamaba focha, ¿no? En el instituto.
1: Focha.
2: No se dice así.
1: Qué raro.
2: Focha. Lo decía mi abuelo también. ¿Tú cómo lo decías cuando hacías pellas? Es que no hacías. Bueno, da igual.
1: Me piraba las clases.
2: Ah, ¿te pirabas?
1: Claro.
2: ¿Eso en tu época se decía?
1: Claro.
2: Ay, Dios mío, claro. Va. En fin, eso ya no se estila, ¿sabes? Ahora ya los niños van todos al colegio. De hecho, muchos ya en camino. En una semana donde el fin de semana ha sido así un poco inestable, ¿no? Climatológicamente hablando, pues vamos a continuar así. Un poco de lluvia por aquí, de tormenta por allá. Ahora de repente sale el sol al mediodía, las temperaturas más o menos se mantienen. No te preocupes, porque sobre todo lo chungo está como siempre Castilla y León, Asturias, Galicia, País Vasco. Por aquí un poco de nube, luego irá remitiendo y llegará el solazo.
1: No importa el tiempo, importa que estás aquí con nosotros y nosotros que estamos aquí contigo. Y por eso quiero empezar la semana enviándole un beso gigante a los más pequeños de la audiencia de Actívate. Los
2: Ole.
1: Activados, los mini activados y activadas, que son un montón, que van ahí en el coche, camino a clase, después de unos días de estar en cachita, ¿verdad? Que bien estamos.
2: Un día solo.
1: Bueno, pero un fin de semana así,
2: que un día no es ninguno. Un día yo voto por más jueces.
1: Bueno, que nos digan cositas los minis antes de entrar a clase, ¿no? Los que ya estén en marcha, los que hayan madrugado, queremos hacerlo así.
2: Bueno, a ver, hoy es el típico día que España está dividida, ¿sabes? Yo te cuento, aquí pasa un tema con el desayuno. Están los que se levantan y dicen, uff, lunes, voy a hacerme mi buena tostada. Y están los de, uff, vaya fin de semana he vivido, ayuno intermitente.
1: Sí.
2: Estamos así,
1: estamos
2: divididos.
1: Ahí. Un poquito sí. ¿Eh? Yo soy de los primeros, yo no he frenado.
2: Yo sí, estoy un poco malita. Es que tantos días de fiesta... Se nota. Bueno, y lo que se nota es la cantidad de contenidos que tenemos preparados para ti hoy, las 8 y 2 minutos. Hoy es el día, ojo, hay mucha gente que le va a gustar esto, de Star Wars.
1: ¡Oh!
2: Te voy a contar curiosidades, ¿eh?
1: Vale.
2: Más adelante. Aparte... De muchas cosas, noticias también que nos llegan revueltas.
1: ¿De Star Wars?
2: De Star Wars, el que ha hecho un viaje que parece Star Wars es Pedro Sánchez.
1: Ah, bueno, sí.
2: Luego te cuento que
1: vale,
2: también ha habido fallo
1: en su
2: motor. Vale.
1: Por si alguien no lo sabe, lo contamos ahora.
2: Sí, sí, enseguida.
1: Y luego estamos buscando algo, ¿no?
2: Estamos buscando gente que apague fuegos.
1: Todo tiene una explicación.
2: Hoy es el Día Mundial... De los bomberos.
1: Hombre, un saludo a todos los bomberos del mundo ahí, por favor. A ver si hay alguno escuchando y nos lo dice en el WhatsApp. Y los pequeños tienen que enviar también audios.
2: 685-100-111. Buscamos bomberos.
1: Necesitamos gente que los active, ¿eh?
2: Que
1: de
2: los
1: verdad.
2: Apague el fuego.
1: ¿Eh? Por favor, venga, vamos. Aquí estamos, preparados para empezar la semana, además, con... Bele y una mujer que es capaz de reunir a 2 millones de personas. Lo ha hecho en Copacabana en un concierto. Shakira.

0: Zoe Kravitz han confirmado que sí, que se van a casar, que se van a casar, que es cierto lo que se ha publicado por ahí y que tienen muchas ganas de ser papás, ¿eh?
1: Oye, mayo es bastante el mes de las bodas, ¿no?
0: Hombre, es el mes de las bodas y de los cumpleaños.
1: No conozco absolutamente a nadie.
0: Por favor, ¿eh?
1: Pero a nadie que sea importante, claro, que cumpleaños este mes.
0: Mi padre, ¿qué pasa?
1: Ah, tu padre sí, un beso.
0: Un beso, claro.
1: Pero tú, no. Nada, tú no cumples años este mes.
0: Yo cumplo años, pero no soy importante, hay que decirlo todo bien con claridad. Bueno, vamos con noticias ahora un poquito más serias, un poquito a ver qué pasa en este ya 4 de mayo en España y el mundo.
1: Sí, que te he dicho antes que Pedro Sánchez hizo una parada a lo Star Wars y fue un poco así. Resulta que el avión que llevaba el presidente rumbo a Armenia tuvo que hacer una parada técnica no prevista en Ankara. Nada grave, simplemente que el Airbus A310 pues decidió que también quería turismo por Turquía. A mí no me extraña. La delegación española pasó allí la noche antes de retomar el viaje hacia la cumbre europea. El vuelo que había salido de Torrejón con destino directo a Armenia, el imprevisto técnico hizo que, oye, una escala, ¿qué pasa? Si ahora la cosa está muy chunga, ¿sabes?
0: Yo, con los
1: vuelos está bien hacer parada técnica.
0: Hombre.
1: Que por cierto, no, ¿sabes que hay una moda ahora bastante heavy? Que está tan chungo el tema del queroseno de los aviones, está tan disparado, los vuelos nacionales e internacionales están tan por las nubes que la gente está comprando vuelos con escala. Por ejemplo, tú te quieres ir a Turquía, pues compras un vuelo, tú te quieres ir a París y compras un vuelo dirección Turquía con escala en París y te sale más barato que comprarlo directamente a París.
0: Y de paso en Albacete.
1: Bueno, nada, que hoy estarán en Armenia en la cumbre, no problema. Y un tema muy curioso, las mellizas Lavinia y Michelle descubrieron 40 años después que son hermanas, son mellizas, pero no comparten padre. Un caso tan raro que parece escrito por un guionista con ganas de drama biológico. Todo salió a la luz cuando Michelle se hizo un test de ADN por curiosidad y el informe le dijo, agárrate que vienen curvas. Cada una tenía un padre distinto, algo posible solo si su madre ovuló dos veces y coincidieron dos candidatos en el momento justo. Claro, ¿cómo puede ser que una misma madre haya tenido dos hijas de padres diferentes, pero que salgan mellizas?
0: ¿Qué casualidad?
1: Bueno,
0: todo, ¿no?
1: Es milagro.
0: ¿Estas mujeres son?
1: Son hermanas solo de madres.
0: Ya, pero ¿quiénes son?
1: Ellas.
0: Las mellizas,
1: Lavinia y Michelle.
0: ¿Las de Julio Iglesias?
1: ¿Qué nombre?
0: Ah, no, vale.
2: No, ningún actor.
1: Bueno,
2: ningún
1: escúchame una cosa, que te puedes hacer futbolista si tú quieres. He encontrado el Wallapop del fútbol, básicamente.
0: A ver.
1: Se llama Football Jobs. Subes tu vídeo, tu currículum y puedes acabar jugando en el Polonia o en el Mongolia, ¿de verdad?
0: ¿En el Polonia?
1: En el Polonia, es verdad. Hugo Zambrano ha fichado en Asia. Un clic solamente. Ángel Panizo también ha vivido una aventura en Polonia. Antonio de Oliveira pasó el psicólogo. Es verdad. En serio, pasó las pruebas psíquicas y físicas y están fichándolo.
0: ¿Ah, sí?
1: Que esta aplicación es real. Football Jobs.
0: Football Jobs.
1: Si tú crees tienes, por ejemplo, tu hijo que puede ser estrella del fútbol, sube su vídeo, su currículum y quizá lo fichan en un equipo lejano, es verdad, pero que están buscando gentecilla por aquí.
0: Bueno. Madre mía, qué cosa más rara todo hoy.

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1: Hombre, Kevin.
2: Hola, buenos días. ¿Qué pasa? Mira, a ver,
0: mira. Pues remontando.
2: Ahora sí.
1: Oye, el otro día casualmente estuvimos hablando de frases de mamás. ¿Verdad?
0: Sí. Las mejores frases de mamás.
1: Sí, había unanimidad, ¿eh?
0: Había, sí, hay algunas que son las...
2: ¿Cuál diréis que es la más típica?
1: Uy, no me atrevo con el ranking yo.
0: La de mi madre, que por cierto no la conté, es la de... Hazme caso, que sabes que las madres somos brujas. Yo lo sé todo, lo veo todo.
1: Es bastante original.
2: Es bastante original, no es tan común, no. Pero sí que se escucha. Sí, porque las
0: madres, ellas se creen, y yo no digo, no voy a decir nunca que no, que van delante de los hijos y que lo saben todo y que te van a advertir de algo que te va a pasar y que cuidado.
2: Y eso es completamente verdad.
0: De
2: principio a final.
1: Tienes razón. Viva las madres.
2: Viva las madres. Viva. Y justamente por eso vengo hoy, ¿eh? Vengo de siempre, ¿no? Pero me traigo este tema. Y es que hoy vamos a hablar de madres. Claro, la agonía ha estado calentito con el Día de la Madre y supongo que ha dado, pero para todos, un poquito de cera. Y me he encontrado con un ranking que es fenomenal, con varias frases de madre. Y creo que es el primer ranking en el cual digo, de la primera a la última. O sea, no hay fallo, yo creo que es un estándar. Y al igual que yo pienso que cuando una persona mayor, especialmente... pasa con hombres, pero especialmente con mujeres. Se jubila en España.
1: ¿Sí?
2: El Estado les manda en secreto, nosotros no lo sabemos, un paquete en el que va la bata típica de las yayas. Una bata, unas sandalias y un manual de frases y cosas que tienes que hacer como yaya.
0: Y otro de cocina.
2: Y una vajilla de Duralex.
1: También. Sí.
2: Está todo, sí, para, sí. Todo está ahí dentro.
1: Y luego el kit de verobras también está ahí, ¿eh?
2: Efectivamente. El kit de verobras va para los hombres. El cómo poner las manos detrás, el ponerte una boina, la camisa por dentro, esas cosas. Pero para las madres yo creo que pasa lo mismo y no nos lo dicen, ¿eh? Porque no puede ser. Esas frases todas una igual que la otra detrás de la otra. Hombre, así que, si os parece, vamos a escucharlo.
0: Vamos con el ranking.
2: A ver si estáis de acuerdo conmigo.
1: Venga, va.
3: Ranking de las mejores frases de madre. En el número 10 es la primera vez que me siento en todo el día. En el número 9, esto no es un hotel. Y en el número 8, el clásico. A que voy yo y lo encuentro y lo encuentra.
1: Oye, lo paro aquí. Estoy de acuerdo. 100%.
2: Sí, ¿eh?
1: Está muy bien. Continuamos.
3: Si tu madre no ha dicho alguna de estas tres frases, tiene el software de madre mal y hay que devolverla para restaurar datos de fabricación. En el número 7, si pica es que cura, porque todas las madres alguna vez han sido enfermeras. En el número 6, no soy el Banco de España. En el 5, me duele más a mí que a ti.
1: Muy buenas. Estoy de acuerdo.
0: 100%, está bien. De momento vamos muy bien.
1: 100%, sí.
3: Seguramente la primera frase pasivo-agresiva que muchos hemos escuchado. En el 4... hasta que no te comas todo, no te vas a mover de la mesa. Dios, en el 3, mírame esto que me ha salido en el móvil.
2: Me gusta porque esta está actualizada y es efectivamente.
1: Es muy buena. Venga, sigo.
3: En el 2, el argumento más sólido en cualquier discusión madre-hijos del mundo. Si tus amigos se tiran por un puente, ¿tú también?
1: A ver, la del puente salió el otro día y es verdad que es un clásico, ¿eh? Y cerramos, venga, va, a ver qué pensáis.
3: Y en el 1, mi favorita, cualquier día cojo la puerta y me voy.
1: ¡Oh! ¡Fantástico! ¡Fantástico!
2: Es que es tal cual, ¿eh?
0: Cojo la puerta y me voy, siempre tengo en mi mente cuando Marge Simpson se fue a un spa.
2: Sí.
0: Me bajo de la vida de los Simpson. Y yo recordaba a mi madre cuando decía eso, digo, ¿a que se va como March?
2: Tal cual. A ver, es muy típico, ¿no? El viaje, regalarle a tu madre un spa, un fin de semana de spa o un día así de relax. El reel es de Álvaro Casares, que es muy conocido también por esto de si eres un chaval de los 80, reconocerás esto, chic, y hace varias de estas, ¿eh? Es bastante conocido en redes. Y la verdad que el tío lo ha clavado en esto, ¿eh? Me ha encantado la adicción del móvil, porque esa es relativamente nueva, pero es verdad que ya nos pasa, ¿eh? De nuestras madres diciendo, mira a ver por qué me ha salido, porque hay un señor de...
0: Bueno, pero cada vez las madres saben más.
2: Sí.
1: Kevin Carrió, gracias por este ranking de frases de mamás. Gracias.
2: Chao.
1: Chao. Solo
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1: Y muchas mamás, hay muchas mamás escuchando hoy muy, muy felices, ¿eh?
2: Sí, las cosas como son. Pero estamos aquí hablando de frases de madres, de cosas de madres, de regalos también de madres, de cosas bonitas. Pero, ¿y las madres qué? ¿No tienen nada que decir?
1: Eso, por favor.
2: Ellas sí tienen que decir. Ellas dicen como Paula Miralles, que nos ha mandado un mensajito al 685-100-100, te dice, hombre, que yo también tengo frases que estoy harta de escuchar de mis hijos, ¿eh? Perdóname.
1: Paula, buenos días.
2: Hola.
3: A ver, las frases han estado muy bien porque yo, que he estado en ese lado, las comparto todísimas. O sea, las he oído todas de mi madre. Pero vengo a contrarrestar un poquito,
2: ojo,
3: ya que yo ahora soy madre, con algo muy típico y que nos tiene un poquito hartos a las madres, y es el ¿y qué cenamos? Porque el tener que pensar para ti ya cuesta, pero pensar para terceros, vamos, eso agota totalmente. Y me estoy viendo ahí.
2: Se está viendo.
1: Team, ¿y qué cenamos? Hay mucha gente.
2: ¿Y qué cenamos? Sí. ¿Y qué comemos? Comida. Pero claro, vamos a ver, una cosa, que hemos hablado mucho de frases de madre, pero ahora que salgan las madres en el 685-100-111 a contarnos esas frases de los hijos que... ¡Qué gracia me hace!
1: Hay que vengarse de los hijos ahora.
2: Ahora hay que vengarse.
1: Y queremos dirigirnos ahora mismo a todos los que vais, por ejemplo, en un coche. Camino al cole. Venga, vengaos un poquito. Decidnos frases de mamá, frases de hijo.
2: Frases de hijo.
1: Y también cómo habéis pasado el día de ayer. Porque, por ejemplo, todos seguro que hemos pasado un día bonito con nuestras mamás. La mía hizo un arroz al horno increíble. Increíble.
2: Es maravillosa. Bueno, hay cosas que no se pagan con dinero. Aunque si ayer le hiciste un regalito a tu madre, mejor, ¿eh? La mía estuvo muy contenta.
1: Estuvo muy contenta porque los regalitos le gustaron.
2: Sí, porque yo le regalé una falda así tipo Ibicenca, porque la mujer se va de viaje pronto a Venecia.
1: ¡Qué morro! Oye,
2: hombre,
1: qué chulo,
2: mi madre,
1: ¿no?
2: Siempre está dando vueltas por el mundo porque es una crack.
1: Hombre, María, vaya, por favor.
2: A ver, cuéntanos tú también qué le regalaste o qué te regalaron en ese mensajito donde además te quejas un poquito de algunas frases de tu hijo. Véngate.
1: 685-100-111. Nos ha escrito una oyente que se llama Mili. Dice, estoy muy feliz porque tengo una madre tan maja como ella.
2: Ay, qué gracia.
1: ¿A qué se refiere exactamente?
2: Pues
1: ¿es tan maja como ella
2: creo
1: misma?
2: Creo que nos va a mandar una foto o algo así.
1: A ver, a
2: no
1: ver.
2: No lo sé.
1: A ver.
2: No lo sé. Luego lo contamos.
1: Por favor, Mili, explícanos y luego lo contamos. Venga, queremos más ahí en el WhatsApp del directo en Actívate, a que hoy ya es un poquito menos lunes.
2: Sí.
1: ¿A que sí? Y además por un pendejo no se llora, que me lo ha dicho Manuel Turizo. Imagínate.

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0: Walls con su amigo Dani Fernández, que ya está mejor, ya está un poquito mejor. Y además ha celebrado el ascenso del Tenerife en su concierto en Tenerife. El Tenerife que ha sido, digamos, a segunda, así que enhorabuena al Club Chicharrero. Oye, me gusta que la gente se vaya recuperando, porque hay mucha gente que va poquito a poco, lo noto también en las conexiones online, remontando el lunes, y ya estamos aquí casi al final de la primera horita de Actívate.
1: Sí, estamos también en el 685-100-111, vengándonos de los hijos, de la parte más positiva de la palabra, porque estamos hablando de regalos, de cosas bonitas, de experiencias que se han vivido este fin de semana con las madres, pero también estamos haciendo un poco de humor con ellas, con estas frases que nos han dicho toda la vida, pero claro, han empezado a llegar madres a nuestro

0: WhatsApp diciéndonos, sí, claro. Y nosotras las frases que tenemos que aguantar de los hijos, tipo las que nos decía Paula Miralles, como... ¿y qué hay para cenar? ¿Tienes que pensarlo tú? Pues piénsalo tú también, hijo mío de mi vida.
1: La rebelión de las mamás está ocurriendo hoy en Actívate.
0: Sí, nos dice Toñi desde Xavia, el ahora voy...
1: Ah, bueno, sí, es verdad, es verdad, es verdad.
0: Que nunca va.
1: No, nunca hace caso.
0: Nunca va. Nunca. Y nos dice Lidia de Teulada, no tengo ropa. Dice, estoy harta del no tengo ropa. Y claro, llegas al armario y está llena. Pero es que yo creo que ya no es cuestión de esa. Es de, y encima me preparas la mudita, mamá. Pues no. Ella dice que el problema es, no tengo ropa. Carmen, desde Valencia, nos dice...
1: Valencia, muy bien.
0: Nos dice, no he sido yo. Estoy también hasta las narices del no he sido yo.
1: No eres tú, no eres tú, no eres
0: soy
1: tú.
0: Yo.
1: Soy yo, claro.
0: Cuando, ¿sabes? Y a mí me recuerda cuando se caían los jarrones. Por ejemplo, o las botellas de cristal, o lo que fuera.
1: Sí, un pío pío que yo no he sido. Sí.
0: Decía, ¿quién has sido? Yo no he sido.
1: Nadie
0: yo
1: confesaba, no, nunca.
0: Nunca, chicos, las cosas se rompían solas.
1: Yo, es que en mi caso era así.
0: Era el mío también,
1: no,
0: te lo prometo.
1: De verdad, por favor. Venga, pues enviándos más al 685-100-111. Es verdad que hay que buscar también un poquito hueco a las mamás, ¿eh? Que está muy bien, ¿eh? Hacerlo así, ¿eh? Con un poquito de alegría. Claro. Venga, BTS, para acabar de activarte, Swim, energía positiva de la buena. Quiero ver que sonríes, ¿eh? Por lo menos que lo intentas. Swim, swim.

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1: Aquí nos tienes un día más, una semana más. Estamos arrancando el día y lo que vamos a hacer ahora es demostrarte que a veces las cosas no siempre salen a la primera. Porque ¿cuántas veces, dime, cuántas veces has intentado algo, no te ha salido y a lo mejor te has rendido? Oye, pues no pasa nada, hay que seguir intentándolo. Es lo que le pasó a Olivia Dean con esta canción que te pongo, Man I Need. Activa. Claro que sí, no sale a la primera, lo sigo intentando. Y ahí la tienes, reinando en todo el planeta con esta canción que quiere también alegrarte el lunes.

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1: Aquí estamos con la bocina. Si hace falta, la usamos para que te despiertes del todo. 9:02 de un lunes, muy lunes, cada vez menos lunes.
2: Sí, un poquito de fresquito, más del que esperábamos a esta hora, y con algunas nubes, pero tranquilo, porque esto se va a ir yendo y de repente a las 5 de la tarde en Valencia hace 25 grados. Toma. Y solazo. Te lo digo, ya verás cómo sí, que a veces creo que soy adivina. Es mentira, pero yo me lo invento y así seguro que va yendo. Sabes que cuando tú manifiestas es más probable que sea real.
1: Pero hay que concentrarse para manifestar.
2: Nada, pues vamos a concentrarnos. Venga, a ver, en que va a salir el sol. Que sí, que sí. Va a salir el sol como lo hizo en Copacabana. Madre mía.
1: Bueno, por favor.
2: Señor.
1: Por favor, bueno. Madre mía, la liada. Y es que hemos dicho 2 millones de personas.
2: Heavy, ¿eh? Sí, sí, lo reventó. 2 millones de personas congregó Shakira, pero el momento más heavy de la noche llegó cuando Anita, la cantante brasileña, apareció sobre la pasarela como un relámpago brasileño, como madre, solo Anita sabe. Bueno, ambas estrenaron el Choca Choca en directo, su colaboración, muy brasileño, ¿no? Me da la sensación. Y la playa entera se convirtió en una pista de baile a lo loco, ¿eh? O sea,
1: qué bueno.
2: Muy chulísimo.
1: Este es el momento.
2: Venga.

0: fiestón.
1: Bueno, imagínate.
0: Los brillos, las coreografías, un reina de Anita que le soltó a Shakira diciendo, oye, te has coronado, maravillosa.
1: Sí, raíña, le dijo.
0: Raíña, sí, sí, ante un público súper multitudinario. Bueno, el resto de invitados, porque hubo más, pasó al final un poco así de puntillas, porque claro, llega el huracán Anita y, hijo mío, claro, cualquier cosa se queda atrás. Copacabana fue de Shakira, pero la explosión la puso esta colaboración con Anita, el momento sin duda más top del concierto.
1: He estado viendo que hubo bastantes silbidos en cuanto se nombró a Piqué.
0: ¿Pero es que por qué se nombra a Piqué?
1: Hombre, porque sale por lo menos en alguna canción de forma directa y en muchas de manera indirecta.
0: Ya,
1: y la gente se puso loca, ¿eh? Empezó ahí a decir de todo ahí. ¡Hombre, ya está bien! ¡Hombre!
0: Pero...
1: ¡Eres un...
0: ¿En serio?
1: Sí.
0: Chico, pues yo esto tampoco lo veo bien del todo, porque nadie conoce lo que ha pasado.
1: Vale. Yo solamente contaba lo que he leído.
0: Sí, tú solo contabas la parte hater de la historia.
1: No me gusta a mí tirar gasolina al fuego. No.
0: Bueno, de verdad, que el tema es que ha sido un espectáculo este show, que ella es maravillosa y que encima se rodea de gente que sí, es que son todas unas reinas.
1: Las reinas, nuestras madres, a ellos queremos. Más mensajes en el 685-111 enseguida. Mensajes de mamás y de nenes, que ya muchos estarán todos en el cole.
0: Ahora
1: ya,
0: sí.
1: Ya todos. Están todos ahí, por favor. No me lleguéis tarde.

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1: Bueno, bueno. Campanas de boda por aquí.
2: Es que ¿para qué hemos abierto la caja de Pandora? Es que ¿para qué la abrimos? Porque mayo es un mes muy de bodas, de celebraciones, de que la gente se casa, se une, el amor, la alegría, yo qué sé, el picoteo, el cóctel. Lo que a mí me gusta, la fiesta después.
1: El cóctel mola mucho.
2: La barra libre. Sí. Ahora que ya los niños están en el cole, la barra libre también después.
1: Un poquito de todo,
2: un poquito de todo.
1: Vale.
2: Pues es que he encontrado una curiosidad porque tal día como hoy, 4 de mayo de 1985,
1: bueno,
2: se celebró la primera boda en una localidad, se llama Plan, la localidad. No es porque ellos sean muy organizados, es porque se llaman así, en la provincia de Huesca, en España.
1: ¿Ah,
2: bueno,
1: ¿sí?
2: Tras la caravana de mujeres que llegó al pueblo, la curiosidad no es que se celebre la primera boda, es cómo era esa boda. Una caravana de mujeres que llegó al pueblo muy chiquitito de Huesca. Bueno, pues el primer encuentro llevó a unas 80 mujeres, me ha recordado los Bridgerton, 80 mujeres dispuestas a conocer a los mozos del pueblo.
1: Oye, qué
2: bien.
1: Así
2: lo describen, total.
1: Qué bueno.
2: Total, que yo digo, anda, vaya, 1985, tampoco hace tanto. Hemos evolucionado.
1: Bueno, sí, que han pasado 41 años.
2: No, ha cambiado tanto.
1: 41,
2: sí, más o menos.
1: Sí, 41.
2: Hemos evolucionado bastante, ¿eh? Porque si ahora te vas a Plan, a Huesca, lo que estará pasando seguramente será esto que relata muy bien Pantomima Full.
1: A ver.
3: Nos casamos, por fin. El tema gastos se nos está yendo un poco de las manos, ¿verdad? Pero es que para una vez que te casas bien.
4: Tenemos todo lo que hemos visto en otras bodas. Food Track, Protocol 360, Beauty Corner, Candy Bar, cortador de jamón, farolillos voladores. Lo tenemos todo. Nuestra boda va a ser la mejor.
3: Para el aperitivo tenemos una banda, Maggie Despierta, que están guay. Nos vimos en un chiringuito una vez. Y luego para el baile, el DJ Julio Lozano, que está el tío súper recomendado en Instagram. Una boda y un festival hemos montado.
4: La wedding planner, la preboda, el menú, los buses, las flores, la finca, el del vídeo, el fotógrafo también. Sentamos a los padres y les decimos, oye, mira, o nos echáis una mano o no nos casamos.
3: Va a ser una boda muy divertida porque es todo gente joven. Ya solo el viernes la preboda de Vicenca, la gente va a decir, pero ¿esto qué es, chavales? ¿Esto qué es?
4: A ver, no, nos casamos por el regalo, pero lo que está un poco feo es que vengas a la boda y no aportes nada. Yo sé que es muchísimo gasto, pero es que nos haces un roto. Si estás mal de pasta, si vas pillado, yo prefiero que me lo digas en confianza y que no vengas, no pasa nada. Hemos puesto nuestro número de cuenta bien grande en la invitación, ¿eh?
3: Y aceptamos Bizum también. 200 invitados, si de cada uno te quedan 30 euros, ¿qué te quedan a ti? 6.000, es que es lo que nos vale la luna de miel.
4: Y ni llega, además siempre algún cutre. Me gusta nuestra porra.
1: ¡Qué bueno! ¡Que vivan los novios! Venga.

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1: Puedes enviarnos lo que quieras. Se nota que hay gente que ya está pensando en el clásico, en el Barça-Madrid, los del Barça, porque pueden proclamarse campeones, y los del Madrid, pues porque quieren fastidiarles un poquito la fiesta a los culés, aunque ya prácticamente no tienen nada que hacer porque está muy, muy, muy difícil. Pero bueno, puedes decir lo que quieras, aunque todo el mundo está hablando también, sobre todo en la prensa rosa, de lo que pasa con Mbappé, ¿no?
2: Yo también alucino un poco porque estoy viendo un titular de Sport que dice: el madridismo se harta de Mbappé.
1: Eso es calentar el partido.
2: Me encanta. Bueno, de repente me ha gustado mucho esto. El tema es que está siendo cazado con Esther Espósito de vacaciones en Italia. Ni tan mal esto de no jugar, ¿no? O sea, ni tan mal. Hay movida rosa, porque es que encima, hay otras mujeres relativamente famosas que están saliendo a decir que, bueno...
1: ¿Qué qué? Dilo, no te cortes,
2: una affair con Mbappé.
1: ¿Oh, qué? Hace ya están saliendo todas las ex
2: muy poco,
1: de Mbappé.
2: Muy poco. Por ejemplo, María, una ex concursante de la Isla de las Tentaciones.
1: Ya estamos.
2: Dice Javi Hoyos en sus redes sociales, que es el top de los periodistas salseosos, que tuvo un encuentro, un romance, y que quizás se ha podido enterar por las redes que ahora está con Esther Espósito. ¡Wow! ¡Oh, wow!
1: Bueno, salseo.
2: Un idilio en la costa italiana a cambio de unos partidos.
1: Salseíto del bueno. Y luego, claro, están los que dicen: no, es que ahora las estrellas se borran porque quieren jugar el Mundial. Bueno, nos gustan un poco también los salseos aquí de este tipo, de buen
2: rollo.
1: Sí,
2: yo tengo que decir que de fútbol nada, de romances de futbolistas todo.
1: Vale, eso lo entiendo. Tú eres más de Dani Martín, ¿no?
2: Ah, hombre, por
1: claro,
2: supuesto.
1: Claro. Con su canción que le hizo a Esther Espósito, lo entiendo.
2: Por ejemplo.
1: Bueno, podríamos hacer una porra también aquí con los oyentes de Actívate, del clásico.
2: A ver, vale. Iba a decirte, si están juntos, están juntos, porque tengo vídeos donde están ahí muy acaramelados. Lo de la porra del partido me parece bien, pero que a mí como que... Que me da igual, que me gusta más
1: no
2: el salseo.
1: A ver,
2: yo, ¿qué va? ¿Cuándo es?
1: Este fin de semana.
2: Ah.

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1: Aquí nos tienes, 9 y 34 de este 4 de mayo, que no es un 4 de mayo y ya está para muchos oyentes, porque hoy es un día especial para muchos de ellos y ellas, claro.
2: Es el día de Star Wars. Oye, que fue creado por los fanáticos de la saga este día. Ellos dijeron, no, Star Wars tiene que tener un día propio en el calendario anual. Bueno, pues se ha difundido en redes sociales y efectivamente es un día muy celebrado por todos los fans, ¿eh?
1: Yo creo que fue una rebelión de los padres. El día de la madre fue el día de Star Wars, por eso de yo soy tu padre.
2: Claro, claro. Y el día siguiente esto, tocaba el día de los padres, claro, de Star Wars. Bueno, pocas historias se mantienen el interés del público después de más de 40 años. Heavy esta saga. Y yo, claro, como a veces me he visto de curiosona, te traigo las curiosidades más tops de la saga.
1: A ver,
2: no lo sabías.
1: Yo seguro que no, a ver.
2: ¿Sabes que Yoda casi fue un mono con máscara?
1: ¿Iba a ser un mono con máscara?
2: Iba a ser, ese era el plan original, ponerle una máscara de látex a un mono previamente entrenado, pero no hubo manera, chico. Por lo
1: no
2: que
1: se
2: sea,
1: dejó.
2: El mono tiene el libre albedrío y dijo, ya, claro, voy a estar yo aquí haciendo lo que tú me digas, por mucho que tengas la fuerza del universo en ti o no sé qué movidas que me estás contando tú. Total, que no pudo ser. Así que Yoda es el Yoda que conocemos actualmente. Luego, Darth Vader era, bueno, es tres personas a la vez.
1: ¿Tres?
2: Sí.
1: ¿Cómo tres?
2: El hombre que le pone la voz,
1: sí.
2: El actor que está dentro del traje y sí. La cara, que se ve más tarde.
1: ¿Son tres?
2: Son tres personas diferentes. Es como
1: que
2: Carmen Mola, tres hombres que de repente hacen un libro que no tiene nada que ver con sus personalidades. Pues es un poco así, es un equipo de trabajo.
1: Nunca lo vi venir de Darth Vader y Carmen Mola. Vale,
2: eso
1: vale.
2: Sí, no sabes aquí las cosas que pueden pasar. Bueno, otro tema. Chihuahua olía heavy, heavy.
1: ¿Olía mal?
2: Fatal, pobre mío.
1: ¿Por qué?
2: Pues porque todo el pelaje,
1: claro,
2: el traje que llevaba, bueno, era la comidilla de la serie, del rodaje, que era el más aromático de la galaxia.
1: Sí.
2: Muy heavy, ¿eh? Se olía hasta fuera del plató.
1: A gato mojado.
2: A gato mojado,
1: sí.
2: Nunca mejor dicho.
1: Sí.
2: Bueno, el sable láser nació realmente de un fallo técnico.
1: ¿Ah, sí?
2: Sí, era un proyector viejo con un cable que hacía como un ruidito así, como peladito.
1: Sí.
2: Y se quedó.
1: Así como de electroshock.
2: Así como de...
1: Vale.
2: Era un cable pelado. Era un cable pelado que hizo su agosto, el cable pelado.
1: Pues es uno de los iconos de Star Wars.
2: Efectivamente.
1: Claro.
2: Bueno, pues con estas curiosidades celebramos nosotros el día de Star Wars, que es 4 de mayo.
1: Oye, qué bien, ¿eh? Enhorabuena a todos los que lo celebréis de alguna manera u otra, ¿eh? Nos gusta mucho el cine. Y hablando de cine, bueno, que hay rumores de que Taylor Swift va a salir de alguna manera en la próxima entrega de Toy Story. Veremos.
2: Ojo.
1: Qué pasa. Son rumores.

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1: Claro, te lo recordamos ahora porque, atención, llega el test de Actívate, que me gusta mucho porque aquí hacemos todos un poquito de a ver si me la sé.
2: ¿Tú sabes esto que llegas tras un puente o vacaciones al cole y te dice el profe, examen sorpresa? Pasado, ¿eh?
1: ¿Has venido tú con ese plano ahí?
2: He venido con ese plano. He venido a fastidiarte. Escúchame, te voy...
1: ¿A mí?
2: A ti. Hombre, vale. Es que ¿para quién te crees que es el examen?
1: Necesito ayuda, chicos y chicas, por favor, del otro lado de la radio.
2: Sí, en el 685-100-111 podéis chivarle las respuestas a B o C. Vale. Te voy a poner a prueba. ¿Cuánto sabes sobre Dua Lipa?
1: ¿Sobre Dua Lipa? Yo creo que... Voy bien.
2: Sí, ya verás.
1: Creo que voy bien.
2: Ya verás.
1: A ver. ¿De qué va? ¿Cuál es la pregunta?
2: La pregunta es, ¿Dua Lipa trabajó como camarera en Londres antes de triunfar en la música? ¿Dua Lipa fue corista de Coldplay durante su primera gira mundial?
1: Oh.
2: ¿O Dua Lipa nació en Australia y su primer idioma fue el francés? Solo hay una correcta.
1: A ver, necesito ahí vuestra ayuda, 685-100-111. Yo creo que lo de Australia no.
2: Vale, efectivamente, ¿vale? Porque no es de Australia.
1: Vale, no es de Australia.
2: Es Armenia, si no me equivoco, de hecho.
1: Sí, yo tenía claro esto.
2: Vale.
1: Lo de Coldplay no me suena.
2: Con lo cual, ¿crees que fue camarera en Londres?
1: Yo creo que fue camarera en Londres.
2: Pues verdadero.
1: ¿Es verdadero?
2: Sí.
1: Vale.
2: Muy bien. Venga,
1: vale.
2: A ver cuánto sabes sobre Rosalía.
1: Ahora me llevas a Rosalía.
2: Tratra.
1: Vale, Rosalía Tratra, vale.
2: Vale. Rosalía estudió flamenco durante años con el maestro Chiqui de la Línea.
1: Me pega, me cuadra.
2: Rosalía empezó su carrera realmente como bailarina de hip hop. Ella es multidisciplinar.
1: Bailarina de hip hop, Rosalía.
2: Sí. Rosalía fue telonera de Shakira en su primera gira.
1: Necesito ayuda.
2: Vale.
1: Necesito bastante ayuda ahora. Venga, a ver qué me decís ahí. Venga, va.
2: Venga, 6, 8, 5, la primera.
1: 100, 111.
2: ¿Cuál descartas?
1: Yo descarto lo de la bailarina.
2: Vale, o sea, ella no ha estudiado hip hop.
1: No ha estudiado.
2: Vale. Entonces, ¿fue telonera de Shakira o estudió flamenco con Chiqui de la Línea?
1: A ver, por aquí me dicen que fue telonera de Shakira. Venga, yo voy con los oyentes, va.
2: ¿Telonera de Shakira?
1: Sí.
2: ¿A la de una?
1: ¿A la de dos? Y a la de tres.
2: No podías ser perfecto, alguna tenías que fallar.
1: ¡Hemos fallado!
2: Estudió flamenco durante años con el maestro Chiqui de la Línea. ¿Tú crees que este arte es genuino, pero también es aprendido? Claro, hombre.
1: Estaba yo ahí un poco más, pero ahí me he fiado de los oyentes y ¿qué quieres que te diga? Me he quedado un poquito ahí fuera de lugar.
2: Bueno, pues vamos a trasladarnos ahora a una parte más caribeña, más puertorriqueña, mi amor. Te voy a cambiar de rumbo. Nos vamos a ver qué conoces sobre Bad Bunny.
1: Ah, Bad Bunny. Vale. A ver. Por favor, ayuda. Ataca, estoy preparado.
2: Vale, ataco. Bad Bunny trabajaba empaquetando productos en un supermercado antes de ser famoso.
1: ¿Me cuadra?
2: Bad Bunny fue jugador profesional de baloncesto en Puerto Rico. Es muy listo Bad Bunny.
1: Uf, sí. Uf, no lo sé.
2: O Bad Bunny lanzó su primer disco cantando únicamente en inglés.
1: ¡Oh, esta es la más difícil de todas!
2: Ah, pues tú sabes mucho sobre Bad Bunny en teoría, dirías, en tus redes sociales.
1: Por la mañana café, por la tarde rompe.
2: Venga, a ver, ¿cuál?
1: ¿Qué hizo Bad Bunny?
2: A ver, ¿tú crees que su primer disco fue cantando únicamente en inglés?
1: Creo que no.
2: Con las raíces que tiene puertorriqueñas.
1: Yo esta es la que tengo más lejos.
2: Por eso, vale. Entonces, fue jugador de baloncesto.
1: O sea, esa no es.
2: Esa no es.
1: Vale.
2: Fue
1: vale,
2: un jugador de baloncesto o trabajaba empaquetando productos en un súper.
1: Mira, te voy a decir una cosa. Me voy a quedar con lo de que trabajaba empaquetando cositas en un súper.
2: Así es.
1: ¡Hombre! Me lo ha chivado Juan, ¿eh?
2: Ah, vale, ya está bien.
1: Me cae bien Bad Bunny. Me cae bien la gente que empaqueta cosas, también te lo digo. ¿Eh?

0: ¿Cómo te atreves a volver? Pues sí, mañana vamos a atrevernos a volver aquí, claro. ¿Verdad? Estás escuchando Activa FM y estamos preparados para continuar contigo también mañana desde las 8 de la mañana, ¿vale? A ver, ¿qué has tocado? ¿Qué botón has tocado?
1: Yo nada.
0: Uy, es que qué cosa más rara.
1: No lo sé.
0: Has desaparecido.
1: Yo solamente te quería decir...
0: ¿Qué me querías decir?
1: Que no ha sido para tanto. El lunes. ¿A que no?
0: Oye, ya mucho mejor, ¿eh?
1: Hombre, ya.
0: Yo es que he dormido fatal hoy.
1: ¿De verdad?
0: ¿Alguien más ha dormido fatal hoy?
1: Yo no.
0: Al otro lado... Que me sueño unas cosas rarísimas.
1: ¿De verdad?
0: Muy raras.
1: Pues esto está, o sea, mal que te pase un domingo por la noche.
0: No, pero escúchame, que dictaban, no es broma, uy, una orden de captura sobre mí.
1: Que la detengan, que es una mentira.
0: De verdad que sí, que me ha pasado.
1: La bici Vera, tope.
0: Y yo iba corriendo. Y digo, ¿pero por qué estoy corriendo si yo no he hecho nada, hombre?
1: La vida es así.
0: No puede ser, solamente he presentado Actívate, ya está.

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0: 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Son las 10.
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1: Olá, que tal, amigos? Muy buenos días. Buenos días, mundo. Ya estamos aquí contigo, empezando el programa en este lunes 4 de mayo de 2026. Empezamos el mes de mayo radiofónicamente. Bueno, ¿qué tal? ¿Cómo estás? ¿Cómo ha ido el fin de largo? Con fiesta incluida por el 1 de mayo. Espero que de maravilla, la hayas pasado fenomenal. Y si me lo quieres contar, pues ya estamos aquí también para escucharte. En nuestro WhatsApp, el 637-768298, pon el más 34 delante si envías tu mensaje desde fuera de España. Como siempre, muy agradecida porque nos hayas elegido un día más para tu entretenimiento y diversión. Y también agradecidísima con todas las radios que conectan con nosotros y nos hacen llegar hasta ti. Enviamos un beso a nuestros amigos, por ejemplo, de digitalfly.es, sobre todo a César, que era su cumpleaños recientemente. Hoy has tenido por aquí a tus oyentes, entre las que me incluyo, aunque sean de vez en cuando, felicitándote. Me alegro mucho, hermano. También queremos saludar a Johnny DJ Radio Online, ahí es mi querido en esta casa, colaborador y gran participante en todo lo que hacemos. Ahí tenemos también a Onda Indalo Radio en Almería, Onda Musical 21 en Almonte, Huelva y Córdoba, Kilómetro Cero Radio en Ciaño, Langreo, Asturias, Play Frequency Radio en Barcelona y también en Argentina, Radio Navas en Navas de la Concepción, Sevilla, Onda Ocio Logroño en Tudela, Pamplona y Zaragoza, Nueva Onda Junquera en Junquera de Henares, Guadalajara y Radio Cuazo G en Albacete. Pues sí, ya son algunas de las 40 emisoras a través de las que está sonando ahora Buenos Días Mundo. 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

como siempre hasta ahora nos ponemos al día felicitándote si es tu cumple o te llamas Florian o Ciriaco. Hoy tenemos dos días mundiales interesantes. Uno de ellos es el día que celebran fans y simpatizantes de Star Wars, fecha que homenajea a los personajes, la historia y el trasfondo de la saga creada por George Lucas, creado por fanáticos y difundido en redes sociales, porque el 4 de mayo de 1979, cuando el mundo estaba extasiado tras el estreno de la primera película de la Guerra de las Galaxias, el diario británico London Evening News publicó una nota en la que miembros del Partido Conservador del Reino Unido felicitaban a Margaret Thatcher por su recién adquirido puesto como primera ministra del país, incluyendo la frase "May the force be with you", traducido como "que la fuerza te acompañe", aprovechado por los fans como impulso para crear este día. Bueno, y también es un juego de palabras, ya que en ese idioma, en el inglés, fonéticamente, la frase "May the force be with you" es muy similar a "May the force be with you". Bueno, seguro que os acordáis de la sintonía, ¿no? Espectacular de Star Wars. ¡Qué saga más fantástica! ¡Qué revolución! ¡Qué pedazo de película importante para su época! Con unos efectos especiales entonces maravillosos.

Bueno, pues esta sintonía se la debemos al compositor John Williams, que creó este Main Team precioso. Y también para nosotros son héroes el Día Internacional de los Bomberos. Los denominados Héroes de Azul también celebran hoy su Día Internacional por su labor en apoyo a la comunidad, poniendo en riesgo sus vidas en la extinción de incendios, rescate de personas y protección de espacios ambientales. Siempre dispuestos a ayudar y apoyar a personas en situación de riesgo, es una profesión de vocación. Hoy se rinde homenaje a hombres y mujeres que garantizan la protección y seguridad de sus comunidades y el medio ambiente. Y también tenemos canción para ello. Se llama Ahí viene el bombero. Venga, con un poquito de humor. Felicidades a toda esta gente que cuida por nosotros y por el medio ambiente. Buenos días, bienvenidos. Buenos días, mundo.

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1: Muy buenos días, mundo. Hoy celebramos el Día Internacional de Star Wars y vamos a traer una de sus frases más míticas, pero llevada a la vida real: que la fuerza te acompañe. Porque sí, suena épico, suena Jedi, pero también puede ser tu mejor herramienta mental para empezar el día. Ejemplos modo Jedi en la vida cotidiana: pues antes de enfrentarte al lunes, que la fuerza me acompañe, porque el fin de se ha ido demasiado rápido. Justo antes de una reunión importante, modo Jedi activado: serenidad, claridad y que no me hagan preguntas difíciles. Cuando estás luchando contra el despertador, este sí que es el verdadero, a veces, lado oscuro, intentando no caer en tentaciones, la fuerza está conmigo, aunque la nevera me está llamando. Vamos a lo importante: la reflexión. Esta frase funciona como un pequeño anclaje mental. Cada vez que la dices, le estás enviando un mensaje a tu cerebro: tengo recursos, puedo con esto, y eso cambia completamente tu estado, porque cuando repites que la fuerza me acompañe, pasas del estrés a la calma, de la duda a la confianza y del no puedo al voy a intentarlo. Es una forma sencilla de entrenar tu mente para responder mejor ante los retos del día. Además, tiene algo muy potente: te recuerda que la fuerza no está fuera, no depende de la suerte ni de los demás, está dentro de ti. Así que tip práctico de hoy, reto Jedi: hoy elige 3 momentos del día donde normalmente te bloqueas, dudas o te da pereza actuar. En esos momentos, para un segundo, respira profundo y dite: que la fuerza me acompañe. Y observa cómo cambia tu actitud, tu energía y tu forma de afrontar la situación. Porque a veces no necesitamos más motivación, solo recordar lo que ya llevamos dentro. ¡Feliz día y que la fuerza te acompañe! Un abrazo, vive un día extraordinario. 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
2: Muchas gracias, Alberto, por tu consejo de hoy, ambientado, como casi siempre, en los días mundiales que celebramos hoy, el de Star Wars. Y además estoy de acuerdo contigo en que es una frase muy poderosa que nos puede servir para darnos fuerza, para darnos ánimo y para seguir adelante. Nosotros lo hacemos ahora con el super temazo de hoy.
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hola, buenos días, mundo, saludos, hoy lunes, música de los 70. Tenemos a Gladys Knight and the Pips con el tema Midnight Train to Georgia del año 1973. Lo podemos encontrar en el LP llamado Imagination de los Pips. Llegó al número uno en la Billboard Hot 100 americana. Ganó un premio Grammy en 1974 a la mejor interpretación vocal de R&B, tanto por dúo como por grupo o coro. Bueno, pues vamos a escuchar este tema para este lunes. Saludos cordiales y buenos días, mundo.

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1: Bueno, vamos a ir saludando ya al personal por aquí, que, bueno, ya tenemos un poquito de todo, ¿eh? Ay, madre mía, oye, me encanta, ¿eh?, que tengáis tan buen humor para ser lunes. A ver, iremos con cositas, pero antes, pues como corresponde, vamos a buscar el Prime. Que recupera Marisa. ¡Hala! ¿Qué hacías levantada a estas horas? A las 5 menos 20 de la mañana. Marisa de Cantabria nos decía, buenos días mundo, vamos a por el mes de mayo. Y a las 5 y 40, Pili de Barbastro, buenos días mundo, feliz lunes. A las 6 y 20, Yolanda desde Holanda, también con el café. Loli de Barbastro a las 7 y media nos daba los buenos días. A las 8 menos 10, DJ Johnny, buenos días mundo. Y su frase para hoy, todo a su tiempo, hoy lo soñamos, mañana lo logramos, ole. Gracias Trini, amanecer en Barcelona con nubes. José Damián de Burgos, buenos días munderos, una semana más y una semana menos, cosas del tiempo y la naturaleza, así es. El compi y qué más DJ, a las 9 y media nos decía feliz lunes mundo, y por ahí andaba a las 10, justo al abrir del programa, el compi José Subweb, pidiendo buenos días. Mira, me ha encantado. Mira, me ha dado hasta una idea, ¿eh? Vamos a abrir un jueguecito nuevo que se va a llamar Tararea y Adivina. Venga, mira, va. El panadero, mira, mira.
2: Como me gusta la guerra de la cara.
1: Hombre, y a mí también. Toda la saga, ¿eh? Aunque me gustan más las primeras. Luego ya sé, la trama se enreda tanto que te pierdes. Pero muy bien, ¿eh? Muy bien por la cantadita que te has pegado. Y el Michael, hombre, cómo no. A ver, que me dices cosas por aquí. ¡Buenas!
3: ¿De dónde habrás sacado la de ahí viene el bombero con la manguera? Que te la mandara, no tiene perdón de Dios.
1: Pues he sido yo la culpable, ¿eh? Que me lo he encontrado por ahí, me ha hecho mucha gracia. Venga, a ver, ¿qué más me cuentas?
4: Hola, soy Maquierto Murciaín. Y a mi tocayo se le ha olvidado decir el momento donde más falta hace la frase de que la fuerza te acompañe. Que no es otro momento que cuando uno va al baño y está súper estreñido. Ahí sí que tienes que decir que la fuerza te acompañe, amigo o amiga.
1: Eso. No sé por qué, fíjate. Dice... Me lo imaginaba, le he comentado yo. No sé por qué creía que iba a responder algo así. Dice, pues lo malo de conocerse. Que ya va siendo un tiempito, ¿eh?, que nos conocemos tú y yo, Michael. Bueno, en fin. Ay, esos momentos en los que la fuerza te tiene que acompañar. Bueno, tengo por aquí a Marisa, que como... Como el otro día, el jueves, que fue un día un poco raro, que tuvimos ciertos problemas técnicos y no pudimos estar con todos. Pues, oye, os lo recomiendo que vayáis al IBUS, ¿eh?, porque tuvimos un programa memorable. Bueno, pues hoy responde a todos. Luego te pondremos que no nos cabe en este ratito. Y avisa, dice, son respuestas nada más, todavía no doy cera. Pues ya veremos, ¿eh? Ya veremos. Cuando le des. A ver, ¿qué más dices por aquí, Michael? ¿Qué pasa?
5: Adivina y tararea. Pues eso que ha sonado tiene que ser por lo menos un abejonejo de ahí de la huerta del escorzo, de la zona de los olivos, que estaba por ahí dándolo bramidos para pedir auxilio. Eso es lo que me ha sonado a mí.
1: Es al revés, es tararea y adivina. A ver, venga, más gente. A Mari Carmen de Zaragoza también la queremos saludar. Buenas.
6: Buenos días, María José. Buenos días, mundeños. Vamos con el lunes. Venga. Besitos de colores.
1: Mira, ha quedado bien el pip, justo en medio de la pausa. Ay, ¿a quién tengo más por aquí? A Sole de Pinoso, que también nos saludaba hace un ratito. Buenos días, mundo de María. Vamos a por el lunes. Besitos. Y hoy le quiero dedicar canciones a sus chicos, a Oscar y a Mini Ángel. Y me hicieron pasármelo bomba el Día de la Madre, claro. Es verdad que tuvimos el Día de la Madre, que no me he acordado de felicitaros a todas. Que fue el día, este domingo, ayer.

pues yo luego también he cazado por ahí muchas cosas que tienen que ver con el Día de la Madre. A ver si lo podemos poner, porque me ha gustado mucho. Frases de madre, que hay muchas. De momento, pues nada, nos vamos a la desconseguidita. Y vamos con canción cortita porque no nos cabe más. Por ejemplo, esta de Cher, que se convertía en número uno tal día como hoy. Allá por el año 1991, ¿no? De Subsist Song. En su versión, claro. Nada, en un momentito regresamos, que nos vamos a la desconexión y volveremos como ya es habitual. Por el momento flamenquito, no te lo pierdas.

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Hola, ¿cómo estamos? A ver si podemos, que estamos a lunes. A ver si podemos reiniciar la marcha, porque la verdad es que no tengo muchas ganas después de haber pasado un puente. La verdad que no me puedo quejar. Hemos tenido fiesta, comuniones y todo más. Estamos en la fecha de las comuniones. Estamos en el mes de mayo y estamos en esa fecha de comuniones. Pero ya estamos de vuelta otra vez a la rutina normal y corriente como todos los días y comenzando semana. Vamos a ver, me voy a remontar al año 2018 con un artista que en esa época, en esas fechas concretamente, pues sacaba grandes canciones. Bueno, todavía hace cositas, pero yo lo recuerdo desde cuando lo empecé a escuchar en aquella fecha. Nos referimos al Biri, Biri con B. Y ese tema, La Cometa, un poquito de rumba pop, que me encanta esta rumbita con estilo pop, pues al más puro estilo La Arrebato y algo del barrio, no tanto, más que todo al estilo El Arrebato, pues es el artista que tenemos hoy. Vamos a recordar un tema que se llama La Cometa. Pues eso, La Cometa es lo que tenemos para hoy. Venga, os esperamos mañana.

0: Pues hemos vuelto con Diego de Onda Musical 21, que nos traía el momento flamenquito con el Biri. Y esta canción para todas las madres, mientras os contamos esas famosas frases que seguro que hemos dicho y repetimos constante y absolutamente. Esto no pasa de moda, ¿eh? Yo creo que las nuevas generaciones también usamos estas frasecitas que ahora recordamos con Álvaro Casares. Venga, frases de madre, el top 10.
1: Ranking de las mejores frases de madre. En el número 10 es la primera vez que me siento en todo el día. Típica. En el número 9, esto no es un hotel. Y en el número 8, el clásico, a que voy yo y lo encuentro y lo encuentra. Si tu madre no ha dicho alguna de estas tres frases, tiene el software de madre mal y hay que devolverla para restaurar datos de fabricación. En el número 7, si pica es que cura, porque todas las madres alguna vez han sido enfermeras.
0: Eso.
1: En el número 6, no soy el Banco de España. En el 5, me duele más a mí que a ti. Seguramente la primera frase pasivo-agresiva que muchos hemos escuchado. En el 4, hasta que no te comas todo, no te vas a mover de la mesa. En el 3, mírame esto que me ha salido en el móvil. En el 2, el argumento más sólido en cualquier discusión madre-hijos del mundo. Si tus amigos se tiran por un puente, tú también. Y en el 1, mi favorita, cualquier día cojo la puerta y me voy.
0: Pues yo creo que te suenan, ¿eh? Te deben de sonar, se las han dicho más de una ocasión seguro. Pero
2: feliz día.
0: Como te he comentado antes, seguro que la sigues empleando, ¿a que sí? Venga, a ver las madres que se pronuncian. Y espera que tengo más, tengo más. Venga, más frases de madre por ahora con Ricomedy, que también lo hace muy bien en Instagram.

0: mantener en casa. Ok, esto me va a doler más a mí que a ti, pero... ¡Dos! ¡Vais a acabar conmigo de un disgusto! Si estás malo para ir a la escuela, también estás malo para irte con tus amigos. ¿Sabes cuántos niños hay en África pasando hambre? ¡O te comes eso o no hay tele! ¿Tú te crees que yo soy el Banco de España? ¡Deberías aprender de Pedrito!
1: Sana, sana, culito de rana.
0: ¡Dos y medio!
1: ¡No te muevas! Que si escuece es porque está curando. ¡Como te caigas, cobras!
0: ¿Quién me ha cogido cuartos del monedero? ¡Bébete el zumo que se le van las vitaminas! ¡Un día cojo las paletas y me voy! ¡Res menos cuarto!
1: Esto ya se está pasando de castaño oscuro, ¿eh? ¡Lo negro del plátano también se come! ¡Que sea la última vez que...
0: ¡No te tragues el chicle que se te va a pegar en las tripas, leche!
2: ¿Vas a llorar?
1: Ven aquí que ahora sí que vas a llorar de verdad.
0: No hay chuches, que si no luego no comes.
1: Eres igualito que tu padre.
0: No te pongas bizco, que como venga una ventolera te quedan así para siempre.
1: No te voy a comprar una PlayStation, te voy a comprar dos.
0: Ponte recto, que te va a salir chepa.
1: Si apruebas ya veremos.
0: Hasta que no lo rompas no paras, ¿verdad?
1: No bebas a morro, leche.
0: Tres menos cinco.
1: Porque lo digo yo y punto.
0: El día que me vaya... Ya lloraréis, ya, ya lloraréis. Y tres, ya está, se acabó.
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4: Bueno, me lo he dicho, ¿cuántas has dicho tú siendo madre?
3: Inmediatamente.
4: A ver, ¿qué viene, Michael? ¿Qué pasa?
5: Lo que pasa es que lo de la cojo la puerta y me voy no lo hace porque la puerta pesa un montón y luego pasa el fresco. Entonces al final piensa y dice, mira, va, no voy a coger la puerta e irme, pero que ganas me dan. Por eso no lo hace.

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1: Bueno, vamos ya con canciones que nos habéis solicitado ya por aquí. Sole de Pinoso dice, ole, viva por todas las madres, qué razón, toda la razón, me siento identificada. Las he dicho todas. Es que esto es cultura popular, nosotros lo repetimos, todo esto lo repetimos. A ver, Marisa, que me estaba contando por aquí muchas cosas. Pero empieza con esta canción que quiere dedicar hoy. Venga, vamos con ella. Hola.
2: Buenos días, mundo. Buenos días, María José.
1: Buenas.
2: Que empezamos el mes de mayo.
1: Eso, eso.
2: El mes de las flores. A ver si va mejor que el mes de abril,
1: ¿eh? Eso, mejor. Tiene que ir.
2: Porque vaya mes. Yo no sé si voy a poder escuchar, María José, porque ya sabes que hoy es lunes y ya sabes dónde me toca.
1: Ya.
2: Después de la fiesta, más todavía.
1: Bueno.
2: Pero bueno, te mando esta canción que, bueno, hace unos días que tengo unas canciones nuevas por ahí, no las he presentado todavía. Es lo de Lo Volvería a Hacer, de San Frutos, y os la voy a dedicar a mi grupito, a ti, a Mari Carmen de Zaragoza, a Johnny. Esta vez voy a meter también a Charo. Yo no sé si lo voy a poder escuchar, pero lo escucharé en el podcast.
1: Venga.
2: Un besito y buen día.
1: Igualmente. Luego la escuchamos, no dando cera, como ella dice, pero sí contestando a todos los que le dijisteis cosas el pasado jueves. Mira, Mari Carmen te dice, vale, bonita. Y Charo también anda por aquí. Luego.

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1: Bueno, que se nos acumula por aquí la faena. Vamos ya con esas frases que dedica Marisa, porque luego se nos va y no lo podrá escuchar. A ver, si hay suerte y todavía anda por ahí. A ver, dice que estaba para el Didi y el panadero. Venga, vamos con ella.
2: Buenos días, mundo. Buenos
1: a ver, ¿qué estará antes? Espera, que no. ¿Qué es esta? A ver, venga, vamos.
2: Quiero dar las gracias a Didi porque, bueno, el jueves me ha dedicado una canción de Sergio Dalma, de las ¿sí? antiguas. Y quiero darle las gracias porque por una vez alguien me ha defendido. Porque vamos, que no me habéis metido caña el jueves con los mojinos.
1: Anda, escogidos. Que no. Y espérate.
2: Y decirle al panadero también que me estaba pensando en dedicarme una canción de Alejandro Sanz.
1: Ah.
2: Pues te digo una cosa, como me pongas una canción de Alejandro Sanz es que ni la escucho, ni la oigo, ni nada.
1: Porque aunque apaga la radio.
2: No me gusta nada, nada, nada Alejandro Sanz.
1: Bueno.
2: A los mojinos escocíos no les escucho, los oigo, pero Alejandro Sanz ni le escucho ni los oigo.
1: Mira, amenaza con eso. Pega esto para el Diabolis, a ver qué más.
2: Por cierto, Diabolis,
1: ¿qué?
2: El otro día me dijiste que me ibas a invitar a un concierto de Bad Bunny, o Bad Bunny, como se diga. Vamos.
1: Eso.
2: Y como dijo María José, si ya me ponéis en ese grupo, ya a mí ya me habéis matado, muerta, matada, ¿eh? Creo que me podéis dejar un poquito tranquila entre todos.
1: Pues espérate.
2: Porque vaya caña que me habéis metido el jueves, ¿eh? Ya os dije el jueves que como empiece yo todos los días otra vez a escuchar, vais a llevar cera unos cuantos,
1: pues
2: ¿eh?
1: Eso. Ya avisados estáis. Bueno, Marisa, oye, que aquí cada uno con lo suyo. Hay quien, pues, se la ha tomado muy en serio esto de hacerte cambiar de estilo musical. O por lo menos de que te vuelvas fan de los mojinos escocíos. Me ha dicho el panadero que me acuerde de que te dedique esta canción que el jueves ya no pudo entrar. Para Marisa de todo corazón. Los mojinos, ¿cómo no? Con Super Superman, una de esas versiones que hicieron para el jueves. Ahora, pues con mucho cariño, Marisa. Que lo disfruten.

0: A ver qué dice don Michael por aquí.
1: Muy buenos días, María José. Tú ya sabes que yo nunca o casi nunca pido canciones, pero por algún extraño motivo, justo hace un minuto, se me acaba de ocurrir que quiero escuchar imperiosamente alguna canción de Alejandro Sanz. La que sea, la que sea, me da igual. Pero quiero escucharla. ¿Quién más? Es posible que te pida más canciones de Alejandro Sanz en los próximos días.
0: Hola.
1: Por lo que sea.
0: Ahí queda eso.

Marisa, no te vayas. ¡No! Ahora me falta el Diabolis, que lo hace muy bien, ¿sabes? ¡No! Ya verás mañana. Me declaro en huelga, voy a dejar de escuchar. No, hombre, no, no te vayas. No te vayas todavía, no te vayas, por favor. Y desde que se calmen las aguas y os olvidéis de mí.

0: que se parece mi voz a la de los ICDC.
1: Ya, échate para allá, hombre. Te parece a John Guerra, que es sin nada. Que te voy a pegar una patada que vas a volar sin capa ni nada. Y métete los calzoncillos por dentro, coño.
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3: A ver, por alusiones, ¿qué pasa, Marisa?
4: Oye, Michael, muy mal, porque yo no iba atacándote a ti, ¿vale? La cartera para el panadero. Así que me vas a atacar tú también. Sí. Vamos muy mal, ¿eh?
3: Parece que sí. La cosa va por ahí. A ver, panadero, ¿qué dice por aquí?
5: No te vayas. Por mi parte, te aseguro 2 semanas de tranquilidad.
3: Venga,
5: dos
3: vale.
5: 2 semanas, ¿eh?
3: 2 semanas. Te da ese plazo para no poner a los mojinos. A ver, ¿qué tengo por aquí a tu paisana, Charo, de Cantabria? Buenas, ¿qué tal?
6: Buenos días, MJ, buenos
3: Oli.
6: Días, mundo.
3: ¿Cómo estamos?
6: Que, bueno, nada, que feliz lunes.
3: Igualmente.
6: A todos, porque, madre mía, después de este puentaco estamos
3: pues sí.
6: Reventados.
3: La verdad que sí.
6: Que el jueves estuve escuchando el podcast como el sábado o algo así. Y,
3: ¿sí?
6: Y anda que no le disteis a mi paisana, ¿eh?
3: Sí, le dimos, le dimos.
6: Le disteis cera, ¿eh?
3: Pero con cariño,
6: de mujer,
3: ¿no? Con cariño.
6: Con los
3: siempre.
6: Mojinos la vais a expresar. Ya me la sí. Llevaré yo de concierto
3: eso.
6: A ver los mojinos.
3: Eso, eso.
6: Me la traigo.
3: Eso,
6: ya.
3: Eso.
6: Que ya se la echaba de menos, ¿verdad?
3: Hombre, y tanto. Con el juego que da.
6: Un punto alegre, ¿eh? Ese pique entre oyentes.
3: Sí.
6: Amistoso, ¿eh? Y nada, estuvo muy divertido el programa, ¿eh?
3: Yo me lo pasé genial.
6: Quedó, vamos, en la última hora como para marcarla.
3: Sí, tanto.
6: Nada, que yo me gustó mucho la canción de La Chica de Santander. No
3: sí,
6: sé, porque
3: sí,
6: claro, soy
3: guay.
6: Santanderina.
3: Pues normal.
6: Y crecí en Santander, aunque las circunstancias de la vida me han llevado por otros municipios, pero bueno
3: no pasa nada.
6: Me considero santanderina.
3: Ole.
6: Que... la voy a dedicar yo a mi paisana y compi de trabajo.
3: Ah, qué
6: una
3: guay.
6: Canción así como muy positiva, muy, muy alegre, que a mí me gusta mucho, de Conchita.
3: Venga, vale.
6: Va a ir bien, que se titula así, va a ir bien.
3: Todo va a ir bien, voy a estar bien.
6: Y nada, que a ver si vuelven esos ramalazos y esos piques.
3: Ya los tienes hoy.
6: Que
3: ya los tienes hoy.
6: Tanto. Venga,
3: venga,
6: besitos y feliz mañana.
3: Igualmente. Esto nos lleva menos 5. Paramos 5 minutos. Y volvemos, mira, con el panadero que le toca hoy, con los coches.

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0: 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Son las 11.
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0: Buenísimo, la segunda hora del programa, la primera para algunas emisoras que nos conectan ahora. Hola, bienvenidos, bienvenidas. Y ahora, pues le toca al panadero. Como cada lunes nos trae su coche de hoy, que no es un coche, sino una furgoneta, y además mítica. Buenos días, panadero, ¿qué me cuentas?
1: Buenos días, mundano. Hoy es lunes, y como es lunes, tú que hablas de coches. ¿De dónde voy a hablar yo de coches? Pues desde el estudio de grabación de Mate Pueblo, con una gorra de la caja. ¿Y de qué coche os voy a hablar hoy? Pues concretamente hoy os voy a hablar de una furgoneta. Concretamente de la GMC Bandura, que por ese nombre no sonará.
0: No.
1: Pero si os digo que es la furgoneta del equipo A.
0: Mola.
1: Y bueno, este vehículo se fabricó desde 1971 a 1996. Y la furgoneta del equipo A pertenecía a la tercera generación, que se fabricó desde 1983 hasta 1966. 96, que se me baila la cifra. Que fue sustituida por la GMC Savannah, si no estoy equivocado. Y esta furgoneta, aparte de salir en el equipo A, era muy utilizada para camperizar. Y también decir otra cosa. De esta furgoneta se llegaron a usar 18. Quiero decir, se usaron 18 GMC Bandura.
0: ¿En la
1: aunque
0: serie?
1: Se usaron, claro, otras furgonetas, incluso de otras marcas, pero más para acrobacias, como no sé si os acordaréis que había una escena donde la furgoneta del equipo A caía a armas, que concretamente ni siquiera era una GMC, era una Ford, y además se diferenciaba porque tenía los faros redondos cuando la Bandura los tiene cuadrados. Esta furgoneta tenía motores que iban desde los 6 litros de 4 cilindros en línea a... esperad que lo mire el dato, ya está. A un motor de 7 litros y motor V8. Esta furgoneta, debido a las modificaciones, la que normalmente se veía que conducía, era prácticamente inconducible. Así que normalmente el que estaba, cuando se veía en la escena a lo lejos, la furgoneta andando, normalmente quien la llevaba era un especialista, porque el señor Mr. T, M.A. Barracu, aunque era un tío fuerte, esta furgoneta era muy complicada de conducir. Incluso se dice que una vez en una exposición o algo, del peso que tenía, se cayó a la planta de abajo. Además, incluso a veces usaban diferentes modelos. Habían algunas furgonetas con el techo solar y otras sin el techo solar. De hecho, hay una escena donde se ve a Zenny, que Zenny es como se le conocía a no me acuerdo ahora el nombre en Latinoamérica, lo siento, el guapetón, que se caía al techo de la furgoneta y entraba por el techo solar, pero resulta que la furgoneta que le había caído no tenía techo solar. También la furgoneta siempre tenía el equipamiento exacto que necesitaban en aquella escena. Creo que una vez incluso tenían como una especie de radar o... Bueno, también tenían radio de onda corta y un cajón para ametralladora, tapicería blanca. Y, en fin, esto es todo lo que os puedo contar de esta furgoneta. Pero eso sí, antes de despedirme, quisiera recordaros una cosa. Para que no se os olvide, para que lo tengáis en...
2: 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Si usted tiene algún problema y se los encuentra, quizá pueda contratarlos.
0: Bravo.
2: El equipo A.
1: Bueno, pues lo dicho, hasta la semana que viene. Que seáis felices y que la semana se pasa enseguida. Ya está aquí el asqueroso verano, ya aquí ya mismo. Hay que ver, Marijose, eso de hacer un especial, un maratón de verano, eso que es recochineo para los que no nos gusta el verano. Bueno,
0: que
1: paséis feliz semana.
0: Bueno.
1: Y eso, seguís pidiéndome vehículos, o sea, coches por el grupo de WhatsApp, que
0: Oye,
1: a mí me hace mucha ilusión y me ahorráis trabajo.
0: Ole, fenomenal.
1: Hasta la semana que viene.
0: Muy bien, venga, un aplauso para el panadero. Oye, pues sí, si queréis sugerir algún vehículo mítico del que queréis que os hable el panadero, pues el lunes que viene o el siguiente o cuando toque, pues os lo pondrá por aquí. Oye, pues ¿cuántas anécdotas nos has contado del equipo A, de la furgoneta y del equipo A? Mira, yo me he encontrado por aquí un remix, como a mí me mola, ¿eh? Bueno, bastante bien. Los Soundbreaker DJs fueron los encargados de hacerlo.

0: Venga, que se viene arriba el Miguel. ¿Cómo se nota que hoy tienes tiempo? Hola de nuevo.
1: Mira, yo creo que hay algo mejor para ti, Marisa, con todo mi cariño, vale, te lo dedico, que oír a Alejandro Sanz en alguna de sus canciones y es que te la cante yo.
0: Ah, vale.
1: ¿Quién me tapará esta noche si hace frío? Ay, Marisa, ven que tengo el corazón partido, que quitará de primaveras este enero y pagará la luna para que juguemos. Ay, que bien canto, me cago en la leche, Marisa. Para ti, que yo sé que te gusta esto, mujer.
0: A ver, y creo que esta vez sí que va por el panadero, a ver qué pasa.
2: Oye, acabo de decir el panadero que le pidamos coche. ¿Sí? Puede ser un Lamborghini Aventador. Si es el murciélago, tampoco me desagrada, ¿eh? Y aunque sea de segunda mano, también me vale. Vale, hermoso, te va bien. Si quieres, te pido otro, no sé, bueno. Algún Panamera GT. Algo así, ¿eh? Una cosa discreta.
0: Un saludito para Ángel, que aparece ahora. Dice, buenos días, María José, buenos días, mundo. Pues muy buenas, a ti también. A ver, Marisa, que responde, ¿qué pasa?
3: La más salada. Mira que aquí hoy está lloviendo y jarreando. Michael, te voy a matar, pero no, lo siguiente. Las canciones que más odio son la de Pisando Fuerte y la que acabas de cantar de Corazón Partido. Bueno, ¡qué malo, bueno, qué malo!
0: Vale, vale, vale, vale, vale. Buenos días, mundo, madre mía. ¿Cómo empezamos el lunes? ¿Cómo empezamos la semana? Panadero, ¿qué más?
4: Bueno, yo creo que lo he dejado bastante claro, que los coches son para hablar con ellos. O sea, para hablar con ellos no, para hablar de ellos. O sea, que puedes pedirme lo que quieras. Vale. Total, yo lo único que voy a hacer es hablar de...
0: Vale. Hombre, hablar con ellos también se puede, ¿eh? Y si son kit, mucho mejor, ¿no? Ese ya lo tuvimos. Oye, yo estoy por usar esto de sintonía del programa, ¿eh? Me está molando mucho. ¿Te ha cambiado, chicos? Ay, os recuerdo que en la primera hora hemos lanzado también el reto de tararea y adivina. Venga, a ver quién se atreve a tararear algo facilito. Porque al panadero se la entendió enseguida que estaba tarareando la de Star Wars, que hoy es su día mundial, por cierto. Así como el día de los bomberos. Venga, pues el que quiera que tararé con audio, por supuesto. No sería la primera vez que me mandáis. Me pasó una vez, ¿eh? Una anécdota muy buena. Mandaron un email. Me decía, mira a ver si me puedes poner la canción y de tararararararararara. Así escrito, imagínate. Yo creo que fue coña, lógicamente. Pero y me dice, panadero, ¿qué pasa?
4: Pues sí, mola mucho.
0: ¿Qué?
4: Si no la quieres poner de sintonía del programa, la puedes poner de sintonía de mi sección.
0: Ah, mira.
4: Que a mí no
0: es
4: me
0: verdad,
4: estorba.
0: Es verdad, es verdad. Venga, pues te la cambio a ti. Recuérdamelo para el lunes que viene.

0: Espera que viene Charo. Viene Charo, me imagino que a defender a su paisana. ¿Qué pasa?
1: Menos mal, Marisa, que no vienes conmigo en el coche. Porque, bueno, yo creo que ya le he debido de sacar la última vez que limpié el coche. Pero vamos.
0: Los grandes éxitos de Alejandro Sanz, ¿no?
1: Estaba el disco de Alejandro Más. Pa'lante y para atrás, pa'lante y para atrás.
0: Ahí no coincidís vosotras.
1: Bueno, pa'lante y para atrás. Holy Michael.
0: En bucle.
1: Que llueve mucho, hombre. No me cantes así.
0: Madre mía, qué tropa tenemos por aquí. Nosotros sí que somos un equipo. El equipo A, B, C, D y todo el abecedario junto. Madre mía. Oye, gracias, ¿eh? Gracias a todos. Yo decía que el jueves tuvimos un buen programa, pero yo creo que este también va a ser para recordar.
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0: A ver, que tenemos a Sol esperando desde hace rato, porque ya hemos empezado con Marisa y ya sabéis que da para mucho. A ver, ella me decía, buenos días, mundo, María, vamos a por el lunes, besitos. Hoy se la dedico a mis chicos Oscar y Mini Ángel, que me hicieron pasármelo bomba al Día de la Madre. Bueno, pues ella ha elegido esta canción que se llama Quédate con lo sencillo, de Tiago Navarro. Gracias, Sol, un besito. Y por ahí andaba Ángel, yo creo que la escuchará también.

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1: Bueno, Charo, además de defender a su paisana, también le ha gustado mucho antes lo que hemos dicho de las madres. El domingo era el Día de la Madre, me ha mandado esta canción que se llama Esas frases de madre, de Monóxido. Mira, pues tengo más. Ahora tengo más que las frases, los tipos de madre, según nos cuenta Dani Cross.
2: Madre tipo fuego. Es enérgica, intensa, es intolerante a la paciencia y no deja espacio para las excusas. A veces vuelan chanclas, pero defiende a los suyos a capa y espada. Y su lema es, ni peros ni peras. De tipo planta. Es firme, sabia. No se estresa demasiado, pero es contundente en la crianza. Existen dos subtipos. De hoja perenne, con personalidad sólida, dejan que aprendas por tu cuenta. Si te vas a estampar contra una pared, dejan que suceda y así aprendes mejor. Y su lema es... Te lo dije. Y el otro subtipo, de hoja caduca. Transición de madre ultra dura y rígida con sus hijos a abuela extremadamente blanda y delicada con sus nietos. Y su lema es, a mi nieto no le trates así. De tipo agua, es calmada, flexible, siempre busca la armonía en el hogar y llora en cada graduación. Es sobreprotectora más no poder y recurre al chantaje emocional para que le hagan caso. Y su lema es, el día que yo no esté os come la mugre. De tipo eléctrico. Impulsiva, impredecible. Un día te deja salir hasta tarde y al siguiente te pone toque de queda. Multitarea y estrés como forma de vida. Y todavía no sabe cómo llega a tiempo a todos lados. Su lema es, haz lo que quieras, pero luego no me vengas llorando. Y como tipos extra. De tipo roca, es imponente, estricta, solo su presencia ya impone y no muestra sus sentimientos. Demuestra su amor a través de platazos gastronómicos dignos de estrella Michelin. No se deja impresionar por dramas o lloriqueos y su lema es, porque lo digo yo. Y de tipo fantasma, definitivamente no conocen a sus hijos. Madres que, por más que se lo cuentes, nunca creen que su hijo sea tremenda joya que se mete en todos los líos. Y su lema sería, mi hijo sería incapaz de hacer eso. Así que con todo esto, ¿qué tipo de madre tienes?
1: Bueno, ¿qué tipo de madre tienes o eres? Ahí tenemos unos cuantos ejemplos. Ángel, que comentaba por aquí, muy chula la canción, la que antes ha puesto nuestra amiga Sole. A ver, ¿qué más me cuenta por aquí el panadero? Buenas, ¿qué pasa?
3: Bueno, si no me pedís ningún coche...
1: ¿Qué?
3: La semana que viene voy a hablar de este coche que os voy a pasar.
1: Ah, a ver,
3: a ver si me lo adivináis de quién es este coche.
1: Pues eso, los que estén en el grupo lo verán. Y un besito para el compañero Vicente de Sonido de Valencia. Dice, buenos días, ya por aquí.

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2: Muchas gracias, Charo, me ha encantado. He visto por ahí que Monóxido además tienen un disco que se llama Ayla Marijose. A ver si lo localizamos.
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2: A mí me vendría muy bien ya todas las María José, que solamente tenemos una canción, que yo sepa, ¿eh? Que yo sepa. Venga, temazo para llegar ahí 25. Temazo que nos sirve también para hablaros de un cumpleaños musical, el de Jackie Jackson, cantante y compositor estadounidense, conocido como uno de los miembros fundadores de los Jackson 5, el segundo hijo de la familia Jackson y el mayor de los hermanos varones. Él nacía tal día como hoy, en 1951, en Gary, Indiana, por lo que cumple 75 años. De nada, lo felicitamos con uno de los temazos que hicieron grandes a los Jackson 5, que fue este Can't You Feel It. Nos toca parada 5 minutos y regresamos. No te vayas.

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3: Bueno, pues aquí seguimos arrancando la última media hora de programa. Marisa se ha despedido y dice que ahora no puede escuchar, va a trabajar. Aunque podéis aprovechar para meteros con ella si queréis, porque luego la va a escuchar como siempre en el podcast de iBooks, a donde se va siempre este programa que grabamos diariamente para luego poderlo compartir con vosotros. Y si por lo que sea no habéis podido escucharlo en su momento, pues tenerlo disponible, claro.

Bueno, recordamos que hoy es el día de Star Wars y también es el día de los bomberos, por si queréis dedicar algo, conocéis a alguien que sea fan o eres fan tú. O eso, conocéis bomberos o bomberas, a los que queráis enviarles un saludito. Bendita profesión, muchas gracias por ayudarnos siempre. Luego tenemos por aquí una sorpresita, en forma de canción, claro, para los fans de Star Wars modernos. Bueno, que tiene unos años, pero bueno, me ha gustado, me ha llamado la atención. Bueno, pues tal día como hoy nacía James Lance Bass, cantante, pop, actor, productor y autor estadounidense, conocido por ser el integrante de la banda Pop NSYNC, su vocalista, que nació tal día como hoy en 1979 en Laurel, en Mississippi. Cumple 47. Su tema más conocido fue este Bye Bye.

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1: Venga, y otra efeméride musical que nos trae Daft Punk junto a Pharrell Williams y Nile Rodgers de los Chic. Get lucky. Esto se convertía en número uno en la lista de singles del Reino Unido tal día como hoy en 2013.

Mira, ponemos acertado de lleno con esto. A Michael de Murcia. Dice, qué susto, tengo get lucky de alarma predeterminada. Le digo, qué guay. Dice, muy guay, pero el susto me lo he pegado. Estamos muy de coincidencias hoy, don Michael. ¿Qué pasará? El panadero por aquí nos pasa ahora la foto de las fotos de la furgoneta del equipo A. Muy bien. Qué tiempos aquellos. Yo creo que te la vas a quedar de sintonía. Yo creo que me ha molado mucho. Pero al final nadie me ha mandado el tarareo para adivinar. Que algo fácil. Tararea y adivina. Venga, va. A ver quién se anima. Ya nos queda poquito.

0: Pues no me extraña, es que está muy bien, ¿eh? A mí me gusta mucho también, mucho. También Daft Punk. Y esta puede que sea una de las más audibles, ¿no? Como la que viene ahora, que también es efeméride musical. Y que yo creo que os va a traer un buen recuerdo.
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0: Además, no hace tanto, en 2023, Calvin Harris con Ellie Goulding llegaban al número uno en la lista de singles británica con esta canción llamada Miracle. Venga, se lo vamos a dedicar, por ejemplo, a nuestra gran amiga Mari Carmen. Yo creo que le va a encantar. A ver qué dice el panadero. Buenas de nuevo.
2: Mari José, no, las furgonetas estas son hechas con la inteligencia artificial.
0: Ah, vale.
2: Para ver cómo sería la furgoneta del equipo A si fuera español.
0: Ah, ahora lo miro, ahora lo miro. Que pensaba que eran las otras, las originales. El equipo A de Andalucía. 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Ole, ole, ole, qué gracia.

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1: Bueno, ya sabéis que en la recta final del programa intentamos traer remixes y temas EDM. Y como es el día de Star Wars, pues tenemos esto. Además nos lo cantaba así el panadero antes. A ver, venga, a ver si lo reconoces.
2: Como me gusta la guerra de la galaxia. Buenos días, mundanos.
1: Bueno, pues esto nos daba la idea de tararea y adivina. A ver quién nos manda algún tarareo por ahí. Si no, hoy mañana para adivinar, que sea facilito. Pues resulta que hace unos años Moby se encargó de hacer un trance remix del tema central de Star Wars. Venga, así suena.

pues así hemos celebrado este Día Mundial de Star Wars. Que la fuerza te acompañe siempre. Mira qué temazo me traigo por aquí. Ya que estamos trans, pues vamos con un remix de DJ Arturo, que hizo justo el año pasado este tema de Nick Cayman, I Promise Myself.

0: Mira, pues le ha gustado a Sole. Dice que esto es un...
1: ¡Sigmazaco!
0: Nueva versión a cargo de DJ Arturo en este trans remix de I Promise Myself de Nick Cayman. En su día un gran éxito. Bueno, me gustó mucho también una canción que creo que sugirió Mari Carmen esta semana pasada y que molaba mucho. Aquí está Anik Bangwolf con Lie to Me.

0: Efectivamente, Mari Carmen lo estaba celebrando por aquí con eso de temazo. Estaba muy bien, ¿eh? Pues así sonaba ese Miénteme, Lie to Me de Anik Van Hoven. Y otra mujer es la encargada de ayudarnos a despedir el programa de hoy. Se llama Noemi y esto es Cuando los ángeles te besan. When angels kiss. Pues nada más por hoy. Muchas gracias a todos por estar ahí, por acompañarnos, por participar, por disfrutar con nosotros, espero. Esto ya sabes que se va al ebooks y después lo subimos a la web de Radio Somontano para que puedas escucharlo si te lo has perdido o recuperar los mejores momentos. Nada más, acabar de pasar muy buen lunes y hasta mañana.
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1: Al Sol de Andalucía comenzamos y, como no, lo hacemos con buena música. Desde tu estación de radio amiga, los próximos 60 minutos estaremos compartiendo en este primer bloque a Chalai, Chiquetete, Los Sobraos, Andy Lucas o Ecos del Rocío.
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1: Desde la música de Chalai nos quedamos ahora recordando uno de los clásicos de siempre para siempre. Así suena Chiquetete. Esta canción es legendaria y queremos dedicártela especialmente a ti. Esto es Volveré.

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1: Bueno, ¿sabes una cosa? Que no me importa nada. Así queremos, bueno, pues presentarte esta canción. Son los Sobrados. Especialmente para ti, desde el Sol de Andalucía. Especialmente para todos y cada uno de esos oyentes, de esos amigos y amigas que cada día nos siguen. Saborea.

0: Así es, no me importa nada. Son ni más ni menos que Los Sobraos.
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este dúo es especial, esta música es maravillosa. Estos son Faldas, te lo cuenta Andy y Lucas. Su nuevo trabajo también está presente al Sol de Andalucía, a este sol maravilloso, el que compartimos tú y yo.

Vámonos rápidamente. Nos quedamos ahora con una alegre sevillana. Para eso no podríamos hacerlo con otros que con Ecos del Rocío. Esto que suena para ti es Las 50 primaveras, una alegre sevillana, para que te atrevas a bailarla a nuestro lado, al lado de la radio.

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1: Atrás quedaban estas 50 primaveras, ahora rápidamente nos quedamos con algo más tranquilo y sabroso para ti. Esto es Pensar en Ti. Recuerda, nos vamos rápidamente a publicidad y volvemos. No te vayas, en 4 minutos volvemos a estar contigo. 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
1: Bueno, pues tras la publicidad, lo prometido es deuda. Seguimos, los próximos 30 minutos vienen cargados de grandes éxitos. Escucharemos a Soles, escucharemos también a Hace, Besaya, o canciones como esta que suena para ti, Tijeritas. Así suena para ti desde tu estación de radio favorita, La Princesa de Zenian.

Las olas también son protagonistas al sol de Andalucía. Esto que suena es No me quites más. Sigue a nuestro son y a nuestro ritmo, al ritmo que te marca cada día la radio de los éxitos.

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canción va a dedicar a mi niña Mimá, la musa de la inspiración, a la estrella que ilumina mi universo del verso, a ti, a la más bonita melodía sonriente. Esta canción es para ti, tuya.

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1: Mesalla, esto es Nada de Ti. La música sigue, como siempre, en cada momento, en cada lugar, allá donde te encuentres. En casa, en el coche, en el trabajo, siempre. A buen

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2: Esto es, amiga, en

La intimidad. Nos lo trae el tren de los sueños. Otro de los temas que queremos presentarte y queremos que escuches, saborees y disfrutes a nuestro lado. Al lado de la radio que cada día te trae la mejor música en este mismo punto del dial.

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1: Bueno, pues siempre así, siempre se ha caracterizado por su ritmo, por su música, por su alegría, por su son. 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
1: Bueno, pues con el Sol de Andalucía y con esta sevillana nos despedimos. Nos vamos mañana más aquí en esta estación de radio. Esto ha sido todo, 60 minutos cargado de grandes éxitos. Esto es A Bailar y bailando nos quedamos. Venga, hasta mañana.

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0: Son las 2 de la tarde.
1: Es el lunes 4 de mayo. Castilla-La Mancha amplía su red de oncología radioterápica a Guadalajara y ofrece este servicio ya en todas sus provincias.
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0: Buenas tardes. Para que se hagan una idea, solo en el Hospital de Guadalajara atienden cada año a 700 pacientes con algún tipo de tumor que precisa de este tipo de diagnóstico. Hasta hoy el 90% tenían que desplazarse a otra provincia para poder contar con esta prueba. Hoy ya no. Se evitan, por tanto, desplazamientos, se mejoran los tiempos de atención en el diagnóstico y el tratamiento. Los pacientes y sus familias lo valoran. Fernando Jou es el presidente de la Asociación Española contra el Cáncer en Toledo.
3: Cuando los trayectos se hacen interminables, se está en proceso de la enfermedad, bajo los efectos de la quimioterapia o de una cirugía reciente, incluso pequeños trayectos pueden hacerse muy duros. Por lo tanto, es algo fundamental.
1: Si es fundamental, si es clave la inversión en nuevas tecnologías, ¿qué vamos a decir de la contratación de más profesionales, de más médicos? Hoy ha comenzado la asignación de plazas para los nuevos MIR. Estamos hablando de casi 9.700 a distribuir por toda España, de las que 375 corresponden a Castilla-La Mancha. La provincia de Toledo es la que presenta una mayor oferta, empujada sin duda por su hospital universitario. Desde el Colegio de Médicos están convencidos de que una vez conocen nuestro sistema de salud, se quedan. Raúl Calvo es su presidente.
4: Creemos que es muy importante que los médicos y las médicas vengan a formarse a Castilla-La Mancha, vean cómo es nuestro sistema de salud, nuestro servicio de salud, y vean lo que es Castilla-La Mancha, para que luego se queden con nosotros una vez que hayan terminado la especialidad y podamos cubrir las necesidades de la región.
1: Medicina familiar, atención primaria concentran la mayor oferta, pero una curiosidad: entre los 10 primeros en elegir especialidad en España este año, 3 médicos han elegido dermatología, 3 cirugía plástica, 2 cardiología, 1 aparato digestivo y otro medicina interna.
0: Hoy también es el día en el que los vecinos de Landete van a volver a poder utilizar con normalidad el puente sobre el río Ojos, clave en sus comunicaciones, ya que enlaza con la comarcal 215. Se han invertido casi 3 millones de euros mejorando la seguridad con carriles, arcenes y aceras en ambos márgenes. Pero no solo se mejora el continente, también el contenido. Y si no, escuchen a Nacho Hernando, el consejero de Fomento.
5: A lo largo del mes de junio ya vamos a poder disponer del transporte a la demanda en esta zona de la provincia de Cuenca. Es, sin lugar a dudas, una de las respuestas que tenemos que dar para la mejora en el tráfico, el que no todo el mundo tenga que coger el coche, sino que puedan tener un coche a su disposición. Vamos a poder movernos en toda esta zona a precio de autobús, aunque nos recoja un taxi.
0: Estaremos también en Mira, otro de los municipios afectados por la Dana en Cuenca. Allí se ha inaugurado su nueva escuela infantil.
1: Ha abierto el plazo para participar en el programa de apoyo activo al empleo impulsado por el Ayuntamiento de Toledo.
0: Con el que prevé contratar a 170 personas durante 6 meses, la inversión supera los 2 millones de euros, 1,5 millones lo aporta la Junta y el resto el propio consistorio. El objetivo, mejorar la inserción laboral de los desempleados, especialmente de aquellos con mayores dificultades para encontrar un empleo en la ciudad. Juan Marín es el concejal de promoción económica.
6: Una primera línea de contratación temporal para desempleados, para la realización de obras y servicios de interés general y social de la ciudad de Toledo, y una línea 2 que se centra en el desarrollo de formación profesional para el empleo.
1: Todo un legado.
0: El que deja en Cuenca el creador Cruz Novillo, fallecido este fin de semana. En Castilla-La Mancha hoy su hijo Pepe insistía en que uno de los mayores logros de su padre es precisamente que la Escuela de Arte de la ciudad lleve su nombre, además de otros trabajos poco conocidos y que le hacían especial ilusión.
7: Se me ocurre, por ejemplo, un pequeño grupo teatral de Cuenca, un trabajo no remunerado, eran amiguetes de mi padre, ¿no? Tilde, una compañía teatral que estaba seguramente entre sus favoritos, ¿no?
1: Historia y tradición.
0: Unidas en la fiesta de la Virgen Chica que hoy celebra Santa Olalla en honor a su patrona, Nuestra Señora de la Piedad. Ahora toca comida popular en la plaza del municipio donde está Diego Gómez. Buenas tardes.
8: ¿Qué tal? Buenas tardes. Y pues con una paella popular comparten ahora vecinos y vecinas de Santa Olalla a ritmo de la banda municipal este día de la Virgen Chica, este día de su patrona, de Nuestra Señora de la Piedad, en la que participan con la hermandad más de 1000 personas. Enseguida les contamos la historia muy bonita que tiene la patrona de Santa Olalla y esta fiesta de la que hay constancia desde 1868.
1: Vuelve a salir el nombre de la expresidenta de Castilla-La Mancha, María Dolores de Cospedal, en el juicio por la trama Kitchen. Ángela Sobrino, buenas tardes.
9: Buenas tardes. Sí, el empresario Pérez Dolcet ha declarado como testigo que era ella, junto al exministro Fernández Díaz, quien daba las órdenes.
10: Si me pregunta mi opinión, dice, oiga, este señor es el máximo responsable de lo que ha ocurrido aquí, ni de coña.
11: ¿Recuerda si le manifestó que recibía instrucciones de alguien?
10: Venía de diferentes vías, el ministro por un lado, María Dolores de Cospedal por otro.
11: ¿Qué ministro?
10: Fernández Díaz.
9: Mientras en el Supremo y la declaración más esperada del caso Mascarillas, la de José Luis Ábalos, el exministro cree que ya está sentenciado. También se ha referido a la relación con Jessica Rodríguez. Ha insinuado que la declaración de su expareja estaba pactada con el comisionista Aldama. Además, ha confirmado que dio la orden de duplicar un primer pedido con 4 millones de mascarillas.
12: Mi decisión fueron 8. O sea, no 4. Es que, vamos a ver, con las dificultades para armar una contratación de este tipo, pedir para 15 días es como no pedir nada. Esto no es cuando se me acaben, bajo al supermercado y compro otras tantas.
9: El gobierno normaliza la situación y reitera la contundencia con la que se reaccionó tras conocerse la implicación de Ábalos en la trama. Elma Saiz, ministra portavoz.
13: Somos los más interesados en que la justicia haga su trabajo. Y mire, nadie está exento de que pueda haber un caso de corrupción y lo importante es cómo se reacciona. Y saben que desde las filas del Partido Socialista la reacción ha sido inmediata.
9: Mientras el Partido Popular, su vicesecretario Elías Bendodo insiste en vincular esa declaración de Ábalos con la corrupción de Sánchez.
14: Nosotros, mientras nadie desmienta estas acusaciones, claro que las damos por ciertas. Entonces, si alguien tiene que aclarar algo, que lo haga. A partir de ahí tomaremos decisiones.
9: Pedro Sánchez, que no ha llegado a tiempo para la foto de familia, pero participa ya hasta ahora en la cumbre de la Comunidad Política Europea en Armenia tras los problemas técnicos de su avión. El encuentro, que reúne a más de 40 países y Canadá, se centra en la necesidad de reabrir el Estrecho de Hormuz, las amenazas híbridas o la conectividad. Y además España va a movilizar a más de 13.000 policías y guardias civiles para la visita del Papa a nuestro país del 6 al 12 de junio. 6 días en los que la alerta será máxima. El ministro del Interior, Fernando Grande Marlaska, definía las principales amenazas.
15: Son amenazas plurales, es decir, está la amenaza terrorista, pero también están los radicalismos, también hay otros movimientos, como movimientos sociales, que pueden naturalmente aprovechar el momento.
1: Y en deportes ya conocemos el rival de la balompédica conquense para esa fase de ascenso a Primera Ref. Manuel Martín de la Vega, buenas tardes.
16: Buenas tardes, sí, será el Jerez Deportivo, será el rival de la Unión Balompédica Conquense en esta primera eliminatoria del playoff de ascenso a Primera Federación. Son semifinales, la ida será en Chapín este próximo fin de semana, mientras que la vuelta será en el Estadio La Fuensanta dentro de 15 días. El balomano Nava también será el rival del Revi Cuenca en la final a 8 de la Copa del Rey, que se celebrará en Alicante el fin de semana del 5 al 7 de junio. Además, esta casa, Castilla-La Mancha Media, a través de su aplicación CM Play, está enhorabuena porque ayer se alcanzó la cifra récord de 46.000 visualizaciones en los 3 canales de directo y el canal de multipantalla de 4 partidos simultáneos de la penúltima jornada en el grupo 18 de tercera división.
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0: Castilla-La Mancha ha desactivado el Meteocam por fenómenos meteorológicos adversos. Lo ha hecho tras registrar 33 incidencias, la mayor parte de ella por acumulaciones de agua y obstáculos en la calzada. Cuenca, con 10, ha sido la provincia en la que más avisos se han producido, seguida de Guadalajara y Albacete. Pero hoy todavía persisten algunas lluvias. De hecho, hace unos minutos hemos visto granizar aquí en Toledo capital. Alba Lancha, buenas tardes.
18: ¿Qué tal? Muy buenas tardes. Y ese tiempo revuelto que hemos tenido durante todo el puente este
0: primero de mayo. Va a seguir así durante el resto de semana, de nuevo marcada por esos chaparrones, por esas tormentas que, como decías, han coleado después del domingo, durante la noche, la madrugada y en estas primeras horas del lunes. Aparte de esos chaparrones con granizo en Toledo, en Cuenca, tenemos acumulados significativos en Campisábalos, en el Pedregal, ambas provincias de Guadalajara, 7, 6, 5 litros por metro cuadrado. Bueno, y así vamos a seguir. Esperamos para la tarde de nuevo lluvia en zonas de La Mancha, en la provincia de Guadalajara, Serranía Conquense, en la provincia de Albacete, donde la comarca de Gini Almansa están en aviso amarillo por lluvias y por tormentas hasta las 9 de la noche, lo acaba de decretar la Agencia Estatal de Meteorología, así que muy pendientes de ese aviso porque además se puede extender a otras zonas de la provincia de Albacete y de todo el este de la comunidad. Y con toda esa inestabilidad han bajado también las temperaturas, de hecho hoy en esta jornada de lunes en Guadalajara y en Cuenca no vamos a llegar a los 20 grados, las más altas las podríamos tener en la provincia de Albacete acercándose a los 25. Esa es la inestabilidad que vamos a tener durante toda la semana, algún día de paréntesis de tregua, pero si no hay cambios en la previsión vamos a seguir con el tiempo revuelto también para el próximo fin de semana, fines de semana de comuniones, fiestas.
1: Mayo un poco loco, es lo que toca. Gracias, Alba. Bueno, ¿a quién no le ha pasado, no? Que vas conduciendo y de repente, como hemos dicho, te sorprende una granizada, golpea con violencia el cristal de tu coche, te pones nervioso, no ves bien. ¿Sabríamos cómo reaccionar ante una situación así? ¿Qué dicen los expertos? Con ellos ha estado, con algunas autoescuelas, Iris Ladari.
18: Es el sonido del pánico para muchos conductores. En segundos, el asfalto se vuelve una pista de patinaje y la carretera se tiñe de blanco. Es lo que han vivido muchos vecinos de la región estos días. Ante esto, preguntamos en la calle, ¿qué harían ustedes?
19: Hombre, pues paro a la parte derecha de la calzada.
20: Pues conduce más despacio y con más cuidado.
21: Parar.
19: Directamente.
21: Oye, es que eso es muy peligroso.
19: Algunas veces he tenido hasta que parar.
18: Pero cuidado, porque el instinto nos puede traicionar. Frenar en seco o detenerse en cualquier parte puede agravar el problema. Sergio Pavón, director de la autoescuela Clave de Cuenca, advierte del riesgo de que el coche flote sobre el hielo.
22: El granizo es como caminar sobre canicas, entonces lo que deberíamos intentar es, a la hora de iniciar la marcha, circular con la marcha más larga posible.
18: Otro error común es el miedo a seguir avanzando. Muchos conductores optan por detenerse bajo un puente o en el arcén de la autovía, algo que, según los expertos, puede ser una trampa mortal.
22: Hay que tener mucho cuidado a la hora de detenernos, no detenernos en la zona de circulación, porque podríamos provocar accidentes por alcance. Entonces, deberíamos salirnos fuera de la parte destinada a la circulación.
18: Luces de cruce, distancia de seguridad y, sobre todo, mucha calma. Consejos para que una granizada no acabe en un susto mayor.
1: Bueno, vamos a saber cómo se circula precisamente ahora por las carreteras de Castilla-La Mancha. DGT, Darío Carnicero, buenas tardes.
23: Buenas tardes. A esta hora, situación tranquila en la red de carreteras de Castilla-La Mancha. No encontrarán complicaciones en la red principal ni secundaria. Tan solo tráfico en aumento si circulan por la A3 a la altura de Tribaldos en dirección a Madrid y en Guadalajara en la A2 a la altura de Ledán, Calle Argecilla, ya en dirección a Zaragoza.
0: Gracias, Darío. El puente de mayo que finaliza con dos fallecidos en las carreteras de Castilla-La Mancha. El primero de esos accidentes mortales tuvo lugar el pasado viernes. Un hombre de 70 años perdía la vida al salirse de la vía el turismo que conducía en un camino entre Santa María de los Llanos y El Pedernoso, en la provincia de Cuenca. En el otro siniestro ocurrido el sábado, fallecía un motorista de 55 años en Aina, en Albacete.
1: Y a aquellos que les gusta pisar el acelerador, escuchen noticias como esta. Por ejemplo, en Albacete ha investigado un joven cuyo vehículo duplicó la velocidad permitida en una vía. Ana Mondéjar.
24: El investigado, un joven de 21 años, conducía a 185 kilómetros por hora en la Nacional 430 dentro del término municipal de Albacete, en un tramo limitado a 90 kilómetros por hora. El conductor fue detectado por un radar estático en un control dentro de la campaña de vigilancia de tráfico que realizó la Guardia Civil entre el 13 y el 19 de abril. Los hechos podrían ser castigados con entre 3 y 6 meses de prisión o una multa de 6 a 12 meses.
1: Gracias, Ana. Son las 2 y 13 minutos. Cer Cerviño en control técnico y J. García en producción.
0: Es tiempo para las noticias aquí en Radio Castilla-La Mancha hasta las 3.
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25: A partir del 3 de mayo en Guadalajara ya será realidad un compromiso que asumí hace mucho tiempo, que es que todas las provincias de la región tengan tratamiento oncológico. Y las primeras pacientes y, en definitiva, las primeras, más que ensayos, demostraciones, los primeros tratamientos van a empezar a partir del 3 de mayo.
1: es el presidente de Castilla-La Mancha. Esto era el 10 de abril, anunciando la fecha de uno de los hitos de la sanidad en Castilla-La Mancha, el día en el que por fin la región cuenta con cobertura total de oncología radioterápica en las 5 provincias.
0: La última en sumarse ha sido la unidad de oncología radioterápica del Hospital Universitario de Guadalajara, que ya está funcionando, Juan Carlos Ballesteros, a pleno rendimiento.
3: Se trata de un avance sustancial en todo el proceso que conllevará el tratamiento al paciente que sufre cáncer en el hospital alcarreño. Con ello se evitarán desplazamientos a otras provincias, se van a mejorar los tiempos de atención y se garantizará la asistencia global al enfermo. Además, los profesionales de esta especialidad se incorporan a los comités de tumores, donde se realiza la valoración, el diagnóstico y el tratamiento de los pacientes oncológicos. El doctor Javier Casinello es el jefe del servicio de oncología del Hospital de Guadalajara.
4: El panorama fundamental de lo que es el tratamiento del cáncer queda perfectamente cubierto. La radioterapia es una otra especialidad, aparte de la oncología médica, es oncología radioterápica, pero estamos absolutamente hermanados en tratamientos, en protocolos, quimio con radio, radio con quimio. Y es algo que es también un cambio muy importante en todos los sentidos.
3: La unidad de oncología radioterápica se puso en marcha en abril, pero desde este lunes ya tiene capacidad operativa para asumir unos 700 tratamientos al año. Esto es el 90% de los que hasta ahora se derivaban a otros centros hospitalarios.
1: La Asociación Española contra el Cáncer valora positivamente que cada provincia de la región disponga de esta unidad. Los desplazamientos, sobre todo tras las operaciones o en pleno tratamiento de quimioterapia, son muy duros para los pacientes, Lorena Martín.
5: No desplazarse a Ciudad Real, Toledo o Madrid para recibir el tratamiento no solo se traduce en la reducción de tiempo, sino también en el bienestar general del paciente, pues recibirá un trato más personalizado. Desde la Asociación contra el Cáncer, su presidente en Toledo, Fernando Jou, valora la humanización que supone para los pacientes y sus familiares.
6: Cuando los trayectos se hacen interminables, se está en proceso de la enfermedad, bajo los efectos de la quimioterapia o de una cirugía reciente, incluso pequeños trayectos pueden hacerse muy duros. Por lo tanto, el hecho de que haya una unidad para tratamiento radioterápico para pacientes con cáncer en cada provincia es algo fundamental.
5: Recibir el tratamiento cerca del domicilio reduce el estrés en los pacientes, por lo que también beneficia su salud psicológica.
1: La inversión tecnológica es clave en sanidad, pero también lo es invertir en más profesionales.
0: Hoy precisamente ha arrancado el proceso de selección de plazas MIR en todo el país. Estamos hablando de cerca de 9.300 plazas. En Castilla-La Mancha la oferta crece hasta las 375. Medicina familiar es la más ofertada y el Hospital Universitario de Toledo, el centro destacado con la asignación de 54 puestos.
5: Por provincias, Toledo concentra la mayor asignación con 114 plazas, seguida de Ciudad Real con 107. 82 son para Albacete, 50 para Guadalajara y 23 para Cuenca. Medicina familiar, traumatología y anestesiología son las especialidades que cuentan con más vacantes. Desde el Colegio de Médicos de Toledo agradecen el sobreesfuerzo realizado por Lechescam por el aumento de plazas en la presente convocatoria, porque podría suplir las futuras necesidades de facultativos. Raúl Calvo es su presidente.
7: Creemos que es muy importante que los médicos y las médicas vengan a formarse a Castilla-La Mancha, vean cómo nuestro sistema de salud, nuestro servicio de salud, y vean lo que es Castilla-La Mancha, para que luego se queden con nosotros una vez que hayan terminado la especialidad y podamos cubrir las necesidades de la región.
5: Para los MIR también supone una importante oferta laboral, sobre todo en medicina familiar.
7: La probabilidad de una persona que coja medicina familiar y la haga en la provincia de Toledo de quedarse en la provincia de Toledo es altísima, yo diría que del 100%, vamos.
5: Como novedad, el MIR de urgencias y emergencias se estrena en toda España con 82 plazas, 5 en nuestra región.
1: Gerontología es otra especialidad cada vez más asentada. Hoy hemos estado en una de las residencias de mayores de Guadalajara, en Humanes. Allí se empeñan en tratar de hacer realidad los sueños de sus residentes y han puesto en marcha un programa que se llama Ilusión. Me ilusiona. Es un programa que se está desarrollando en una residencia de Guadalajara en Humanes.
0: Vamos. El servicio de transporte a la demanda llegará a la Serranía Baja de Cuenca en el próximo mes de junio. Lo ha avanzado el consejero de Fomento en la inauguración del nuevo puente del Landete que quedó, recordemos, destruido en la Dana de octubre del 24, Enrique Lumbreras.
8: 3 millones de euros ha invertido el gobierno regional para recuperar una infraestructura fundamental para el municipio y la comarca. Su destrucción durante la Dana ha dejado todo este tiempo al pueblo dividido en dos. De ahí el alivio que expresaba el alcalde Marciano Turégano.
10: El alivio ha sido grande, pero primero a los vecinos, porque los vecinos, el que vivía en una parte del puente tenía que venir a comprar aquí o tenía que ir a echar gasolina, era un tramo de 50 metros que se transformó en 20 kilómetros, porque había que hacer el recorrido de ida y de vuelta.
8: El nuevo puente cuenta con unas características técnicas que le permiten resistir a condiciones extremas, incluso mayores que las de la Dana, según ha explicado el consejero de Fomento, Nacho Hernando, que ha adelantado la puesta en marcha en breve de otra de las medidas recogidas en el plan especial para la zona.
11: A lo largo del mes de junio ya vamos a poder disponer del transporte a la demanda en esta zona de la provincia de Cuenca. Es, sin lugar a dudas, una de las respuestas que tenemos que dar para la mejora en el tráfico, el que no todo el mundo tenga que coger el coche, sino que puedan tener un coche a su disposición. Vamos a poder movernos en toda esta zona a precio de autobús, aunque nos recoja un taxi.
8: Un servicio que se podrá solicitar con una llamada de teléfono o demandándolo a través de la aplicación del móvil.
1: El derrumbe del puente del Landete fue una de las consecuencias que dejaba aquella trágica dana de finales de octubre de 2024. Los primeros trabajos se dedicaron a garantizar el tránsito de peatones. Unas obras de emergencia que un año después permitieron que el pueblo volviera a estar conectado. Mario Alfonso.
12: El 30 de octubre de 2024, Landete se partía en dos. El puente colapsaba como consecuencia de la lluvia. Lo contaba en esta casa el alcalde Marciano Turégano.
13: El puente, el único puente de acceso a la localidad, se ha hundido. No se puede pasar.
12: Dejando a los vecinos incomunicados.
21: Nada, estamos incomunicados totalmente.
26: Aquí la gente, nadie recordaba una barbaridad de estas.
27: Que nunca, yo no me acuerdo que nunca haya llovido tan fuerte y tanto y tantas horas.
12: Al día siguiente, el vicepresidente del gobierno regional, José Luis Martínez Guijarro, ya anunciaba que se declararía zona de emergencia.
28: Vamos a declarar la obra de emergencia para acometer las obras con la mayor celeridad posible.
12: Una semana más tarde, el ejército construye una pasarela para poder pasar a pie. Y 15 días después de la tragedia, se anuncian las primeras ayudas. Ya en diciembre, el consejero de Fomento, Nacho Hernando, avanza que se invertirán 3 millones de euros para su reconstrucción.
29: Un nuevo puente independiente del puente histórico, en el que además también vamos a realizar trabajos de estabilización, de reconstrucción y de puesta en valor como elemento cultural, será también necesaria la urbanización del entorno del puente.
12: El 10 de enero de 2025 la maquinaria comenzó a trabajar y fue el 23 de diciembre cuando, según Turégano, llegó el regalo de Navidad anticipado con la reapertura del puente.
30: Tras una espera de casi 14 meses, al fin podemos transitar de una parte a la otra del pueblo como se ha hecho toda la vida.
12: Landete dejaba de estar dividido y el puente volvía a ser testigo de aquellas historias que cada día conectan a sus vecinos.
0: Otro de los municipios gravemente afectados por la Dana fue Mira. Allí se ha inaugurado hoy una nueva escuela infantil. Cuenta con 20 plazas y es una nueva infraestructura para luchar contra la despoblación.
12: Tras la Dana, el compromiso de la Junta era reforzar los servicios públicos en la localidad conquense. Son 20 nuevas plazas gratuitas en un aula unitaria con una inversión de 128.000 euros. La alcaldesa de Mira, Aitana Hernando, ha destacado que es una garantía de futuro.
31: Acrecentar y mejorar el futuro, hacer que vivamos mejor y crear cultura es crear y hacer pueblo y hacer un futuro muy prometedor y nos espera un horizonte muy bueno en nuestro municipio.
12: El consejero de Educación, Amador Pastor, ha destacado el éxito de otro de los proyectos puestos en marcha por el Ejecutivo castellano-manchego, el de climatización de las aulas, cuyas obras financia la Junta en un 85%. Ha señalado que en esta tercera convocatoria lo han solicitado más de 300 ayuntamientos.
32: Una necesidad que cada vez se hace más está más acrecentada por fenómeno también del cambio climático, sobre todo el anticipo de las olas de calor, y lo que queremos es estar preparados. El gobierno regional ha invertido más de 48 millones de euros en las diferentes convocatorias.
12: Por cierto, que sobre la reconstrucción del municipio tras la Dana han asegurado que en los próximos meses comenzarán nuevas obras como la de la vivienda tutelada para mayores, aunque dependen de los fondos estatales.
1: Éxito en los primeros meses de trabajo de la gente agente tutor de Talavera de la Reina. Se trata de un policía local que trabaja junto a los centros educativos para evitar el absentismo escolar. Maite Viedma.
2: Unas 200 intervenciones ha realizado el agente tutor en Talavera de la Reina. Se trata de un recurso de la policía local que, en colaboración con la comunidad educativa, trabaja para evitar el absentismo escolar. Una figura que ha comenzado su andadura este curso y que ya ha dado resultados, trabajando en la concienciación de la importancia y la obligatoriedad de escolarización hasta los 16 años, logrando disminuir la estadística de absentismo en Talavera de la Reina. Tania de Torres es la intendente jefa de la policía local.
9: Y al final es esa figura coordinadora que mueve a todo el mundo y por un objetivo común, que es el bienestar de los menores, de nuestros niños, de nuestros adolescentes, y esa necesidad de que sigan formando parte de la sociedad y que no se encuentren aislados, porque al final eso lleva a otras consecuencias mucho peores, que si podemos tratar de erradicarlas ahora, es el momento.
2: Entre sus intervenciones destaca la localización de 15 menores que se encontraban en la vía pública en horario escolar y su puesta en conocimiento con el centro educativo y tutores de los mismos.
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1: 5 minutos para las 2:30. El pleno del jueves en las Cortes de Castilla-La Mancha debatirá sobre acceso a la vivienda, acuerdo con Mercosur y plazas de discapacidad para jóvenes, pero también sobre fiscalidad.
0: Y en este sentido, el Partido Popular de Castilla-La Mancha hoy ha presentado las propuestas que va a llevar a ese debate. Se basa en una reforma del IRPF con deflactación del tramo autonómico y con bonificaciones y reducciones para los colectivos más vulnerables de nuestra región. Lo ha presentado en Albacete hoy su presidente, Paco Núñez.
16: Planteamos una reforma del impuesto de la renta que permita la devolución de 400 millones de euros al bolsillo de los castellano-manchegos. Planteamos una reforma del impuesto de la renta que permita que 400 millones de euros, en lugar de estar en manos de la Administración, puedan estar en manos del autónomo, del pequeño y mediano empresario, en manos del agricultor, en manos de las familias.
0: Desde el Partido Socialista en Castilla-La Mancha recuerdan que la región es la tercera con menor presión fiscal, cuyo modelo copian en el PP otras comunidades autónomas. El presidente del Grupo Socialista en las Cortes, Ángel Tomás Godoy, acusaba también a los populares de incrementar impuestos en los ayuntamientos allí donde gobiernan.
17: Esta es la hipocresía fiscal del Partido Popular y de Paco Núñez. Pide bajadas de impuestos que luego no apoyan las Cortes, bajadas de impuestos que además copian en otras comunidades autónomas presidentes y presidentas del Partido Popular, y sin embargo, donde está gobernando en sus ayuntamientos, lo que hace es subir los impuestos a los ciudadanos.
1: Es posible que de fiscalidad se hable también en el segundo foro empresarial que se celebra desde hoy en Consogra, aunque en esta ocasión el protagonismo es para la inteligencia artificial y el marketing para diferentes negocios. Lucía Martínez.
18: La gran protagonista de este foro ha sido la inteligencia artificial para enseñar a las empresas a aplicar esta nueva tecnología en sus negocios de una forma práctica y accesible. Nos lo ha contado Javier de Antonio Arribas, presidente de Fedeto.
19: Prácticamente 40 empresas hoy puedan acercarse a la inteligencia artificial sin miedo, sin vergüenza, pero sobre todo con, yo creo que, una capacidad muy grande de poder transformar sus negocios si la utilizan bien.
18: El foro ha tenido lugar en Jardines de Consuegra y forma parte de una serie de encuentros para impulsar la conexión empresarial y el conocimiento tecnológico de la zona. Una de las ponentes ha sido Leticia Grijo, consultora de marketing.
20: Mi objetivo es acercarles, ¿no?, de cómo pueden usar de manera metódica la inteligencia artificial todos los empresarios, que está al alcance de todos, que no hace falta ser técnicos ni mucho menos, sino que lo vean como una herramienta útil.
18: En definitiva, un paso más para acercar la innovación y la digitalización a la economía local.
0: Atención, porque el Ayuntamiento de Toledo ha abierto el plazo para acceder al programa de apoyo desempleo activo al empleo. Contratará y formará un total de 170 personas durante 6 meses, Alicia Sansegundo.
3: Sí, un programa que cuenta con más de 2 millones de euros, de los que 1,5 millones los aporta el Gobierno de Castilla-La Mancha y el resto el consistorio. Un plan que recoge 2 líneas de actuación, según ha explicado Juan Marín, concejal de Promoción Económica.
4: Para la realización de obras y servicios de interés general y social de la ciudad de Toledo, para contribuir con ello a la generación de empleo y a la mejora de los servicios públicos municipales. Y una línea 2 que se centra en el desarrollo de formación profesional para el empleo, orientada a mejorar la cualificación de las personas que participen en este programa.
3: El plazo para participar en el programa finalizará el próximo 22 de mayo, pudiéndose presentar en cualquiera de los medios habilitados por el Ayuntamiento de forma presencial o a través del registro telemático.
1: 14 estudiantes de la Universidad de Castilla-La Mancha han participado en el programa Desafío 360 grados para dar respuesta con trabajos de fin de grado a retos reales de las empresas de aquí, Ana Modéjar.
5: Planes de negocio, propuestas de diversificación o programación de aplicaciones son algunos de los 14 trabajos de fin de grado que ha hecho el alumnado de las carreras de ADE e Informática a partir de necesidades concretas planteadas por empresas y entidades de Castilla-La Mancha. Ángela González es vicerrectora de Innovación.
6: Creemos que esta manera de trabajar lo que está fomentando es claramente una transferencia y la innovación atendiendo las necesidades del entorno económico, social y también cultural.
5: Y todo dentro de ese programa Desafío 360 de la Universidad de Castilla-La Mancha, la plataforma You for Impact y la Fundación Horizonte 22 de Global Caja, que preside Rafael Torres.
7: Vamos a procurar ayudar al progreso de Castilla-La Mancha a través del talento que está creando la universidad.
5: Una manera, dicen, de captar talento y responder a problemas reales de las empresas de la región.
0: En Talavera de la Reina, el Partido Socialista critica la falta de políticas del equipo de gobierno en materia de vivienda y pide al alcalde que impulse medidas y, sobre todo, que movilice suelo público de manera urgente. Desde el consistorio alaban la llegada de inversiones privadas para el alquiler de viviendas de uso turístico, Mayra Herrero.
8: Suspenso en política de vivienda es la nota que dan los socialistas al alcalde talaverano porque dicen es incapaz de poner sobre la mesa medidas y de aprovechar el viento a favor que dan los 7.000 millones de euros del Gobierno central o los 500 de la Junta destinados al Plan Regional de Vivienda. El portavoz del Grupo Municipal Socialista pone deberes al equipo de gobierno, José Gutiérrez.
10: Un paquete importante económico para políticas de vivienda. En segundo lugar, lo que le exigimos es que movilice suelo público con carácter de urgencia, y urgencia es ya. El tercer punto que le exigimos es un impulso de vivienda accesible, y el cuarto, reforzar las políticas específicas para los jóvenes.
8: Desde el consistorio se congratulan de la llegada de inversión privada para la ampliación de la capacidad hotelera de la ciudad. Javier Muñoz Gallego, concejal de Empleo y Emprendimiento.
11: Son 10 viviendas los que se van a poner a disposición en esta calle, como bien les indico, en Ángel de la Caza, número 18, y al final, bueno, todos somos conscientes de que la ciudad necesita más capacidad hotelera y viene a aumentar esa capacidad.
8: El PSOE espera que su petición se recoja en los presupuestos de 2026, aún sin presentar. Una tramitación de las cuentas públicas que, asegura Muñoz Gallego, avanza.
1: En Numanes, en Guadalajara, una de las residencias de mayores se ha empeñado en tratar de hacer realidad los sueños de sus residentes con un programa que se llama Tu ilusión me ilusiona, Mario Vizcaíno.
13: Un proyecto que busca que los que residen en Villa Mayor cumplan un deseo que para ellos supone un paso importante en su bienestar emocional. Por ejemplo, Charo, que deseaba ver un partido del Real Madrid.
22: Yo eso que me llevara al fútbol, al Bernabéu, vamos, eso no lo olvidaré en la vida.
13: Ilusiones que en su mayoría son sencillas, pero que por circunstancias, como cuenta la directora del centro, Ana Isabel Plana, no se han podido dar en decenas de años.
23: Ir a la ópera, ver a unas bisnietas que hacía mucho tiempo que no se veían, o sea que cada uno pues pone el foco en una cosa.
13: El programa Tu ilusión me ilusiona representará a Castilla-La Mancha en la Feria del Mayor, que próximamente se celebrará en Barcelona. Lo decía así la consejera de Bienestar Social, Bárbara García Torijano, que hoy ha visitado esta residencia.
24: Se trata de conocer a los mayores, de atenderles en todas sus necesidades vitales, pero también emocionales.
13: De los 56 residentes, ya 15 han cumplido las ilusiones de toda una vida.
1: 2:32, si se cumple con las previsiones de agenda judicial, mañana el Tribunal Supremo debería resolver el último recurso que queda pendiente relativo al nuevo plan de cuenca del Tajo. Lo presentó el Sindicato Central de Regantes de Murcia en contra de la modificación de las reglas de explotación aprobadas en 2023 y que deberían haber entrado en vigor en 2024.
0: Desde el Gobierno de Castilla-La Mancha esperan que el fallo vaya en la misma línea de los anteriores. Ya en el año 2022 rechazó uno al mismo Sindicato Central de Regantes y otro en junio del 24 presentado por el Gobierno de Valencia. El último fue rechazado el mes pasado a la Diputación de Alicante. La consejera de Desarrollo Sostenible, Mercedes Gómez, confía en que el Ministerio reaccione a corto y medio plazo a favor de los intereses de Castilla-La Mancha y considera que algunos de los daños causados por esa ausencia de caudales ecológicos podrían ser irreversibles.
2: Por lo tanto, hemos presentado un informe justificativo en esta demanda que viene a demostrar que esos daños existen. Esos daños podrían ser, en algunos casos, reversibles si realmente se acomodasen los caudales ecológicos a las necesidades reales de nuestra red Natura.
1: Palabras de la consejera de Desarrollo Sostenible durante su visita a las minas de caolín en Peñalén, en Guadalajara. Y ha destacado la inversión de 10 millones de euros en las dos últimas legislaturas en la restauración de entornos mineros. Mercedes Gómez insiste en la necesidad de que las iniciativas mineras cuenten con proyectos de restauración medioambiental. Esther Bogónez.
9: Las minas de caolín de Peñalén son ejemplo de ello. En 30 años de explotación han vertido 1.500 toneladas de sedimentos al Tajo en su restauración. En las dos minas hasta ahora rehabilitadas en Peñalén, la Junta ha invertido más de 600.000 euros. Pero es que además, en una de ellas, la de Santa Engracia, se ha invertido casi 3 millones de fondos europeos en el proyecto Life River Mine, un proyecto de restauración geomorfológica referente ya a nivel mundial, como destaca el catedrático de la Universidad Complutense de Madrid, José Francisco Martín.
12: Hemos tenido empresas del norte de Suecia, de la empresa minera estatal sueca, el Keby, la mina más grande de Sudamérica, Cerrejón, de Colombia, y la consultora más grande de Sudáfrica. Han estado en este proyecto y están aprendiendo lo que se ha hecho aquí y lo van a transferir.
9: Y es que se ha recuperado un paisaje prácticamente idéntico ya al del Alto Tajo. No es la única inversión presentada en la zona. A unos kilómetros, en Póveda de la Sierra, se ha inaugurado una pasarela que facilita el acceso a su famoso salto de agua. En ella, la Junta ha invertido 56.000 euros.
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1: Nos situamos a pie de campo. La mayor siniestralidad por el cambio climático lleva a los ministros europeos de Agricultura reunidos en Chipre a revisar la futura reserva de crisis de la PAC.
0: Luis Planas ha pedido crear un mecanismo europeo de reaseguro que complemente los sistemas nacionales y refuerce la respuesta ante eventos extremos. Defiende que los fondos de crisis se destinen exclusivamente a medidas de mercado.
21: Creo que es muy importante en el apoyo de la Unión Europea post-2027 separar lo que se refiere al apoyo de las crisis de mercado de las crisis climáticas con un fondo específico y finalmente reforzar los sistemas de aseguramiento a agricultores y ganaderos a nivel europeo.
1: Otra de las ayudas muy aprovechadas aquí en Castilla-La Mancha son las conocidas como ayudas Vinati para modernizar el sector vitivinícola. Se calcula que son 500 las bodegas en Castilla-La Mancha que ya han hecho uso de ellas. Hoy ha visitado una de ellas el consejero de Agricultura. Ha estado en la cooperativa La Remediadora de La Roda, Daniel Marrón.
25: Más de 400.000 euros de inversión para modernizar unas instalaciones con 80 años de antigüedad. Han conservado la fachada casi centenaria, pero el interior cuenta con las últimas tecnologías y con toda la nave reformada. Con su visita, el consejero de Agricultura, Julián Martínez Lizán, ha querido poner a la cooperativa rodense, La Remediadora, como ejemplo de uno de los casi 500 proyectos que se han realizado con el programa de la Junta Vinatis de apoyo al sector vitivinícola.
26: Un total de 491 proyectos Vinatis se han desarrollado en esta tierra con una inversión total de 427 millones de euros y una ayuda pública de 144,5 millones de euros. Esto da prueba de la magnitud y de lo que supone la apuesta que ha realizado el sector, en este caso del viñedo.
25: Además de la remediadora, el consejero también ha visitado en la Rodala las destilerías, otra cooperativa en este caso de aprovechamiento, es decir, le da valor a los desechos del resto de bodegas de la localidad, fabricando todo tipo de productos, desde cosmética a industriales. Un ejemplo para Lizán de lo que tiene que ser la economía circular.
0: La peste porcina mantiene en alerta a España, 13 nuevos casos solo detectados en la última semana. Para frenar su entrada en las granjas, investigadores de Ciudad Real han creado un protocolo que marcará un antes y un después en la protección de las ganaderías, David Centellas.
3: El Instituto IREC de Ciudad Real lleva 15 años rastreando un virus que mantiene en alerta a España. Lo conocen bien y, tomando de modelo 40 explotaciones de porcino, señalan sus brechas de seguridad. Por ejemplo, los vehículos que entran con pienso. Joaquín Baños es catedrático de universidad.
4: Pero no hacemos nada si las puertas las tenemos abiertas todo el tiempo. En algunos casos hemos visto cómo en las mismas zonas de entrada de la ganadería, donde suele haber fosos de desinfección, capturamos jabalíes que utilizan esos fosos como bañas.
3: La enfermedad está confinada en Barcelona y no ha superado la zona de seguridad, pero si lo hace, este protocolo ofrece a los ganaderos medidas inmediatas, sin grandes inversiones, cambiando rutinas.
4: Una zona limpia y una zona sucia, donde lavarse, dejar la ropa que te traes de fuera y ponerte la que vas a utilizar en el entorno de la explotación, no introducir productos cárnicos que luego el personal vaya a consumir en la cantina, en la cafetería.
3: El Ministerio de Agricultura convertirá el protocolo en guía oficial esta misma semana.
1: El esquileo sigue su curso en Castilla-La Mancha en plena campaña, aunque cada vez son menos las cuadrillas especializadas. Mientras tanto, aumenta la demanda entre los ganaderos que consideran esta labor fundamental para garantizar el bienestar de sus animales. Inma Pérez.
16: Sí, como cada año, cuatro esquiladores de Consuegra recorren las explotaciones ganaderas para llevar a cabo una labor que requiere destreza y, sobre todo, mucho cuidado. Juan Francisco Punzón es uno de ellos.
17: El animal está mucho mejor. Sería un agobio para ella si no se esquilara. En verano, imagínate con las calores que hacen.
16: Son de las pocas cuadrillas que quedan en la región, lo que les ha llevado a centrar

0: Calada, prácticamente.
1: Y aunque desde el año pasado está autorizada para su uso como abono, los ganaderos siguen sin obtener beneficios por ella.
2: El esquileo, toda la mano de obra va costeada por nosotros. Nosotros no tenemos nada por el producto final, que es la lana.
1: Un coste que, sin embargo, es imprescindible para garantizar el bienestar del animal.
3: El grupo parlamentario Vox presentará una iniciativa en el Parlamento Regional para que el Gobierno se haga cargo de una parte del coste del mantenimiento de los centros emisores de televisión en abierto en aquellos municipios que sufren despoblación. Según su portavoz, Iván Sánchez, es un servicio, el de la televisión en abierto, que en estas zonas merece el esfuerzo de las administraciones públicas.
4: Se sufrague al menos el 25% del coste del mantenimiento de esos centros emisores. La televisión no solamente es entretenimiento, es información, es compañía y es conexión del entorno, y por ello vemos más que necesario que hay que ayudar y apoyar a esos municipios a hacer, hagan más liviana esa carga a los ayuntamientos.
3: Vox también ha tenido palabras de recuerdo y de cariño para el diseñador Cruz Novillo, fallecido este pasado fin de semana.
5: Castilla-La Mancha sigue llorando la muerte de este creador conquense, autor de más de 300 logotipos, algunos muy conocidos como los de Repsol, Correos o la Policía Nacional. Su hijo, Pepe Cruz Novillo, ha destacado en el magazine Castilla-La Mancha Hoy que uno de los mayores logros para su padre es que la Escuela de Arte de Cuenca lleve su nombre, y ha destacado que hay trabajos desconocidos que para él fueron los más gratificantes.
6: Realmente tenemos unos cuantos trabajos en la cartera, menores, seguramente desconocidos por el gran público. Se me ocurre, por ejemplo, un pequeño grupo teatral de Cuenca, un trabajo no remunerado, eran amiguetes de mi padre, ¿no? Tilde, una compañía teatral que estaba seguramente entre sus favoritos, ¿no?
3: Cuenca, como decimos, perdía el sábado uno de sus artistas más ilustres. Fallecido a los 89 años, deja un legado de una riqueza incomparable en la capital. La Escuela de Arte lleva su nombre y ya están pensando allí en un homenaje, Juan Carlos Picurelli.
7: Fue considerado el hombre que diseñó España. Cruz Novillo deja un legado de compromiso con la profesión y de calidad. Durante 60 años realizó los logos de más de 300 marcas, entre ellos el de Correos, Renfe, Policía Nacional, El Mundo o el logo del PSOE. También carteles de muchas películas españolas importantes, como El Espíritu de la Colmena, Los Lunes al Sol o La Escopeta Nacional. Juan Lázaro es miembro de Cuenca Diseño y profesor de la Facultad de Bellas Artes.
8: Fue el gran diseñador de la transición y de ese cambio social que hubo en nuestro país. Cuando conoces el trabajo de Cruz Novillo, trabajas de otra manera, como un faro que al resto de profesionales nos orienta a la hora de desarrollar nuestros trabajos.
7: Juan nos destaca de Cruz Novillo su rigor conceptual o su alta capacidad de geometrización, y tuvo la suerte de coincidir con él.
8: De las experiencias más interesantes, ¿no? Porque en esas conversaciones sobre diseños que teníamos que tener para hacer la selección, pues aprendí un montón de él.
7: En la Escuela de Arte que lleva su nombre es un referente para los estudiantes.
9: Más que todo, la simplicidad, o sea, que eran diseños simples pero que a la vez comunicaban mucho.
7: Y nos confirman que allí tendrá su homenaje. Gemma Pardo es la directora de la Escuela de Arte Cruz Novillo.
10: Estamos en deuda con él porque él se portó siempre también con nosotros, que qué manera, qué menos que hacerle un homenaje. Lo tenemos que juntar y prepararle algo a lo que él merece, a la altura de su figura.
7: Cuenca pierde a uno de sus artistas más ilustres, pero en la memoria seguirá estando todo su legado.
5: Su actuación salva vidas, y no solo en incendios, también en accidentes de tráfico, rescates en altura. Les hablamos, como no, de los bomberos. Y en su Día Internacional queremos conocer un poquito más de cerca esta profesión vocacional centrada en ayudar a los demás. Laura González Moino.
11: Es un trabajo de respuesta rápida. Cada emergencia es diferente y tener la mente despejada ayuda a trazar el mejor plan.
12: Comunicar Rojo 1 en Valdepeñas, en la calle 6 de junio, número 14, primera planta.
11: El físico ayuda, pero la experiencia es fundamental. Es lo que transmite Micael Tolosa a los más jóvenes. 40 años de oficio en el Parque de Bomberos de Valdepeñas le permiten mirar al cuerpo con perspectiva.
13: No hace falta ser una persona de calendario. Pensar con la cabeza, no ponerte nervioso y, por supuesto, analizar la situación.
11: Han evolucionado los vehículos y los materiales, pero hay algo que sigue intacto. Rafael Izquierdo lleva un año en el cuerpo.
14: Ser bombero es algo vocacional, es algo que no se hace por la recompensa económica en parte o por buscar una estabilidad, sino por te mueve más, por un impulso de sentimiento de querer ayudar.
11: Los que entran lo hacen conscientes del riesgo y preparados psicológicamente.
13: También te enfrentas a situaciones pues que te llegan un poco al corazón, pensar, por ejemplo, en los accidentes en los que se ven implicados niños.
11: Personas que arriesgan sus vidas por salvar las de los demás.

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1: Tres menos cuarto, juicio en el Supremo por el caso Mascarillas y hoy turno para declarar del exministro José Luis Ábalos. Se desvincula de la compra de esos productos, niega además haber influido para la contratación de su expareja. Cree que ya está juzgado y condenado. José Luis Martín, buenas tardes.
2: ¿Qué tal? Buenas tardes. 24 años de cárcel pide la Fiscalía para el exministro por el presunto cobro de comisiones por contratar la compra de mascarillas en pandemia a las empresas de Víctor de Aldama, que Ábalos ha negado a preguntas de la Fiscalía, ha defendido la urgencia en la compra de mascarillas por el momento de la pandemia, pero se desvincula, dice que no vio ninguna oferta. También niega ese cobro de comisiones que sí ha reconocido Víctor de Aldama en el Tribunal Supremo, o el disfrute de un chalet en Marbella a cambio de una declaración favorable al rescate de Europa. José Luis Ábalos habla de un caso ya juzgado y de un caso mediático. Le escuchamos.
3: Sí, es un caso claramente mediático, juzgado hace tiempo, con condena clara. Esa es la parte de toda la miseria que de este proceso.
2: Es más, Ábalos acusa a Víctor de Aldama de coaccionar a su expareja, a Jessica Rodríguez, de la que también se desvincula en su contratación en la empresa pública Ineco.
3: ¿Por qué te autoinculpas? Y una persona que ha sufrido toda la campaña de desgaste desde el primer día, entiendo que ha sido muy duro para ella. Y a mí me gustaría aclarar, ya que estoy aquí, si esta persona ha sido coaccionada. Y yo les aseguro que la conozco por la que no la conozco. Y no encuentro motivo ninguno para que niega que conoce al señor Aldama. Salvo que haya algún asunto que hayan arreglado.
2: Asegura Ábalos que solo pasó el currículum de Jessica a Coldo García, al que fuera su asesor, con el que sí ha reconocido haber mantenido una estrecha relación profesional y personal. Su declaración ha terminado, se retoma a las 3:30 de la tarde.
4: Gracias, José Luis. Sonido en directo desde el Supremo. Para el Partido Popular, esas declaraciones de Ábalos suponen, dice Elías Bendodo, el primer juicio al sanchismo.
5: En cualquier país de nuestro entorno, en la imagen que estamos viendo hoy con el hombre fuerte del sanchismo declarando en el Supremo, sin duda provocaría la dimisión del presidente del gobierno y la convocatoria de elecciones. Sánchez tiene un problema de corrupción que rodea a su partido, a su gobierno y a su entorno familiar más directo, y Sánchez tiene un problema de incompetencia.
4: A Sánchez también apunta el líder de Vox, Santiago Abascal.
6: Los jueces tendrán que determinar qué es lo que hay de verdad y de mentira en todo eso. Más allá de los dimes y diretes de estas declaraciones y de las estrategias de defensa de cada uno de los encausados, yo espero que tarde o temprano lo que podamos es saber quién es el X de esta trama de corrupción. Yo no tengo ninguna duda que es Pedro Sánchez Castejón.
4: Podemos no se cree que la cúpula del Partido Socialista desconociera las presuntas irregularidades del exministro Pablo Fernández.
7: Es inverosímil que ni Pedro Sánchez ni nadie del Partido Socialista conociese las trapacerías y las andanzas de Ábalos.
4: Mientras desde el gobierno defienden la responsabilidad política con la que actuaron, Elma Sáenz.
8: Somos los más interesados en que la justicia haga su trabajo. Y mire, nadie está exento de que pueda haber un caso de corrupción. Y lo importante es cómo se reacciona. Y saben que desde las filas del Partido Socialista la reacción ha sido inmediata.
1: En otro juicio, el de la Operación Kitchen, ha vuelto a salir a la palestra el nombre de la expresidenta de Castilla-La Mancha, María Dolores de Cospedal, a pesar de que no está imputada. El empresario Pérez Dolcet ha declarado como testigo que era ella, junto al exministro de Interior Fernández Díaz, quien daba las órdenes. Madrid, José Julián de la Peña.
9: Recordarán a Dolcet defendiendo a Leire Díez, la supuesta fontanera del PSOE, cuando intentó acercarse a ella el comisionista Aldama en una rueda de prensa. Pero es ahora como testigo cuando señala Cospedal. Francisco Martínez, ex número 2 de Interior, le habría confesado quién daba las órdenes.
10: Venía de diferentes vías, el ministro por un lado, María Dolores de Cospedal por otro.
11: ¿Qué ministro?
10: Fernández Díaz.
9: Descarta Martínez como máximo responsable.
10: Ni de coña.
9: Y asegura que estaba arrepentido.
10: Decía que el primer día que le dieron la instrucción de hacer cosas como esta tenía que haber dimitido y no lo hizo.
9: Él habría sido amenazado por un guardia civil para que no desvelara nada.
10: Para que no le facilitemos esa información ni al PSOE ni a Podemos.
9: Quien se ha desvinculado por completo de la Kitchen es el antiguo director del CNI, Félix Sanz Roldán.
12: El Centro Nacional de Inteligencia no
11: tuvo actividad alguna, ni por acción, ni por omisión, ninguna. Cero absoluto. Ningún gobierno de ningún color me pidieron que hiciera nada ilegal, y esto lo hubiera sido.
9: Subordinado de Soraya Sáenz de Santa María, la gran rival política de Cospedal, niega diferencias con Villarejo, que se reunió con la entonces número 2 del PP.
4: Y detenidos 3 chicos adolescentes por una agresión sexual conjunta a una compañera de clase ha ocurrido en Palma.
12: La detención se produjo el pasado jueves, si bien no ha trascendido hasta este lunes. La Policía Nacional de Palma afirma que los hechos ocurrieron en el mes de marzo en el domicilio particular de la víctima. Los presuntos agresores solicitaron ir a verla con el pretexto de hablar con ella y la chica aceptó. Una vez en el interior de la vivienda, accedieron a su domicilio sin permiso. Esto motivó a la joven a seguirles. Ya en la habitación, la lanzaron contra la cama y, agarrándola con fuerza, le realizaron tocamientos, incluido en sus partes íntimas. Finalmente, ella logró zafarse a pesar del estado de shock. Semanas más tarde, la joven contó los hechos al personal de su centro educativo. Tras esto, y acompañada por un familiar, interpuso la denuncia en la Policía Nacional.
4: Ya saben que Radio Castilla-La Mancha dice no a la violencia machista. El 016 y el 900-100-114 son los teléfonos de atención a las víctimas. Son gratuitos, no dejan rastro, pero conviene borrar la llamada del registro del terminal.
1: Y queda casi un mes para la visita del Papa a España. Los preparativos ya están en marcha. Hoy, por ejemplo, hemos conocido el dispositivo de seguridad. Más de 13.000 agentes estarán desplegados del 6 al 12 de junio. Estarán en alerta máxima. Blanca Delgado.
13: 11.000 agentes de la Policía Nacional, otros 2.200 de la Guardia Civil formarán parte del dispositivo de seguridad junto con Mossos de Escuadra, Policía Canaria y locales. Este lunes se ha celebrado la reunión general de coordinación del dispositivo, que tendrá varias fases. La más crítica será precisamente entre el 6 y el 12 de junio. Escuchamos al ministro de Interior, Fernando Grande Marlaska.
14: El 6 al 12, todos los efectivos, todos los dispositivos están en alerta máxima para cualquier circunstancia coyuntural que pueda acontecer, primero para prevenir. Esperemos que nada suceda y, si suceda, responder rápidamente y con la mayor eficacia.
13: El operativo es uno de los más importantes que se han realizado en España, especialmente complicado por ocurrir en varios territorios, los que visitará el Papa, Madrid, Cataluña y Canarias, y por la concentración multitudinaria de fieles que se espera en cada acto, muy cercanos en el tiempo. El ministro asegura que todo está diseñado para que sea un éxito y que España ya cuenta con eficacia demostrada en eventos complejos.
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4: La localidad toledana de Santa Olalla celebra a la Virgen Chica, una fiesta cargada de historia y tradición que nadie se pierde en este municipio de la comarca de Torrijos. Allí volvemos, allí sigue Diego Gómez. Buenas tardes.
15: Hola, ¿qué tal? Buenas tardes. Sí, pues en esta celebración, de la que hay constancia oficial desde 1868 y que se celebra siempre desde entonces, el lunes siguiente al primer domingo de mayo, hablamos de Nuestra Señora de la Piedad, un año además más especial porque en este se cumple el 40 aniversario de su coronación canónica, y que tiene una historia, digamos, no sé si curiosa, si bonita, y que nos va a contar un concejal del Ayuntamiento de Santa Olalla, también miembro de la Hermandad de Nuestra Señora de la Piedad, Josué López Muñoz. ¿Qué tal? Muy buenas tardes.
16: Buenos días, buenas tardes.
15: Porque es la propia Virgen, es vuestra propia patrona, la que decidió quedarse aquí en Santa Olalla.
16: Así es, esa es la leyenda que tenemos, la que nos han contado nuestros abuelos, nuestros padres, pues que en el siglo XVII, pues esta imagen, que es de piedra, muy pesada, pues la llevaban a algún lugar que desconocemos, y que venía una carreta tirada por bueyes. Esos bueyes se sientan, no quieren andar, los santaolalleros los cambian por otros, siguen sin querer andar y deciden, pues, que la Virgen se quede en el pueblo, pues hasta la fecha de hoy, celebrándose su fiesta el Día de la Madre, el día primer domingo de mayo. Y luego ya, pues, en el siglo XIX se añadió un día más de fiesta, que es esta fiesta de la Virgen Chica, por una serie de lluvias que, y al final se ha quedado como un día más de fiesta, con el mismo nivel, digamos, que el Día de la Virgen.
15: Hemos tenido oportunidad de hablar con muchos vecinos y vecinas de Santa Olaya. Es un día que se vive con muchísima devoción.
16: Sí, se vive con mucha devoción porque el día domingo y todo el fin de semana nos visita mucha gente, pero este día es más íntimo, es más para los santaolayeros, es solo festivo local y lógicamente estamos más solo nosotros y tenemos la suerte por estar más en familia todavía, aunque nos gusta acoger a todo el que viene, por supuesto, porque son muchos de ellos hijos de Santa Olaya que están trabajando en otros lugares o estudiando. Pero bueno, este día tiene ese punto íntimo y familiar.
15: Bueno, pues a seguir disfrutando. Muchísimas gracias, Josué.
16: Gracias, muchas gracias.
15: Bueno, una hermandad, hablamos de una hermandad multitudinaria. Son más de 1,000 personas, incluso hay lista de espera en esta procesión que se produce en el día de hoy, que ya ha tenido lugar por las calles de Santa Olaya, lista de espera para sacar a la patrona de Santa Olaya, Nuestra Señora de la Piedad, en procesión. La jornada continúa con una paella popular, donde todo lo recaudado se destina también a cubrir los gastos de esta hermandad en esta Virgen Chica del municipio de Santa Olaya.
1: Esta semana arranca la sexta edición del ciclo de conferencias del Corpus de Toledo. En él van a participar historiadores, músicos o personas vinculadas con la vida cultural o social de la capital regional. Jesús Rodenas.
17: Su objetivo es mostrar la riqueza y bagaje cultural del Corpus toledano. Para ello contará con tres conferencias, como anunciaba este lunes la concejala de Cultura de Toledo, Ana Pérez.
18: Es la sexta edición y se va a celebrar en la sala capitular del Ayuntamiento los días 6, 14 y 21 de mayo a las 7:30 de la tarde. El día 6 de mayo la ponente es Consolación González Casarrubios y el título es El Corpus de Toledo y su vinculación con las fiestas de primavera.
17: La del 14 correrá a cargo del historiador toledano Ventura Lebrich, que explicará el nacimiento del señorío de Toledo. La del 21 la realizará el exconcejal de Cultura y Festejos su Educación, Fernando Cirujano, bajo el título Experiencias en el Corpus. La entrada será libre hasta completar aforo.
4: Y el último trabajo de Carlos Vives en el cierre musical de este informativo es la elección hoy de Chema Cervantes.
19: El cantautor colombiano Carlos Vives estrenó el pasado viernes su 18º álbum de estudio, titulado El Último Disco, volumen 1.
20: Solo con mi fe y con mi
19: y no se trata de una despedida, que va, sino de un regreso, dice él, a sus raíces sonoras. Y también por el método de grabación tradicional empleado. Esto es, en vivo, con su banda, La Provincia, y con instrumentación orgánica, utilizando consolas de toda la vida.
20: Sueño.
19: El repertorio combina romanticismo, nostalgia y, por supuesto, ritmos caribeños. Y recoge colaboraciones tan destacadas como la de los españoles Josemi Carmona o Niña Pastori. Y también la del dominicano Juan Luis Guerra, en este single que estamos escuchando, Buscando el Mar.
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19: Una canción especial para Carlos Vives, porque fue la última grabación del fallecido acordeonista Egidio Cuadrado, legendario músico considerado el rey del vallenato. Su nueva gira mundial, Tour al Sol, no tendrá fechas españolas, aunque Carlos Vives recogió el pasado marzo en Tenerife un premio por sus más de 3 décadas de carrera musical y también por su papel en la difusión internacional de los ritmos vallenatos y la música en español. 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

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Ahora se quedan con el mejor deporte, llega Castilla-La Mancha en juego y Manuel Martín de la Vega. Pasen, feliz tarde, adiós.

0: 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Son las tres.
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de frutos. No solo uno, sino muchos son los que tenemos preparados para ti, musicón, temazos. Los escucharemos durante las próximas 2 horas. No te las pierdas. Comenzamos.

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Un día más, siempre es un placer recibir tus mensajes, así que te vamos a recordar la vía principal para que te puedas poner en contacto con nosotros, que es el WhatsApp 652 20 30 50. 652-203050. Pídenos la canción que quieras escuchar, tú la pides y nosotros te la pinchamos.

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0: Marcel, dime, ¿cuánto cocotazo que le vamos a meter? ¿O le meto un botellazo?
1: Oh. Tú sabes, no coge esa a lo fucking music.
2: Low.
1: Todo va a estar bien. 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

0: 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Son las 4.
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Segunda hora de este programa, segunda hora de este Music Factory. No te la pierdas, no desconectes. Igual que la primera parte, te hemos pinchado música con temazos. Pues en esta segunda hora, en esos últimos 60 minutos, vamos a hacer idem, lo mismo.

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1: Si no es loco, ¿eh?
2: Puto, ¿tú crees que tu primo me deja el DNI, cabrón?
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familia, esto que se acaba, llegamos al final del Music Factory. Un placer haberte presentado estas dos horas. Me llamo Luis de Frutos. Que tengas un feliz día y, muy importante, ya lo sabes, que volvemos mañana aquí a la misma hora y en la misma sintonía. Adiós.

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0: 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Son las 5.
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2: Pues él dice en esta canción, en su tema, en uno de sus grandes éxitos, que somos de colores. Él es Tonchu, esto sonando para ti aquí, entre mil recuerdos. Somos de colores.

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3: Una de las mejores canciones que nos ha dado los grandes autores de nuestro país es esta, sin duda, que está sonando, de Antonio Flores. La compartimos, la disfrutamos juntos aquí en tu estación de radio, Entre mil recuerdos. No dudaría.

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El tiempo en esta ocasión, entre mil recuerdos, nos lleva a 1988, a las pistas de baile de aquel año, con Mori Kande. Este tema que seguro que alguna vez lo has bailado, si no, lo recordamos, porque seguro que te suena. Yeke, yeke.

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0: 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Son las 6.
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0: tal? Muy buenas tardes. Este lunes, ¿cómo lleváis el lunes?
1: Bien, bien, bien, bien.
0: Bueno, pues vamos a estar con mucha alegría aquí en tu programa que se llama La Cuarentena, en este lunes, con los que llegan a continuación al frente de todo esto. ¿Quiénes?
1: Burro González.
0: Y Pedro Rama, y además de los colaboradores y demás, todos vosotros que estáis aquí importantes en este programa que llega ya por aquí con alegría, lo que nos queda, ¿no?
1: Mucha, mucha alegría.
0: Arrancamos semana, arrancamos la cuarentena, venga, vamos allá.
1: Dale.
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4: Una chavala que le dice a la madre: mamá, estoy saliendo con el vecino del cuarto. Dice: ya, sí, podría ser tu padre. Dice: mamá, el amor no tiene edad. Dice: no me has entendido.
5: Un amigo que llama a otro por teléfono le dice: Paco, ¿cómo van las oposiciones de funcionarios? Dice: ay, me pillas desayunando. Dice: ay, Paco, ahí, tú apruebas seguro.
6: Os voy a dar una solución cuando os viene un conocido y no os acordáis de su nombre, ¿no? Aquí en Andalucía tenemos una frase que es: ¿y yo qué? Todo el mundo es y yo. Tú no te acuerdas del nombre y le dices: ¿y yo qué? Y ya está arreglado, que es una mujer. ¿Y ya qué? Funciona. Mira, hombre, Manuel, ¿qué pasa? ¿Y yo qué? Dios mío.

0: dinero.
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2: Atención, porque llega Poppy desde Lorca.

0: Buenos días, amigo Pedro. Hola, hola. De la cuarentena, Poppy desde Lorca.
1: ¿Qué tal? ¿Cómo estás?
0: Ay, qué buenos días hemos tenido aquí.
1: Sí.
0: Y seguimos teniéndolo, claro.
1: Bien,
0: hoy
1: bien.
0: Ha amanecido un poco nulo, pero bueno, al final el tiempo se ha despejado, ha salido el sol y
1: sí. Se
0: está muy bien, muy bien.
2: Bueno, no te fíes, no te
0: espero
2: fíes.
0: Que lo que te he estado mandando de buen aperitivo te haya gustado.
1: Sí.
0: A ti,
2: comida,
0: a
2: comida. Parte. Ay, me encanta.
0: Bueno, te mando una canción para que se la dedique a toda la gente de la cuarentena de parte de Poppy y se la dedicas al abuelo Paco para ti,
1: Jorgeño,
0: Tete, Chumbi, Currante, Gonzalo, Bardi, su hijo, la abuela Juana, los chicos de Gumare, Diego Antonio Juan, José Mare, su esposa, mi amigo Lillo y a toda la gente de la cuarentena.
1: Muy bien.
0: De parte de Poppy. Y espero que hayáis pasado un buen fin de semana.
1: Sí, está
0: chao,
1: bien.
0: Chao, chao. Hasta pasado mañana.
1: Adiós, artista. Oye, gracias por mandarnos las cositas,
2: Hombre, nos ha mandado unos vídeos y una foto de unos macro bocadillos y unas macro pizzas. Vaya tela, qué nivelazo. Me hacía la boca agua.

0: soy Bobby, ¿cómo estamos? Bien. Me alegro por todo.
1: ¡Toma ya! ¡Qué lindo! ¡Ay, qué lindo!
2: Pedrito, dime una oración usando el verbo supongo.
3: Mi abuelita se metió un periódico bajo el brazo.
2: Pero Pedrito, ¿dónde está el verbo supongo?
3: Supongo que iba a cagar porque mi abuela no sabe leer.
4: Pedro Rama, ¡qué maravilla!

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3: Manolo, ¿traíste las lechugas?
4: No, Cari, estaban verdes.
3: Señor mío, ¿te lo llevas tú o te lo mando yo? ¡Vaya tela!
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7: ¿Sabías que el primer concierto en un estadio fue realizado por The Beatles en el Shea Stadium de Nueva York en 1965?

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1: Un día apareció mi amigo Paco, y lo miento, todavía es mi amigo, y lo estoy inventando porque él fue el causante de que yo me propusiera una nueva meta en la vida, porque el día que yo conocí a mi amigo Paco, estábamos tomando en un café, y le digo yo a Paco, Paco, ¿y tú a qué te dedicas, tío? Y me dice Paco, yo soy funcionario. Y le digo, ah, entonces tú por la tarde no trabajas, ¿no? Y dice, no, por la tarde no voy. Cuando no trabajo, por la mañana. Y digo, me cago en la mano, yo quiero ser funcionario, mi tía, tú una picoca.
2: Seguimos, como siempre, con más peticiones y más gente estupenda. Hola, si es posible, deseamos dedicar la canción La Cosa Más Bella de Eros en Ramazzotti para todos los colaboradores y oyentes de La Buena Cuarentena. Pedro, Curro, Jodiño, Popi, etc, etc. Un abrazo. Y gracias de José Mari y Katy, pues como siempre, José Mari y Katy. Igualmente, un abrazo grande y gracias por estar ahí. No nos cansamos de decirlo, ¿eh?
3: Nada, estupendo. Gracias.
2: Eros Ramazzotti.

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3: ¿De qué conoces a Alicia?
4: Pues nada, yo estoy en el instituto, en el mismo que está ella.
3: Sí.
4: Y mi hermana, pues me dice que voy a preparar una cita ciega.
3: ¿Tu hermana te prepara una cita ciegas a ti con
4: sí. Mi
3: chica?
4: Pero mi hermana no la conocía de nada.
3: ¿Aprovecháis cuando me voy yo fuera o algo? ¿O cómo hacéis esto?
4: O sea, a mí me dice que no tiene novio, que después sí, después no.
3: No, a mí me ha dicho que sí, que te ha dicho que sí.
4: Mira, te voy a decir una cosa, chaval. La culpa no la tengo yo, la culpa la tiene tu novia por decirme tantas cosas que me ha dicho. Eso va a empezar.
3: Decirte que a mí no
4: me vayas a echar las culpas, mucho cuidado, ¿eh?
3: Decirte de que, dime lo que has hecho con ella, venga, cuéntame.
4: No me vaciles porque como te vea te vas a enterar. Así que no me vaciles, un respeto, ¿vale?
3: No, un respeto no, pero tú también tienes que tener a mí un respeto.
4: Escúchame, que yo no tengo culpa, que me estás echando las culpas a mí.
3: No, ¿verdad? Yo no te he echado culpas, yo te he llamado para que tú me expliques qué has hecho con ella, que lo quiero contrastar, porque como sé una versión, quiero saber las dos. Y como no coincidan, ¡ay, madre mía, cómo no coincidan!
4: ¿Qué he hecho con ella? ¿De qué? ¿De si me he liado o lo que sea?
3: ¿Te parece bien garchar con ella?
4: ¿Garchar con ella?
3: Sí.
4: ¿Y a ella conmigo? Pregúntale.
3: No, ¿te parece bien garchar con ella o no?
4: Pues la verdad es que yo soy un tío soltero sin compromiso y yo como que he tenido ya un montón de novias y yo solo tiene de primera hora, y yo no quiero hacerte daño ni me quiero meter en nada porque yo lo que busco es esto y esto.
3: Vale.
4: Y se lo dé claro de primera hora, eso va a empezar.
3: Vale, ¿y garcha bien?
4: No, porque no me ha acostado con ella.
3: Pero si me acabas de decir que has garchado con ella.
4: No, yo no he garchado con ella.
3: Si me has dicho que sí que has garchado.
4: Pero tú sabes lo que es garchar, tío.
3: Tú no lo sabes, parece ser.
4: No, el que no lo sabe aquí eres tú.
3: ¿Garchamos?
4: Garchamos. ¿Tú sabes lo que es garchar?
3: Pues claro.
4: Garchar es eso, lo que tú has dicho. Pero yo con ella no he hecho nada.
3: Pero si me has dicho que sí.
4: Otra vez, que te he dicho que no.
3: ¿Lo hace bien o no?
4: ¿Lo hace con tu novia?
3: ¿Lo hace bien o no?
4: Otra vez, tío. Que no me he cepillado a tu novia, pero vale. ¿Tú qué?
3: ¿Besa bien?
4: Bueno, eso me lié, vamos, 2 segundos con
3: pero
4: ella.
3: ¿Besa bien o no?
4: Bueno.
3: O sea, encima me dices que está bien.
4: ¿Pero qué quieres que te diga? La culpa la tengo yo,
3: que está
4: tío.
3: Bien. Me estás arruinando la vida.
4: Escúchame, ¿la culpa la tengo yo?
3: ¿Qué me dices eso?
4: Pero vamos a ver, yo tengo la culpa. Escúchame, tío, que la culpa la tiene tu parienta.
3: Que no, que me voy a una vía, a un tren y ya está. Y se acaba la historia, no te preocupes, tío, que me da igual.
4: Pero y yo, escúchame,
3: sí,
4: ¿qué haces,
3: da igual,
4: tío?
3: Que sí, que me voy a una vía de un tren y ya está. Y se acaba aquí toda la historia, que ya está bien, hombre.
4: Y yo, tú estás loco, ¿eh?
3: ¿Pero por qué? Si será lo mejor, tío, te lo digo yo.
4: No, pero yo quiero quedar contigo.
3: Que no vas a quedar. Ya verás la noticia en el periódico, no te preocupes. Me voy a la vía del tren y ya está, ya arreglado.
4: Porque te vas que verla con tu novia.
3: Da igual, sí, ya me da igual. Si yo me voy a la vía del tren, a mí que hables con ella yo no me voy a enterar ya.
4: Haz lo que te dé la gana, pero yo por una tía no me voy a tirar una vía del tren, eso no, está clarísimo.
3: Yo sí.
4: ¿Y tú cómo te llamas?
3: Lo verás en los periódicos y ya te enterarás, no te preocupes.
4: Pues loco, a lo que te dé la gana, eso ya es tu problema, porque yo no te... ¿Qué te digo?
3: Hola,
4: voy a tu casa, voy a tu casa y me pongo a retenerte o algo, es que yo qué sé.
3: Si tú
4: vas eso por una tía es ridículo.
3: No, es que me da igual todo ya. Es que yo ya me he desequilibrado.
4: Bueno, escúchame, tranquilito y no chille, más relajadito,
3: no,
4: ¿vale,
3: pues Pisa? Pues ya está, escúchame una cosa, Pisa, que lo verás en los periódicos y si no lo ves en los periódicos, pues en la radio o donde sea, y ya está, que no se hable más.
4: Muy bien, tío, a lo que te dé la gana, tío.
3: Ya está, te pones luego... ¿Te he dicho cómo me llamaba?
4: Sí.
3: ¿Cómo me llamaba?
4: Cristian.
3: San Bernardino, de Andaya, de los 40 principales.
4: ¿Sí o qué?
3: Te pones la radio por la mañana y en vez de la noticia en el periódico lo escuchas en la radio.
5: ¿Javi?
4: ¿Qué?
5: ¡Qué una broma! ¡A los 40, tío!
3: ¡Javi!
4: ¿Qué?
3: Que tranquilo, que no me voy a la vía del tren, tranquilo, no te preocupes.
4: No, pero tírate el otro, a mí me da igual. A ver si tú te crees que me va a importar que lo que tú hagas. Pero no tienes la voz de ese, ¿eh?
3: No, pero tú me escuchas a mí en la radio, ¿no?
4: Sí, pero que no tienen la misma voz, ¿eh?
6: Son las 6 de la tarde y 32 minutos.
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0: sentías empatía con lo que veías. Yo recuerdo de un disco ochentero con un pelo cardado, bigote, pendientes, y yo lo veía y pensaba, madre mía, lo cañera que tiene que ser la Montserrat Caballé esta. O sea, yo...
1: Pero lo has dicho
0: venir. Confío, confío en que sepas quién es. Con eso me vale.
2: La lado de Freddy.
0: No, pero es verdad que esas portadas te lanzaban, ¿no? Te tenían que atrapar, ¿no? Por ejemplo, Julio Iglesias, Bertín Osborne, esas portadas que te están mirando con unos ojos que dices, me separo que me preña. O sea, porque te están mirando, que eso va a más revoluciones. Tú lo ponías en el tocadisco, lo ponías donde. Y se reproducía más rápido.
2: Sí, no. Julio.
3: Yo soy tu padre.
0: Esto me ha hecho mucha gracia. Luego había portadas míticas que podemos hablar de Pink Floyd, es que el Dark Side of the Moon es increíble, porque es el triángulo, los colores, todo esto, el lado oscuro de la luna y tal, igual. Y dices tú, claro, ¿y esto por qué? Y dices, porque había LSD de calidad.
2: Claro.
0: Y tenías que empatizar con la época, tío. O sea, ¿y por qué lo llamaste el lado oscuro de la luna? Y te dicen, porque me lo dijo el duende que nos hace el café. Esos señores mayores diciendo eso, y dices, qué maravilla de mundo, cómo hemos ido a peor. Bueno, luego está el Nevermind, que esto lo hemos comentado más veces, porque es una portada de Nirvana que es mítica, el niño en el agua persiguiendo un billete, que yo pensé que se refería a la economía sumergida.
2: Ah, qué bueno.
0: Yo creo. Eso lo tiene ahí. Y luego está el Abbey Road de los Beatles, el del cruzando el paso de peatones. Sí. De verdad, ¿no habéis pensado cada vez que veis eso, si viniera un coche, a cuál de los cuatro matarías?
2: O sea, te puedes elegir.
0: No sé, hay uno que va descalzo, otro vestido de blanco. Sí. Eso en mi pueblo es llamar la atención. Eso te digo yo. O sea, para ser nosotros...

0: Buah, tío, vaya culamen que tiene este. Yo desde Brokeback, es que no me sale pronunciar Brokeback Mountain. No veía una posturita así. Yo te decía que mi portada preferida, la primera que tuve en vinilo, fue la Hipoco Rock and Roll de Platero. Y en la estantería, te guste o no te guste el disco, que para mí es increíble, queda guapísima. Y esto no lo digo yo, esto lo dice el duende que me hace el café.
1: Lunes, qué alegría y qué alboroto, comenzar otra nueva semana así, poniéndole buena cara al mal tiempo, como decimos muchas veces.
2: Claro que sí, para eso están los chistes, que nos enviáis y nos mandáis.
1: Efectivamente, gracias por enviarnos las cositas graciosas y curiosas que nos enviáis al WhatsApp. Un abrazo grande.
2: ¡Hola! ¡Qué maravilla! ¡Vamos allá!
3: ¿De qué te ríes tanto, jodido?
4: Hola, congénere. ¿Qué significa en realidad ser humano? Éramos la corona de la creación. Las inteligencias artificiales y los robots nos están quitando el protagonismo. No tenemos ningún problema con que calculen mejor que nosotros. Pero, ¿qué pasaría si también se convirtieran en mejores artistas y amigos, o incluso en mejores personas?

0: Beatles, escuchamos a Michael Jackson de jovencito, hecho con inteligencia artificial, interpretando este Don't Stop Till You Get Enough. Y ha sonado muy bien, ¿no?
1: Sí, hombre, sí, esto impresionante, maravilloso, maravilloso, estupendo, estupendo, inteligencia artificial, que no pare la cosa.

sola congénere. ¿Qué significa en realidad ser humano? Éramos la corona de la creación. Las inteligencias artificiales y los robots nos están quitando el protagonismo. No tenemos ningún problema con que calculen mejor que nosotros. Pero, ¿qué pasaría si también se convirtieran en mejores artistas y amigos, o incluso en mejores personas? La inteligencia

0: Una vez un dirigente de un importante partido político iba por la calle y fue atropellado por un camión. Murió, y cuando su alma llegó al cielo, le dijo a San Pedro:
1: Saludos, Sampe. No sé si usted sabe que yo morí.
0: Dice San Pedro:
2: Claro, hijo mío. Ya lo vi aquí en YouTube.
1: Y entonces, Sampe, ¿cuáles son los pasos aquí?
0: Dice San Pedro:
2: Bueno, hijo mío, bienvenido al paraíso. Pero antes de que te acomodes, no sé si sabrás que aquí muy raramente entra un político de alto nivel aquí al cielo. Lo que vamos a hacer en tu caso es que tú vas a pasar 24 horas en el infierno y 24 horas aquí en el paraíso. Y después, entonces, tú decidirás dónde quiere pasar tu eternidad.
0: Dice el político:
1: Entiendo, señor.
0: Dice San Pedro:
2: Ven y te acompaño hasta el ascensor.
0: Lo lleva hasta el ascensor, el político entra y cuando baja hasta el infierno, las puertas se abren y queda justo en medio de un verde campo de golf. A lo lejos se ve un club donde están todos sus amigos políticos muy bien vestidos y contentos. El político corre a saludarlos, se abrazan y recuerdan los buenos tiempos en los que se enriquecían a costa del pueblo. Juegan un partido de golf. Y luego por la noche cenan juntos en un restaurante gourmet que había en el club, donde el plato principal era langosta. Compartieron toda la noche con hermosísimas chicas. También estaba el diablo, que se mostró muy simpático y muy divertido, contando chistes y bailando. El político se divirtió tanto que antes de que se diera cuenta ya era hora de irse para el cielo. Todos lo despiden con un apretón de manos y lo llevan al ascensor de nuevo. El político entra, se cierra la puerta y este llega al cielo, donde San Pedro lo estaba esperando. Dice San Pedro:
2: Hijo mío, ahora es el momento de pasar un día en el paraíso.
0: Dice el político: Gracias, señor. Entra, y el político pasó las 24 horas saltando de nube en nube, tocando arpa y cantando. Todo era paz y tranquilidad, pero ya él estaba aburrido y no aguantaba más. Después de las 24 horas, San Pedro va a buscarlo y le dice:
2: Hijo, ya has pasado un día en el infierno y otro día aquí en el paraíso. Ahora debes elegir dónde pasar tu eternidad.
0: El político reflexiona un momento y luego, sin vacilar, responde:
1: Bueno, realmente en el paraíso he descansado mucho, pero sin duda que he estado mejor en el infierno. Definitivamente elijo el infierno.
0: Dice San Pedro:
2: No hay problema, hijo mío. Ven y te llevo al ascensor.
0: Lo lleva al ascensor de nuevo, el político entra y baja para el infierno. Cuando se abren las puertas en el infierno, se encuentra en medio de una tierra desierta, muchas suciezas y desperdicios. Ve a todos sus amigos tristes, vestidos con harapos, recogiendo desperdicios y metiéndolos en bolsas negras. Dice el político:
1: Pero yo no entiendo. Ayer yo estuve aquí y había lindas mujeres, un campo de golf, un club. Comimos langostas y caviar, bailamos y nos divertimos mucho. Ahora todo lo que hay es un lugar desértico, lleno de porquerías, y mis amigos parecen unos miserables.
0: El diablo lo alcanza y le pone un brazo en el cuello.
3: Es muy simple. Siendo tú político, no debería sorprenderte. Ayer estábamos en campaña, pero hoy ya votaste por nosotros.

0: nos tenemos que marchar. Nos tenemos que marchar. Ha llegado la hora de irnos y la próxima estaremos aquí. Recuerda, WhatsApp 626-1142-86 para enviar tus saluditos y demás. Y estamos en Facebook, búscanos como La Cuarentena Radio Show. Ahí nos tienes para lo que tú quieras. Un abrazo grande. Hasta la próxima.
1: Chao, chao, chao. Hasta luego, Luca. Un abrizo, como digo yo.
0: Ya, muy bien.

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Son las 7.

0: El amor, qué importante, ya te lo dice Claren en este inicio.
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0: Karol G con Milagros en nuestro lunes.

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Claro que sí, hablando de baile, nuestro compañero en Rubia, bueno, me ha contado algo, yo creo que se ha vuelto loco, pero para bien. Resulta que en su gira de este año 2026, las salas, los eventos más potentes que le contraten, van a tener incluida en su actuación una producción propia exclusiva. Como por ejemplo esta que hizo en su día para la sala Teteo. ¡Ojo! Un tema profesional con el nombre, con el espíritu de tu sala, de tu evento. Si yo fuera dueño de ese club o del festival en cuestión,

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1: Mira qué remezclas han marcado para estos tiempos que vienen. Sete y Andrés Sonrubia para César AC. Me gusta más.

0: Son las 8 de la tarde.
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0: ¿Qué tal? Muy buenas tardes. La noticia es que todas las provincias de Castilla-La Mancha ya tienen en funcionamiento el servicio de oncología radioterápica, pero conviene ponerle contexto por lo que supone en clave de atención sanitaria, pero también en comodidad para paciente y familiares. Contexto, decíamos. Ya hay otras 9 comunidades autónomas con oncología radioterápica en todas sus provincias, pero de ellas 6 son uniprovinciales. Así que de aquellas con varias provincias, solo Cataluña, Comunidad Valenciana y País Vasco cuentan con ese servicio en todas sus provincias. Ahora también Castilla-La Mancha. En Aragón solo la hay en Zaragoza, en Castilla-León carecen de ese servicio Ávila, Segovia, Soria y Palencia, y en Galicia también falta en Pontevedra.
2: Cuando los trayectos se hacen interminables, se está en proceso de la enfermedad, bajo los efectos de la quimioterapia o de una cirugía reciente, incluso pequeños trayectos pueden hacerse muy duros, por lo tanto es algo fundamental.
0: Ese es Fernando Hou, de la Asociación Española de Lucha contra el Cáncer en Toledo, poniendo en valor la puesta en marcha de ese servicio del que vamos a hablar en este informativo con Eva Lozano, oncóloga radioterápica y miembro de la Sociedad Española de Oncología Radioterápica. Hoy además ha comenzado el proceso de selección y adjudicación de plazas MIR 2026. 375 se ofertan en Castilla-La Mancha con medicina familiar como la categoría más ofertada y el Hospital de Toledo como centro con más puestos asignados, un total de 54. Refuerzos necesarios, a juicio del presidente del Colegio de Médicos de Toledo, Raúl Calvo, y que en no pocos casos pueden acomodar perfectamente oferta y demanda.
3: La probabilidad de una persona que coja medicina familiar y la haga en la provincia de Toledo de quedarse en la provincia de Toledo es altísima, yo diría que del 100%, vamos.
0: En principio, tras esta selección, los nuevos residentes podrían incorporarse a sus puestos de trabajo entre el 4 y el 5 de junio. Y otro sonido en portada, este, el de un alcalde aliviado.
4: El alivio ha sido grande, primero a los vecinos, porque los vecinos, el que vivía en una parte del puente tenía que venir a comprar aquí o tenía que ir a echar gasolina, era un tramo de 50 metros que se transformó en 20 kilómetros, porque había que hacer el recorrido de ida y de vuelta.
0: Es Marciano Turégano, el alcalde de Landete, que hoy ha visto cómo volvía a entrar en funcionamiento el puente que se llevó la dana de octubre del 24 y que dejó el pueblo, como han escuchado, partido en dos. 2,5 millones de euros de inversión y 18 meses después, en un día en el que, por cierto, la Junta ha anunciado que la Serranía Baja de Cuenca va a disponer desde junio del sistema de transporte sensible a la demanda. Otra de las localidades afectadas por aquella dana, la localidad de Mira, ha visto cómo se inauguraba hoy su escuela infantil. Y el último sonido, el de otro gran protagonista del día, el exministro José Luis Ábalos, de la cárcel al banquillo para declarar en el caso Mascarillas. 2 líneas argumentales de defensa. Dice que no cobró nada de Víctor de Aldama.
5: Decir esto de que se me entregó en mano y tal y delante de Koldo, parte de que parece como muy, en fin, grosero, ¿no? Y no hay ninguna evidencia en absoluto sobre ello.
0: Y segunda línea, intentando sembrar dudas sobre los investigadores de la UCO.
6: A mí lo que único que me llama la atención, y lo voy a decir con claridad, son las ganas de imputarme algo, de encontrarme algo.
0: Ábalos, que ha reconocido vínculos singulares con Koldo y ha sugerido que Jessica ha podido ser coaccionada por Aldama para declarar contra él. La Fiscalía, en sus conclusiones, esta tarde, ha ratificado su petición de 24 años de cárcel para él y 7 para Víctor de Aldama. Mañana escucharemos las conclusiones de la defensa y de las acusaciones. Por lo demás, también en tribunales, nueva sesión en el juicio de la Kitchen con testimonios destacados del director del CNI, del empresario Pérez Dolcet, que ha señalado, entre otros, a Cospedal. Vega Hernández, buenas tardes.
7: ¿Qué tal, Pachi? Buenas tardes. El empresario Pérez Dolcet ha declarado como testigo que era ella, Cospedal, junto al exministro Fernández Díaz, quien daba las órdenes.
8: Venía de diferentes vías, el ministro por un lado, María Dolores de Cospedal por otro.
9: ¿Qué ministro? ¿Qué ministro?
8: Fernández Díaz.
7: También declaraba Félix Sanz Roldán, el que fue director del Centro Nacional de Inteligencia entre 2009 y 2019. Este aseguraba ante el Tribunal de la Audiencia Nacional que el centro nunca tuvo ninguna actividad relacionada con esta trama.
10: El Centro Nacional de Inteligencia no tuvo actividad alguna, ni por acción, ni por omisión, ninguna. Cero absoluto. Ningún gobierno de ningún color me pidieron que hiciera nada ilegal, y esto lo hubiera sido.
7: Todavía en tribunales, si se cumplen las previsiones judiciales, mañana el Supremo debería resolver el último recurso que queda pendiente relativo al nuevo plan de cuenca del Tajo. Lo presentaba el Sindicato Central de Regantes de Murcia en contra de la modificación de reglas de explotación aprobadas en 2023 y que deberían haber entrado en vigor en el 24. Desde el Gobierno de Castilla-La Mancha esperan que el fallo vaya en la misma línea que todas las anteriores, así lo apuntaba la consejera de Agricultura de Desarrollo, Mercedes Gómez.
9: Cuanto antes se nos presente una modificación de las reglas de explotación. Si no, nosotros seguiremos insistiendo y si hay que acudir a otros tribunales de más superior instancia, pues lo haremos.
7: Y de Agricultura, la peste porcina mantiene en alerta a España 13 nuevos casos en la última semana. Para frenar su entrada en las granjas, investigadoras de Ciudad Real han creado un protocolo que marcará un antes y un después en la protección de las ganaderías. Por ejemplo, los vehículos que entran con pienso, así lo decía el catedrático Joaquín Baños.
11: Pero no hacemos nada si las puertas las tenemos abiertas todo el tiempo. En algunos casos hemos visto cómo en las mismas zonas de entrada de la ganadería, donde suele haber fosos de desinfección, capturamos jabalíes que utilizan esos fosos como bañas.
7: Tras la muerte del diseñador José María Cruz Novillo, en Cuenca continúa vivo su legado. Deja un legado de una riqueza incomparable, como infinidad de logotipos que nos acompañan en el día a día. El logo de Correos, Renfe o la Policía Nacional. En la capital, la Escuela de Arte lleva su nombre y ya están pensando en un homenaje. Juan Lázaro es miembro de Cuenca Diseño y profesor en la Facultad de Bellas Artes.
12: Fue el gran diseñador de la transición y de ese cambio social que hubo en nuestro país. Cuando conoces el trabajo de Cruz Novillo, trabajas de otra manera. Como un faro que al resto de profesionales nos orienta a la hora de desarrollar nuestros trabajos.
7: Un apunte más porque el ex Lendakari Carlos Garaikoetxea, el primer presidente vasco tras la promulgación del Estatuto de Guernica, ha fallecido esta tarde a los 87 años. Fue elegido Lendakari en el 80, reelegido en el 84, aunque un año después fue sustituido por José Antonio Ardanza.
0: Gracias, Vega. Y en cuanto al deporte, la última hora de la eliminatoria de Champions de mañana en Londres. Alberto Corroto, buenas tardes.
13: Buenas tardes. Acaba de comparecer Simeone antes del último entrenamiento y ha confirmado que solo va a jugar unos minutos. También están recuperados Giuliano y Julián. El conquense se medirá al histórico Jerez en la primera eliminatoria de ascenso a Primera Federación. Ida en Chapín este sábado, la vuelta en Cuenca el domingo que viene por la tarde. Además, el ganador del playoff en tercera de Castilla-La Mancha se medirá al del País Vasco en la fase nacional y el Revi Cuenca arrancará la final a 8 de la Copa del Rey de Balonmano ante el Nava.
0: Gracias, Corroto. En lo meteorológico, tiempo revuelto propio de la primavera con termómetros también adecuados a esta época del año.
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0: Alba Lancha, buenas tardes.
15: Hola, muy buenas tardes. Nueva semana de tiempo primaveral y muy revuelto. Así lo hemos empezado este lunes y si la previsión no cambia tiene pinta de que así lo vamos a terminar de cara al fin de semana. Lunes de chaparrones y tormentas durante la mañana y la tarde. Ahora ya que va terminando el día empezamos a recuperar la tranquilidad, aunque todavía en la provincia de Guadalajara podríamos tener alguna tormenta antes de irnos a la cama. Es allí donde tenemos los acumulados del día más destacados, cerca de 20 litros por metro cuadrado, 17,4 en Campisábalos, provincia de Guadalajara. En el Pedregal se han acercado también a los 10 litros por metro cuadrado. En Guadalajara y en Cuenca es donde más ha llovido este lunes. Mañana jornada similar, durante la mañana podrá llover de nuevo en Guadalajara y en Cuenca. Por la tarde en esas zonas se repetirán las tormentas. Las temperaturas mañana martes se van a quedar muy parecidas a las de hoy. Lo que sí vamos a notar es que hará más frío durante esta noche porque las mínimas van a bajar.
0: Gracias, Alba. 8 y 8 minutos de la tarde. Situación hasta ahora en las carreteras de Castilla-La Mancha. DGT, Alba Ariz, buenas tardes.
16: Buenas tardes. Tranquilidad en la red de carreteras de Castilla-La Mancha, pero aún así les vamos a pedir que tengan mucha precaución porque las obras de mantenimiento de la Nacional 301 en Cuenca, en San Clemente, podrían llegar a dificultar el tráfico, por lo que les recomendamos que moderen la velocidad.
0: En este ámbito, gracias, Alba, hay que lamentar un accidente por atropello esta misma tarde en Toledo, a eso de las 6 de la tarde, un turismo atropellado a una menor, una niña de 6 años, que ha tenido que ser trasladada en UBI al hospital de la localidad. Al parecer, el vehículo causante del atropello circulaba a una velocidad inadecuada. Con Juan Rodríguez en la realización técnica recorremos como cada día 80.000 kilómetros cuadrados de región en 120 minutos de radio.
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0: La unidad de oncología radioterápica del Hospital Universitario de Guadalajara ya está funcionando a pleno rendimiento. De ese modo, nuestra región ya cuenta en todas las provincias con esa prestación tan necesaria, desde luego, para la asistencia y el tratamiento integral de este tipo de pacientes oncológicos. Juan Carlos Ballesteros.
17: Se trata de un avance sustancial en todo el proceso que conllevará el tratamiento al paciente que sufre cáncer en el Hospital Alcarreño. Con ello se evitarán desplazamientos a otras provincias, se van a mejorar los tiempos de atención y se garantizará la asistencia global al enfermo. Además, los profesionales de esta especialidad se incorporan a los comités de tumores, donde se realiza la valoración, el diagnóstico y el tratamiento de los pacientes oncológicos. El doctor Javier Casinello es el jefe del servicio de oncología del Hospital de Guadalajara.
18: El panorama fundamental de lo que es el tratamiento del cáncer queda perfectamente cubierto. La radioterapia es una otra especialidad, aparte de la oncología médica, es oncología radioterápica, pero estamos absolutamente hermanados en tratamientos, en protocolos, quimio con radio, radio con quimio, y es algo que es también un cambio muy importante en todos los sentidos.
17: La unidad de oncología radioterápica se puso en marcha en abril, pero desde este lunes ya tiene capacidad operativa para asumir unos 700 tratamientos al año, esto es el 90% de los que hasta ahora se derivaban a otros centros hospitalarios.
0: La Asociación Española de Lucha contra el Cáncer ha valorado muy positivamente que todas las provincias dispongan de este tipo de unidades. Los desplazamientos, nos decía el presidente de la Asociación del Cáncer en Toledo, Fernando Hou, sobre todo tras las operaciones quirúrgicas o en pleno tratamiento de quimio, son realmente duros, insistía, para los pacientes.
2: Cuando los trayectos se hacen interminables, se está en proceso de la enfermedad, bajo los efectos de la quimioterapia o de una cirugía reciente, incluso pequeños trayectos pueden hacerse muy duros. Por lo tanto, el hecho de que haya una unidad para tratamiento radioterápico para pacientes con cáncer en cada provincia es algo fundamental.
0: A las 8 y 11 minutos de la tarde podemos saludar a la doctora Eva Lozano. Ella es oncóloga radioterápica en Castilla-La Mancha y miembro de la Sociedad Española de Oncología Radioterápica. Doctora, buenas tardes.
19: Hola, buenas tardes.
0: ¿Cómo es de útil esta ampliación a todas las provincias de estas técnicas suficientes para disponer de unidades de oncología radioterápica en las cinco provincias? Porque esto, entiendo, tiene un enfoque puramente sanitario, pensando en el paciente, pero también un enfoque sencillamente humano, pensando no solo en el paciente, sino en su entorno, ¿verdad?
19: Sí, efectivamente. A ver, el que todas las provincias de Castilla-La Mancha dispongan de unidades de oncología radioterápica, pues ofrece ventajas clave para el paciente, ¿no? Como ya se ha comentado, y también para el sistema sanitario, ¿no? Porque, bueno, fundamentalmente la integración de la oncología radioterápica en el ámbito hospitalario, pues permite la participación de los oncólogos radioterápicos en comités de tumores del hospital, mejora las decisiones multidisciplinares, facilita la coordinación con otros servicios, fundamentalmente, como ha dicho el doctor Casinello, con oncología médica, para dar tratamientos y atención personalizada, ¿no? Mejoramos los tiempos de atención porque también se prescinde de los trámites administrativos necesarios para la derivación a centros externos, y sobre todo reducimos desplazamientos largos a Madrid, fundamentalmente con aquella tecnología que no estaba disponible en el centro concertado, ¿no?, con el que se estaba trabajando hasta la fecha.
0: Uh-huh. A cortaplazos es evidente, todos son ventajas desde el punto de vista sanitario para el paciente y para el equipo que le atiende, evidentemente, porque dispone de más elementos y en menos tiempo, probablemente. Pero para el estado anímico, digamos, del paciente, o el estado físico, ¿por qué no decirlo? Lo decía el presidente de la Asociación Española de Lucha contra el Cáncer, pues hombre, hay desplazamientos y desplazamientos, a lo mejor de una hora y media o de dos horas, que si se los ahorramos, pues mejor que mejor, ¿verdad?
19: Claro, efectivamente, ¿no? La tecnología que incorpora la nueva unidad tiene un acelerador lineal con altas prestaciones que permite, como digo, asumir pues prácticamente el 90% de los tratamientos de la provincia de Guadalajara, y solo un pequeño porcentaje, por su elevada complejidad o porque requiere una tecnología muy, muy específica, pues requerirá un desplazamiento al hospital nodo, ¿no?, que sería el de Toledo. Y siempre hay una coordinación entre ambos servicios, tanto el de Toledo como el de Guadalajara, pues para evaluar cada paciente de forma personalizada, ¿no?
0: Uh-huh. Estaba buscando esta tarde algún tipo de contexto para que nos hiciéramos también a la idea de, hombre, que no debe ser fácil ni barato, desde luego, este tipo de tecnologías que soportan la posibilidad de que se desarrollen este tipo de unidades en todos los hospitales. Y veía que hay comunidades con radioterapia en todas sus provincias: Madrid, Cataluña, Valencia, País Vasco, Cantabria, Navarra, La Rioja, Murcia, Asturias y ahora también Castilla-La Mancha. Claro, por razones obvias, en ese grupo hay varias comunidades uniprovinciales, Cantabria, Navarra, La Rioja, Murcia, Asturias, Madrid. Es más fácil, para las administraciones sanitarias, la dotación de este tipo de recursos, y para el paciente menos complejo también los desplazamientos. Pero si nos fijamos en las comunidades con bastantes provincias, vemos que en Castilla y León hay hasta 4 provincias que no la tienen: Ávila, Segovia, Soria, Palencia. En Aragón solo hay este tipo de unidades en Zaragoza. En Galicia falta en Pontevedra. En las islas, pues en las menores no los hay, no las hay. En Menorca, en Fuerteventura. No es fácil este tipo de dotaciones, ¿no?
19: No es sencillo. Efectivamente, la radioterapia es un tratamiento barato, permítame que lo diga. Si requiere una inversión inicial, que sí supone que es onerosa, lógicamente, y en fin, una infraestructura muy compleja. Poner en marcha un servicio de radioterapia es realmente complejo, pero luego es una terapia que solo supone el 5,6% del gasto total de un paciente oncológico. Es decir, que es muy importante que acerquemos la radioterapia, al menos la convencional, digamos, la que pueden recibir en la mayor parte de los pacientes, sin que esto suponga un gasto excesivo, y sobre todo que no suponga para el paciente pues un trastorno tan tremendo como separarse de su familia, someterse a traslados, que también económicamente tiene un impacto, además de psicológicamente, un impacto enorme. Esta fórmula de unidades satélites ya se ha desarrollado. En Ávila, por ejemplo, se ha incorporado. En Soria también se ha incorporado. En todas aquellas comunidades autónomas donde la dispersión geográfica es un todo, claro, un reto, ¿no?, para un sistema sanitario, pues esta fórmula permite que aquellos tratamientos de una elevadísima complejidad se hagan en centros grandes, ¿no?, con un número suficiente que permitan hacerlo con garantías de seguridad y de calidad, pero que el resto de tratamientos convencionales se puedan hacer con una muy buena tecnología, pero con una cercanía al domicilio del paciente.
0: Estamos ponderando, doctora, la puesta en marcha de ese servicio en el Hospital de Guadalajara, pero aproveche que abrimos los micrófonos, porque ¿qué más necesitan los oncólogos radioterápicos para hacer funcionar mejor los servicios en los que trabajan? ¿Personal, otro tipo de aportaciones? ¿Qué les falta?
19: Necesitamos profesionales. Uno de los grandes problemas es la centralización, ¿no? El número de residentes que se forman cada año y que eligen esta especialidad es francamente bajo. Tenemos un problema que a corto o medio plazo, que es pues la jubilación de muchos especialistas en oncología radioterápica, que difícilmente va a poder ser cubierta, sobre todo en áreas pequeñas. Guadalajara tiene la ventaja, entre comillas, de su cercanía a Madrid, ¿no?, que forma muchos residentes en oncología radioterápica anualmente y bueno, se puede nutrir de ellos, pero hay otras provincias que realmente están sufriendo esa carencia de profesionales, ¿no? Y hay mucha oferta de empleo que hay grandes dificultades para cubrir.
0: Bueno, pues ahí queda ese llamamiento que lanza la doctora Eva Lozano, oncóloga radioterápica en Castilla-La Mancha y miembro de esa Sociedad Española de Oncología Radioterápica. Gracias por hacernos entender las claves de esto que venimos contando en esta jornada. Gracias, doctora. Buenas noches.
19: Muy bien, muchas gracias. Buenas noches. Gracias,
0: bueno, a vosotros. La inversión tecnológica es importante en sanidad, ya lo decía la doctora Lozano, también es importante invertir en más profesionales. Hoy precisamente arranca el proceso de selección de plazas MIR en toda España, estamos hablando de unas 9.300, en Castilla-La Mancha esa oferta crece hasta las 375. Medicina familiar es la especialidad más ofertada y el Hospital Universitario de Toledo, el centro destacado con la asignación de 54 puestos. Lorena Martín.
20: Por provincias, Toledo concentra la mayor asignación con 114 plazas, seguida de Ciudad Real con 107. 82 son para Albacete, 50 para Guadalajara y 23 para Cuenca. Medicina familiar, traumatología y anestesiología son las especialidades que cuentan con más vacantes. Desde el Colegio de Médicos de Toledo agradecen el sobreesfuerzo realizado por el SESCAM por el aumento de plazas en la presente convocatoria, porque podría suplir las futuras necesidades de facultativos. Raúl Calvo es su presidente.
21: Creemos que es muy importante que los médicos y las médicas vengan a formarse a Castilla-La Mancha, vean cómo es nuestro sistema de salud, nuestro servicio de salud, y vean lo que es Castilla-La Mancha, para que luego se queden con nosotros una vez que hayan terminado la especialidad y podamos cubrir las necesidades de la región.
20: Para los MIR también supone una oferta importante a nivel laboral, sobre todo en medicina familiar.
21: La probabilidad de una persona que coja medicina familiar y la haga en la provincia de Toledo de quedarse en la provincia de Toledo es altísima, yo diría que el 100%, vamos.
20: Como novedad, el MIR de urgencias y emergencias se estrena en toda España con 82 plazas, 5 en nuestra región.
0: En este sentido, el gobierno va a llevar mañana martes al Consejo de Ministros la oferta de empleo público de este año. Esto se produce después de varias reuniones entre el gobierno y los sindicatos. Los últimos han denunciado que no conocen las cifras de la oferta y se han quejado de la falta de transparencia del ministerio y por el momento no han dado su aval. A pesar de ello, el ministro para la Transformación Digital y la Función Pública, Óscar López, anunciaba hoy en Televisión Española que mañana se va a aprobar esa oferta en Consejo de Ministros.
3: Va a ser un ejemplo de cómo transformar empleos para digitalizar la administración pública, para tener expertos en IA y a la vez no destruir empleo, sino crear empleo. De cómo se puede seguir manteniendo una creación de empleo, como está haciendo España, que está batiendo récord de empleo, mientras transforma empleos para que estén dedicados a eso.
0: Bueno, y en una de las residencias de mayores de Humanes, en Guadalajara, se han empeñado en tratar de hacer realidad los sueños de sus residentes y han puesto en marcha un programa que se llama Tu ilusión me ilusiona, Mario Vizcaíno.
4: Un proyecto que busca que los que residen en Villamayor cumplan un deseo que para ellos supone un paso importante en su bienestar emocional. Por ejemplo, Charo, que deseaba ver un partido del Real Madrid.
22: Yo eso que me llevara al fútbol, al Bernabéu, vamos, eso no lo olvidaré en la vida.
4: Ilusiones que en su mayoría son sencillas, pero que por circunstancias, como cuenta la directora del centro, Ana Isabel Plana, no se han podido dar en decenas de años.
23: Ir a la ópera, ver a unas bisnietas que hacía mucho tiempo que no se veían, o sea que cada uno pues pone el foco en una cosa.
4: El programa Tu ilusión me ilusiona representará a Castilla-La Mancha en la Feria del Mayor, que próximamente se celebrará en Barcelona. Lo decía así la consejera de Bienestar Social, Bárbara García Torijano, que hoy ha visitado esta residencia.
24: Se trata de conocer a los mayores, de atenderles en todas sus necesidades vitales, pero también emocionales.
4: De los 56 residentes, ya 15 han cumplido las ilusiones de toda una vida.
0: Bueno, y desde la promoción de la autonomía personal, pasando por la prevención de situaciones de dependencia hasta hábitos de vida saludables. Son programas que el Gobierno de Castilla-La Mancha está desarrollando para favorecer el envejecimiento activo. 8,5 millones de euros se van a invertir este año en Castilla-La Mancha en estas políticas que preocupan, como destacaba hoy el vicepresidente José Manuel Caballero, que participaba en Piedrabuena en un encuentro de mayores con motivo de las Cruces de Mayo.
25: Cada año aumentar los presupuestos destinados al envejecimiento activo, pero cada año seguir aumentando el número de plazas residenciales hasta convertirnos en una de las primeras comunidades autónomas de España en cuanto a la oferta de plazas residenciales para las personas mayores y cada año seguir dedicando más políticas a esta atención a las personas mayores que en Castilla-La Mancha consideramos que son prioritarias porque además cuanto más envejecen son más vulnerables.
0: Y precisamente con la intención de poner en valor a toda una generación y rendir homenaje a los más mayores, el Ayuntamiento de Talavera va a poner en marcha desde mañana mismo el proyecto Talavera Recuerda. ¿En qué consiste, Raquel Miguel?
26: Talavera Recuerda 50 historias de vida. No es solo un proyecto cultural, sino también una herramienta social que ayuda a combatir la soledad, fortalecer la autoestima y hacer sentir a nuestros mayores que su vida importa y deja huella. Con esta iniciativa del Ayuntamiento de Talavera se pretende reunir a 50 personas mayores de 75 años elegidas entre las distintas asociaciones de la ciudad, acompañadas de una breve justificación. Tienen de plazo hasta el próximo 20 de junio. Julia González, concejal de mayores.
27: Uno de los aspectos más destacados de este programa es el impacto que puede tener para prevenir la soledad no deseada, ya que las personas que tengamos como participante no solamente van a ver recogida su historia, sino que también van a tener un proceso de acompañamiento y de escucha activa para realizar esta historia.
26: Cada participante podrá escribir su historia a través de una aplicación según sus trayectorias y que posteriormente se publicarán en formato biografías para entregarles de forma especial el 1 de octubre con motivo del Día Internacional de las Personas Mayores.
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0: El servicio de transporte a la demanda va a llegar a la Serranía Baja de Cuenca el próximo mes de junio. Lo ha avanzado hoy el consejero de Fomento durante la inauguración del nuevo puente de Landete, puente que quedó destruido por culpa de la dana de octubre de 2024. Enrique Lumbreras.
28: 3 millones de euros ha invertido el gobierno regional para recuperar una infraestructura fundamental para el municipio y la comarca. Su destrucción durante la dana ha dejado todo este tiempo al pueblo dividido en dos. De ahí el alivio que expresaba el alcalde Marciano Turegano.
29: El alivio ha sido grande, pero primero a los vecinos, porque los vecinos, el que vivía en una parte del puente tenía que venir a comprar aquí o tenía que ir a echar gasolina, era un tramo de 50 metros que se transformó en 20 kilómetros, porque había que hacer el recorrido de ida y de vuelta.
28: El nuevo puente cuenta con unas características técnicas que le permiten resistir a condiciones extremas, incluso mayores que las de la Dana, según ha explicado el consejero de Fomento, Nacho Hernando, que ha adelantado la puesta en marcha en breve de otra de las medidas recogidas en el plan especial para la zona.
5: A lo largo del mes de junio ya vamos a poder disponer del transporte a la demanda en esta zona de la provincia de Cuenca. Es, sin lugar a dudas, una de las respuestas que tenemos que dar para la mejora en el tráfico, el que no todo el mundo tenga que coger el coche, sino que puedan tener un coche a su disposición. Vamos a poder movernos en toda esta zona a precio de autobús, aunque nos recoja un taxi.
28: Un servicio que se podrá solicitar con una llamada de teléfono o demandándolo a través de la aplicación del móvil.
0: El derrumbe de ese puente fue una de las consecuencias que dejó aquella dana de finales de octubre. Los primeros trabajos se dedicaron a garantizar el tránsito de peatones. Estos han sido, en todo caso, unas obras de emergencia que un año y pico después permitieron que el pueblo volviera a estar conectado. Mario Alfonso.
6: El 30 de octubre de 2024, Landete se partía en dos. El puente colapsaba como consecuencia de la lluvia. Lo contaba en esta casa el alcalde Marciano Turégano.
7: El único puente de acceso a la localidad se ha hundido. No se puede pasar.
6: Dejando a los vecinos incomunicados.
8: Nada, estamos incomunicados totalmente.
9: Aquí la gente, nadie recordaba una barbaridad de estas.
10: Yo no me acuerdo que nunca haya llovido tan fuerte y tanto y tantas horas.
6: Al día siguiente, el vicepresidente del Gobierno regional, José Luis Martínez Guijarro, ya anunciaba que se declararía zona de emergencia.
11: Vamos a declarar la obra de emergencia para acometer las obras con la mayor celeridad posible.
6: Una semana más tarde, el ejército construye una pasarela para poder pasar a pie y 15 días después de la tragedia se anuncian las primeras ayudas. Ya en diciembre, el consejero de Fomento, Nacho Hernando, avanza que se invertirán 3 millones de euros para su reconstrucción.
5: Un nuevo puente independiente del puente histórico, en el que además también vamos a realizar trabajos de estabilización, de reconstrucción y de puesta en valor como elemento cultural, será también necesaria la reurbanización del entorno del puente.
6: El 10 de enero de 2025 la maquinaria comenzó a trabajar y fue el 23 de diciembre cuando, según Turégano, llegó el regalo de Navidad anticipado con la reapertura del puente.
12: Tras una espera de casi 14 meses, al fin podemos transitar de una parte a la otra del pueblo como se ha hecho toda la vida.
6: Landete dejaba de estar dividido y el puente volvía a ser testigo de aquellas historias que cada día conectan a sus vecinos.
0: Y otro de los municipios muy afectados por aquella dana fue la localidad de Mira, pues allí se ha inaugurado hoy una nueva escuela infantil que cuenta con 20 plazas y es una nueva infraestructura en la lucha además contra la despoblación.
6: Tras la dana, el compromiso de la Junta era reforzar los servicios públicos en la localidad conquense. Son 20 nuevas plazas gratuitas en un aula unitaria con una inversión de 128.000 euros. La alcaldesa de Mira, Aitana Hernando, ha destacado que es una garantía de futuro.
13: Acrecentar y mejorar el futuro, hacer que vivamos mejor y crear cultura es crear y hacer pueblo y hacer un futuro muy prometedor y nos espera un horizonte muy bueno en nuestro municipio.
6: El consejero de Educación, Amador Pastor, ha destacado el éxito de otro de los proyectos puestos en marcha por el Ejecutivo castellano-manchego, el de climatización de las aulas, cuyas obras financia la Junta en un 85%. Ha señalado que en esta tercera convocatoria lo han solicitado más de 300 ayuntamientos.
14: Una necesidad que cada vez se hace más está más acrecentada por fenómeno también del cambio climático, sobre todo el anticipo de las olas de calor, y lo que queremos es estar preparados. El Gobierno regional ha invertido más de 48 millones de euros en las diferentes convocatorias.
6: Por cierto, que sobre la reconstrucción del municipio tras la dana han asegurado que en los próximos meses comenzarán nuevas obras como la de la vivienda tutelada para mayores, aunque dependen de los fondos estatales.
0: Y en este ámbito de la educación hay que apuntar a un éxito, el de los primeros meses de trabajo del agente tutor en Talavera de la Reina, un policía local que trabaja junto a los centros educativos y la Concejalía de Educación para evitar el absentismo escolar. Maite Viedma.
30: Unas 200 intervenciones ha realizado el agente tutor en Talavera de la Reina. Se trata de un recurso de la policía local que, en colaboración con la comunidad educativa, trabaja para evitar el absentismo escolar. Una figura que ha comenzado su andadura este curso y que ya ha dado resultados trabajando en la concienciación de la importancia y la obligatoriedad de escolarización hasta los 16 años, logrando disminuir la estadística de absentismo en Talavera de la Reina. Tania de Torres es la intendente jefa de la policía local.
31: Y al final es esa figura coordinadora que mueve a todo el mundo y por un objetivo común, que es el bienestar de los menores, de nuestros niños, de nuestros adolescentes y esa necesidad de que sigan formando parte de la sociedad y que no se encuentren aislados, porque al final eso lleva a otras consecuencias, mucho peores, que si podemos tratar de erradicarlas ahora es el momento.
30: Entre sus intervenciones destaca la localización de 15 menores que se encontraban en la vía pública en horario escolar y su puesta en conocimiento con el centro educativo y tutores de los mismos.
0: 8 y 29 en Talavera, donde la actualidad pasaba hoy por el acceso a la vivienda. Desde la oposición municipal, desde el PSOE, criticaban la falta de políticas del equipo de gobierno en esta materia y pedían al alcalde que impulse medidas y que movilice el suelo público de manera urgente. Sin embargo, desde el gobierno municipal alaban la llegada de inversiones privadas para el alquiler de viviendas de uso turístico. Mayra Herrero.
2: Suspenso en política de vivienda es la nota que dan los socialistas al alcalde talaverano porque dicen es incapaz de poner sobre la mesa medidas y de aprovechar el viento a favor que dan los 7.000 millones de euros del Gobierno central o los 500 de la Junta destinados al Plan Regional de Vivienda. El portavoz del Grupo Municipal Socialista pone deberes al equipo de gobierno, José Gutiérrez.
3: Un paquete importante económico para políticas de vivienda. En segundo lugar, lo que le exigimos es que movilice suelo público con carácter de urgencia, y urgencia es ya. El tercer punto que le exigimos es un impulso de vivienda accesible, y el cuarto, reforzar las políticas específicas para los jóvenes.
2: Desde el consistorio se congratulan de la llegada de inversión privada para la ampliación de la capacidad hotelera de la ciudad. Javier Muñoz Gallego, concejal de Empleo y Emprendimiento.
15: Son 10 viviendas los que se van a poner a disposición en esta calle, como bien les indico, en Ángel de la Caza, número 18, y al final, bueno, todos somos conscientes de que la ciudad necesita más capacidad hotelera y viene a aumentar esa capacidad.
2: El PSOE espera que su petición se recoja en los presupuestos de 2026, aún sin presentar. Una tramitación de las cuentas públicas que, asegura Muñoz Gallego, avanza.
0: Y una expectativa, porque si se cumple con lo que marcaba la agenda, mañana el Supremo debería resolver el último recurso que queda pendiente relativo al nuevo plan de cuenca del Tajo, un recurso que presentó el Sindicato Central de Regantes, murciano, en contra de la modificación de las reglas de explotación aprobadas en el 23 y que deberían haber entrado en vigor en el 24. Bueno, desde el Gobierno de Castilla-La Mancha esperan que el fallo vaya en la misma línea de los anteriores. Ya en el 22 rechazó uno al propio Sindicato Central de Regantes y otro en junio del 24 que había presentado el gobierno valenciano. El último, ya lo sabes, se lo contamos aquí, fue rechazado el mes pasado a la Diputación de Alicante. La consejera de Desarrollo Sostenible, Mercedes Gómez, confía, decía hoy, en que el Ministerio reaccione a corto y medio plazo a favor de los intereses de Castilla-La Mancha y entiende que algunos de los daños causados por esa ausencia de caudales ecológicos todavía son reversibles.
16: Por lo tanto, hemos presentado un informe justificativo en esta demanda que viene a demostrar que esos daños existen. Esos daños podrían ser, en algunos casos, reversibles si realmente se acomodasen los caudales ecológicos a las necesidades reales de nuestra Red Natura.
0: Gómez, que visitaba esta mañana las minas de caolín restauradas en Peñalén, en Guadalajara, y destacaba la inversión de 10 millones de euros realizada por el Gobierno regional en las dos últimas legislaturas en la restauración de entornos mineros. La consejera de Desarrollo insistía en la necesidad de que las iniciativas mineras cuenten con proyectos de restauración medioambiental para no tener que recurrir a dinero público. Juan Pedro Palomo.
17: Y es que las minas de caolín de Peñalén son ejemplo de ello. En 30 años de explotación han vertido 1.500 toneladas de sedimentos al Tajo en su restauración. En las dos minas hasta ahora rehabilitadas en Peñalén, la Junta ha invertido más de 600.000 euros, pero es que además, en una de ellas, la de Santa Engracia, se ha invertido casi 3 millones de fondos europeos en el proyecto Life River Mine, un proyecto de restauración geomorfológica referente ya a nivel mundial, como destaca el catedrático de la Universidad Complutense de Madrid, José Francisco. Francisco Martín.
18: Hemos tenido empresas del norte de Suecia, de la empresa minera estatal sueca, el Kevi, la mina más grande de Sudamérica, Cerrejón, de Colombia, y la consultora más grande de Sudáfrica. Han estado en este proyecto y están aprendiendo lo que se ha hecho aquí y lo van a transferir.
17: Y es que se ha recuperado un paisaje prácticamente idéntico ya al del Alto Tajo. No es la única inversión presentada en la zona. A unos kilómetros en Poveda de la Sierra se ha inaugurado una pasarela que facilita el acceso a su famoso Salto del Agua. En ella la Junta ha invertido 56.000 euros.
0: Y varias referencias a pie de campo. La mayor siniestralidad por el cambio climático lleva a los ministros europeos de Agricultura a revisar la futura reserva de crisis de la PAC. El ministro español Luis Planas ha pedido crear un mecanismo europeo de reaseguramiento que complete los sistemas nacionales y refuerce la respuesta ante eventos extremos cada vez más frecuentes. Defiende que los fondos de crisis se destinen exclusivamente a medidas de mercado.
1: Creo que es muy importante en el apoyo de la Unión Europea post-2027 separar lo que se refiere al apoyo de las crisis de mercado de las crisis climáticas con un fondo específico y finalmente reforzar los sistemas de aseguramiento a agricultores y ganaderos a nivel europeo.
0: La cooperativa La Remediadora de la Roda es una de las casi 500 bodegas de Castilla-La Mancha que se han acogido al programa de fondos Vinati, un programa de ayudas para modernizar el sector vitivinícola. Hoy ha visitado las instalaciones reformadas ya el consejero de Agricultura. Cuéntanos, Daniel Marrón.
4: Más de 400.000 euros de inversión para modernizar unas instalaciones con 80 años de antigüedad. Han conservado la fachada casi centenaria, pero el interior cuenta con las últimas tecnologías y con toda la nave reformada. Con su visita, el consejero de Agricultura, Julián Martínez Lizán, ha querido poner a la cooperativa rodense, La Remediadora, como ejemplo de uno de los casi 500 proyectos que se han realizado con el programa de la Junta Vinatis de apoyo al sector vitivinícola.
19: Un total de 491 proyectos Vinatis se han desarrollado en esta tierra con una inversión total de 427 millones de euros y una ayuda pública de 144,5 millones de euros. Esto da prueba de la magnitud y de lo que supone la apuesta que ha realizado el sector, en este caso del viñedo.
4: Además de La Remediadora, el consejero también ha visitado en la Roda las destilerías, otra cooperativa en este caso de aprovechamiento, es decir, le da valor a los desechos del resto de bodegas de la localidad, fabricando todo tipo de productos, desde cosmética a industriales. Un ejemplo para Lizán de lo que tiene que ser la economía circular.
0: Ya sabe que la peste porcina nos tiene en alerta desde hace meses, 13 nuevos casos en la última semana. Para frenar su entrada en las granjas, investigadores de Ciudad Real han creado un protocolo que probablemente marque un antes y un después en la protección de las ganaderías. Cuéntanos, David Centellas.
20: El Instituto IREC de Ciudad Real lleva 15 años rastreando un virus que mantiene en alerta a España. Lo conocen bien y tomando de modelo 40 explotaciones de porcino, señalan sus brechas de seguridad. Por ejemplo, los vehículos que entran con pienso. Joaquín Baños es catedrático de universidad.
21: Pero no hacemos nada si las puertas las tenemos abiertas todo el tiempo. En algunos casos hemos visto cómo en las mismas zonas de entrada de la ganadería, donde suele haber fosos de desinfección, capturamos jabalíes que utilizan esos fosos como bañas.
20: La enfermedad está confinada en Barcelona y no ha superado la zona de seguridad, pero si lo hace, este protocolo ofrece a los ganaderos medidas inmediatas, sin grandes inversiones, cambiando rutinas.
21: Una zona limpia y una zona sucia, donde lavarse, dejar la ropa que te traes de fuera y ponerte la que vas a utilizar en el entorno de la explotación, no introducir productos cárnicos que luego el personal vaya a consumir en la cantina, en la cafetería.
20: El Ministerio de Agricultura convertirá el protocolo en guía oficial esta misma semana.
0: Y del porcino al ovino, el esquileo sigue su curso en la región en plena campaña, aunque cada vez abundan menos las cuadrillas especializadas. Entre tanto, lo que aumenta es la demanda entre los ganaderos, que consideran esta labor fundamental para garantizar el bienestar de sus animales con vistas al periodo estival. Inma Pérez.
22: Sí, como cada año, cuatro esquiladores de Consuegra recorren las explotaciones ganaderas para llevar a cabo una labor que requiere destreza y sobre todo mucho cuidado. Juan Francisco Punzón es uno de ellos.
23: El animal está mucho mejor. Sería un agobio para ella si no se esquilara. En verano, imagínate con las calores que hacen.
22: Son de las pocas cuadrillas que quedan en la región, lo que les ha llevado a centrarse en las peticiones de los ganaderos de la zona.
23: Antes íbamos a Soria, a Castilla y León, pero ya llevamos unos años que no tenemos más que podemos por aquí, por la zona nuestra.
22: Como resultado de este trabajo, en la explotación de Ángel Luis Alcobendas se pueden llegar a acumular cerca de 2.500 kilos de lana, un material que en los últimos años ha perdido gran parte de su valor en la industria textil frente a las fibras sintéticas.
24: De 15 años a esta parte ya empezó una decadencia que hemos llegado a lo que hemos llegado, a no quererla ni regalada prácticamente.
22: Y aunque desde el año pasado está autorizada para su uso como abono, los ganaderos siguen sin obtener beneficios por ella.
24: El esquileo, toda la mano de obra va costeada por nosotros. Nosotros no tenemos nada por el producto final, que es la lana.
22: Un coste que, sin embargo, es imprescindible para garantizar el bienestar del animal.
0: Y una cuestión más en este bloque, ya se lo venimos contando el fin de semana. Cuenca perdió el sábado a uno de sus artistas más ilustres, el diseñador José María Cruz Novillo, que falleció a los 89 años, que deja un legado de una riqueza incomparable, como infinidad de logotipos que nos acompañan en nuestro día a día, entre ellos el de Correos, el de Renfe o el de la Policía Nacional. Bueno, incluso en la capital, la Escuela de Arte lleva su nombre. Allí ya están pensando en rendirle un homenaje a Juan Carlos Picurelli.
5: Fue considerado el hombre que diseñó España. Cruz Novillo deja un legado de compromiso con la profesión y de calidad. Durante 60 años realizó los logos de más de 300 marcas, entre ellos el de Correo, Renfe, Policía Nacional, El Mundo o el logo del PSOE. También carteles de muchas películas españolas importantes, como El Espíritu de la Colmena, Los Lunes al Sol o La Escopeta Nacional. Juan Lázaro es miembro de Cuenca Diseño y profesor de la Facultad de Bellas Artes.
7: Fue el gran diseñador de la transición y de ese cambio social que hubo en nuestro país. Cuando conoces el trabajo de Cruz Novillo, trabajas de otra manera, como un faro que al resto de profesionales nos orienta a la hora de desarrollar nuestros trabajos.
5: Juan nos destaca de Cruz Novillo su rigor conceptual o su alta capacidad de geometrización, y tuvo la suerte de coincidir con él.
7: De las experiencias más interesantes, ¿no? Porque en esas conversaciones sobre diseños que teníamos que tener para hacer la selección, pues aprendí un montón de él.
5: En la escuela de arte que lleva su nombre es un referente para los estudiantes.
8: Más que todo, la simplicidad. O sea, que eran diseños simples, pero que a la vez comunicaban mucho.
5: Y nos confirman que allí tendrá su homenaje. Gemma Pardo es la directora de la Escuela de Arte Cruz Novillo.
9: Estamos en deuda con él, porque él se portó siempre también con nosotros, que qué manera, qué menos que hacerle un homenaje. Lo tenemos que juntar y prepararle algo a lo que él merece, a la altura de su figura.
5: Cuenca pierde a uno de sus artistas más ilustres, pero en la memoria seguirá estando todo su legado.
0: 20 minutos para las 9 de la noche. Repasamos ya otras noticias de este lunes 4 de mayo.

0: De la crónica local, lo primero, una competición deportiva que se viene también allí en Cuenca. Fernando González, buenas tardes.
1: Buenas tardes, Pachi. Sí, se trata del Rally Baja TT que se ha presentado esta tarde en la Diputación de Cuenca, una prueba que por primera vez será internacional. Rodrigo Muñoz.
2: Tras años de lucha, finalmente el Rally TT de Cuenca será puntuable para la Copa Europea de Bajas de la Federación Internacional de Automovilismo. Una duodécima edición en la que se ha alcanzado una cifra récord de participación con más de 140 equipos inscritos. Manuel Aviño es el vicepresidente de la FIA.
3: Lo ha ganado a pulso la organización, con perseverancia, con trabajo, con la ilusión, con el apoyo de la administración, y está perfectamente justificado.
2: La competición, que se disputará del 7 al 10 de mayo en los caminos de la Alcarria y Serranía Conquense, en Datos, va a reunir a más de 2.000 personas entre los equipos participantes. Hay 60 medios de comunicación nacionales e internacionales acreditados y se espera alcanzar los 15.000 visitantes. Víctor Alijas es el presidente del club Cuenca Motor 4x4.
4: Ahora sí, nos hace falta consolidarlo y que salga muy bien este año y que pues, los observadores que vienen de FIA y de todo pues consideren que seguimos estando al nivel.
2: La Federación Internacional espera que el retorno económico de esta prueba en Cuenca se sitúe entre los 6 y los 10 millones de euros.
1: En Cuenca también la Hermandad de la Virgen de la Luz de Cuenca ha dado a conocer las modificaciones previstas para la procesión del 1 de junio de la patrona de la ciudad. Habrá cambios en el horario y en el recorrido. Comenzará a las 8 de la tarde en lugar de las 10 de la mañana con el objetivo de fomentar la participación y darle visibilidad a la procesión. Marco Antonio Ortega es su secretario.
5: Tenemos que adecuar la hermandad un poco a los nuevos tiempos en los que estamos en cuanto a visibilidad, en cuanto a redes sociales.
1: Este miércoles arranca la sexta edición del ciclo de conferencias del Corpus de Toledo. En él participarán historiadores, músicos o personas vinculadas con la vida cultural o social de la capital regional. Su objetivo es mostrar la riqueza y bagaje cultural del Corpus toledano. Para ello contará con tres conferencias, como anunciaba la concejala de Cultura de Toledo, Ana Pérez.
6: Es la sexta edición y se va a celebrar en la sala capitular del Ayuntamiento los días 6, 14 y 21 de mayo a las 7 y media de la tarde. El día 6 de mayo la ponente es Consolación González Casarrubios y el título es El Corpus de Toledo y su vinculación con las fiestas de primavera.
1: Y hoy en Piedrabuena el vicepresidente segundo José Manuel Caballero ha mostrado su apoyo.

0: Y tiene que ver, en definitiva, también con el enorme potencial que tiene Castilla-La Mancha desde el punto de vista turístico.
1: Y un último apunte, vuelven los lunes Violeta a Puerto Llano. Es la quinta edición de una iniciativa de la Concejalía de Igualdad y el Centro de la Mujer, por la que se exhibirán tres películas con mujeres como protagonistas los próximos lunes en Multicines Ortega. Las proyecciones serán a las 8 de la tarde con los títulos Alice Cariño, La Fuente de las Mujeres y La Asistenta. Las entradas son gratuitas y se pueden recoger en la taquilla desde una semana antes.
2: Gracias, Fernando. Y tiempo ya para una información nacional e internacional que viene muy cargadita este lunes. Vamos a comenzar aquí en casa con el juicio por el caso Mascarillas, con esa esperada comparecencia hoy, muy larga, de José Luis Ábalos. Javier Mateo, buenas tardes.
3: ¿Qué tal, Pachi? Muy buenas tardes. Que ha llegado al Supremo, recordemos, allí ha recibido, en este caso recordemos, perdón, ha negado en el Supremo, decía, haber recibido mordidas de Aldama ni billetes de 500 del PSOE. En su declaración dice que delegó los gastos de Secretaría de Organización del partido en su asesor, en Colo García. El juicio quedará visto para sentencia en las próximas horas. Detalles, Madrid de Basoteras.
4: El exministro no ha contestado a las preguntas de las acusaciones populares y a la defensa de Coldo García. Delegó en él los gastos de la Secretaría de Organización del PSOE.
5: Y el que recogía los gastos, llevaba el control del gasto y luego se lo pasaba a la secretaria en Ferraz, pues era él.
4: Hasta 2021 en el partido se reintegraban en metálico, asegura, los desembolsos anticipados.
5: Se hacía así. Otra cosa es que se haga bien, mal, sea raro.
4: Niega haber recibido dinero de Aldama.
5: Mi relación con el señor de Aldama fue siempre indirecta. Esto de que se me entregó en mano y tal, y delante de Coldo, no, ya le digo que no.
4: No hubo orden para contratar la compra de mascarillas con la empresa vinculada a Aldama y defiende ese contrato.
5: Yo, que soy el que tiene que tomar la decisión política, mi decisión fueron 8. O sea, no 4, es que, vamos a ver, con las dificultades para armar una contratación de este tipo, pedir para 15 días es como no pedir nada.
4: Ábalos cree que Jessica Rodríguez...
5: Esta persona ha sido coaccionada. Y yo les aseguro que la conozco por la que no la conozco. Y no encuentro motivo ninguno para que niega que conoce al señor Aldama. Salvo que haya algún asunto que hayan arreglado.
4: Su caso, asegura, está juzgado hace tiempo y con condena clara.
3: Por cierto, que como última hora podemos añadir además que el Ministerio Fiscal mantiene peticiones, 24 años para Ábalos, 19 para Coldo y 7 para Aldama. La sorpresa quizás solo es que la acusación popular, encabezada, recordemos, por el Partido Popular, baja su petición para Aldama, 5 años por colaborar y podría evitar, por tanto, la cárcel. Como ningún delito supera los 2 años, repetimos, no entraría en prisión. El caso, tras escuchar hoy a Ábalos, o durante, o mientras escuchaba a Ábalos, que esto es importante, hoy evidentemente, Pachi, sucesión de reacciones, en la derecha esas apuntan a directamente a Pedro Sánchez, tanto para Elías Bendodo por el PP como para Santiago Abascal en Vox.
6: Los jueces tendrán que determinar qué es lo que hay de verdad y de mentira en todo eso. Más allá de los dimes y diretes de estas declaraciones y de las estrategias de defensa de cada uno de los encausados, yo espero que tarde o temprano lo que podamos es saber quién es el X de esta trama de corrupción. Yo no tengo ninguna duda que es Pedro Sánchez Castejón.
7: En cualquier país de nuestro entorno, en la imagen que estamos viendo hoy con el hombre fuerte del sanchismo declarando en el Supremo, sin duda provocaría la dimisión del presidente del gobierno y la convocatoria de elecciones. Sánchez tiene un problema de corrupción que rodea a su partido, a su gobierno y a su entorno familiar más directo, y Sánchez tiene un problema de incompetencia.
3: Podemos, tampoco se cree que la cúpula del PSOE desconociera la presunta trama de irregularidades del exministro, lo decía así Pablo Fernández.
8: Es inverosímil que ni Pedro Sánchez ni nadie del Partido Socialista conociese las trapacerías y las andanzas de Ábalos.
3: Sin embargo, desde Sumar, hoy el ministro Ernest Urtasun optaba por tratar de luchar totalmente contra la corrupción, con medidas que ya están sobre la mesa en el programa, en el acuerdo entre ambos partidos.
9: También la responsabilidad que tenemos es desplegar esa agenda anticorrupción que tenemos pactada con el Partido Socialista y que tenemos que poner en marcha. La oficina anticorrupción, la oficina de recuperación de activos que son fruto de la corrupción, el refuerzo de la fiscalía.
3: Y añadimos que desde el gobierno defienden la responsabilidad política con la que se actuó en su momento. Elma Saiz.
10: Somos los más interesados en que la justicia haga su trabajo. Y mire, nadie está exento de que pueda haber un caso de corrupción. Y lo importante es cómo se reacciona. Y saben que desde las filas del Partido Socialista la reacción ha sido inmediata.
2: Bueno, y nos cruzamos de acera. Vamos del caso Mascarillas a la Kitchen, en cuyo juicio hoy ha vuelto a salir el nombre de la expresidenta de Castilla-La Mancha, María Dolores Cospedal, a pesar de que no está imputada.
3: Sí, el empresario Javier Pérez Dolcet ha declarado hoy como testigo que era ella, junto al exministro

0: Jorge Fernández Díaz quien realmente daba las órdenes. Madrid, José Urrián de la Peña.
1: Recordarán a Dolcet defendiendo a Leire Díez, la supuesta fontanera del PSOE, cuando intentó acercarse a ella el comisionista Aldama en una rueda de prensa. Pero es ahora como testigo cuando señala Cospedal. Francisco Martínez, ex número 2 de Interior, le habría confesado quién daba las órdenes.
2: Venía de diferentes vías, el ministro por un lado, María Dolores de Cospedal por otro.
3: ¿Qué ministro?
2: Fernández Díaz.
1: Descarta Martínez como máximo responsable.
2: Ni de coña.
1: Y asegura que estaba arrepentido.
2: Decía que el primer día que le dieron la instrucción de hacer cosas como esta tenía que haber dimitido y no lo hizo.
1: Él habría sido amenazado por un guardia civil para que no desvelara nada.
2: Para que no le facilitemos esa información ni al PSOE ni a Podemos.
1: Quien se ha desvinculado por completo de la Kitchen es el antiguo director del CNI, Félix Sanz Roldán.
4: El Centro Nacional de Inteligencia no tuvo actividad alguna, ni por acción, ni por omisión, ninguna. Cero absoluto. Ningún gobierno de ningún color me pidieron que hiciera nada ilegal, y esto lo hubiera sido.
1: Subordinado de Soraya Sáenz de Santa María, la gran rival política de Cospedal, niega diferencias con Villarejo, que se reunió con la entonces número 2 del PP.
5: Bueno, y también hay que mirar con preocupación al exterior. Se tensa la situación en Oriente Próximo, porque al fracaso tanto de la oferta de paz de Irán de este fin de semana, como de la operación para tratar de liberar buques atacando buques de Estados Unidos atacándolos esta noche, se suma que durante este lunes han caído los primeros misiles iraníes en Emiratos desde el último alto el fuego.
0: Sí, son misiles supuestamente lanzados por Irán contra cargueros que no están respetando el bloqueo del estrecho Hormuz y que estarían intentando cruzar por la zona más cercana a Emiratos. Tres drones han sido interceptados, pero hay un cuarto que ha caído en Fujairah, la costa de Emiratos donde comienza Hormuz, impactando además en un emplazamiento petrolero del que ahora mismo salen grandes columnas de humo negro y fuego. Pero hay más. Esta misma tarde y ante su fracaso de este fin de semana que decíamos, junto a esos ataques, Trump ha prometido una vez más que Irán será borrado de la faz de la Tierra si ataca a los buques estadounidenses que participan en ese llamado Proyecto Libertad. Y pone énfasis además en que el aumento del despliegue militar estadounidense en la región continúa, y esto preocupa y mucho. Además, y por si éramos pocos, ante la sospecha de que podría haber sido atacado un barco en Corea del Sur, el propio Trump ha decidido llamar a este país a que se sume al conflicto.
5: Bueno, y en medio de ese contexto, Javi, inmediatamente nos hemos ido a mirar el precio del petróleo, a ver cómo evolucionaba hoy.
0: De momento, parece que contiene la respiración. Se esperaba que tras ese ataque a Emiratos, el precio del crudo se disparase, como ha ocurrido, por ejemplo, a primera hora de la mañana, cuando ha llegado a cotizar a $126, pero al final decía yo que estaba a 113. Estamos viendo ahora mismo la cotización a tiempo real, están 114,35. Y sobre lo que nos espera, hoy el vicepresidente y ministro de Economía, Carlos Cuerpo, ha mostrado su preocupación por el suministro de queroseno en Europa y ha abogado por anticiparse con medidas de coordinación a nivel comunitario para intentar evitar problemas de escasez, especialmente ante el inicio de la temporada turística.
5: Bueno, y volvemos a España. Un apunte: hoy ha fallecido Carlos Garaikoetxea, el que fuera primer lehendakari de Euskadi en la democracia.
0: Y un hombre vital, además, para lograr la transición. Ha fallecido este lunes a los 87 años. Tras la aprobación del Estatuto de Guernica en 1979, Garaikoetxea fue elegido un año más tarde como presidente en las primeras elecciones que celebró Euskadi. Está considerado como el padre de las instituciones vascas. Ha sufrido un infarto mientras hacía deporte y, aunque ha podido ser reanimado en un primer momento, finalmente ha fallecido en el Hospital Universitario de Navarra.
5: Y alguna cuestión más: detenidos tres adolescentes por una agresión sexual conjunta a una compañera de clase.
0: Una historia que pone los pelos de punta. Esto ha ocurrido en Palma. Lorena Martín.
6: La detención se produjo el pasado jueves, si bien no ha trascendido hasta este lunes. La Policía Nacional de Palma afirma que los hechos ocurrieron el mes de marzo en el domicilio particular de la víctima. Los presuntos agresores solicitaron ir a verla con el pretexto de hablar con ella y la chica aceptó. Una vez en el interior de la vivienda, accedieron a su dormitorio sin permiso. Esto motivó a la joven a seguirles. Ya en la habitación la lanzaron contra la cama y, agarrándola con fuerza, le realizaron tocamientos, incluido en sus partes íntimas. Finalmente, ella logró zafarse a pesar del estado de shock. Semanas más tarde, la joven contó los hechos al personal de su centro educativo. Tras esto, y acompañada por un familiar, interpuso la denuncia en la Policía Nacional.
0: Y sumamos a esto también la prisión provisional hoy para un profesor por presuntamente agredir sexualmente a varios alumnos de la escuela donde trabajaba. Los hechos ocurrieron en un colegio de la Sierra de Huelva. El profesor ha sido detenido por la Guardia Civil. Elisa García es su portavoz en esta provincia.
7: Según han denunciado las víctimas, de momento cuatro alumnos menores de edad, esta persona durante las clases y en ocasiones en determinadas actividades actividades extraescolares, procedía a realizarles tocamientos en zonas íntimas o sensibles. El detenido ha sido puesto a disposición de la autoridad judicial competente, que ha decretado su ingreso en prisión.
0: En cualquier caso, saben que siempre les recordamos los teléfonos contra la violencia machista, el 016, el 900-100-114, gratuitos, no dejan rastro en la factura, pero siempre deben ser borrados del registro de llamadas del terminal.
5: Y un asunto, Javi, para concluir, que nos tiene pendientes esta tarde, fuera de España, un atropello múltiple en Leipzig, en Alemania.
0: Al menos dos personas han muerto y varias más han resultado heridas tras ser arrolladas por un automóvil en una calle comercial que conecta la céntrica Plaza Augustus, que va hacia la zona peatonal de la capital sajona, en las inmediaciones de la universidad y de la iglesia de San Nicolás. El supuesto autor del atropello ha sido detenido inmediatamente. La policía ha confirmado también que el atacante es un hombre de 33 años.
5: Gracias, Javi. 8 y 54, el deporte.
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5: Tenía pendientes esta tarde del Cholo Simeone, que ha comparecido hace unos minutos en la previa de ese Arsenal Atlético de Madrid. Alberto Corroto, buenas tardes.
8: Buenas tardes. A esta hora está entrenando el Atlético de Madrid en Londres, con la novedad en la convocatoria de Juliano Sorloth, que va a jugar unos minutos mañana, y Julián Álvarez, tras perderse el partido de Liga. Hace unos minutos Simeone aseguraba que tiene mucha fe en lograr el pase a la final, aunque cree que no dependerá únicamente de lo que haga el Atlético de Madrid.
9: Jugar el partido que se necesita jugar, con la intensidad y la capacidad de entendimiento que el partido pide, ojalá que la jerarquía de los futbolistas eleve el rendimiento del equipo. Tenemos mucha fe en lo que hacemos, estamos convencidos y seguros de lo que queremos, y después obviamente no dependerá de nosotros.
8: Hoy se ha sorteado la primera eliminatoria del playoff de ascenso a Primera Federación. El conquense empezará ante el histórico Jerez. La ida va a ser en Chapín este sábado, en plena feria, y la vuelta a la Fuensanta, que va a tener gradas supletorias para llegar hasta los 7.000 espectadores el domingo de la semana que viene a las 6-7 de la tarde. Las entradas ya están a la venta para ese partido en Cuenca. 12 euros los socios, 25 los no socios. Robert Gutiérrez cree que este equipo era el coco del sorteo.
10: Sentimiento encontrado, porque bueno, por un lado es verdad que me apetece, porque es mi tierra, porque conozco bien lo que es el contexto del Jerez, pero por otro lado pues sabemos que es seguramente el rival más complicado que nos podía tocar. Entonces bueno, mentalizados ya, trataremos de preparar el partido de la mejor manera posible y convencidos de que va a ser una eliminatoria muy, muy sufrida y muy competida.
8: También se ha sorteado la fase nacional del playoff de ascenso en tercera división. El ganador de Castilla-La Mancha se va a medir al País Vasco, es decir, que Tarancón, Toledo, Atlético Albacete o Manchego se medirán al equipo que gane el playoff vasco, que tiene confirmados ya a dos equipos, al Leioa y al Tourín. Aún faltan otros dos por determinar. La vuelta, el partido del ascenso va a ser en Castilla-La Mancha el 21 de junio. Y un tercer sorteo, el de la final a 8 de la Copa del Rey de Balonmano, que se va a celebrar dentro de un mes en Alicante del 5 al 7 de junio. El Revi Cuenca va a jugar los cuartos de final ante el Nava. Va por el lado del cuadro del Barça, que empezará ante el Valladolid y se cruzarían en semifinales. Lidio Jiménez.
11: La duda que tenemos, primero, es que no vemos ni en directo ni en los...
12: Mala suerte del cuadro del Barça, pero bueno, es la primera vez que nos pasa y hay que disfrutarlo igual. Que Piso haga su trabajo y le gane. Nosotros es nuestro. Pero bueno, contentísimo de estar aquí. Para Cuenca es un paso más en su pequeña historia y contentísimo de eso. Y bueno, ahora es otra historia. Estamos ahí si conseguimos los dos puntos que nos faltan para la salvación casi casi matemática, y a partir de ahí pensar, disfrutar de la Copa y en competir, por supuesto, en competir el partido contra Nava, intentar pasar, y este Valladolid, este Barcelona, intentar competir también contra ellos. No es nuestra obligación.
8: Y en fútbol sala, el Viñaval y Valdepeñas ha explicado su enfado con los últimos arbitrajes, como contábamos ayer. El gol anulado a José Mario por una mano revisada en el VAR y las manos bajo palo de Sergio en el partido ante el Barça. Dos decisiones que le han costado puntos y que siguen sin entender en el cuadro vinatero. Lolo Urbano es su director deportivo.
11: La duda que tenemos, primero, es que no vemos ni en directo ni en los vídeos vemos una mano clara. Hay dos personas que están ahí, el jugador de Córdoba y nuestro jugador, están disputando el balón. Hay un tiro fuerte y nosotros no la vemos clara, y es que después de dos días viéndola en vídeo tampoco la vemos clara, ¿no? Entonces la norma dice que para cambiar una decisión tiene que haber un error manifiesto, y lo que queremos es simplemente verlo.
8: Por ello van a pedir formalmente los vídeos y audio de esas revisiones para conocer el criterio del porqué de esas decisiones tan polémicas.
5: Gracias, Corroto. 9:02. Enseguida entramos en tiempo de análisis y opinión, hoy con Carlos Pedrosa y con Alfonso Mora. Y luego, a partir de las 9:30, repasamos la compleja, siempre, desde luego los últimos meses aún más, situación internacional. Vamos a tener invitada y, por supuesto, pasará por aquí Juan Luis Manfredi.
13: ¿Puede el presidente Trump promover la expulsión de España de la Organización del Tratado del Atlántico Norte, de la OTAN? Pues mira, la respuesta corta es no, la respuesta larga y más elaborada es que está muy lejos de ser capaz. Lo que sí sucede es que la crisis en la Alianza Atlántica es real y Trump ha lanzado una advertencia muy sólida, muy, muy real, muy concreta. Va a empezar a retirar las tropas de Alemania y va a presionar para que España, Italia y el Reino Unido tengan otras condiciones. Esto significa que se les puede sacar de algunas reuniones, se les puede dejar de, a estos países me refiero, se les puede dejar de encargar misiones. Bueno, hay un mensaje político muy claro que tiene en primer lugar centrada la actividad en Alemania, pero que se puede hacer extensible a otros destinos. La presencia militar en Europa quiere dejarla por debajo de 75.000 soldados, quiere pensar en otros destinos y en todo caso quiere reorganizar las bases del ejército en Europa. No hay una expulsión en ciernes, pero sí hay una amenaza.
14: 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Son las 9.

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2: Pues ahora sí entramos bien. Muy buenas. Y es lo que pasa cuando uno formatea el ordenador. Que claro, estaba prevista la introducción. Y bueno, al cambiar de carpeta, no lo ha cogido el programa reproductor. Pero lo hemos solucionado sobre la marcha. Y es que había que empezar con este tema, porque es el que os puse en la publicación que siempre os envío antes de empezar el programa, antes de empezar La Calle de los Sueños, porque es una maravilla y hay que escucharlo como Dios manda. Birdie.

Qué bonita es la elección de nuestra amiga Soledad Westlife. La persona que baile contigo bajo la lluvia será quien camine contigo bajo la tormenta.

Qué buen gusto tenéis. Canciones hermosas sonando aquí en la calle de los sueños, haciendo este programa cada día más y más grande. Alicia Keys. Es el Brand New Me.

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Una caricia es un poema escrito en la piel. Un abrazo es el nudo de unos brazos que se buscan, que se entregan. Amistad, consuelo, amor, calor. Un beso. Ay, un beso. Un beso sincero es más que la unión de unos labios. Más ante lo que pueden decir unas palabras. Es el colapso de los sentidos. Es sentimiento vivo. Es una silenciosa promesa. Es mi, yo para ti. Me tú, para mí.

0: Qué bonita. Jesse & Joy junto a Mario Down. Llorar.
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0: Esto es otra maravilla.
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0: La canción se llama Dama y Vagabundo.
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0: Y esta formación.
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0: Bromas aparte.
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volvemos al recuerdo con esta canción que seguramente estabas deseando escucharla. Ana y Johnny. Yo también. Necesito amar.

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1: Aparquemos a un lado los errores del pasado. Sonriamos a la vida que se abre paso. Ahora por senderos tortuosos. Ahora por caminos iluminados. Aparquemos el miedo a sufrir un nuevo desengaño. Sonriamos al amor que está por venir. Ahora ya a la vista. Ahora esperando. Aparquemos la violencia que no conduce a ningún lado. Sonriamos a ese niño que dentro de nosotros ahora está jugando, ahora está soñando. Aparquemos el dolor de un corazón dañado. Sonriamos al futuro que con paso firme y sus brazos abiertos nos está aguardando.

Pues yo pensaba, y creo que llevo razón, que la canción que nos acaba de cantar Tamara es un tema de Daniela Romo. Una versión que hace Tamara de muchos artistas. Muchas canciones de ella son versiones. Esto no es versión. Esto está cantado en español, pero es original de Rosette. 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

continuamos con más canciones en español. Y bueno, vamos a recordar a los amigos y amigas que lleváis poco tiempo escuchando La Calle de los Sueños. Os recuerdo que de lunes a jueves en directo no hago ninguna dedicatoria. Eso sí, te busco la canción que tú quieras escuchar. Solo aprovechamos los momentos de desconexión con algunas emisoras para saludar a gente y para comentar esas peticiones y esas dedicatorias. Así que luego, cuando termine el programa, ya sabéis que hay 15 minutos más y ahí sonará no la canción, porque ya la tengo seleccionada, pero sí tu comentario. Esto es de Braulio y Diango. Corazón mágico.

Pues ahí se quedaba esa canción de Braulio y Diango. Hay que ver la de canciones que estoy repasando contigo, ¿eh? ¿Cuánto me enseñas? Ella es Merche. Si tú me llamas.

Hay que ver qué bonito es el amor entre hermanos, ¿eh? Hay que ver eso de dedicar una canción a una hermana que se casa el sábado. Eso es grande. Y para ello se ha elegido este tema de José José y José Feliciano, llamada

nueva aventura, una aventura que yo espero dure toda la vida. Toca el turno de despedirnos. R. Kelly, I Believe I Can Fly. Cuánto te agradezco que sigas animándome. Cuánto te agradezco que me hagas buscar canciones que no conozco. Cuánto te agradezco que cada día estés ahí. Es un placer sentarme cada día y dedicar estos 60 minutos a algo que parecía perdido, pero que nosotros amarramos muy bien, porque es lo que mueve el mundo, el amor. Canciones románticas, sentimientos, recuerdos. Por eso seguiré, si Dios quiere, por mucho tiempo. Entre tú y yo haremos cada día más grande esta calle mágica. Sé feliz, cuídate muchito y ama, pero con el corazón, ¿eh? No tengas miedo a equivocarte o que se aprovechen de ese momento tuyo. Tú has hecho lo correcto. Los demás, no. Así que yo te prefiero así, porque yo, por encima de todo, te respetaré.

Señoras, señores. El lunes 4 de mayo 2026, programa 1565, día 124 del año, faltan 241 días para terminar el año. Estamos en la semana número 17, luna menguante al 93,20%. Celébranos Onomástica, Godofreo, Curcódomo, Ciríaco, Florián, Antonina, Silvano y Pelagia. Si es tu santo, si es tu cumpleaños, si es tu aniversario, si es un día especial, pues oye, a disfrutarlo de verdad. Mañana te anticipo, celebran su onomástica Hilario, Crescenciana, Geroncio, Nicecio, Eulogio, Teodoro, Máximo, Eutimio, Joviniano, Albertino y Britón. Pues ya lo he dicho, muchas felicidades anticipadas. Saludamos como siempre a los enfermitos, que son mi debilidad, a todo el colectivo sanitario, al personal de ayuda humanitaria, al cuerpo de bomberos y ambulancieros y a las fuerzas de seguridad del Estado en todas sus competencias. Y cómo no, pues a las mujeres, que son las madres del mundo, porque sin ellas no existiría la vida humana. A todas ellas, un beso muy cálido y bonito. Y a los familiares de los enfermitos que los cuidan, que los miman. A esas personas que dan y entregan su vida por esas personas que, pues, están malitas, necesitan de su ayuda. A las personas sin techo, a las personas que no tienen un abrazo, no tienen un te quiero, no tienen un respiro ni un suspiro. No tienen un trozo de pan que llevarse a la boca. Y su único techo es la noche, es el techo oscuro. Cuando menos salen las estrellas y sale la luna para iluminar su noche. Esta es nuestra sintonía y con ella damos entrada y saludamos a los compañeros y oyentes que se encuentran ahora en los diferentes puntos de la frecuencia modulada y internet. A través de Cadena Luna Almería 87.9, Almería Poniente 103.8, almerienses urcitanos, buenas noches, Baza, Granada 92.3, bastetanos, buenas noches, Castilla-La Mancha 96.5, castellano manchego, San Clemente, Casas de Fernando Alonso, comarcas de La Manchuela y el Záncara, Écija, Sevilla, La Sartén de Andalucía 102.8, ¿qué tal, cómo estamos en la frecuencia modulada? Écijanos, astigitanos, buenas noches, Granada, Granada, tierra soñada por mí, preciosa ciudad, 100.9 frecuencia modulada, tienen embrujo, al igual que Córdoba, tienen embrujo, son ciudades con mucho embrujo. Granada, 100.9 frecuencia modulada, granadinos, granainos, muy buenas noches, Guadix, Granada, 106.5, occitanos, guadijeños, ¿qué tal, cómo estamos? Huelma, Jaén, que están de feria. Estudios centrales de la radio festivo y en Huelma celebran la feria de Huelma. Jaén 100.3 frecuencia modulada, decía Huelma. Huelmenses, huelmeños, Sierra Mágina. Jaén capital, tierra de olivos, 99.6, aceituneros altivos. Jienenses, jaenenses, urcitanos, muy buenas noches. Peñaranda de Bracamonte, 99.6, peñarandinos, ¿qué tal? Muy buenas noches. Tordesillas en Valladolid, 107.7. Tordesillanos, muy buenas noches.

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Por ahí también nos pueden sintonizar y escuchar nuestro programa. 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

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Para Huelva y provincia y para el mundo entero, Radio Romántica 102.6. Antena Huelva Radio 97.3, frecuencia modulada hacia también. Para Huelva, provincia y para el mundo entero, onubenses, muy buenas noches. Nueva Onda Radio Yunquera, Nueva Onda Radio Yunquera en Guadalajara, guadalajareños, yunqueranos, yunqueranas, guadalajareñas, un abrazo muy especial. 99.3, frecuencia modulada, Nueva Onda Radio Yunquera. Melancolía FM en el Levante, Xuque Radio en el Levante. Levantinos, muy buenas noches. Un abrazo muy especial. Melancolía FM, Xuque Radio. Románticas FM en Cullera, cullerenses, buenas noches. Radio Llobarreos 107.5. Tarraconenses, reusenses, para Barcelona, Tarragona, Reus, Cambrils, Pineda, Salou y València. Amunt, València, amunt. Radio Locura con K en Valladolid. Vallisoletanos, pucelanos, vincianos, ¿cómo estamos? 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Radio Bolero en Alcoy. Radio Romántica en Alcoy. Radio Disco Melodía 97.6, frecuencia modulada. Alto Jalón Radio 96.9, frecuencia modulada. Alto Jalón Radio 96.9, modulación de frecuencia. Soria, Zaragoza, sorianos, zaragozanos, bañicos, bañicas, ¿qué tal? ¿Cómo estamos? 671-20-6220, por si quieres entrar en comunicación con un servidor. Yo te leo, yo te miro a través de un WhatsApp, a través de un Telegram. 671-20-6220. Oye, buenas noches. Buenas noches, canallas, ¿qué tal estáis? Que he pasado mucho tiempo sin estar con vosotros, ¿eh? Ha sido un fin de semana muy, muy, pero muy largo. Anda, acércate, no te quedes tan lejos. Este no es un programa cualquiera, es un lugar donde las palabras se deslizan despacio, donde cada frase tiene intención y cada silencio dice más de lo que tú te imaginas. Aquí se habla de piel sin tocarla, de miradas que desnudan, de deseos que nacen sin permiso y se quedan latiendo. Esta es una noche para sentir, no para pensar, para dejar que la memoria recorra rincones que creías olvidados, para volver a ese instante donde alguien te hizo temblar sin siquiera rozarte. Porque hay amores que no necesitan explicarse, solo sentirse. Intensamente, profundamente, peligrosamente. Amores prohibidos, de esos que se esconden en mensajes que nunca se envían, en encuentros que nunca suceden, pero que se imaginan una y otra vez. Dime, dime, ¿alguna vez has deseado a alguien sabiendo que no debías? ¿Has sentido esa electricidad, ese vértigo, esa mezcla de culpa y necesidad? Aquí no vamos a juzgarlo, aquí vamos a recorrerlo despacio. Esta noche hablaremos de lo que se queda en los labios, de lo que se piensa antes de dormir, de esas manos que nunca tocaste, pero que recuerdas perfectamente. De sentimientos que confunden, de pasiones que arden en silencio, de amores que no se olvidan porque nunca se vivieron del todo, y entre susurros dejaremos que la música haga lo suyo, que diga lo que tú callas, que acaricie todo donde nadie llega. Cierra los ojos si quieres, respira más lento y déjate llevar. Estas son las noches de Ángel, donde cada emoción se intensifica y cada historia se siente un poco más cerca de tu piel. Acabamos de empezar, quédate conmigo, te prometo que será una noche tan bonita, tan romántica y tan especial como tú, tan sensible como tu alma y tu corazón, porque de ti brota el amor y de mí en mí nace el sentimiento. Vamos con todo, canallas, vamos. Aquí empieza nuestro viaje, la noche, tu noche, las noches de Ángel.

Así empezamos esta noche, imagínate. Imagínate cómo se presenta de romántica. Desearía, por encima de todo, que estuvieras aquí, que te quedaras conmigo. ¿Te atreves a callarte conmigo? Pues yo, energía. Si que estuvieras aquí. Vamos allá, ven, empezamos. Bienvenido, bienvenida.

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Bueno, pues deseo que este fin de semana tan largo, bueno, largo, no ha sido tan largo, viernes, sábado y domingo, que tampoco es que, que es que hace falta descansar también un poquito, descansar un poco, porque siempre viene bien descansar. Y viajar también, también viajar, claro que sí. Que digo que lo hayas pasado bien, que estés con la familia, que, en fin, que disfrutes de la familia. Y que haya sido pues un fin de semana pues aprovechable y aprovechado, ¿no? Porque siempre viene bien tener 3 días, compartir. Durante la semana pues poco se comparte, por los trabajos es imposible. Bueno, y tú compartes conmigo todas las noches parte de tu tiempo, pierdes conmigo el tiempo, cosa que yo te agradezco enormemente. A veces tengo ganas de ser cursi para decir, la amo a usted con locura. A veces tengo ganas de ser tonto para gritar, la quiero tanto. A veces tengo tantas ganas de ser niño para llorar acurrucado en su seno. A veces tengo ganas de estar muerto para sentir bajo la tierra húmeda de mis jugos que me crece una flor, rompiéndome el pecho una flor y decir, esta flor es para ti. Nicolás Guillén.

0: nos lo pide el corazón.
1: Me encanta susurrarte al oído, me encanta decirte tantas y tantas cosas al oído. Me encanta tanto estar a tu lado y compartir contigo estas bonitas noches románticas y llenas de amor. 671-20-6220. Mándame un WhatsApp, mándame un Telegram, dame las buenas noches. Salúdame, yo te voy a saludar. Yo voy a estar contigo, voy a estar a tu lado. No necesito, pues, más que tú estés conmigo, porque entonces el mundo se me hace grande, muy grande para compartirlo contigo. No sabes, además no sabes, cómo necesito tu voz, necesito tus miradas, aquellas palabras que siempre me llenaban, necesito tu paz interior, necesito la luz de tus labios. Ya no puedo seguir así, ya no puedo seguir así, ni mi mente no quiere pensar, no puede pensar nada más que en ti. Necesito la flor de tus manos, aquella paciencia de todos tus actos, con aquella justicia que me inspiras para lo que siempre fue mi espina. Mi fuente de vida se ha secado con la fuerza del olvido. Me estoy quemando, me estoy abrazando. Aquello que necesito ya lo he encontrado, pero aún sigo extrañándote. Benedetti, es una historia de amor, la tuya y la mía. La historia de amor importante que vivimos todos los días, de lunes a viernes, desde las 22 y hasta la 1 de la madrugada. Bueno, al fin y al cabo son cosas del destino. Eres Alexander Pires.

vamos a enviar un saludo especial a Tony, recuperándose de su operación desde Andújar. Ponme una canción, Ángela, dejo tu lección, sorpréndeme. Bueno, pues yo siempre pongo canciones bonitas y siempre os puedo sorprender, porque eso se trata, ¿verdad? De que estéis conmigo y estéis a mi lado. Que compartáis conmigo estos momentos de radio que son tan bonitos y tan maravillosos. Estos momentos de radio en los que vosotros y un servidor nos entregamos en alma, corazón, todo pureza, todo cariño, todo sentimiento. Estas melodías me suben. Estas melodías me invitan a hablar, es que son tan pausadas, esas que no tienen fuerza, esas lo que hacen es apagar mis sentimientos. Estas canciones avivan mis sentimientos y hacen que mi voz pronuncie palabras que están guardadas dentro de mi corazón. Ahí guardadas, pero muy, muy guardadas, que a veces no quiero. No quiero decir, que a veces no quiero pronunciar, que son tantas y tantas cosas, ¿verdad? Yo no quiero morirme sin saber de tu boca, yo no quiero morirme con el alma perpleja, sabiéndote distinto, perdido en otras playas. Yo no quiero morirme con este desconsuelo por el arco infinito de esa cúpula triste donde habitan tus sueños al sol del mediodía. Yo no quiero morirme sin haberte entregado las doradas esferas de mi cuerpo, la piel que me recubre, el temblor que me invade. Yo no quiero morirme sin que me hayas amado, Elsa López.

te invita, es que esta melodía te invita, ¿verdad? Te empuja hacia arriba, te sube a lo más alto del universo, donde tú estás, porque en las noches de ángel estás en la gloria. Pues nada, todos los días te llegará una rosa, su perfume. Su perfume embriagará tu corazón y estarás siempre en estas noches donde el veneno que te entrego te hace efecto y te quedas conmigo eternamente. Alberto Cortés, te llegará una rosa. Para ti, Tony, y para todos los amigos de la radio.

lo simple reside la magia. La magia de todo lo que nos rodea y de las cosas más bonitas de la vida. Son esos pequeños momentos del día a día en los que a veces ni reparamos, pero que al final resultan ser los que más permanecen, precisamente porque son ellos los que te dejen y los que tejen nuestra felicidad. Los que te dejen soñar, los que te dejan amar y los que mejor nos hacen sentir. Francisco Javier Galveño. Gracias, Francisco Javier. Corazón. Y es mi almohada la que al llegar el alba se cansa de ser el baúl de mis secretos, se vuelve cómplice del corazón y me empuja a buscarte, recordándome que las palabras más dulces no se le dicen a la tela, sino a la musa que la motiva. Bolero, qué bonito bolero, qué bonito. Una historia de amor compartida contigo todos los días. Todos los días. Siempre estamos contigo y a tu lado, compartiendo esos buenos momentos en los que nos abrazamos, nos queremos, nos sentimos, somos cómplices tú y yo, a través del amor, a través de las canciones románticas, de las canciones maravillosas. 671-20-6220, 671-20-6220. ¿Qué tal? ¿Cómo estáis? Pues un Telegram, un WhatsApp y aquí estamos. Me están escribiendo personas que simplemente me saludan, me dan las buenas noches y no digas nada. Aquí estoy escuchándote, como tú dices, entre sábanas de seda. Es que las sábanas de seda, ¿verdad? Las sábanas de seda, qué bonitas son las sábanas de seda. Tú lo quieras o no. No hay muerte en el mundo que consiga matar nuestra historia de amor. 37 minutos por encima de las 22. Bajo el manto de las estrellas, bajo la luz de la luna. Pues iremos en tu busca. Porque cuando se ama y se quiere de verdad, cuando se ama y se quiere de verdad, entonces no hay ningún tipo de problema. ¿Por qué? Te preguntarás tú, pregúntatelo. Pregúntatelo, ¿por qué? ¿Por qué crees tú eso? Porque el verdadero amor perdona. El verdadero amor perdona. Ellos son Maná y vienen a cantarte y a contarte que el verdadero amor, pues perdona. Se nos va para Granada este bonito tema. Se nos va para Granada, gracias. Gracias, amigo, un abrazo grande de corazón a corazón.

Andrea nos escribe desde Jaén. Nos da las buenas noches y nos dice: Ángel, qué felicidad tan grande estar contigo y escucharte todas las noches. Sí, ha sido un fin de semana muy, pero que muy largo. Y la verdad es que estaba deseando que volvieras, que vinieras, que no te marcharas de mi lado. Porque cuando no estás, las cosas son distintas, diferentes. Hay menos estrellas, la luna está triste y yo no quiero estar triste, quiero estar feliz contigo y a tu lado. Porque eres tú, Ángel, eres tú. Eres tú quien me aviva, quien me ayuda y sobre todo, sin que tú lo sepas, quien me ama. Porque a través de tus palabras soy otra persona. Sueño bonito y no tengo pesadillas. Tú eres un ángel de verdad. Me encantaría escuchar la canción de Luz Casal, Eres tú. Pues Andrea, muchas gracias de corazón por tus palabras tan bonitas y tan maravillosas. Gracias de todo corazón. Bueno, pues qué bonito viernes esta noche. Gracias por estar. El fin de súper largo. Espero que hayas descansado y disfrutado. Me alegro mucho de escucharte. Muchos besos. Gracias de corazón, esa mariposa roja. Esos labios rojos de esa dama que se asoma esta noche al balcón de mis sentimientos. Gracias, de verdad.

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Nuestra historia de amor, te lo estoy diciendo, nuestra historia de amor. Ella es la gallega Luz Casal, para mandar abrazos y saludos a Andrea. Pues Andrea, ahí la tienes. Para ti especialmente, gracias por escribirnos. 671-206220. Todo un placer. Ahí estamos.

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0: vida nos lo piden, nos lo pide el corazón. Vamos a escuchar un audio que nos llega, vamos a escucharlo, vamos a ver quién nos manda este audio, vamos a escucharlo, sí. A ver qué tal, a ver cómo suena esto.
1: Buenas noches, Ángel. Me gustaría que con esa voz que tú tienes y el talento que tienes y dedicaras a todas las madres un saludo. Soy Juan Carrasco desde Roquetas. Venga, un abrazo para todos.
0: Pues nada, ahí tenemos la voz, las voces, porque antes escuchó, como alguien decía algo, una dama, ¿verdad? Juan Antonio Carrasco, desde Roquetas, que mandemos un abrazo muy especial, un saludo muy grande a todas las madres, pues a todas las mamás del mundo, a todas las mamás de la radio, a todas las personas que son y que están esperando ser madres, a las personas que de alguna forma están gestando, a las que han gestado, a las que han perdido algún hijo y algún embarazo, y las que volverán a ser madres, a todas ellas. Un abrazo grande de parte de Juan Antonio Carrasco, Roquetas, Almería. Solo quisiera ser uno de los motivos de tu sonrisa. Quizá un pequeño pensamiento de tu mente durante la mañana, o quizá un lindo recuerdo antes de dormir. Solo quisiera ser una fugaz imagen frente a tus ojos, quizá una voz susurrante en tu oído, o quizá un leve roce en tus labios. Solo quisiera ser alguien que quisieras tener a tu lado. Quizá no durante todo el día, pero de una y otra forma vivir en ti. Gabriela Mistral, gracias de corazón. Ana, gracias. Gracias. Nos envían una estampa linda, maravillosa. Hice la foto para ti. Rosa, rosas. Gorrión mío, dice, gorrión mío. ¿Cómo me haces falta? ¿Cómo me haces falta? ¿Cómo me haces falta? Ella es Ana Bárbara. Llegaremos con ella a las 23 horas, horario, a través de Cadena Luna, señales horarias. Pero tú no te marches, porque nos quedan por delante todavía dos horitas de buena música y sobre todo de buena compañía. Vamos con Ana. Ana Bárbara, qué barbaridad. Todas las mamás del mundo, para las mamás de la radio. Gracias, Juan Antonio Carrasco, Roquetas.

del perdón. El miércoles, pinceladas. Y el jueves, maltrato psicológico. Son las noches de Ángel. El viernes libre como hoy.

Pues vamos, decía, las señales horarias. Volvemos rápidamente, no te marches. Quédate con nosotros hasta la una de la madrugada. Son las noches de Ángel. Te recuerdo el teléfono 671-206220. Si quieres enviarnos un telegrama, un WhatsApp, yo estaré encantado de recibirlo. Gracias.

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Son las 11.

pues ya estamos aquí. Ya estamos de vuelta contigo. Ya estamos de nuevo a tu lado, compartiendo estos minutos, estas horas románticas y llenas de amor. Siempre y por siempre nos gusta ofrecerte pues todo el amor del mundo, porque estando contigo yo me siento tan feliz, me siento tan enamorado, que más es imposible. Más es imposible. Por eso te necesito conmigo, te necesito aquí conmigo y a mi lado, compartiendo estas noches románticas y llenas de amor. Y si te digo el número de teléfono es para que tú me escribas, me des las buenas noches, me saludes, yo te voy a saludar, yo te voy a mandar un abrazo grande de corazón. Gracias por estar a nuestro lado. Y te recuerdo que, claro, siempre, ahora pues ya tenemos como norma, los miércoles queda siempre como fijo, por ser el día intermedio entre el lunes y viernes, las pinceladas. También de vez en cuando, martes o un jueves, también las podemos hacer, aunque el miércoles es el punto inflexible, ¿verdad?, de las pinceladas. Resulta que al hacer ahora el tema este de tocar temas, y valga la palabra, y bueno, pues expresar aquello que yo creo sobre esos temas, y tú me escribes a través del 671-20-6220, y también me das tu opinión y participas de aquello que yo voy diciendo, pues en las noches de Ángel. Cuando tocamos un tema, por ejemplo, digo que mañana hablaremos de el perdón. ¿Tú eres capaz de perdonar? ¿Tú eres de las personas que dicen yo perdono pero no olvido? Y ya estamos, si perdonas pero no olvidas, tú no perdonas nada. Y tú no tienes por qué perdonar porque yo te diga eso, no, ni mucho menos. Tú tienes que ser tú mismo, ¿no? Pero yo es que no puedo vivir con ese tormento dentro, ¿verdad? ¿Eres de los que perdonan? ¿Eres de las que perdonan o no? ¿Y cómo vives sin perdón? O sea, tienes el rencor dentro siempre. No te deja vivir, ¿verdad? Porque eso siempre hay metido dentro de ti. Bueno, cada cual es cada cual. Y el jueves, el miércoles tendremos las pinceladas. Mañana el perdón. El miércoles pinceladas y el jueves hablaremos del maltrato psicológico. Pero del maltrato psicológico de la mujer al hombre y del hombre a la mujer, porque de haberlos hay los hombres están muy apartados en ese aspecto, pero hay muchas personas que están sufriendo en silencio, que les da vergüenza decirlo porque son hombres. Y nada más que he dicho yo lo del maltrato psicológico, me han entrado 5 mensajes, 6 ahora, hablando de hombres que me hablan de eso. Dice, menos mal que hablarás de eso. Y me imagino, resumiendo, que hablarás del hombre y la mujer. Por supuesto que sí, ante todo somos personas, ¿verdad? Ante todo somos personas. Y como somos personas, pues hemos de hablar tanto de un lado como de otro lado. Los hombres que maltratan psicológicamente a la mujer, las mujeres que maltratan psicológicamente a un hombre, incluso la mujer a la mujer, hombre al hombre, claro. Y es que en las noches de Ángel no hay sol, pero hay luna. ¡Ay, qué bonito es esto! Will Windows. ¡Ay, no sunshine!

Y nos dicen, bueno, pues un día podrías hablar de las personas que no saben escuchar, solo hablan y no dejan hablar, solo quieren ser protagonistas. Pues mira, la próxima semana, un día de la próxima semana, pues hablamos de eso. Hablamos de las personas protagonistas. ¿O quieren ser protagonistas?

se les llama a esas personas que solo quieren, pues, estar por encima de todo el mundo? ¿Cómo se les llama a esas personas? Darme pistas de cómo se les llama a esas personas. 671-20-6220. Hola, buenas noches, Ángel. Ayer fue mi cumpleaños. Ansiaba llegar a mi cumpleaños. ¿Me puedes poner una canción de Camilo Sesto? Si no tienes el cupo lleno, gracias. Un abrazo. Bueno, es que yo cuando empiezo el programa ya tengo un montón de peticiones. De hecho, este fin de semana, que ha sido un poquito largo, ¿verdad?, han subido las visitas a iVoox. Han subido un montón, pero un montón. Al no haber programa, habéis ido a iVoox, a parar a iVoox, ¿verdad? A la fuente, ¿verdad? A la fuente madre, o a la madre fuente. Porque ahí quedan todos mis programas en iVoox y latinavoox.com. Y latinavoox.com, iVoox.com. Las noches de Ángel. Pongo el enlace del programa. Una vez terminado, lo pongo en mi perfil, Las Noches de Ángel, en Facebook, en el grupo de Corazón a Corazón Radio, en Facebook, en la página oficial de la radio Cadena Luna, también en Instagram de Corazón a Corazón Radio y en Red de Corazón a Corazón Radio. Yo siempre, cuando termina el programa, lo pongo a los 5 minutos más o menos. 7 minutos, lo pongo, pero si le das en ese momento, ¿verdad?, te da como error. ¿Por qué? Porque aún iVoox no ha sacado, o no ha dado el visto bueno para que el capítulo salga y se vea y lo puedan escuchar las personas. Tardan un poquito, unos 15 minutos aproximadamente tardan, y entonces lo ponen ya, para que tú te lo descargues o para que... Y lo vas a escuchar las veces que tú quieras. Yo siempre te aconsejo, te digo, sabes que siempre te aconsejo bien. Sígueme en iVoox, en Las Noches de Ángel. Sígueme, porque ahí va a ser cuando haya un episodio nuevo, un capítulo nuevo, hay una entrega nueva de Las Noches de Ángel. Mandarán un WhatsApp, darán un mensaje, ¿verdad? Un WhatsApp, un mensaje que te dice que, bueno, pues hay una nueva entrega de Las Noches de Ángel. Y así no tienes que estar tú pendiente de... Tú ya me entiendes, pero... Como que, ¿verdad? Bueno, pues... Aquí estamos. Contigo y a tu lado. Son 14 minutos por encima de las 23. Compartiendo sentimientos contigo. Compartiendo momentos. Compartiendo amor. ¿Qué es lo que tú quieres? Recibir amor, mucho amor, ¿verdad que sí? Al igual que yo, necesito de tus abrazos, de tus besos, de tus caricias y hasta de un te quiero que salga de tu corazón y a través de tus dedos escribas. No sabes cuánto y cuánto te quiero, Ángel. Yo digo, es que yo estoy enamorado, estoy completamente enamorado. Thalía, Pedro Capó, estoy enamorado.

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felicidad tan grande estar contigo y acompañarte en estas bonitas noches de ángel, en estas noches románticas y llenas de amor. Noches para enamorados. Claro que sí, noches para enamorados. No despiertes el amor de alguien si no tienes la intención de cuidarlo. Los sentimientos no son un lugar para ir de vacaciones. Claro que no, claro, claro que no. Claro que no.

vamos a mandar un saludo especial también, como no, pues a Manuel. Manuel Lirio, ¿qué tal, Manuel? ¿Cómo estás? Todas las noches nos escucha junto a su esposa. Todas las noches están en Las Noches de Ángel desde Huelma. Gracias de todo corazón. Gracias de verdad por estas compañías tan bonitas y maravillosas. Dicen buenas noches, Ángel. Yo diría que esas personas que no dejan hablar a nadie y solo quieren hablar ellas son prepotentes, egocéntricas o pedantes. Un abrazo. Gracias, amiga. Gracias de todo corazón. Gracias. Bueno, habrá que ponerles un nombre. Prepotentes, egocéntricas o pedantes. Quieren sobresalir, ¿verdad? Siempre quieren sobresalir. Yo de esto me sé bastante aquí en la radio, ¿verdad? De personas que dejaron de escucharme porque querían siempre todos los días sobresalir y que hablaran de ellas y que les nombrara todos los días. Y yo, sinceramente, eso no lo puedo hacer. Buenas noches, Ángel. Feliz y bendecido programa. Bienvenido de nuevo. No te puedes imaginar la compañía y alegría que me dan, pues me das. Tenerte aquí de nuevo las noches con tu programa. Se me hacen más cortas y duermo hasta las 7 de la mañana. Te mando un abrazo fuerte, fuerte, de corazón a corazón. Gracias a ti por acompañarme y por darme la oportunidad de amarte tanto. Gracias. Gracias de verdad. Bueno. Desde Granada nos dice un caballero: buenas noches, Ángel, me alegro de que estés aquí. Gracias a ti por estar tú a mi lado, por acompañarme y por no dejarme solo ni un momento, ¿verdad? Porque las noches de Ángel lo que tienen son eso. Vamos con ese tema que nos pedía Pilar el día de su cumpleaños, que fue ayer, y que ella quiere llegar a esta edad, Pues Pilar, para ti, este bonito tema de Camilo VI, Camilo Blanes. Un tema maravilloso que lleva algo de mí. Lleva algo de mí. Lleva la piel, ¿eh? La piel de Ángel. Hoy como mañana y como siempre. Y de enero a diciembre, una cama blanca como la nieve. Será nuestro refugio de 6 a 9. 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

18 para de las 23. Estamos prácticamente en el meridiano de nuestro programa. Son las noches más bonitas de la radio. Y no lo digo yo, oiga, no lo digo yo. Lo dice usted. Con su presencia, con su escucha. Y cada día y día a día son más y más las personas que se acercan a nuestro umbral. Está a través de Corazón a Corazón Radio. Está repletito, repletita la barca. Pero dices tú repletita. Oh. Se caen de la barca. Se caen, os caéis de la barca. Qué maravilla. Grazie mille. Santa Cruz, Taleta.

Pontevedra. ¿Cómo estamos? Asturias, Cangas de Onís. Muy buenas noches. Ahí te diría yo, madre mía, está la barca, ¿cómo está la barca? ¿Cómo está la barca? Camilo VI, para ti Pilar, feliz cumpleaños. Que cumplas muchos, muchos, muchos, muchos años más. Y que yo pueda, pues, nombrarte aquí en la radio durante muchos, muchos, muchos, muchos, muchos años más. ¿Eh? ¿Qué te parece? Felicidades.

Bueno, pues nos quedamos con egocéntricas, ¿eh? Egocentristas son las personas que quieren estar por encima de todo, estar siempre al pie de la palestra, ¿verdad? Y quieren estar por encima de todo. Egocentristas, pues nada. La próxima semana hablaremos de las personas egocentristas. Así son las personas protagonistas. Egoístas o narcisistas son... Bueno, también pueden ser narcisistas, pero... Narcisista es más bien... Se puede dar también ese tema, también sí, pero... Egocentristas piensan en ellas solamente, ¿sabes? Y bueno, todas las palabras tienen cabida. Egocéntrico y acaparador de atención. Egocentristas. Pues lo tenemos en cuenta para la próxima semana, porque mañana hablaremos del perdón, el miércoles de las pinceladas y el jueves, pues, de lo que hemos dicho antes, ¿verdad? Maltrato psicológico, hombre-mujer, mujer-hombre. Y me acabo de comer una pastita marroquí de Marrakech. Qué buenas que están, ¿eh? Qué buenas que están, ¿eh? Qué bien lo hemos pasado en Marrakech. Qué bien lo hemos pasado. Un hotel, oiga, un hotel. Hoy, a las mil y una noche. Pues Ángel, las personas que siempre quieren ser protagonistas, imagino que quieren llamar la atención y suelen ser bastante egocéntricas. Ser el centro de atención y llevar siempre, siempre la razón. Efectivo y Wonder, eso es. Nos quedamos ya con eso, ¿vale? Con egocentrismo, egocentristas. Egocéntricas, coinciden muchas personas con egocéntricas, eso es. También desde Guadix, ¿eh? De Guadix de la Sierra, Carna. Buenas noches, Ángel, gracias, besos, saludos cordiales. Para Córdoba, Argentina, también un saludo grande y cordial. Y tenemos muchas personas escuchando nuestro programa Las Noches de Ángel. Córdoba en España, Córdoba en Argentina. Para las personas cordobesas, españolas y argentinas, un abrazo de corazón.

claro, pasa. Nos dicen, buenas noches, cielo, hoy trabajo en turno de noche. Te escucho, pues, como voy pudiendo. Espero que el fin de semana haya sido bien y ese viaje haya sido de ensueño. Besos, feliz noche. Gracias de todo corazón. Personal sanitario. Dudo que ocurre mismo lo de las canciones, que siempre yo os lo digo ahora. Me habéis pedido canciones. Esperáis a última hora para las canciones. Porque así dice, bueno, la pido a última hora y seré el primero yo en que me pongan la canción. Igual ocurre con los escritos, ¿no? Pongo el último yo el escrito en una horita, media horita antes de empezar el programa. Y entonces yo soy la primera. ¿Sí? Pues no. Hay personas que escribieron antes, cumplieron antes, y entonces hay que... nos podemos dejar atrás a las personas que estaban antes, ¿eh? ¿Lo entendéis, verdad que sí? Eso es. Yo me pregunto y digo, ¿a dónde voy? ¿A dónde voy yo? ¿A dónde voy? ¿Qué quede tú? ¿Qué? ¿A dónde voy yo sin ti? Él es Francisco, ¿a dónde voy sin ti?

¿Dónde voy sin ti, Francisco? Haciendo gira con Tamara, recorriendo los municipios españoles. Aquí tuvimos a Tamara.

qué buen sabor tienen las galletas que hacen Marroquís, ¿eh? Con mucha almendra, ¿verdad? Tienen buena mano, ¿eh? Tienen buena mano para los dulces, que dirían en Córdoba, para los dulces, ¿eh? Un amigo que es cordobés siempre habla con la S. Dulces. Me hace gracia, a mí me hace mucha gracia. Los dejes españoles me hacen mucha gracia. Quiero mi tierra, la quiero. Quiero a mi gente, la quiero. Quiero al mundo, lo quiero. Porque yo soy tu hombre y tú eres mi mujer. No regales tu trabajo, no des consejos que no te pidan, no guardes tus emociones, no supliques, no dependas de nadie, no pidas prestado, no pidas perdón más de una vez. No permitas que decidan por ti, no gastes el dinero que no tienes, no dejes de ser tú. Libros y escritores. 10 no para la vida. Gracias de corazón, amigo, gracias. Gracias de verdad. Buenas noches, Ángel. 1, 2, 3, besitos. Buenas noches, Barcelona.

sentada junto al mar. Sentada junto al mar con besos en el alma, la vasta intensidad del cielo ante los ojos y oasis de palabras cual perlas en el alba, irrumpen el desierto atávico de asombros. Sentada entre las sombras azules de la nada, tocada por la brisa que húmeda le abraza, divina soñadora, dilecta en la esperanza y azares, inasibles mitigan las nostalgias. Sentada junto al mar, perdida en su donaire, azul de inmensidad, misántropo divino escribe sus memorias en velos cautivantes de célicos intentos y sueños compartidos. El halo del insomnio que vence las tinieblas conspira en su desvelo el hábito poeta, y céfiros destellos inspiran con sus letras el mundo de los versos, testigos de su entrega. Sentada entre recuerdos de húmedas sonrisas, el indeleble arrullo de olas como enigmas cautivan las postreras quimeras sibilinas, cual canto

paz y respeto. Besa mi alma, preciosa Rosa. Gracias de corazón a corazón. Oiga, si usted se acaba de incorporar, pues le cuento enseguida de qué va esto. Se lo cuento enseguida después de una canción. Yo le cuento a usted de qué va esto. Se lo cuento, que yo tengo el placer de contárselo. Si usted me deja, si usted se espera un momento que yo ponga una canción, ¿verdad? Si usted se espera un poquito, yo entonces lo que hago es explicarle de qué va esta historia de las noches de Ángel. Ella es Beyoncé y es un tema que nos solicitan desde nuestras Islas Canarias, Alameda. Qué nombre tan bonito, no sé si te lo han puesto o te lo has puesto tú, pero qué bonito es, Alameda. Ángel, buenas noches desde Tenerife. Te estoy escuchando, aunque yo resido siempre en Las Palmas, pero hoy te estoy escuchando desde Tenerife. Me encanta tu programa, es un programa muy romántico, un programa que llega y un programa que alcanza el corazón. Tocas la piel, hace un momento decías, de Camilo VI, piel de ángel. Tú tienes la piel de ángel, el corazón, el alma, y lo tienes todo. Así es que con una canción de Beyoncé. Prefiero quedarme ciega antes que perderte. Te quiero tanto, Ángel, te quiero tanto. Alameda, siempre a la escucha. No me olvides, llévame en tu corazón como yo te llevo en el mío. Gracias, gracias. Sonando para ti, Beyoncé. I'd rather be blind. Vamos allá.

aquí estamos. Aquí hemos vuelto contigo y a tu lado. ¿Qué te parece, eh? ¿Te gustan las noches de Ángel? ¿Te gustan las noches de Ángel, sí? Bellísimo acompañando a Albano. Gracias, mille. Gracias, amiga. Gracias de corazón.

nos dicen desde Valencia, Ángel de la Noche. Si me permites intervenir bajo mi punto de vista sin querer protagonismo alguno, yo diría que a personas de las que estás comentando se les denomina histriónicas, ya que tienden al afán, que tienen de ser el centro de atención. Esa es mi opinión. Más si me he pifiado, agradeceré tu corrección, pues no estamos exentos de errar, querido poeta y amigo del alma. No se trata de entrar en competición de cuál es la palabra que más puede encajar en esas personas. Al fin y al cabo son personas que quieren sobresalir, ¿verdad? Bueno, se les puede llamar egocéntricas. De hecho, hemos escogido ese nombre ya por consenso de tantas personas que así estaban diciendo, ¿verdad?, que

dentro de lo que es el diccionario español, pues hay muchas palabras que tienen un significado. Y se puede utilizar diferentes palabras, ¿eh? Diferentes palabras. La persona histriónica, amiga, es aquella que busca constantemente confianza o aprobación. Pues tienen la tolerancia baja ante la frustración o la demora de gratificación, es decir, siempre dándole las gracias y siempre pues sintiéndose, bueno, pues diría yo, con necesidad de que les aprueben constantemente lo que hacen. Claro, quieren ser el centro de atención, pero en su comportamiento, ¿vale? En su comportamiento, en sí. El egocentrismo es más aquello que estábamos comentando, ¿verdad? De en una gama. Pues además lo dije también, ¿verdad? Cuando esas personas están en una reunión, sea cual sea, aunque sea en la reunión de escalera, y siempre hablan y siempre están hablando y hablando, yo siempre digo, y al final de lo que es la reunión, ¿verdad? Da igual, aunque sea la APA, la asociación de padres, da igual si eres niños pequeños, ¿verdad? Pues siempre la gente se pone a hablar y hablar y hablar, y siempre, además, alzando la voz, que es lo más curioso, alzando la voz para que se hagan de notar más, ¿no? Luego al final dices tú, ¿qué ha dicho? ¿Qué ha dicho este, no? ¿Qué ha dicho esta señora, no? Y una persona que está ahí en el rincón, que no ha dicho nada en toda la noche, de pronto dice dos palabras, y todo el mundo se queda con la boca abierta pensando, pues si este hombre, esta mujer ha dicho lo que nadie hemos dicho en toda la noche, ¿no? ¿Qué razón que tiene, no? Bueno, pues se puede también utilizar la palabra histriónica, porque al fin y al cabo es una forma también de tener egocentrismo, pero siempre con la gran necesidad, en este caso, de que estén pendientes de ellos en cuanto a comportamientos, ¿verdad? Aprobaciones por su comportamiento, por miedo siempre a la frustración. Pero bueno, gracias de todos modos, un placer como siempre, que deis vuestra opinión, que yo la recojo con mucho cariño y con mucho, mucho amor. Gracias de todo corazón.

¿Me gustaría escuchar a Celine Dion con la canción My Heart Will Go On? Si te es posible, gracias. Me es posible. Porque tú hace mucho rato ya que me la has pedido. ¿Eh? Y claro, hace mucho tiempo que se piden las cosas. Los últimos se me ha dicho, eran los primeros. En toda la vida se ha dicho eso, ¿eh? Ella es Ángela Aguilar, él es Felipe Botello. Abrázame.

12 minutos por encima de la medianoche. Sigues en las noches de Ángel, de corazón a corazón. Como tiene que ser, hay secretos que jamás se cuentan, personas que jamás se olvidan, historias que jamás se escriben y palabras que jamás se dicen. ¿Por qué será? Porque será, vaya a ser que, que las digas y vaya a ser, digo yo, no sé. ¿Por qué no se dirán cuando se sienten? Cuando se ama de verdad, cuando no se puede decir lo que uno siente. Porque hay que llevar cuidado, hay que llevar mucho cuidado. Yo admiro a esos amores que pueden curar a un alma rota, que le dan seguridad al corazón más vulnerable y que le devuelven la paz mental a quien las tormentas ya se la habían quitado. Qué maravilla es el amor cuando es protector, cuando abraza el alma y cuando le da besos a esas heridas que más nos duelen hasta que sanan. Y qué bonita es esa forma de amar que hasta parece de otro mundo. Francisco J. Zara. Gracias de corazón a corazón. ¿Qué estás haciendo ahora? ¿Qué estás haciendo? ¿Estás conduciendo? ¿Vas con tu camión? ¿Vas llevando mercancía? ¿Sí? ¿O tú vas en plan de viaje de negocios? ¿O vas conduciendo porque vas en plan de relax? No sé, pregunto. Sobre todo, manos al volante, mirada al frente. Que te acompaña un ángel, Que te acompaña un ángel. Que te acompaña un ángel. Quizás estás trabajando, eres ojos grandes, sí. Estás de vigilante jurado. ¿Dónde estás? ¿Estás en una empresa trabajando? ¿En el turno de noche? ¿O estás de noche sentada, sentado en tu sofá, escuchando las noches de Ángel? Quizá estás todavía cenando porque llegaste tarde a casa. La hora que eres tú, la hora que es yo cenando a estas horas, Nada, no comas mucho, Un yogur y punto, No comas mucho que... Mira que me he comido esta noche. Me he comido eso, una gelatina de esas, fría del frigorífico. Y ahora me estoy tomando, pues, los hierbajos de siempre, ¿verdad? Me tomo hierbajos que me gustan ahora. Nunca, oye, nunca, Nunca yo probé hierbajos y ahora los hierbajos me encantan. Las infusiones, ¿verdad? De té, de tila, de María Luisa. ¿Qué tal, María Luisa? ¿Cómo estás? Bueno, una forma de saludarte, ¿sabes? Digo los hierbajos, hablo de María Luisa y entonces ya por la saludo. ¿Qué tal, María Luisa? ¿Cómo estás por Granada? Un besito grande de corazón. Qué palabras tan bonitas. Te has dejado caer. No las digo, no las digo. No te preocupes, quedan para mí. No, María Luisa, que no las digo. Anda, que no las digo, no te preocupes, Quedan para mí. María Luisa, desde Granada. Pues muchas gracias. Me dice una canción que tú la pones en francés. La canta una pareja francesa, me dice. No sé el nombre, no me acuerdo del nombre, me dice. Pero Chayanne también la canta. ¿Puedes ponerla por Chayanne? Y me dice, ¿cómo se llama la que canta Chayanne? Pues mira, es la misma. Lo que ocurre que Chayanne se llama Éxtasis. Pero es Je t'aime moi non plus. Serge Gainsbourg. Chayanne. Éxtasis. Je t'aime. Para ti, amiga, para ti.

0: Éxtasis y Etem,
1: no
0: la canción de Serge Gainsbourg y Jane Birkin.
2: ¿Qué me pides?
0: Pero en la voz ahora del Éxtasis

verdad es que a esta hora de la noche, cuando uno está en la camita o en su sofá preferido, ¿verdad? Y resulta que, pues, suena esta música, suenan estas baladas, estas melodías, se escuchan estas palabras que yo voy diciendo. Y una relajación, una paz tan grande, tan inmensa. Mis palabras llegan hasta México, incluso. Y tenemos muchas personas escuchando a la radio. México, lindo y querido. Buenas tardes, México. Viva México, que viva México. Que viva más cerca. Pues decía eso. Que escuchando este programa de radio, que tanto y tanto calma y tanta paz, la verdad. Es muy bonito poder contar todas las noches con estas melodías que llegan.

usted y yo. Hacemos de este amor el más puro y hermoso, no por perfecto, sino por sincero. Lo construimos con paciencia, con miradas que cuidan, con palabras que sanan, con silencios que entienden. Usted y yo nos elegimos cada día, aunque el mundo nos agobie, aunque el miedo nos susurre. Porque este amor no nació para brillar solo un instante, nació para quedarse, para crecer, para volverse nuestro hogar. Mónica, y no es naranjo. Una historia de amor bonita e interminable. Pues 24 minutos por encima de la medianoche. Vamos caminito, no de Belén, pero sí de alcanzar la 1 de la madrugada, hora en la que te diremos adiós, goodbye, arrivederci. Quiero decirte que mi corazón se enciende todas las noches por la pasión que siempre ponemos en este programa, por tanto cariño que derrochamos, por tanto amor que regalamos, por Dios. Si es que este programa es un bombonazo, este programa es... Si es que cala hasta lo más profundo del alma, se te pone el vello de punta, la piel erizada, los labios deseosos de un beso de aquellos de amor. Buenas noches, Ángel, buenas noches, Inma. Buenas noches, ¿qué tal? ¿Cómo estás?

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Nuestra historia de amor. Qué bonito.

Pues escuchamos a Celine Dion, ¿te parece? Mi corazón se encenderá. 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

Si tú supieras lo que yo siento por ti, no dudarías ni un segundo más de mí. ¿Cuánto daría por no verte más sufrir y que tu vida fuera vida junto a mí? Acércate más a mí y envuélvete con mi amor. Yo quiero hacerte feliz y te pido por favor que no guardes más rencor. Porque yo te quiero a ti. Las noches de Ángel calan hasta el alma.

ya estamos por este tiempo y a la voz se me va apagando. Buenas noches, Ángel. A ver, Ángel, una duda. ¿Tú bajaste del cielo para ser locutor o para darnos un concierto? Con esa voz que tienes, si no te han dado un Grammy es porque el jurado ha estado sordo. 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

Y es que estas noches y en estas noches, pues los sentimientos salen a flor de piel. A veces pensamos que amar es rozar la piel, coincidir los pasos, tener cerca la voz, sentir la presencia al alcance de la mano. Pero el amor verdadero camina más profundo, no necesita ruido, ni pruebas constantes, ni la costumbre de mirarse cada día. Es un hilo invisible que une dos destinos, aunque los separen los kilómetros, los silencios o el tiempo. Es comprender sin preguntas, sentir sin tocar, elegirse aun cuando la distancia ponga noches enteras entre ambos. Porque cuando el amor es cierto, no vive en los ojos, ni descansa en la materia, vive en eso que permanece. Cuando todo falta, cuando todo calla, cuando nada puede verse y sin embargo todo se siente, entonces entiendes que no era abrazo solamente, ni presencia pasajera, era algo eterno, algo sereno, algo inmenso, era amor, amor de alma

gusta, oiga, me gusta, no, no es que yo quiera aquí, no, es que me nace del corazón, como dice Rocío Dúrcal. Cuando estás en un escenario cantando sobre un escenario, esta música te provoca cantar ya de entrada, ya dices tú, tengo que cantar, pero no porque te lo propongas, no. Es como el que le gusta el baile y los pies se le van solos, las piernas se le mueven solas. Caramba, a mí me pasa igual, oiga, quiere que le diga. Quiere que le diga, si es que no puedo soportarlo, y más cuando son 40 minutos los que suben por encima de la medianoche. Si fueran 39, dice, son 39, no, pues son 40 ya, 41, pues a los 41 minutos de la noche, ¿verdad?, por encima de la medianoche, pues te apetece cantar un poquito, oiga, un poquito, no mucho, mucho no, pero un poquito sí, pero te lo pide el alma, te lo pide el corazón. Es que no se puede evitar. No, es como pasar por delante de una pastelería a ver un dulce, ¿verdad? Que tú eres muy goloso, que lo sé yo. Que tú eres muy golosa y eres muy goloso. Si es que no lo puedes evitar. Si es que ves un pastel, te tiras de cabeza. ¿Ves? Si ves una crocleta, entonces no tanto. ¿Eh? Si tú ves una crocleta, dices tú, de jamón, ¿eh? O de cocido, ¿eh? Eres también crocletona, lo sé yo también. Las crocletas y los dulces te van, madre mía, cómo te van. Si te ponen delante un plato de crocletas y te comes, ¿qué te digo yo? Una docena sin darte cuenta, ¿eh? Nos dicen, yo soy muy golosa. Nos dicen, ¿eh? Claro, si yo te veo venir, si es que te lo noto enseguida, le escribí y te lo noto. Le escribí y digo, está golosa.

Ido cargado de vitaminas, Ángel. Sí, sí, he venido cargado, sí. Me han regalado una pulsera. Me han regalado una pulsera. ¡Ay, qué pulsera me han regalado! Una mujer me ha regalado una pulsera. ¡Ay, ay, ay, ay, ay! Esta mujer me tiene loco perdido, ¿eh? Pero loco perdido hasta el punto... Me ha perdido la cabeza, ¿eh? Un día de estos yo pierdo la cabeza con esta mujer. Una pulsera de plata, oiga, tendría usted que verla, ¿eh? Y escrita, además escrita en árabe. El nombre en árabe. Me ha llegado al alma de tal manera, de tal forma, que es que no me la como, porque si me la comiera entonces... Pensaba comérmela, ¿eh? Digo, ¿me la como? No me la como. Claro, digo, si me la como después, ¿qué, no, qué pasa entonces? La llevo dentro de mí, ¿eh? Para comérsela, para comérsela. Contigo estaré. El océano se hace pequeño cuando se siente tanto amor. I love you from the bottom of my heart. Ya lo ves, ya lo ves, ¿eh? Ya lo ves. Ya lo estás viendo, bueno, lo estás escuchando. Lo estás escuchando, si es que, si es que, ¿eh? Si es que no, ¿eh? Abrázame, anda, abrázame. Abrázame, que por amarte así estoy como estoy yo. Él es Cristian Castro, ella Ana Isabel. Por amarte así.

0: Y esta canción se nos marcha para Madrid. Pues Madrid, buenas noches. Si no tienes,
1: será. Será como tú quieras, pero así será.
0: Cristian Castro, Ana Isabel, por amarte así, Ángel, me dicen, por amarte así. Pues vamos con Cristian Castro, oiga, vamos.

Ahora ven, quédate un instante más conmigo. No tengas prisa por irte. Hay noches como esta que merecen ser saboreadas despacio, como un suspiro que se alarga, como una piel que aún conserva el calor de lo que has sentido. Si cierras los ojos, tal vez aún puedas notar todo lo que ha pasado por dentro de ti, todo lo que tú has sentido por mí, todo lo que yo siento por ti, porque no han sido solo palabras, han sido recuerdos rozándote suavemente, emociones despertando sin pedir permiso, han sido nombres que regresan sin hacer ruido, pero con toda su intensidad. Hay amores que no se viven, se sienten, amores que no se explican, se intuyen, y esta noche quizás alguno de ellos ha vuelto a encontrarte. Déjalo quedarse, no lo apartes. Hay una belleza secreta en lo que no se puede tener, en lo que solo existe, en la imaginación, en lo que vive entre lo que fue y lo que nunca llegó a ser. Quizá en algún rincón del mundo alguien también está pensando en ti ahora mismo, con la misma intensidad, con la misma nostalgia, con ese deseo callado que no se atreve a romper el silencio. Y aunque no lo sepas, aunque nunca lo sepas, hay un hilo invisible que une esos dos pensamientos. Quédate con esa sensación, como si alguien te rozara sin tocarte, como si una voz muy baja pronunciara tu nombre solo para ti. No todo amor necesita un final ni una historia completa. A veces hasta con lo que se siente, con lo que se guarda, con lo que permanece. Y cuando te vayas a descansar, hazlo despacio, dejando que esta noche se quede en tu piel un poco más, como un recuerdo que no quiere marcharse, como una emoción que se niega a apagarse. Si el silencio te envuelve, escúchalo. Si tu mente vuelve a este lugar, déjala, porque hay instantes que no se repiten, pero sí se quedan. Gracias por haber sentido, por haber recordado, por haber permitido que algo dentro de ti despertara esta noche.

Descansa, y si en algún momento sientes que alguien te piensa, quizá no estés imaginando nada. Buenas noches, canallas, y que soñéis como solo vosotros sabéis hacerlo. Que Dios bendiga a nuestras familias y a todos nosotros. Hasta la próxima noche. Un besazo. Que Dios siempre, siempre os bendiga. Y ahora...

0: 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Es la una.
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0: 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Son las 2.
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